0: yo qué sé, ¿no? Temas específicos que podemos hacer, cómo lo impulsamos, y hemos ido llevando esa iniciativa, ¿no? Incorporando proyectos, programas, para atender, ¿no?
1: Invitando a realidades de la iglesia que a lo mejor no estaban presentes en nuestra diócesis, pero sí en otras. Entonces, bueno, lo que dice Aurora, ¿no? Al final van surgiendo siempre tantas necesidades, ¿no? Porque la familia no es como esa percha, ¿no? En el armario, perdón, como esa barra del armario, ¿no? Donde al final cuelgan todas las perchas, ¿no? Siempre decimos, ¿no? Al final, necesidades, bueno, de los hijos, de los jóvenes, de las personas mayores, de los matrimonios, de las dificultades de la vida. O sea, la pastoral familiar es un cajón tan grande que también, bueno, también con humildad te ves sobrepasado, nos vemos sobrepasado continuamente, pero bueno, sabiendo y confiado de que el timón lo lleva el Señor, y bueno, siempre tenemos el respaldo de nuestro obispo, antes y ahora, de nuestra iglesia de Cesana y de la iglesia universal, ¿no? O sea, que por ahí tranquilo, y sabemos que, bueno, que Jesucristo es el primero, que el Espíritu Santo es el primero que quiere, ¿no? Que hasta donde quiere que lleguemos, y es el primero que, bueno, que ilumina, ¿no? Todas aquellas realidades que deben ser acompañadas, queridas, bueno, soportadas. Y ahí estamos, siempre continuamente, bueno, también en la oración, ¿no? Y en el discernimiento, que es lo que también donde el Señor, donde se hace presente y donde nos dice, oye, por aquí, por allí, y nada, muy bien.
2: Justamente, y sin ánimo de querer agotar esas realidades que ustedes se hayan encontrado, hay algunas muy habituales que no dejan de ser dolorosas, por eso, como el divorcio, la falta de compromiso, el aborto, la ruptura de las familias. ¿Qué respuesta da la Iglesia Católica a estas situaciones?
1: Bueno, ciertamente, decía Aurora hace un momento, o sea, la Iglesia es muy, muy rica, ¿no? Hay veces que tenemos unas miras muy cortas, nos pasa, ¿no? A todos, ¿no? Queremos que las soluciones sean. Vivimos en la época del momento, del ya. Entonces, bueno, es verdad que cuando te encuentras con el dolor, pues te gustaría que la solución fuera rápida, pero bueno, los tiempos del Señor no son los nuestros. Y dentro de la Iglesia nosotros, bueno, hemos ido, hemos estado en Italia, hemos estado conociendo, bueno, haciendo formación o conociendo realidades. Oye, pues mira, para matrimonio, bueno, pues después de la ruptura, personas divorciadas, personas, bueno, hay diócesis con programas y proyectos en marcha, ¿no? Para el aborto, ahora la cuestión de la eutanasia, diagnósticos prenatales con dificultad, o sea, eso en cuanto un poco la parte de la vida, bueno, la educación afectivo sexual, los abusos, el mal uso, ¿no?, de la sexualidad que está provocando tantísimo daño, la pornografía, o sea, retos hay, y es verdad que para nada hay una varita mágica. Todo ello es cuestión de tiempo tanto para los voluntarios, ¿no?, que necesitamos formarnos, necesitamos, como tiempo también para acompañar a las personas, ¿no? Cada vez vemos también muchas veces que quizá venimos de paradigmas de grupos, ¿no?, de siempre pensar, ¿no?, de que la evangelización en grupo, y quizás nuestro tiempo de una forma especial requiere que sea una atención, un cuidado y una evangelización de persona, ¿no?, de persona a persona, ¿no?, y eso pues requiere muchísimo, cierto, muchísimo tiempo, muchísima generosidad por parte de la Iglesia, ¿no? Y siempre pensando, como decimos nosotros siempre a las personas que nos acompañan, que Dios nos llama a los capaces, ¿no? Es Él el que nos capacita, ¿no? Cada uno con su tiempo, con su disponibilidad y con su fragilidad, pues ponernos al servicio de lo que Dios quiere que hagamos en nuestra diócesis, en nuestra comunidad, en nuestro colegio, en nuestra parroquia, y cada uno puede, oye, llegando hasta donde puede llegar, ¿no? Eso solo cada persona y el Señor lo sabe, ¿no? Y con esa generosidad con la que tenemos que ponernos delante del Señor diciendo, preguntándole al Señor qué quieres de mí, ¿no?, y cómo puedo ayudar, ¿no?, y buscar cada uno su sitio, ¿no? Pero sí que es cierto que hay muchísimas necesidades, porque, bueno, lo estamos viendo a nuestro alrededor, la sociedad sufre, y bueno, ahí la Iglesia como bueno, tiene que estar ahí, pues, al lado del que sufre, ¿no? O sea, bueno, vosotros ahí en vuestra diócesis, ¿no?, vuestra isla, ¿no?, la inmigración como golpea, ¿no?, de forma tan, bueno, pues ahí estáis, ¿no?, y la Iglesia está presente, ¿no?, con ese hermano que lo necesita, bueno, pues con todos los rostros que tiene, la Iglesia tiene muchos rostros también a atender, y bueno, yo creo que lo estamos haciendo con todas las dificultades que podemos encontrarnos.
2: Desde luego que entonces esa respuesta es de alma a alma, ¿no? Y ustedes, con la experiencia que han tenido ya a lo largo de estos años,

0: ¿Creen que la crisis de la familia actual puede ser en parte por un noviazgo deficiente?
1: Es posible, ¿no? Hay muchos factores, muchas cosas que se entremezclan, que se cruzan, ¿no? Quizá la falta o la teórica falta de compromiso que después en otros jóvenes o en los jóvenes a lo mejor que tenemos cerca no la vemos como tal, ¿no? Pero sí, bueno, sí hay ciertas dificultades sociales o ciertas dificultades un poco del sistema, ¿no? Si entramos en una cadena de situaciones que se tienen que dar y demás, como para yo elegir comprometerme y después como elegir el matrimonio se ve como un paso muy muy difícil, ¿no? Al que llegar y tal. Pero quizás sí, yo pienso que quizás sea falta de formación tanto de los jóvenes o adolescentes desde mucho más atrás en educación sexual, en educación afectiva, el tema de entregarse, de dar la vida por los demás. Hay muchas cosas que se pueden ir trabajando y ya como novios, ¿no? De hecho, ya en los últimos años, desde el Papa Francisco, ¿no? Nuestro querido Papa Francisco, desde el 2022 nos pedía como reforzar esa parte, ¿no? Que parece que en la Iglesia Universal habíamos dejado un poco, quizá no le hemos dado tanta importancia, ¿no? No la tenemos tan presente como esa formación y acompañamiento a esos novios, sean novios jóvenes, sean novios que no piensan todavía en un matrimonio inmediato o esos novios que sí están planteando ya dar ese paso porque tienen muchas necesidades, ¿no? Y lo estamos viviendo en primera persona con novios, con parejas de novios, algunos a punto de casarse, otros un poquito más jóvenes que necesitan muchísimo porque también han llegado a este momento sin trabajar muchísimos aspectos de la vida de la persona, de plantearme, bueno, preguntas existenciales, cosas muy, muy, a lo mejor que parecen muy lógicas o muy básicas, pero a la que muchas personas no se plantean, ¿no? Como, yo qué sé, ¿por qué estoy aquí? ¿Quién soy? ¿A dónde quiero ir? ¿Qué es lo que me pide el Señor? ¿No? ¿Tengo que entregar mi vida? ¿En qué camino? ¿Qué camino voy a elegir? Ese tipo de cosas, ¿no?
2: Es un desafío muy grandísimo que tenemos en estos tiempos, el acompañamiento de los novios. Porque, bueno, porque también hay una falta de modelo, ¿no? Todos lo sabemos, ¿no? De alrededor nuestra también hay, bueno, pues muchísimo dolor, muchísimo sufrimiento, familias rotas. Entonces, ahí la Iglesia, una vez más, ¿no? Como he dicho antes, atendiendo distintos rostros, aunque no sea un rostro sufriente en la actualidad, esas parejas de novios, pero sí que lo puede ser, ¿no? De hecho, estamos viendo las estadísticas, ¿no? De rupturas matrimoniales y demás, ¿no? Y bueno, y que sus experiencias muchas veces parten de ahí, ¿no? También, ¿no? De haber sufrido la ruptura de sus padres. Entonces, claro, ahí la Iglesia debemos estar, cuando digo Iglesia, digo tanto la figura de los sacerdotes, ¿no? Aunque muchas veces pensamos que, bueno, hay quien pueda pensar que no, que es su celibato y tal, que me va a enseñar un sacerdote. Bueno, pues un sacerdote tiene mucho que enseñar y mucho que acompañar, y sobre todo también los matrimonios, ¿no? Matrimonios cristianos, que muchas veces piensa, oye, yo no sé, yo no puedo, yo me tengo vergüenza, o no sé, o yo no me siento preparado. Bueno, pues simplemente el estar, ¿no? El estar ahí, bueno, y mostrar que realmente sí se puede, ¿no? Y que ahí al final todo el mundo tiene esa llamada, ¿no? Esa huella del amor eterno. Bueno, esa llamada al amor eterno es lo que hace sigue haciendo las parejas, pues, ir al matrimonio, ¿no? Entonces, que matrimonios con experiencia, o unos más con menos tiempo, otros con más tiempo, se puedan hacer presentes en las parroquias, en nuestras comunidades, en nuestros colegios, para que haya ese modelo, ¿no? De matrimonio cristiano y de un amor, pues eso, un verdadero amor cristiano, ¿no? Que el modelo de amor entre los esposos sea ese amor de entrega que Jesucristo nos enseña, ¿no? Y que Jesucristo es el que, bueno, nos ayuda a vivir, ¿no? Yo creo que ese es el desafío de nuestra sociedad, ¿no? Que bueno, con ese aspecto yo creo que sí que grita. Yo creo que el Papa Francisco lo tenía muy claro. El Papa León, pues también, ya también para ahora, para final de año, tenemos también ahí una convocatoria para hablar de la familia, de los noviazgos, los novios. Bueno, pues yo creo que sí, y debemos estar presentes y dar ese pasito. Las familias cristianas tenemos que estar, bueno, porque al final mis hijos también serán novios mañana, serán novias. Entonces, bueno, yo creo que ahí tenemos muchísimo que ayudar y muchísimo que acompañar para eso, que es que puedan ser felices, ¿no? Y vivir su vida con plenitud, que es lo que todo el mundo queremos, en una vocación concreta y en una llamada concreta.
0: Desde luego que la mies es mucha, pero ustedes también ponen ahí mucho el hombro, porque sabemos que han aplicado incluso la creatividad a la hora de llegar y transmitir a las parejas. Y, por ejemplo, ¿nos podrían contar algunas ideas que han puesto en marcha?
2: Bueno, ahí, o sea, no es solo mérito nuestro, sino que, como decía Aurora, desde hace ya, bueno, 5 o 6 años, desde la subcomisión de familias se impulsó mucho grupo cooperativo, trabajo de los delegados de España, y tenemos, bueno, tenemos una red de colaboración muy, muy, muy estrecha, con reuniones periódicas, además de los encuentros que tenemos. Y prácticamente, bueno, pues hay un, bueno, nosotros decimos un fondo de armario, porque tenemos muchísimas actividades, y realmente muy, siempre nos viene a la cabeza esa frase del Papa Francisco, que decía con frecuencia al hombre y a la mujer de hoy, ¿no? Poder invitarle a la parroquia a escuchar un tema, a una catequesis, difícilmente encontrará el hueco, encontrará el momento, porque muchas veces, bueno, pues andamos con la vida como andamos, el trabajo, las situaciones, ¿no? Entonces, decía Pablo Francisco, es difícil que encuentren el hueco, pero sin embargo, si somos creativos, si invitamos a una actividad o a algo que conlleve un poco más de tiempo libre, la respuesta puede ser otra, ¿no? Y entonces, un poco en eso, ¿no? Aquello que también recogemos del Papa Juan Pablo II, cuando el Papa Juan Pablo decía, ¿no?, la nueva evangelización, los nuevos métodos, los nuevos, ¿no?, las nuevas formas. Bueno, pues con todo ello, ¿no?, como vemos, como el Espíritu Santo a través de los Santos Padres, por ejemplo, que hemos puesto ahora este ejemplo, hace ya muchos años nos está animando a tener ese nuevo espíritu, bueno, pues ahí sí que hemos tenido experiencias, bueno, pues de mucho tipo, ¿no? O sea, tenemos actividades desde una cata de vinos, ¿no?, por ejemplo, ¿no?, que con una cata de vino a hacer presente a través de la degustación de unos vinos que en España hay, en todos los rincones, en Canarias también vinos excelentes. Bueno, pues a través de una invitación a algo que puede ser, ¿no?, que aparentemente, bueno, pues a través de la cata, pues hacemos presente distintos momentos del Evangelio en esa cata, ¿no?, porque sabemos que el vino está tan presente, ¿verdad?, en la Biblia, ¿no?, el Evangelio. Bueno, pues traemos momentos para comentarlos, ¿no?, y en pareja, ¿no?, para vivirlo en pareja, como las bodas de Cana, bueno, pues ese vino bueno, bueno, yo digo, es muy bonito. Esa actividad está ahí, ¿no?, para poder hacerle que cualquiera lo pueda hacer en su parroquia. Nosotros la hemos hecho en nuestra parroquia un par de veces, ¿no? Rutas románticas, ¿no?, de buscar lugares emblemáticos dentro de nuestra ciudad, de nuestro pueblo, ¿no? Bueno, pues proponer hacer una visita a los distintos lugares especiales, y lo mismo, ¿no?, que en cada lugar hay como una estación, como una parada, y que ayuda a reflexionar a los novios o a los matrimonios, ¿no?, porque este tipo de actividades se puede hacer con novios o matrimonios. Ahora en esta cuaresma, por ejemplo, hicimos una actividad preciosa de oración que consistía, bueno, y terminaba con terminaba con el lavatorio de pies, ¿no?, donde cada novio lavaba el pie a su novia y cada novia lavaba el pie a su novio, ¿no? O sea, una oración y una reflexión preciosa, donde fue súper emocionante, donde mostramos pues ese rostro, ¿no?, de servicio, de amor servicio, ¿no? Yo creo que hay muchísimo, digo, podríamos hablar de incluso preparar un plato, ¿no?, un bizcocho con los ingredientes, o una paella, un plato donde cada ingrediente supone pues eso, ¿no?, algo que necesitamos para cuidar y cultivar nuestro amor, ¿no? Hay muchísimas actividades que se pueden perfectamente proponer en nuestras parroquias, en nuestras comunidades, para, sobre todo pensando más en eso, o las personas que están un poco más alejadas, o que tienen un poco más de, menos de tiempo. Bueno, siempre llegará un momento que, por supuesto, la necesidad de uno mismo de aprender y de formarse, pues te llevará a retiros y a cosas un poco, a lo mejor quizás más serias, ¿no? Pero que sí que como propositivo debemos ser, porque yo creo que el Espíritu Santo nos lo lleva pidiendo mucho hace mucho tiempo, y el momento y el hombre y la mujer de hoy, yo creo que también lo pide, ¿no? Hay una frase que a mí me gusta mucho de la Felicitación Sabatina, que dice, se le pide a la Virgen convertir este mundo de selvático en humano y de humano en divino, ¿no? O sea, no podemos saltar de lo selvático a lo divino, ¿no? Antes hay que empezar por lo humano, ¿no? Yo creo que hay que encontrar esos momentos, esos huecos, proponer esos lugares donde encontrarnos con nuestro hermano, con nuestra hermana en lo humano, y después vendrá lo divino.
0: Pues para terminar ya, chicos, y a modo de cierre, les pediré un resumen muy sintético para decirnos, en medio de la confusión y los ataques que está sufriendo la familia natural, ¿hay motivos para la esperanza?
1: Nosotros pensamos que sí, que la esperanza tenemos que mantenerla. Y más como familias cristianas, ¿no? Si nosotros bajamos los brazos y nos damos por vencidos, yo sí hay algo que recuerdo mucho de nuestro anterior obispo, ahora el vuestro, es que repetía si es posible, si esto es posible, el matrimonio, si es posible la familia cristiana, que como que es lo que tenemos que demostrar, ¿no? Si sigue siendo posible a día de hoy, en el mundo en el que vivimos y con las circunstancias que nos rodean, que en otras ocasiones quizá ha habido las mismas o peores circunstancias y han salido adelante, ¿no? Como iglesia, el pueblo de Dios, si es posible. Y yo pienso que, bueno, pensamos que sí, que hay que mantener la esperanza ahora que estamos todos en España tan ilusionados con la visita del Papa. Bueno, ahora no nos lo esperábamos y nos vamos a encontrar todos con él, ¿no? En el momento, en el lugar, en uno de los lugares que cada uno elija, ¿no? Para poder compartir con los hermanos y con la Iglesia Universal, ¿no?, que estará siguiendo esta visita. Ahí, por ejemplo, tenemos un momento muy bonito que aprovechar en familia para poder acudir a la ciudad, para poder compartir, poder divertirnos, porque la familia además se tiene que divertir y los jóvenes que llevamos tienen que ver que podemos tener un momento, podemos estar en la vigilia, podemos tener un momento, una vivencia espiritual genial y muy fuerte a la vez que estamos divirtiéndonos y estamos haciendo familia y estamos haciendo y conviviendo con los demás, y que tenemos un motivo, ¿no?, que el Santo Padre nos reúne en esta ocasión, ¿no? Y yo pienso que si nosotros vamos, somos los sujetos de esta acción, ¿no?, de esta esperanza, primero nos lo tenemos que creer. Y después tenemos que darle el valor, ¿no? El valor al sacramento que vivimos, al momento que vivimos, y creernos que el Espíritu Santo nos está guiando y que el Señor está por delante, va por delante nuestra, ¿no? Que no nos creamos pues las noticias o las cosas que tanto escuchamos, o ese pesimismo que lo que nos lleva es a encerrarnos y a encerrarnos en nosotros mismos, ¿no? Que por lo que lleva ese individualismo y por lo que tantos hermanos están sufriendo tanto, ¿no?
2: De hecho, estamos viendo, ¿no?, muchas conversiones, ¿no? Yo creo que el tiempo es un tiempo también de grandes llamadas a la conversión y la esperanza, bueno, con todo lo que estamos viviendo, ¿no? Y vivirlo todo con mucha naturalidad, ¿no? Y bueno, dice el Evangelio, ¿no? No se enciende una lámpara para esconderla, ¿no? Ponerla debajo de la cama de Selemín. La familia cristiana, o sea, somos rostro del amor de Dios. El matrimonio cristiano es el rostro del amor de Dios, un rostro muy concreto. Entonces, vivirlo de forma muy cotidiana. Nosotros, bueno, ya, muchas veces que como, claro, somos ruidosos porque como somos tantos, pero cuando vas a la carnicería, el carnicero, oye, qué cantidad de carne, para quién, para encontrar, ya sabes cuántos somos. Cuando vas a un sitio y vives todo, cuando vives con naturalidad, con alegría, siempre te va surgiendo momentos de compartir esa alegría, de compartir tu vivencia, tu familia, el amor que recibes, ¿no? Hay cuánta gente te dice, uy, seis, wow, Juan, eso es imposible, o eso tal, si yo tengo uno, o yo tengo dos, o me hubiera gustado tener. Muchísima gente al cabo del día, ¿no? Cuando lo vives con alegría, lo que te acontece en la vida, hay tantas personas que pasan alrededor nuestra y que esperan, bueno, que esperan, o que con esa sonrisa, con esa cara, con ese rostro, ¿no?, que podemos llevar siempre de sentirnos amados, de sentirnos privilegiados, ¿no?, queridos por Dios. Hay muchísimas personas alrededor que parece que no, pero que te miran, te ven y ven algo distinto y te dicen, ¿cómo puede ser? Y este matrimonio, y este como tal.
1: Y encima se ríen.
2: Siempre digo, encima se ríen. Parece, no, pero vivirlo con mucha naturalidad, digo, en el día a día, en todos lados, en el supermercado, en la tienda, en el trabajo, en el gimnasio, donde estemos. Vivirlo con mucha tranquilidad, con mucha alegría, con esa esperanza. De que Dios, bueno, nos cuida, nos mima y nos lleva, ¿no?, de la mano.
0: Exacto, pues la esperanza en todo, y agradecerles muchísimo esta entrevista, esta ilusión que nos han transmitido, que nos han contagiado en torno a la familia, y decirles que nada, que seguimos hermanados, gracias, unidos, y que les agradecemos muchísimo por esta intervención. Muchas gracias, chicos. Un abrazo, bendiciones. Adiós. Pues después de esta interesantísima entrevista, nos vamos raudamente hacia el final de nuestro programa con la reflexión que nos trae el programa del día de hoy.
3: La familia es raíz que no se quiebra, aunque el viento la quiera doblar. Es silencio que nunca se aleja y palabra que sabe esperar. Es un fuego encendido en la noche, cuando el alma comienza a temblar. Es refugio sin llave ni broche, donde siempre se puede entrar. No es perfecta, ni falta que hace, porque el amor no aprende a fingir. Se construye en lo frágil, que nace y se fortalece al resistir. Es abrazo que llega a destiempo y aún así logra todo calmar. Es un quédate, dicho en silencio, cuando el mundo te invita a escapar. Y al final, cuando todo se apaga y la vida te enseña a soltar, queda el eco de voces que amaban, eso eterno que llamas hogar.
0: Pues con este programa hemos querido sobre todo agradecer a Dios por habernos dado una familia, unos padres, unos hermanos, por habernos permitido formar nuestra propia familia, porque nos dio un ejemplo de familia a seguir y porque el mismo Dios es familia. Son tres personas que son familia y que desde ese amor en comunidad quiere que también lo vivamos desde el principio. Está todo tan bien pensado por el Señor. Y de verdad que Él nos ama tanto que por eso también nos ha invitado a amarnos también desde la familia, a ser queridos incondicionalmente, más allá de lo que seamos, de lo que tengamos, de lo que logremos, siempre vamos a ser bien acogidos en nuestra familia. No negamos que haya familias con problemas, claro que las hay, cada vez más, lamentablemente. Y para ello la Iglesia también tiene su acompañamiento, tiene su mensaje, y les animamos a que se acerquen a la Iglesia, que es otra familia también, para que el Señor cure esas heridas y pueda sanar a esas familias con problemas. También las ponemos, las encomendamos ante el Señor y las ponemos a los pies de la cruz para que todos podamos decir que nuestra familia está en la senda del amor del Señor y que celebramos la vida diciendo todos juntos
4: ¡que viva la vida!

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0: ¿Qué tal, queridos amigos de la Diocesana de Canarias? Aquí en otro programa de ¿Cómo conociste a Jesús? Hoy tenemos como invitado a Néstor Guerra, un salesiano de 22 añitos, que viene a contarnos su experiencia y su vida con el Señor, para que también a ver si ustedes se sienten reflejados en querer imitar como instrumento, ¿no? Que es Néstor del Señor. ¿Cómo estás, Néstor?
1: Muy bien, buenos días, Mariana. Muchas gracias por invitarme a estar en esta casa.
0: Gracias a ti por decir que sí. Bueno, Néstor, estábamos hablando de que eres salesiano y justo hace el fin de semana pues fue la coronación canónica de la María Auxiliadora, ¿no? De la Virgen María Auxiliadora. Cuéntanos un poquito cómo viviste la experiencia.
1: Bueno, la verdad que ha sido pues un no parar. Desde septiembre, desde que recibimos la aprobación del señor obispo, pues la verdad que fue mucha ilusión, pero también mucho trabajo. Entonces, han sido muchos meses de trabajo que por fin este fin de semana pues ya vimos resultados y la verdad que superaron las expectativas. La verdad que la catedral a rebosar. Yo creo que nos han superado a todo lo que teníamos, las previsiones que teníamos, porque mucha gente pues vino a ver a María Auxiliadora. Y bueno, después la procesión de vuelta a casa fue triunfal, apoteósica y todo lo que queramos decir.
0: Preciosa, preciosa. Bueno, y cuéntanos, Néstor, ¿cómo llegaste tú a ser salesiano y a estar aquí en este programa hoy y desde que naciste hasta ahora? Cuéntanos un poquito tu historia.
1: Pues mira, la culpa es de mi madre y de mi abuela. Entonces, si algo llevo en vena es pues el ser salesiano. Mi abuela estudió en las Salesianas de Tomás Morales, mi madre también, lo que en los últimos años ya lo estudió en los Salesianos. Entonces yo no me he inventado nada, sino que desde que yo nací, pues me he criado en casa. Entonces yo no me acuerdo, pero siempre veo las fotos de cuando yo tenía 3 años y mi madre me llevó pues a ver a María Auxiliadora una de tantas veces, y tengo una foto en la entrada de la parroquia con un ramo de rosas azules. Entonces siempre me cuenta mi madre que me llevó junto de la mano de mi abuela para ofrecerle esas rosas a María Auxiliadora. Entonces es verdad que yo no tengo nada que contarte novedoso de cómo llegó Jesús a mi vida, porque directamente pues tuve la suerte de cuando nací pues que mi madre y mi abuela se encargaron pues de que él estuviera en mi vida.
0: Qué bonito. Y de tus amigos, tus compañeros de los salesianos, ¿tienen ese mismo fervor que tienes tú hacia la Virgen y hacia el Señor? ¿O bueno, cada uno tiene su historia?
1: Bueno, todo obviamente tenemos nuestra fe de distinta manera, pero es verdad que no soy el único raro. La verdad que yo creo que en el cole, desde chiquitito...
0: Raro, no, hombre.
1: No, pero yo creo que en el cole, además, desde muy chiquitito, de los 3 años que entramos, pues siempre se nos inculca el amor a la Virgen, el amor a Jesús. Entonces hay muchos que obviamente tienen su fe, lo viven de distinta manera, pero hay otros como yo, que allá donde esté Jesús, allá donde esté María, pues vamos sin mirar atrás.
0: Qué bonito. ¿Y cómo es tu día a día con el Señor? Por ejemplo, ¿te levantas? ¿Tú estás estudiando?
1: Sí.
0: ¿Qué estás estudiando?
1: Es Derecho aquí en Las Palmas.
0: Derecho, muy bien. ¿Y cómo llevas esto de la fe en la universidad?
1: Pues mira, hay veces que es complicado, porque es verdad que cuando uno llega a la universidad, sobre todo me pasó cuando, según salí de bachillerato, de que es un golpe de realidad. Yo había estudiado de los 3 años en los Salesianos, obviamente pues toda mi vida ha sido relacionada y en un colegio pues católico, que es verdad que ahí hay gente que a lo mejor cree más, cree menos, pero bueno, este es un ambiente católico, y cuando sales pues te abres a un mundo completamente nuevo. Entonces en un principio chocaba un poco para mí de que la gente le extrañaba cuando yo le contaba pues que iba los domingos a misa, o de que los viernes por la tarde siempre estaba en el colegio, pues en el centro juvenil, que es lo que nosotros tenemos los viernes por la tarde.
0: Ajá.
1: Entonces pues es verdad que me costó, sobre todo por... No porque la gente no lo hiciera, sino porque a lo mejor les chocaba que yo un viernes por la tarde, en vez de salir a cualquier sitio, pues yo decía, mira, no puedo porque estoy en el colegio.
0: ¿Y qué hacen en el colegio los viernes por la tarde?
1: Pues mira, muchas cosas. Entonces, es verdad que el horario es el que es, pero empezamos siempre pues con grupos de fe. Uh-huh. Los que están, los chicos que están en tercero y cuarto de primaria, pues con sus catequistas, hacen las catequesis de primera comunión. Y luego, después de la primera comunión, pues están los chicos hasta ya universitarios con grupos de fe. Entonces el itinerario de educación en la fe que tenemos nosotros los salesianos pues va abarcando todas las edades, nos prepara para la confirmación, y bueno, pues eso de 5 a 6 y cuarto de la tarde están todos los chicos en grupos de fe, y luego salimos al patio, lo que nosotros le llamamos el oratorio. Entonces hay juegos, fútbol, talleres, deporte, luego tenemos unas salas donde hay futbolines, ping pong. Entonces pues combinamos lo que a nosotros nos gusta, los grupos de fe, con un buen rato compañeros, juegos.
0: ¿Y todas las edades? ¿Desde los niños de primera comunión y después hasta qué edad tenemos ahí los grupos de fe?
1: Pues mira, yo tengo compañeros de mi edad o incluso más grandes, que a lo mejor no son justo los viernes, sino que llegamos los domingos antes de misa. Uh-huh. Pero sí, no hay edad.
0: Okay, ¿y los viernes hasta qué hora?
1: Pues mira, habitualmente los chicos están hasta las 8:30, 9 menos cuarto, desde las 5 de la tarde, y luego los animadores, que somos pues los adultos, jóvenes adultos que estamos acompañándolos, que nos quedamos hasta las 9:30, 10, porque después de que los chicos se vayan, pues nosotros tenemos nuestra oración de animadores y después un rato de convivencia, si hay que programar cualquier cosa, un día lo vamos a cenar, cada día es diferente.
0: O sea que los viernes están destinados para la Virgen y para el Señor
1: Sí,
0: y los amigos
1: los viernes
0: en
1: son
0: la fe.
1: sagrados, vamos.
0: Nunca mejor
1: Nunca
0: dicho.
1: mejor dicho, a mí un viernes del colegio no me saca nadie.
0: Qué bien, y son muchos animadores, muchos, muchos jóvenes como tú.
1: Pues mira, los animadores en este caso comprenden entre 17 años, 25, mismo somos unos 30,
0: Wow.
1: 30 y algo, pues al servicio de todos los chicos y chicas, bueno, y sumando las catequistas, por ejemplo, mi madre es catequista, entonces
0: Okay.
1: son otras 20. Entonces, pues sumando
0: Son
1: todo
0: 50.
1: 50 animadores entre jóvenes y catequistas, pues ya serían unos 50, y al servicio de todos los chicos y chicas que están allí los viernes, que en torno serán unos 250. Hay algunos viernes que son menos, otros que son más.
0: Wow,
1: Pero
0: que son y son todos ni son todos jóvenes del colegio
1: la
0: o
1: gran mayoría son del cole, pero es verdad que suelen venir de otras parroquias, de otros colegios, o gente que dice, oye, pues los salesianos yo sé que tiene. Es muy curioso además, porque hay gente que viene diciendo, oye, yo me he enterado que aquí está Confetti. Confetti es nuestro centro juvenil, se llama así, el
0: ajá.
1: Centro Juvenil Confetti. Y dice, yo me he enterado que aquí está Confetti. Claro, tenemos que explicarles que es un nombre, pero que nosotros somos centro juvenil, lo que vamos haciendo y demás. Entonces, es gracioso porque hay gente que no tiene nada que ver con el propio colegio, con el centro educativo, viene preguntando por nosotros.
0: Pero pueden ir
1: Sí, por
0: todo y
1: supuesto.
0: son todos grupos de fe
1: Exacto.
0: que se hacen formaciones y después hacen juegos y
1: Exacto.
0: quedadas los más
1: Exacto.
0: mayores y demás.
1: Exacto, es un pack.
0: Qué bueno, no sabía eso. Y son tanto de los salesianos como los de María Auxiliadora, ¿dónde quedan?
1: Mira, los salesianos estamos en el movimiento juvenil salesiano junto con las salesianas. Lo que
0: Eso.
1: nosotros vivimos en el Colegio de los Salesianos, las salesianas también lo tienen en cada uno de sus colegios.
0: Okay.
1: Entonces, todos son centros juveniles. Entonces, nosotros después nos juntamos cuando hay convivencias, campamentos de verano, y nos juntamos como movimiento juvenil salesiano y hacemos pues las convivencias, los campamentos de verano, vivimos la Pascua salesiana en la Casa de la Orotava. Entonces es verdad que nosotros cada viernes somos centros juveniles independientes, por así decirlo, pero luego nos juntamos salesianos y salesianas para vivir momentos señalados de todo el año.
0: Qué fuerte, qué bueno. O sea, son un montonazo. Con
1: Sí, sí,
0: razón había
1: sí.
0: tanta gente. Estaba la catedral a reventar.
1: Solo con nosotros estaba a reventar ya.
0: Es tremendo, tremendo. Pues maravilloso. Bueno, ¿y qué más hace un salesiano como tú? Compañeros como tú. ¿Van
1: Vale.
0: todos juntos a misa, por ejemplo, los fines
1: Mira.
0: de semana o cada uno va con su familia?
1: Es verdad que los domingos, es verdad que lo vivimos con la mayor libertad de el que ca en cada uno vaya a la iglesia que quiera. Es verdad que, por ejemplo, yo vivo en Telde, pero siempre me gusta ir a los salesianos, pero hay gente que vive en San Mateo, que vive en otros municipios que les pilla lejos ir el domingo a misa, y a lo mejor algunos que van simplemente a la parroquia que le corresponde. Pero un buen grupito, yo creo que más o menos los domingos estamos cerca de 20 de estos animadores que vamos a la Eucaristía los domingos en el colegio, y vamos, nos acompañan a nuestros chicos, nuestros niños de primera comunión, que suele ser el domingo a las 11:30 de la mañana, que vamos, que la parroquia se nos queda chica, porque, no sé, yo, entre que van los niños, la familia, una misa muy amena, muy divertida, que, y además lo que hacemos los domingos después de misa es que abrimos los patios del colegio, sacamos balones, entonces los niños después de misa, pues aquellos que quieran se pueden quedar un rato a jugar en el patio.
0: Qué bueno, qué bueno, qué bonito, qué bonita misión tienen. Pues nada, me encanta. Y ahora con el tema de la Virgen, bueno, me imagino que estarán todos encantados, ¿no? ¿Cómo llevas tú la vida con María? ¿Qué
1: Pues
0: significa para ti María?
1: para mí María, tal y como me enseñó mi madre desde chiquitito, es mi segunda madre. Entonces, pues para mí lo es todo. Si mi madre terrenal lo es todo para mí, pues María no iba a ser menos. Entonces es verdad que todo lo que ha conllevado la coronación, pues lo he intentado hacer junto con los compañeros, pues de la manera pues más implicada posible, hasta el más mínimo detalle, porque si con mi madre terrenal, como le digo yo, intento siempre, o la mayoría de las veces, siempre hacerlo todo bien para que ella esté contenta, pues lo mismo no iba a ser con María Auxiliadora. Entonces lo hemos vivido, yo creo, de una manera muy bonita, también muy cansada, porque es verdad que son muchos, muchos preparativos, muchas cosas para que todo esté bien, todo luzca y tú digas qué bien ha salido todo. Es verdad que hay que hacer mucho esfuerzo, y entonces, pero entre todos los compañeros pues de los salesianos y también de las salesianas, yo creo que ha salido todo muy bien, y hemos sentido que la Virgen ha estado con nosotros.
0: ¿Y cómo es eso que sentimos que la Virgen ha estado con nosotros? Porque yo lo siento, tú lo sientes y todos los que estábamos ahí lo sentimos, pero mucha gente no lo entiende. ¿Cómo podrías a un joven quizás explicarle quién es María?
1: Mira, yo creo que es verdad que para poder explicarte esto, yo creo que habría que sentarse delante de la Virgen, porque es verdad que a lo mejor escucharlo es unas palabras vacías, pero yo cuando me pongo delante de la Virgen y simplemente me siento, y hay veces que entro, siempre en el colegio, la parroquia suele estar siempre abierta, a lo mejor no por la puerta de la calle, sino por dentro, pero entro y me siento, a lo mejor no rezo ni una Ave María, sino simplemente me siento delante. Y hay veces que le explico, pues cómo van las cosas, oye, ahora mismo en la universidad la cosa está más complicada, échame un cable. Me desahogo como si me sentara a hablar con un amigo, como si hablara con Jesús, y simplemente hablar. Y no sé por qué, pero yo siento que de alguna manera, pues ella me echa un cable. Porque a lo mejor da casualidad de que justo la semana siguiente tengo un examen y oye, pues me ha salido mejor. Que no estoy diciendo que la Virgen apruebe por mí, sino que me ha dado la fuerza para que yo me sienta a estudiar, lo saque mejor. O si las cosas, pues me he peleado con un amigo. Pues, oye, pues de repente las cosas se van solucionando entre nosotros. Entonces, yo
0: Lo
1: creo
0: que
1: que
0: hace una madre,
1: lo que hace una
0: siempre,
1: madre.
0: siempre está ahí apoyando, ¿verdad?
1: Una palabrita al oído.
0: ¿Verdad? Yo siempre, a veces cuando dicen, no, porque María, porque el único intercesor, el único mediador entre Dios y los hombres es Jesús, digo, claro, el mediador redentor, el que nos salva, es Jesucristo. Pero María es nuestra madre, además Jesús lo dijo, ahí tienes a tu madre, ¿no? Se lo dijo a Juan, que somos todos nosotros, y además ella fue la primera que intercedió ante esos novios que se habían quedado sin vino, y le dijo, pero Jesús, dale vino, y si quieres que haga, digo, a ver. Y siempre, siempre, si uno le pide a sus amigos, ¿no?, que oren por uno, ¿cómo no le vamos a poder pedir a María, que es nuestra madre, que le pida a Dios, que está ahí al ladito de ella, que pida por nosotros, ¿no? O sea, qué mejor que eso. No sé si tú ves alguna forma mejor de describir lo que es María para nosotros.
1: Es que
0: Sobre todo para los que no creen, ¿no? Que dicen, no, que María, que no hay que, no hay que. Nosotros no adoramos a María, nosotros la veneramos y la amamos como nuestra madre, ¿no?
1: yo la verdad, obviamente al que se adora es a Jesús como Rey de Reyes, pero es verdad que una madre es una madre. Entonces, yo cuando rezo a la Virgen, yo sé que estoy hablando con Dios también, porque esto es como lo que decían de la palabrita al oído. Si yo sé que a María le estoy pidiendo algo, yo sé que una madre, pues siempre habla con su hijo. Entonces,
0: Exactamente.
1: yo siempre que hablo con María, sé que estoy hablando con Jesús. Entonces, hay veces que hay que buscar línea directa, como quien dice con Jesús, pero el calor de una madre es el calor de una madre. Entonces, cuando tú hablas con ella, al fin y al cabo, siempre sabemos que va a ir a manos de Jesús.
0: Efectivamente, es tan bonito tener a María y el rosario, como con cada Ave María que le regalamos, es una rosa que le estamos dando. Incluso ahora que estamos en el mes de mayo, en el mes de María, como esos rosetones que había, ¿no? Que le contaba a mi hija, le digo, mira, mira los rosetones rosas y celestes, qué bonitos. Pues estos son los que le regalamos en cada Ave María en el rosario, y ofrecerlo por cada María por una persona, ¿no? Que quieras, que lo esté pasando mal, o por las almas del purgatorio, de tu familia, ¿no? Pues es precioso. Y bueno, ¿y qué actos se vienen de María Auxiliadora? ¿Qué tenemos próximamente?
1: Pues mira, siguiendo con la coronación de María Auxiliadora, que la Virgen ya está coronada, pero los actos siguen. Entonces, pues este sábado tenemos la carrera solidaria de María Auxiliadora, que es allí mismo en la calle León y Castillo. Entonces, verá que las inscripciones ya están cerradas, pero vamos, que todo, pues vamos, está invitado todo el mundo para participar de ella, no solo corriendo, sino en los puestos que van a ver, animando en los juegos. Y además, lo importante es que todo lo recaudado de la carrera solidaria va para el proyecto solidario de la coronación, que es para una escuela de niños refugiados en el Líbano, que se llama Ángeles de Paz, que es una escuela que tenemos los salesianos allí en el Líbano. Entonces, están todos invitados para poder
0: ¿A
1: colaborar.
0: qué hora empieza?
1: Pues mira, esto es verdad que va a abarcar toda la mañana, porque están desde los que les gusta ir por la mañana a ayudar a poner desde vallas en la calle hasta la propia carrera. Desde el mediodía ya estaremos por el cole preparando todas las cosas que van a ver.
0: Recuérdanos dónde la dirección justa donde tenemos que ir. ¿Dónde es la salida?
1: Es en el Colegio Salesiano,
0: Sí.
1: en la calle León y Castillo, a la altura del Colegio Salesiano, frente
0: Sí,
1: al
0: sí.
1: Metropol.
0: Ok, fenomenal. Pues ya lo saben, ahí nos vemos el sábado a partir de las, por si quieren
1: ¿Cómo
0: colaborar,
1: decir? Desde las 12 de la
0: de las
1: mañana.
0: 12 de la mañana. Muy bien. Esto es el sábado. ¿Y después?
1: Y el domingo, como no podía ser de otra manera, pues en la Eucaristía de las 11:30 de la mañana, que si no me equivoco está presidida por el señor obispo auxiliar, pues será la Eucaristía de Acción de Gracias por la coronación de María Auxiliadora, y pues se descubrirá un azulejo conmemorativo y demás, y será como el gran colofón a la coronación canónica y sobre todo dar gracias a Dios por todo lo que nos ha regalado en estos meses.
0: Qué maravilla. Y es a las 11:30.
1: A las 11:30 en los Salesianos.
0: En los Salesianos. Pues nada, ya lo tenemos más o menos todo claro. Y después de esto, ya con esto culminamos.
1: Culminamos la coronación, pero es verdad que nosotros el 24 de mayo es el día de María Auxiliadora.
0: Efectivamente,
1: Entonces, es
0: efectivamente.
1: verdad que nosotros descansamos ahora, pero en breve ya con la novena de preparación de María Auxiliadora.
0: ¿Y qué van a hacer en la novena?
1: Pues la novena son los nueve
0: Sí,
1: días previos.
0: pero ¿cuándo lo van a hacer? ¿En
1: Empezamos el día 15,
0: 15?
1: entonces todos los días lo va animando un grupo diferente de la casa, de los distintos movimientos, antiguos alumnos, salesianos cooperadores, todos los movimientos de la casa van participando, animando la liturgia, y luego el 24 de mayo pues nos vemos todos en el cole pues para la Eucaristía solemne, y luego pues el día grande de María Auxiliadora con una verbena y fiesta y demás.
0: ¿A qué hora es el día 24? ¿Te acuerdas?
1: Creo que a las 11:30 de la mañana también.
0: Bueno, ya saldrá por ahí.
1: Sí,
0: Saldrá
1: ya
0: por
1: lo avisaremos.
0: ahí. Sí. Pues qué maravilla. Pues gracias, madre, por traernos aquí a Néstor, que decíamos, tiene que venir. Y bueno, y por haberte regalado una madre y una abuela que te han llevado por ese camino, ¿no? Muchas veces siempre son las abuelas, casi siempre son las abuelas las que nos llevan a Jesús y nuestras madres. Y María, nuestra madre del cielo, que siempre está ahí diciendo, por ahí no, mi niño, vente para acá. Gente para acá. Bueno, ¿algún mensaje que le quieras enviar a tus amigos, a tus compañeros de los salesianos desde aquí, desde la diocesana?
1: Bueno, pues sobre todo gracias, un gracias en mayúscula, subrayado, en negrita, como lo quieras poner, porque han sido unos meses de mucho trabajo, de mucha intensidad. Pero bueno, un gracias enorme a la gente de los salesianos, a la gente de las salesianas, porque ha sido pues un trabajo conjunto, no solo de unos pocos, sino de trabajo de muchos. Pero un gracias en grande por todo el trabajo que han hecho para que todo salga bien.
0: Amén. Bueno, maravilloso. Y bueno, como siempre en el programa de Cómo conociste a Jesús, pues intentamos que se sientan reflejados con algún testimonio de cómo el Señor va orientando nuestras vidas o va trabajando con nosotros como instrumento, ¿no? Pero lo más importante siempre, lo más sagrado es la palabra de Dios. Y hoy Néstor pues nos ha traído para meditar un poquito el Evangelio de San Mateo, el capítulo 28, perdón, del versículo 19 al 20. Y dice así: Id pues y haced discípulos a todos los pueblos, bautizándolos en el nombre del Padre y del Hijo y del Espíritu Santo, enseñándoles a guardar todo lo que os he mandado. Y sabed que yo estoy con vosotros todos los días hasta el fin de los tiempos.
1: Hombre, yo creo que es uno de los pasajes que podemos decir más bonitos, porque yo lo comparo cuando un regalo, con una tarta de cumpleaños. ¿Por qué quedarme yo solo con toda la tarta cuando puedo repartir la tarta entre todos? El mayor de los regalos, que es la palabra que el Señor nos dejó, pues hay que repartirlo con todo el mundo. Hay gente que es muy necesitada de la palabra del Señor, que si nosotros se la llevamos, pues estoy seguro que cambiaremos muchas vidas. Que esto es lo que yo no he inventado nada, esto yo lo vivo también de San Juan Bosco, el fundador de los Salesianos, que él es lo que hizo. Él vio chicos perdidos en la calle de Turín y él lo que hizo fue pues recogerlos, darles un hogar y llevar la palabra del Señor. Él no se inventó nada. Entonces, pues nosotros es la misión que seguimos teniendo hoy en día. Y también una frase que dijo Don Bosco, que es muy relacionada, que es ir y propagar la devoción a María Auxiliadora. Y si hablamos de María Auxiliadora, hablamos del Señor. Entonces, yo creo que lo fundamental es llevar el mensaje del Señor a todos lados y decirle a todo el mundo que el Señor y la Virgen nos quiere tal y como somos.
0: Qué bonito. Pues efectivamente, qué bonito eso que decía San Juan Bosco, id y propagar la devoción a María Auxiliadora. Y aquí también en Canarias tenemos lo que es nuestra madre, nuestra Virgen del Pino, ¿no? Y cómo lo compaginan, porque dicen, bueno, los que no entienden, es la misma María.
1: Es la misma María, entonces es verdad que nosotros pues, tenemos diferentes advocaciones, pero al final es María. Es
0: Otro
1: María,
0: traje, es
1: claro,
0: otro
1: pues
0: traje.
1: otro traje, otra manera, toda guapísima. Entonces, pero no deja de ser la Virgen, la Madre del Señor, entonces pues es verdad que nosotros no tenemos problema ninguno en decir María Auxiliadora, la Virgen del Pino, es la Madre de Dios, lo que nosotros es verdad que tiramos mucho por María Auxiliadora, pero ¿qué canario no tira por la Virgen del Pino?
0: Todos, todos. Pues nuestra madre con todos sus vestidos y con todas sus maravillas y todas sus oraciones que le lleva siempre al Padre. Te amamos, madre, te amamos con todo el alma. Así que bueno, pues ya vamos llegando un poquito al final del programa. Recuerden que el sábado, este sábado, Tenemos la carrera solidaria ahí enfrente de los Salesianos, en la calle Aloni Castillo. El domingo la Eucaristía en acción de gracias con nuestro obispo auxiliar. Y bueno, y el 24 de mayo, el Día de María Auxiliadora, previa novena que se realizará también en la parroquia de los Salesianos. Néstor, muchísimas gracias. ¿Algo más que nos quieras decir?
1: Pues muchas gracias a esta casa también por invitarnos y sobre todo pues por habernos acompañado en este momento tan bonito de la coronación de María Auxiliadora.
0: Pues sí, claro que sí, se merecen eso y mucho más. Pues muchísimas gracias, que tengas un bendecido día y nos estamos viendo en estas próximas fiestas. Y a ustedes también gracias por quedarse ahí y nos encontramos en el próximo programa de ¿Cómo conociste a Jesús? Bendiciones.

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0: Gracias.
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0: Bebe.
1: Gracias.
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2: Señor, ábreme los labios.
3: Y mi boca proclamará tu alabanza.
2: Dios mío, ven en mi auxilio.
3: Señor, date prisa en socorrerme.
2: Gloria al Padre, y al Hijo, y al Espíritu Santo.
3: Como era en el principio, ahora y siempre, por los siglos de los siglos. Amén.
2: Misterios gloriosos del Santo Rosario.

0: Misterios que dan sentido a los trabajos, a los sufrimientos, a las alegrías de esta vida.
1: Todo ello enfocado al más allá, donde Jesucristo resucitado y glorioso y María, reina y asunta al cielo, nos alientan y esperan.
2: Primer misterio, la resurrección del Señor.
3: El primer día de la semana, de madrugada, las mujeres fueron al sepulcro llevando los aromas que habían preparado. Encontraron corrida la piedra del sepulcro, y entrando no encontraron el cuerpo del Señor Jesús. Mientras estaban desconcertadas por esto, se les presentaron dos hombres con vestidos refulgentes. Ellas, despavoridas, miraban al suelo, y ellos les dijeron:
4: ¿Por qué buscáis entre los muertos al que vive? No está aquí. Ha resucitado.

0: Señor Jesús, que tu paso de la muerte a la resurrección abra ante mí un camino de vida nueva tras mi muerte al pecado.
1: Padre nuestro que estás en el cielo, santificado sea tu nombre, venga a nosotros tu reino, hágase tu voluntad en la tierra como en el cielo.
2: Danos hoy nuestro pan de cada día, perdona nuestras ofensas como también nosotros perdonamos a los que nos ofenden. No nos dejes caer en la tentación y líbranos del mal. Amén.
1: Dios te salve María, llena eres de gracia, el Señor es contigo. Bendita tú eres entre todas las mujeres y bendito es el fruto de tu vientre, Jesús.
2: Santa María, Madre de Dios, ruega por nosotros pecadores, ahora y en la hora de nuestra muerte. Amén.
1: Dios te salve María, llena eres de gracia, el Señor es contigo. Bendita tú eres entre todas las mujeres y bendito es el fruto de tu vientre, Jesús.
2: Santa María, Madre de Dios, ruega por nosotros pecadores, ahora y en la hora de nuestra muerte. Amén.
1: Dios te salve María, llena eres de gracia, el Señor es contigo. Bendita tú eres entre todas las mujeres y bendito es el fruto de tu vientre, Jesús.
2: Santa María, Madre de Dios, ruega por nosotros pecadores, ahora y en la hora de nuestra muerte. Amén.
1: Dios te salve María, llena eres de gracia, el Señor es contigo. Bendita tú eres entre todas las mujeres y bendito es el fruto de tu vientre, Jesús.
2: Santa María, Madre de Dios, ruega por nosotros pecadores, ahora y en la hora de nuestra muerte. Amén.
1: Dios te salve María, llena eres de gracia, el Señor es contigo. Bendita tú eres entre todas las mujeres y bendito es el fruto de tu vientre, Jesús.
2: Santa María, Madre de Dios, ruega por nosotros pecadores, ahora y en la hora de nuestra muerte. Amén.
1: Dios te salve María, llena eres de gracia, el Señor es contigo. Bendita tú eres entre todas las mujeres y bendito es el fruto de tu vientre, Jesús.
2: Santa María, Madre de Dios, ruega por nosotros pecadores, ahora y en la hora de nuestra muerte. Amén.
1: Dios te salve María, llena eres de gracia, el Señor es contigo, bendita tú eres entre todas las mujeres y bendito es el fruto de tu vientre, Jesús.
2: Santa María, Madre de Dios, ruega por nosotros pecadores, ahora y en la hora de nuestra muerte. Amén.
1: Dios te salve María, llena eres de gracia, el Señor es contigo, bendita tú eres entre todas las mujeres y bendito es el fruto de tu vientre, Jesús.
2: Santa María, Madre de Dios, ruega por nosotros pecadores, ahora y en la hora de nuestra muerte. Amén.
1: Dios te salve María, llena eres de gracia, el Señor es contigo. Bendita tú eres entre todas las mujeres y bendito es el fruto de tu vientre, Jesús.
2: Santa María, Madre de Dios, ruega por nosotros pecadores, ahora y en la hora de nuestra muerte. Amén.
1: Dios te salve María, llena eres de gracia, el Señor es contigo. Bendita tú eres entre todas las mujeres y bendito es el fruto de tu vientre, Jesús.
2: Santa María, Madre de Dios, ruega por nosotros pecadores, ahora y en la hora de nuestra muerte. Amén.
1: Gloria al Padre y al Hijo y al Espíritu Santo.
2: Como era en el principio, ahora y siempre, por los siglos de los siglos. Amén.
1: Segundo misterio: la ascensión del Señor a los cielos.
3: Después de hablarles Jesús, los discípulos le vieron levantarse hasta que una nube se lo quitó de la vista. Mientras miraban fijos el cielo, viéndole irse, se les presentaron dos hombres vestidos de blanco que les dijeron:
4: Galileos, ¿qué hacéis ahí plantados mirando al cielo? El mismo Jesús que os ha dejado para subir al cielo, volverá como lo habéis visto marcharse.
0: Al decirte hasta luego, veo, Señor, que esta vida es un simple caminar hacia la casa del Padre. Que comprenda lo fugaz de este paso por la tierra y dedique mi tiempo solo a hacer el bien.
2: Padre nuestro que estás en el cielo, santificado sea tu nombre. Venga a nosotros tu reino. Hágase tu voluntad en la tierra como en el cielo.
1: Danos hoy nuestro pan de cada día. Perdona nuestras ofensas como también nosotros perdonamos a los que nos ofenden. No nos dejes caer en la tentación y líbranos del mal. Amén.
2: Dios te salve María, llena eres de gracia, el Señor es contigo. Bendita tú eres entre todas las mujeres y bendito es el fruto de tu vientre, Jesús.
1: Santa María, Madre de Dios, ruega por nosotros pecadores, ahora y en la hora de nuestra muerte. Amén.
2: Dios te salve María, llena eres de gracia, el Señor es contigo. Bendita tú eres entre todas las mujeres y bendito es el fruto de tu vientre, Jesús.
1: Santa María, Madre de Dios, ruega por nosotros pecadores, ahora y en la hora de nuestra muerte. Amén.
2: Dios te salve María, llena eres de gracia, Señor es contigo. Bendita tú eres entre todas las mujeres y bendito es el fruto de tu vientre, Jesús.
1: Santa María, Madre de Dios, ruega por nosotros pecadores, ahora y en la hora de nuestra muerte. Amén.
2: Dios te salve María, llena eres de gracia, el Señor es contigo. Bendita tú eres entre todas las mujeres y bendito es el fruto de tu vientre, Jesús.
1: Santa María, Madre de Dios, ruega por nosotros pecadores, ahora y en la hora de nuestra muerte. Amén.
2: Dios te salve María, llena eres de gracia, el Señor es contigo. Bendita tú eres entre todas las mujeres y bendito es el fruto de tu vientre, Jesús.
1: Santa María, Madre de Dios, ruega por nosotros pecadores, ahora y en la hora de nuestra muerte. Amén.
2: Dios te salve María, llena eres de gracia, el Señor es contigo. Bendita tú eres entre todas las mujeres y bendito es el fruto de tu vientre, Jesús.
1: Santa María, Madre de Dios, ruega por nosotros pecadores, ahora y en la hora de nuestra muerte. Amén.
2: Dios te salve María, llena eres de gracia, el Señor es contigo. Bendita tú eres entre todas las mujeres y bendito es el fruto de tu vientre, Jesús.
1: Santa María, Madre de Dios, ruega por nosotros pecadores, ahora y en la hora de nuestra muerte. Amén.
2: Dios te salve María, llena eres de gracia, el Señor es contigo. Bendita tú eres entre todas las mujeres y bendito es el fruto de tu vientre, Jesús.
1: Santa María, Madre de Dios, ruega por nosotros pecadores, ahora y en la hora de nuestra muerte. Amén.
2: Dios te salve María, llena eres de gracia, el Señor es contigo. Bendita tú eres entre todas las mujeres y bendito es el fruto de tu vientre, Jesús.
1: Santa María, Madre de Dios, ruega por nosotros pecadores, ahora y en la hora de nuestra muerte. Amén.
2: Dios te salve María, llena eres de gracia, el Señor es contigo. Bendita tú eres entre todas las mujeres y bendito es el fruto de tu vientre, Jesús.
1: Santa María, Madre de Dios, ruega por nosotros pecadores, ahora y en la hora de nuestra muerte. Amén.
2: Gloria al Padre, al Hijo y al Espíritu Santo.
1: Como era en el principio, ahora y siempre, por los siglos de los siglos. Amén. Tercer misterio. La venida del Espíritu Santo.

0: Todos los discípulos estaban juntos el día de Pentecostés. De repente un ruido del cielo, como de un viento recio, resonó en toda la casa donde se encontraban. Vieron aparecer unas lenguas como llamaradas que se repartían posándose encima de cada uno. Se llenaron todos del Espíritu Santo.
1: Lléname, Señor, de tu Espíritu, que a pesar de dificultades, debilidad humana y fracasos, sea fiel testigo de tu palabra y de tu vida.
2: Padre nuestro que estás en el cielo, santificado sea tu nombre. Venga a nosotros tu reino. Hágase tu voluntad en la tierra como en el cielo.
3: Danos hoy nuestro pan de cada día. Perdona nuestras ofensas como también nosotros perdonamos a los que nos ofenden. No nos dejes caer en la tentación y líbranos del mal. Amén.
2: Dios te salve María, llena eres de gracia, el Señor es contigo, bendita tú eres entre todas las mujeres, y bendito es el fruto de tu vientre Jesús.
3: Santa María, Madre de Dios, ruega por nosotros pecadores, ahora y en la hora de nuestra muerte. Amén.
2: Dios te salve María, llena eres de gracia, el Señor es contigo, bendita tú eres entre todas las mujeres, y bendito es el fruto de tu vientre Jesús.
3: Santa María, Madre de Dios, ruega por nosotros pecadores, ahora y en la hora de nuestra muerte. Amén.
2: Dios te salve María, llena eres de gracia, el Señor es contigo, bendita tú eres entre todas las mujeres, y bendito es el fruto de tu vientre Jesús.
3: Santa María, Madre de Dios, ruega por nosotros pecadores, ahora y en la hora de nuestra muerte. Amén.
2: Dios te salve María, llena eres de gracia, el Señor es contigo, bendita tú eres entre todas las mujeres, y bendito es el fruto de tu vientre Jesús.
3: Santa María, Madre de Dios, ruega por nosotros pecadores, ahora y en la hora de nuestra muerte. Amén.
2: Dios te salve María, llena eres de gracia, el Señor es contigo, bendita tú eres entre todas las mujeres, y bendito es el fruto de tu vientre Jesús.
3: Santa María, Madre de Dios, ruega por nosotros pecadores, ahora y en la hora de nuestra muerte. Amén.
2: Dios te salve María, llena eres de gracia, el Señor es contigo, bendita tú eres entre todas las mujeres, y bendito es el fruto de tu vientre Jesús.
3: Santa María, Madre de Dios, ruega por nosotros pecadores, ahora y en la hora de nuestra muerte. Amén.
2: Dios te salve María, llena eres de gracia, el Señor es contigo, bendita tú eres entre todas las mujeres, y bendito es el fruto de tu vientre Jesús.
3: Santa María, Madre de Dios, ruega por nosotros pecadores, ahora y en la hora de nuestra muerte. Amén.
2: Dios te salve María, llena eres de gracia, el Señor es contigo, bendita tú eres entre todas las mujeres, y bendito es el fruto de tu vientre Jesús.
3: Santa María, Madre de Dios, ruega por nosotros pecadores, ahora y en la hora de nuestra muerte. Amén.
2: Dios te salve María, llena eres de gracia, el Señor es contigo, bendita tú eres entre todas las mujeres, y bendito es el fruto de tu vientre Jesús.
3: Santa María, Madre de Dios, ruega por nosotros pecadores, ahora y en la hora de nuestra muerte. Amén.
2: Dios te salve María, llena eres de gracia, el Señor es contigo, bendita tú eres entre todas las mujeres, y bendito es el fruto de tu vientre Jesús.
3: Santa María, Madre de Dios, ruega por nosotros pecadores, ahora y en la hora de nuestra muerte. Amén.
2: Gloria al Padre y al Hijo y al Espíritu Santo.
3: Como era en el principio, ahora y siempre, por los siglos de los siglos. Amén.
2: Cuarto misterio: la Asunción de la Virgen María en cuerpo y alma a los cielos.

0: María dijo:
1: Proclama mi alma la grandeza del Señor. Se alegra mi espíritu en Dios, mi Salvador, porque ha mirado la humillación de su esclava. Desde ahora me felicitarán todas las generaciones, porque el Poderoso ha hecho obras grandes por mí.
0: La felicitación de todas las generaciones a María la recoge Pío XII al proclamar el dogma de la Asunción de María.
2: Pronunciamos, declaramos et definimos Divinitus revelatum Dom Esse, Immaculatam Dei Param Semper Virginem, expleto terrestris vitae cursu, huisse corpore et anima ad excelestia in gloriam assuntam.
3: Te felicito, Madre, por tu exaltación en cuerpo y alma. Al verte subir gloriosa, se refuerza mi fortaleza para luchar contra el mal y se alienta mi esperanza de que un día te acompañaré en la gloria.
4: Padre nuestro que estás en el cielo, santificado sea tu nombre, venga a nosotros tu reino, hágase tu voluntad en la tierra como en el cielo.
5: Danos hoy nuestro pan de cada día. Perdona nuestras ofensas como también nosotros perdonamos a los que nos ofenden. No nos dejes caer en la tentación y líbranos del mal. Amén.
4: Dios te salve María, llena eres de gracia, el Señor es contigo. Bendita tú eres entre todas las mujeres y bendito es el fruto de tu vientre, Jesús.
5: Santa María, Madre de Dios, ruega por nosotros pecadores, ahora y en la hora de nuestra muerte. Amén.
4: Dios te salve María, llena eres de gracia, el Señor es contigo. Bendita tú eres entre todas las mujeres y bendito es el fruto de tu vientre, Jesús.
5: Santa María, Madre de Dios, ruega por nosotros pecadores, ahora y en la hora de nuestra muerte. Amén.
4: Dios te salve María, llena eres de gracia, el Señor es contigo. Bendita tú eres entre todas las mujeres y bendito es el fruto de tu vientre, Jesús.
5: Santa María, Madre de Dios, ruega por nosotros pecadores, ahora y en la hora de nuestra muerte. Amén.
4: Dios te salve María, llena eres de gracia, el Señor es contigo. Bendita tú eres entre todas las mujeres y bendito es el fruto de tu vientre, Jesús.
5: Santa María, Madre de Dios, ruega por nosotros pecadores, ahora y en la hora de nuestra muerte. Amén.
4: Dios te salve María, llena eres de gracia, el Señor es contigo. Bendita tú eres entre todas las mujeres y bendito es el fruto de tu vientre, Jesús.
5: Santa María, Madre de Dios, ruega por nosotros pecadores, ahora y en la hora de nuestra muerte. Amén.
4: Dios te salve María, llena eres de gracia, el Señor es contigo. Bendita tú eres entre todas las mujeres y bendito es el fruto de tu vientre, Jesús.
5: Santa María, Madre de Dios, ruega por nosotros pecadores, ahora y en la hora de nuestra muerte. Amén.
4: Dios te salve María, llena eres de gracia, el Señor es contigo. Bendita tú eres entre todas las mujeres y bendito es el fruto de tu vientre, Jesús.
5: Santa María, Madre de Dios, ruega por nosotros pecadores, ahora y en la hora de nuestra muerte. Amén.
4: Dios te salve María, llena eres de gracia, el Señor es contigo. Bendita tú eres entre todas las mujeres y bendito es el fruto de tu vientre, Jesús.
5: Santa María, Madre de Dios, ruega por nosotros pecadores, ahora y en la hora de nuestra muerte. Amén.
4: Dios te salve María, llena eres de gracia, el Señor es contigo. Bendita tú eres entre todas las mujeres y bendito es el fruto de tu vientre, Jesús.
5: Santa María, Madre de Dios, ruega por nosotros pecadores, ahora y en la hora de nuestra muerte. Amén.
4: Dios te salve María, llena eres de gracia, el Señor es contigo. Bendita tú eres entre todas las mujeres y bendito es el fruto de tu vientre, Jesús.
5: Santa María, Madre de Dios, ruega por nosotros pecadores, ahora y en la hora de nuestra muerte. Amén.
4: Gloria al Padre, al Hijo y al Espíritu Santo.
5: Como era en el principio, ahora y siempre, por los siglos de los siglos. Amén. Quinto misterio. La coronación de Nuestra Señora como Reina de cielos y tierra.

0: apareció en el cielo una señal grande. Una mujer envuelta en sol con la luna debajo de sus pies y sobre su cabeza una corona de 12 estrellas.
1: María, reina y madre, todo lo puedes ante Dios y quieres lo mejor para tus hijos. Cada día, siguiendo tu consejo de Lourdes y Fátima, te invoco en el rosario. Ayúdame con poder de reina, con amor de madre, a seguir a tu lado los pasos de Jesús en la tierra y conseguir contigo su gloria en el cielo.
2: Padre nuestro que estás en el cielo, santificado sea tu nombre, venga a nosotros tu reino, hágase tu voluntad en la tierra como en el cielo.
3: Danos hoy nuestro pan de cada día. Perdona nuestras ofensas, como también nosotros perdonamos a los que nos ofenden. No nos dejes caer en la tentación y líbranos del mal. Amén.
2: Dios te salve María, llena eres de gracia, el Señor es contigo. Bendita tú eres entre todas las mujeres y bendito es el fruto de tu vientre, Jesús.
3: Santa María, Madre de Dios, ruega por nosotros pecadores, ahora y en la hora de nuestra muerte. Amén.
2: Dios te salve María, llena eres de gracia, el Señor es contigo. Bendita tú eres entre todas las mujeres y bendito es el fruto de tu vientre, Jesús.
3: Santa María, Madre de Dios, ruega por nosotros pecadores, ahora y en la hora de nuestra muerte. Amén.
2: Dios te salve María, llena eres de gracia, el Señor es contigo. Bendita tú eres entre todas las mujeres y bendito es el fruto de tu vientre, Jesús.
3: Santa María, Madre de Dios, ruega por nosotros pecadores, ahora y en la hora de nuestra muerte. Amén.
2: Dios te salve María, llena eres de gracia, el Señor es contigo. Bendita tú eres entre todas las mujeres y bendito es el fruto de tu vientre, Jesús.
3: Santa María, Madre de Dios, ruega por nosotros pecadores, ahora y en la hora de nuestra muerte. Amén.
2: Dios te salve María, llena eres de gracia, el Señor es contigo. Bendita tú eres entre todas las mujeres y bendito es el fruto de tu vientre, Jesús.
3: Santa María, Madre de Dios, ruega por nosotros pecadores, ahora y en la hora de nuestra muerte. Amén.
2: Dios te salve María, llena eres de gracia, el Señor es contigo. Bendita tú eres entre todas las mujeres y bendito es el fruto de tu vientre, Jesús.
3: Santa María, Madre de Dios, ruega por nosotros pecadores, ahora y en la hora de nuestra muerte. Amén.
2: Dios te salve María, llena eres de gracia, el Señor es contigo. Bendita tú eres entre todas las mujeres y bendito es el fruto de tu vientre, Jesús.
3: Santa María, Madre de Dios, ruega por nosotros pecadores, ahora y en la hora de nuestra muerte. Amén.
2: Dios te salve María, llena eres de gracia, el Señor es contigo. Bendita tú eres entre todas las mujeres y bendito es el fruto de tu vientre, Jesús.
3: Santa María, Madre de Dios, ruega por nosotros pecadores, ahora y en la hora de nuestra muerte. Amén.
2: Dios te salve María, llena eres de gracia, el Señor es contigo. Bendita tú eres entre todas las mujeres y bendito es el fruto de tu vientre, Jesús.
3: Santa María, Madre de Dios, ruega por nosotros pecadores, ahora y en la hora de nuestra muerte. Amén.
2: Dios te salve María, llena eres de gracia, el Señor es contigo. Bendita tú eres entre todas las mujeres y bendito es el fruto de tu vientre, Jesús.
3: Santa María, Madre de Dios, ruega por nosotros pecadores, ahora y en la hora de nuestra muerte. Amén.
2: Gloria al Padre y al Hijo y al Espíritu Santo.
3: Como era en el principio, ahora y siempre, por los siglos de los siglos. Amén.
2: Letanías de Nuestra Señora. Señor, ten piedad.
3: Señor, ten piedad.
2: Cristo, ten piedad.
3: Cristo, ten piedad.
2: Señor, ten piedad.
3: Señor, ten piedad.
2: Cristo, óyenos.
3: Cristo, óyenos.
2: Cristo, escúchanos.
3: Cristo, escúchanos.
2: Dios Padre Celestial,
3: ten misericordia de nosotros.
2: Dios Hijo Redentor del mundo,
3: ten misericordia de nosotros.
2: Dios Espíritu Santo,
3: ten misericordia de nosotros.
2: Trinidad Santa, un solo Dios,
3: ten misericordia de nosotros.
2: Santa María,
3: ruega por nosotros.
2: Santa Madre de Dios,
3: ruega por nosotros.
2: Santa Virgen de las Vírgenes,
3: ruega por nosotros.
2: Madre de Cristo,
3: ruega por nosotros.
2: Madre de la Iglesia,
3: ruega por nosotros.
2: Madre de la Divina Gracia,
3: ruega por nosotros.
2: Madre Purísima,
3: ruega por nosotros.
2: Madre Castísima,
3: ruega por nosotros.
2: Madre y Virgen,
3: ruega por nosotros.
2: Madre Santa,
3: ruega por nosotros.
2: Madre Inmaculada,
3: ruega por nosotros.
2: Madre amable,
3: ruega por nosotros.
2: Madre admirable,
3: ruega por nosotros.
2: Madre del buen consejo,
3: ruega por nosotros.
2: Madre del Creador,
3: ruega por nosotros.
2: Madre del Salvador,
3: ruega por nosotros.
2: Virgen prudentísima,
3: ruega por nosotros.
2: Virgen digna de veneración,
3: ruega por nosotros.
2: Virgen digna de alabanza,
3: ruega por nosotros.
2: Virgen poderosa,
3: ruega por nosotros.
2: Virgen clemente,
3: ruega por nosotros.
2: Virgen fiel,
3: ruega por nosotros.
2: Ideal de santidad,
3: ruega por nosotros.
2: Morada de la sabiduría,
3: ruega por nosotros.
2: Causa de nuestra alegría,
3: ruega por nosotros.
2: Templo del Espíritu Santo,
3: ruega por nosotros.
2: Honor de los pueblos,
3: ruega por nosotros.
2: Modelo de entrega a Dios,
3: ruega por nosotros.
2: Rosa escogida,
3: ruega por nosotros.
2: Fuerte como la Torre de David,
3: ruega por nosotros.
2: Hermosa como Torre de Marfil,
3: ruega por nosotros.
2: Casa de Oro,
3: ruega por nosotros.
2: Arca de la Nueva Alianza,
3: ruega por nosotros.
2: Puerta del Cielo,
3: ruega por nosotros.
2: Estrella de la Mañana,
3: ruega por nosotros.
2: Salud de los enfermos,
3: ruega por nosotros.
2: Refugio de los pecadores,
3: ruega por nosotros.
2: Consoladora de los afligidos,
3: ruega por nosotros.
2: Auxilio de los cristianos,
3: ruega por nosotros.
2: Reina de los ángeles,
3: ruega por nosotros.
2: Reina de los patriarcas,
3: ruega por nosotros.
2: Reina de los profetas,
3: ruega por nosotros.
2: Reina de los apóstoles,
3: ruega por nosotros.
2: Reina de los mártires,
3: ruega por nosotros.
2: Reina de los que viven su fe,
3: ruega por nosotros.
2: Reina de las vírgenes,
3: ruega por nosotros.
2: Reina de todos los santos,
3: ruega por nosotros.
2: Reina concebida sin pecado original,
3: ruega por nosotros.
2: Reina elevada al cielo,
3: ruega por nosotros.
2: Reina del Santísimo Rosario,
3: ruega por nosotros.
2: Reina de la familia,
3: ruega por nosotros.
2: Reina de la paz,
3: ruega por nosotros.
2: Cordero de Dios que quitas el pecado del mundo,
3: perdónanos, Señor.
2: Cordero de Dios que quitas el pecado del mundo,
3: escúchanos, Señor.
2: Cordero de Dios que quitas el pecado del mundo,
3: ten misericordia de nosotros.
2: Ruega por nosotros, Santa Madre de Dios,
3: para que seamos dignos de las promesas de Cristo.
2: Te pedimos, Señor, que nosotros, tus siervos, gocemos siempre de salud de alma y cuerpo, y por la intercesión de Santa María la Virgen, líbranos de las tristezas de este mundo y concédenos las alegrías del cielo. Por Jesucristo nuestro Señor.
3: Amén.

0: propaganda es lo contrario del pensamiento crítico. Es decir, queremos que pienses como yo te digo que pienses, que no escuches las razones del adversario. No se te ocurra poner la radio del adversario, porque hay un muro que nos separa. Esta es la verdad, lo que yo te cuento, y si crees otra cosa, estás con el fascismo, por ejemplo. Bueno, pues hay gente que vive en esa burbuja mental, y habrá gente en el lado contrario que diga hay que ilegalizar a todos los que tengan que ver con el gobierno actual y con la gente que les defiende, y cuando lleguemos al poder haremos todo lo que están haciendo ellos, pero al revés. Haremos todo lo contrario, pero lo mismo. Entonces deberíamos ser capaces de detener el péndulo. ¿Sabes? La ley del péndulo, ¿no? Después de un extremo, el péndulo no se queda quieto aquí. El péndulo hace así. Por su propia fuerza inercial, la gente está tan caliente, y lo estamos viendo en las elecciones, está tan enfadada, que parece que hay que pegarle una patada y que el péndulo gire. Pero entonces nunca vamos a salir de los extremos. Nunca vamos a corregir la polarización. Pero por desgracia estamos en un momento oscuro. Pero como decía Batman, la noche es más oscura justo antes del amanecer.
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2: Vivimos tiempos en los que la verdad parece diluirse entre opiniones, intereses y apariencias. A menudo lo que cuenta no es lo verdadero, sino lo que suena mejor, lo que conviene, lo que se impone. Pero para los cristianos, la verdad no es negociable, porque la verdad tiene un nombre y un rostro: Jesucristo, que dijo: "Yo soy el camino, la verdad y la vida". Ser justos y defender la verdad no siempre resulta fácil. Implica nadar contracorriente, mantenerse firmes cuando otros callan, actuar con rectitud, aunque cueste. La justicia y la verdad son hermanas inseparables, donde una falta, la otra se debilita. El justo no busca su propio interés, sino el bien común. No se guía por la conveniencia, sino por la conciencia. En la vida pública, en la familia, en el trabajo, en los medios, necesitamos personas valientes que amen la verdad, que no la manipulen ni la usen, sino que la sirvan con humildad. Defender la verdad no es atacar, sino liberar. No es imponer, sino proponer con respeto y coherencia. Es vivir con transparencia, sabiendo que la mentira, tarde o temprano, destruye lo que toca. Como cristianos estamos llamados a ser testigos de la verdad y constructores de justicia, especialmente en un mundo que a veces confunde el bien con el mal. Defender la verdad no es solo un deber moral, es un acto de amor. Amor a Dios, amor al prójimo y amor a la dignidad humana. Que el Señor nos conceda un corazón justo y una palabra verdadera, para que en medio de la confusión y la oscuridad seamos luz que ilumina con la fuerza del Evangelio.
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3: Rezando voy. Dios espera tu respuesta. Tras empezar a caminar contigo y acoger la promesa que me haces, vengo, un día más, a este rato de oración. Lo cierto es que deseo profundamente el encuentro contigo. Siento que me llamas a algo grande, Señor. Siento que me pides ponerte en el centro de mi vida. A veces, pensar en consagrarte mis pasos, mis días, mi amor, me ilusiona. Otras, me inquieta y me asusta. Poco a poco, voy recorriendo mi propio camino. A veces me siento alegre y confiado. Otras veces siento vértigo y tiemblo. Así soy, Señor. En cualquier caso, desde mi realidad más sincera, quiero darte una respuesta. Aquí estoy, Señor.

0: rezamos hoy con el Evangelio de Lucas.
1: Al sexto mes fue enviado por Dios el ángel Gabriel a una ciudad de Galilea, llamada Nazaret, a una virgen desposada con un hombre llamado José, de la casa de David. El nombre de la virgen era María. Y entrando, le dijo: «Alégrate, llena de gracia, el Señor está contigo». Ella se conturbó con estas palabras y discurría qué significaría aquel saludo. El ángel le dijo: «No temas, María, porque has hallado gracia delante de Dios. Vas a concebir en el seno y vas a dar a luz un hijo, a quien pondrás por nombre Jesús. Él será grande y será llamado Hijo del Altísimo.

María es una buena compañera de discernimiento. Ella también se deja seducir por Dios. Dios es quien tiene la iniciativa. Es Dios quien irrumpe en nuestra historia. Y sus primeras palabras son: no temas, alégrate. Aunque a veces sienta miedo o vértigo, puedo ahondar en esta confianza básica. Es Dios quien toma la iniciativa y quiere lo mejor para mí.

el ángel explica a María los planes de Dios. Son planes inmensos para ella y para toda la humanidad. Es Dios mismo haciéndose carne en la historia. Ella se turba. Siente que su papel se le queda grande. Por su parte, Dios aguarda paciente. Toda la historia está pendiente de este momento. Dios pidiendo permiso a una humilde muchacha. Así es Dios, necesitándonos, necesitándome también hoy a mí.

María no se apoya en sus propias fuerzas. Ella se sabe pequeña para algo tan grande. Por eso confía en el poder de Dios, en sus promesas. Así pronuncia las palabras más importantes de la historia de la humanidad. Palabras sencillas y a la vez inmensas. Fiat, aquí estoy. Hágase en mí según tu palabra.

0: vuelvo a contemplar el Evangelio y me maravillo ante una escena tan sencilla y tan trascendente. No me comparo con María. No me pregunto qué haría yo en su lugar. Sería ridículo. Me basta con saberme parte de esta historia de amor entre Dios y la humanidad. Me sumo al sí de María. Con ella, por ella. Todos tenemos que decir hágase en la vida. Mi única duda es a qué tengo que decírselo yo. Y soy consciente de que tú, Señor, esperas mi respuesta. Sin prisa, sin forzarme, sin urgirme.
1: Al sexto mes fue enviado por Dios el ángel Gabriel a una ciudad de Galilea, llamada Nazaret, a una virgen desposada con un hombre llamado José, de la casa de David. El nombre de la virgen era María. Y entrando, le dijo: «Alégrate, llena de gracia, el Señor está contigo». Ella se conturbó con estas palabras y discurría qué significaría aquel saludo. El ángel le dijo: «No temas, María, porque has hallado gracia delante de Dios. Vas a concebir en el seno y vas a dar a luz un hijo, a quien pondrás por nombre Jesús. Él será grande y será llamado Hijo del Altísimo, y el Señor Dios le dará el trono de David, su padre. Reinará sobre la casa de Jacob por los siglos y su reino no tendrá fin». María respondió al ángel: «¿Cómo será esto, puesto que no conozco varón?». El ángel le respondió: «El Espíritu Santo vendrá sobre ti, y el poder del Altísimo te cubrirá con su sombra. Por eso, el que ha de nacer será santo, y será llamado Hijo de Dios. Mira, también Isabel, tu pariente, ha concebido un hijo en su vejez, y este es ya el sexto mes de aquella que llamaban estéril, porque ninguna cosa es imposible para Dios». Dijo María: «He aquí la esclava del Señor, hágase en mí según tu palabra». Y el ángel, dejándola, se fue.

Señor, gracias por esperar mi respuesta. Gracias por ser paciente y proponer. No dejes que sea sorda tu llamada. No dejes que las dudas y los miedos me paralicen. Yo también quiero responder sí a lo que me pidas. Sí a tus planes, que son más grandes que mis planes. Sí a tu promesa. Fiat, aquí estoy. Hágase en mí según tu palabra.

0: Tomad, Señor, y recibid toda mi libertad, mi memoria, mi entendimiento y toda mi voluntad, todo mi haber y mi poseer. Vos me lo disteis, a vos, Señor, lo torno. Todo es vuestro, disponed a toda vuestra voluntad. Dadme vuestro amor y gracia, que esta me basta.
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2: Hoy es 13 de mayo, miércoles de la sexta semana de Pascua.

Al comenzar este tiempo de encuentro, quiero hacer lugar para acoger tu presencia, Señor. Recojo mis sentidos, acallo mis ruidos y presto atención para escuchar tu palabra. Te entrego lo que me condiciona, mi cansancio, mis miedos, la rutina, y acojo todo lo bueno que me regalas, Señor. Al final de este tiempo de Pascua, deseo abrirme a tu espíritu, a tu paz, a tu alegría. Aquí estoy, Señor.

0: La lectura de hoy es de los Hechos de los Apóstoles.
1: Los que conducían a Pablo lo llevaron hasta Atenas y se volvieron con el encargo de que Silas y Timoteo se reuniesen con él cuanto antes. Pablo, de pie en medio del Areópago, dijo: «Atenienses, veo que sois en todo extremadamente religiosos, porque paseando y contemplando vuestros monumentos sagrados, encontré incluso un altar con esta inscripción: al Dios desconocido. Pues eso que veneráis sin conocerlo, os lo anuncio yo. El Dios que hizo el mundo y todo lo que contiene, siendo como es Señor de cielo y tierra, no habita en templos construidos por manos humanas, ni lo sirven manos humanas, como si necesitara de alguien, Él que a todos da la vida y el aliento y todo. De uno solo creó el género humano para que habitara la tierra entera, determinando fijamente los tiempos y las fronteras de los lugares que habían de habitar, con el fin de que lo buscasen a Él, a ver si, al menos a tientas, lo encontraban. Aunque no está lejos de ninguno de nosotros, pues en Él vivimos, nos movemos y existimos. Así lo han dicho incluso algunos de vuestros poetas: somos estirpe suya. Por tanto, si somos estirpe de Dios, no debemos pensar que la divinidad se parezca a imágenes de oro, o de plata, o de piedra, esculpidas por la destreza y la fantasía de un hombre. Así pues, pasando por alto aquellos tiempos de ignorancia, Dios anuncia ahora en todas partes a todos los humanos que se conviertan. Porque tiene señalado un día en que juzgará el universo con justicia, por medio del hombre a quien Él ha designado, y ha dado a todos la garantía de esto, resucitándolo de entre los muertos. Al oír resurrección de entre los muertos, unos lo tomaban a broma, otros dijeron: «De esto te oiremos hablar en otra ocasión». Así salió Pablo de en medio de ellos. Algunos se le juntaron y creyeron, entre ellos Dionisio, el areopagita, una mujer llamada Damaris y algunos más con ellos. Después de esto, Pablo dejó Atenas y se dirigió a Corinto.

Los habitantes de Atenas veneraban a muchos dioses, entre ellos el dios desconocido, un dios sin nombre, un dios sin rostro. Mirando mi vida, Señor, intuyo que tal vez también hay ídolos que toman mi energía y mi tiempo, mi libertad y mi amor. Ayúdame a reconocerlos, Señor.

tú, Señor, no eres un Dios desconocido. Tú no estás lejos de mí, pues en tu abrazo nos envuelves. ¿Cómo reconocerte en cada persona? ¿Cómo descubrirte en mi realidad cotidiana? Ayúdame a reconocerte como un tú que está presente en mi vida y me ama, como un Dios que toma el rostro de los pequeños y los humildes.

Aunque Pablo anuncia con pasión su experiencia del resucitado, solo unos pocos se le unen y otros se ríen de él. Te presento, Señor, mis fracasos, aquello que, pese a todos mis esfuerzos, no sale bien. Deseo, como Pablo, poder apoyar toda mi vida en ti.

Llevo varios días caminando con Pablo. Hoy también lo he contemplado anunciando la palabra de Dios. El canto Raise Your Voice es un himno sobre aquellos que son capaces de alzar sus voces para cantar la gloria de Dios. Al escucharlo, pienso en todos aquellos hombres y mujeres que con sus vidas, su testimonio y sus acciones cantan la gloria de Dios. Y siento que se me invita, también a mí, a ser su testigo.

0: Este texto, atribuido a San Patricio, refleja de una manera muy real lo que Pablo quería explicar a los griegos, lo que cualquiera que cree quiere compartir, explicar, transmitir, y es que el Señor, el resucitado, lo es todo.
1: Cristo conmigo, Cristo dentro de mí, Cristo detrás de mí, Cristo delante de mí, Cristo a mi derecha, Cristo en mi casa, Cristo en mi camino, Cristo en mi puesto de trabajo, Cristo en todos los ojos que me ven, Cristo en todos los oídos que me escuchan, Cristo en la boca de todo aquel que me habla, Cristo en el corazón de todo aquel que piensa en mí, Cristo conmigo y yo con Cristo, siempre y en todas partes.

Al finalizar este tiempo, quiero guardar tu paso, Señor, en mi vida con una palabra. Tu nombre, Cristo. Deseo que esta palabra me acompañe a lo largo de este día y que sea signo de tu presencia.

0: Alma de Cristo, santifícame. Cuerpo de Cristo, sálvame. Sangre de Cristo, embriágame. Agua del costado de Cristo, lávame. Pasión de Cristo, confórtame. Oh buen Jesús, óyeme. Dentro de tus llagas, escóndeme. No permitas que me aparte de ti. Del maligno enemigo, defiéndeme. En la hora de mi muerte, llámame y mándame ir a ti, para que con tus santos te alabe. Por los siglos de los siglos. Amén.
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1: Regina Shelley. Reina del cielo, alégrate, aleluya.
2: Porque el Señor, a quien mereciste llevar, aleluya,
1: ha resucitado según su palabra, aleluya.
2: Ruega a Dios por nosotros, aleluya.
1: Gózate y alégrate, Virgen María, aleluya.
2: Porque resucitó verdaderamente el Señor, aleluya.
1: Oh Dios, que por la resurrección de tu Hijo, nuestro Señor Jesucristo, te has dignado alegrar al mundo, concédenos, te rogamos, que por la intercesión de su Madre, la Virgen María, alcancemos los gozos de la vida eterna. Por el mismo Jesucristo, nuestro Señor. Amén. Gloria al Padre, al Hijo y al Espíritu Santo.
2: Como era en un principio, ahora y siempre, por los siglos de los siglos. Amén.
1: Gloria al Padre, al Hijo y al Espíritu Santo.
2: Como era en un principio, ahora y siempre, por los siglos de los siglos. Amén.
1: Gloria al Padre, al Hijo y al Espíritu Santo.
2: Como era en un principio, ahora y siempre, por los siglos de los siglos. Amén.
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4: Vivimos tiempos en los que la verdad parece diluirse entre opiniones, intereses y apariencias. A menudo lo que cuenta no es lo verdadero, sino lo que suena mejor, lo que conviene, lo que se impone. Pero para los cristianos la verdad no es negociable, porque la verdad tiene un nombre y un rostro, Jesucristo, que dijo: "Yo soy el camino, la verdad y la vida". Ser justos y defender la verdad no siempre resulta fácil. Implica nadar contracorriente, mantenerse firmes cuando otros callan, actuar con rectitud, aunque cueste. La justicia y la verdad son hermanas inseparables, donde una falta, la otra se debilita. El justo no busca su propio interés, sino el bien común. No se guía por la conveniencia, sino por la conciencia. En la vida pública, en la familia, en el trabajo, en los medios, necesitamos personas valientes que amen la verdad, que no la manipulen ni la usen, sino que la sirvan con humildad. Defender la verdad no es atacar, sino liberar. No es imponer, sino proponer con respeto y coherencia. Es vivir con transparencia, sabiendo que la mentira, tarde o temprano, destruye lo que toca. Como cristianos estamos llamados a ser testigos de la verdad y constructores de justicia, especialmente en un mundo que a veces confunde el bien con el mal. Defender la verdad no es solo un deber moral, es un acto de amor. Amor a Dios, amor al prójimo y amor a la dignidad humana. Que el Señor nos conceda un corazón justo y una palabra verdadera, para que en medio de la confusión y la oscuridad seamos luz que ilumina con la fuerza del Evangelio.
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5: Hoy, día 13 de mayo, la Iglesia celebra a Nuestra Señora la Bienaventurada Virgen María de Fátima, en Portugal. En la localidad de Aljustrel, la contemplación de la que, en el orden de la gracia, es nuestra Madre Clementísima, suscita en muchos fieles, no obstante las adversidades, la oración por los pecadores y la profunda conversión de los corazones. También celebramos en Poitiers, en el territorio de Aquitania, actualmente Francia, a Santa Inés, abadesa, que recibió la bendición de manos de San Germán de París y gobernó con inmensa y amorosa solicitud el monasterio de la Santa Cruz. En Puget-Velay, en la comarca de Poitiers, en Francia, a San Andrés Huberto Fournet, presbítero, que ejerció como párroco durante la Revolución Francesa, fortaleciendo, no obstante su condición de sacerdote proscrito, la fe de sus feligreses y al restablecerse la paz para la Iglesia, fundó junto con Santa Isabel Pitcher des Allers el Instituto de

es la palabra confesión. Seguramente, depende de tu sensibilidad, educación y experiencia, pueden ser vivencias muy distintas. Puede ser un sacramento rutinario o una vivencia muy traumática de la culpa. Puede que sea una práctica que tienes bastante abandonada. Puede que hayas oído, o tú mismo pienses, aquello de ¿para qué voy a decirle mis pecados a un cura? O yo ya me arreglo a solas con Dios, que ya sé que me perdona. Pero hay algo bonito, especial y diferente, en poder hacer una celebración del perdón, en poder recibir de manera explícita una bendición, una palabra de misericordia, una puerta abierta a la reconciliación. De eso se trata. Y este camino es una forma de ir preparándote, de vivirla con sentido y de celebrar con hondura. Pero para ello, lo primero es ser consciente de que uno tiene necesidad del perdón.

0: Rezamos hoy con el primer libro de Samuel.
1: El Señor envió a Natán. Entró Natán ante el rey David y le dijo: había dos hombres en un pueblo, uno rico y otro pobre. El rico tenía muchos rebaños de ovejas y bueyes. El pobre solo tenía una corderilla que había comprado. La iba criando y ella crecía con él y con sus hijos, comiendo de su pan, bebiendo de su vaso, durmiendo en su regazo. Era como una hija. Llegó una visita a casa del rico y, no queriendo perder una oveja o un buey para invitar a su huésped, tomó la cordera del pobre y convidó a su huésped. David se puso furioso contra aquel hombre y dijo a Natán: vive Dios, que el que ha hecho eso es reo de muerte. No quiso respetar lo del otro. Pagará 4 veces el valor de la cordera. Entonces Natán dijo a David: eres tú.

Probablemente conoces la historia del rey David. Encaprichado con la mujer de su vecino, conspira hasta que consigue que éste muera en batalla. Cuando Natán le cuenta este relato de las ovejas, David no se reconoce. Y es que en muchas ocasiones uno no se da demasiada cuenta del mal que hace, quizás por vivir demasiado centrado en lo propio.

Quizás nos pasa como cuando éramos pequeños y tocaba preparar las primeras confesiones. Uno tiraba de lista, a ver si en general cumplía o no cumplía. El pecado no es una lista. Es aquello que provoca consecuencias en el mundo, en uno mismo y en Dios. Pídele a Dios, ábreme los ojos. Líbranos del mal. Líbrame del mal.

eres tú. ¿Cómo se debió sentir David al caer en la cuenta de lo que había hecho? Todos necesitamos a alguien que en algún momento nos diga, eres tú. Eres tú el que ha hablado mal del hermano. Eres tú quien no ama bien. Eres tú quien elige la ambición sobre el servicio, el egoísmo frente a la necesidad del prójimo. Eres tú.

Lo bonito con Dios es que esa acusación no es la última palabra sobre tu vida, porque también eres capaz de mucho bien y de cambiar, de enderezar el camino, de mejorar las cosas, de elegir lo bueno. Y Dios está dispuesto a perdonar, es decir, a dar una nueva oportunidad.

Señor, cuando me encierro en mí no existe nada, ni tu cielo y tus montes, tus vientos y tus mares, ni tu sol, ni la lluvia de estrellas. Ni existen los demás, ni existes tú, ni existo yo. A fuerza de pensarme me destruyo, y una oscura soledad me envuelve, y no veo nada, y no oigo nada. Cúrame, Señor, cúrame por dentro, como a los ciegos, mudos y leprosos que te presentaban. Yo me presento. Cúrame el corazón de donde sale lo que otros padecen y donde llevo mudo y reprimido el amor tuyo que les debo. Despiértame, Señor, de este coma profundo que es amarme por encima de todo. Que yo vuelva a ver, a verte, a verles, a ver tus cosas, a ver tu vida, a ver tus hijos. Y que empiece a hablar como los niños, balbuceando las dos palabras más redondas de la vida, Padre nuestro.

0: Al terminar este primer momento, no se trata de llenarte de propósitos, tan solo de reconocer la necesidad de sanación, de perdón, por ti y por otros, y de saber que Dios siempre ofrece perdón. Este es un camino hacia su abrazo y su reconciliación.
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Eres la única criatura del universo con la cual quiero tener una amistad. Yo no soy un dios mudo. Yo soy el verbo. Yo soy la palabra.

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1: A continuación les ofrecemos el rezo del Santo Rosario.

0: Misterios gloriosos. Primer misterio, la resurrección del Señor. María la Magdalena, María la de Santiago y Salomé compraron aromas para ir a embalsamar a Jesús y muy temprano fueron al sepulcro. Entraron y vieron un joven sentado a la derecha, vestido de blanco, y se asustaron. Él les dijo:
1: No os asustéis. ¿Buscáis a Jesús el Nazareno, el crucificado? No está aquí, ha resucitado.
2: La resurrección revela lo que estaba oculto en la naturaleza de Jesús desde el comienzo: la energía y la vida de Dios. Es el hecho que nos hace fuertes, y por eso lo que el Señor resucitado quiere suscitar como primer valor en la Iglesia es la fe y la confianza.
0: Padre nuestro que estás en el cielo, santificado sea tu nombre. Venga a nosotros tu reino. Hágase tu voluntad en la tierra como en el cielo.
3: Danos hoy nuestro pan de cada día. Perdona nuestras ofensas, como también nosotros perdonamos a los que nos ofenden. No nos dejes caer en la tentación y líbranos del mal. Amén.
0: Dios te salve, María, llena eres de gracia, el Señor es contigo. Bendita tú eres entre todas las mujeres y bendito es el fruto de tu vientre, Jesús.
4: Santa María, Madre de Dios, ruega por nosotros pecadores, ahora y en la hora de nuestra muerte. Amén.
0: Dios te salve, María, llena eres de gracia, el Señor es contigo. Bendita tú eres entre todas las mujeres, y bendito es el fruto de tu vientre, Jesús.
4: Santa María, Madre de Dios, ruega por nosotros pecadores, ahora y en la hora de nuestra muerte. Amén.
0: Dios te salve, María, llena eres de gracia, el Señor es contigo. Bendita tú eres entre todas las mujeres, y bendito es el fruto de tu vientre, Jesús.
4: Santa María, Madre de Dios, ruega por nosotros pecadores, ahora y en la hora de nuestra muerte. Amén.
0: Dios te salve, María, llena eres de gracia, el Señor es contigo. Bendita tú eres entre todas las mujeres, y bendito es el fruto de tu vientre, Jesús.
4: Santa María, Madre de Dios, ruega por nosotros pecadores, ahora y en la hora de nuestra muerte. Amén.
0: Dios te salve, María, llena eres de gracia, el Señor es contigo. Bendita tú eres entre todas las mujeres, y bendito es el fruto de tu vientre, Jesús.
4: Santa María, Madre de Dios, ruega por nosotros pecadores, ahora y en la hora de nuestra muerte. Amén.
0: Dios te salve, María, llena eres de gracia, el Señor es contigo. Bendita tú eres entre todas las mujeres, y bendito es el fruto de tu vientre, Jesús.
4: Santa María, Madre de Dios, ruega por nosotros pecadores, ahora y en la hora de nuestra muerte. Amén.
0: Dios te salve, María, llena eres de gracia, el Señor es contigo. Bendita tú eres entre todas las mujeres, y bendito es el fruto de tu vientre, Jesús.
4: Santa María, Madre de Dios, ruega por nosotros pecadores, ahora y en la hora de nuestra muerte. Amén.
0: Dios te salve, María, llena eres de gracia, el Señor es contigo. Bendita tú eres entre todas las mujeres, y bendito es el fruto de tu vientre, Jesús.
4: Santa María, Madre de Dios, ruega por nosotros pecadores, ahora y en la hora de nuestra muerte. Amén.
0: Dios te salve, María, llena eres de gracia, el Señor es contigo. Bendita tú eres entre todas las mujeres, y bendito es el fruto de tu vientre, Jesús.
4: Santa María, Madre de Dios, ruega por nosotros pecadores, ahora y en la hora de nuestra muerte. Amén.
0: Dios te salve, María, llena eres de gracia, el Señor es contigo. Bendita tú eres entre todas las mujeres, y bendito es el fruto de tu vientre, Jesús.
4: Santa María, Madre de Dios, ruega por nosotros pecadores, ahora y en la hora de nuestra muerte. Amén.
0: Gloria al Padre, al Hijo y al Espíritu Santo.
5: Como era en el principio, ahora y siempre, por los siglos de los siglos. Amén.
0: Segundo misterio, la ascensión del Señor a los cielos. Dijo Jesús a sus discípulos:
1: Así estaba escrito, el Mesías padecerá y resucitará de entre los muertos al tercer día.
0: Después los sacó hacia Betania y levantando las manos los bendijo. Y mientras los bendecía, se separó de ellos.
2: La vida temporal del Señor termina con este acontecimiento lleno de sentido para nuestro caminar entre luz y tiniebla. Somos herederos con Él. Termina su vida temporal, pero no su vida. Esa es la promesa que nos hace de vida eterna.
3: Padre nuestro que estás en el cielo, santificado sea tu nombre. Venga a nosotros tu reino. Hágase tu voluntad en la tierra como en el cielo.
0: Danos hoy nuestro pan de cada día. Perdona nuestras ofensas, como también nosotros perdonamos a los que nos ofenden. No nos dejes caer en la tentación y líbranos del mal. Amén.
4: Dios te salve, María, llena eres de gracia. El Señor es contigo. Bendita tú eres entre todas las mujeres
6: y bendito es el fruto de tu vientre, Jesús.
0: Santa María, Madre de Dios, ruega por nosotros pecadores, ahora y en la hora de nuestra muerte. Amén.
7: Dios te salve, María, llena eres de gracia, el Señor es contigo. Bendita tú eres entre todas las mujeres, y bendito es el fruto de tu vientre, Jesús.
0: Santa María, Madre de Dios, ruega por nosotros pecadores, ahora y en la hora de nuestra muerte. Amén.
8: Dios te salve, María, llena eres de gracia, el Señor es contigo. Bendita tú eres entre todas las mujeres, y bendito es el fruto de tu vientre, Jesús.
0: Santa María, Madre de Dios, ruega por nosotros pecadores, ahora y en la hora de nuestra muerte. Amén.
9: Dios te salve, María, llena eres de gracia, el Señor es contigo. Bendita tú eres entre todas las mujeres, y bendito es el fruto de tu vientre, Jesús.
0: Santa María, Madre de Dios, ruega por nosotros pecadores, ahora y en la hora de nuestra muerte. Amén.
10: Dios te salve, María, llena eres de gracia, el Señor es contigo. Bendita tú eres entre todas las mujeres, y bendito es el fruto de tu vientre, Jesús.
0: Santa María, Madre de Dios, ruega por nosotros pecadores, ahora y en la hora de nuestra muerte. Amén.
11: Dios te salve, María, llena eres de gracia, el Señor es contigo. Bendita tú eres entre todas las mujeres, y bendito es el fruto de tu vientre, Jesús.
0: Santa María, Madre de Dios, ruega por nosotros pecadores, ahora y en la hora de nuestra muerte. Amén.
12: Dios te salve, María, llena eres de gracia, el Señor es contigo. Bendita tú eres entre todas las mujeres, y bendito es el fruto de tu vientre, Jesús.
0: Santa María, Madre de Dios, ruega por nosotros pecadores, ahora y en la hora de nuestra muerte. Amén.
13: Dios te salve, María, llena eres de gracia, el Señor es contigo. Bendita tú eres entre todas las mujeres, y bendito es el fruto de tu vientre, Jesús.
0: Santa María, Madre de Dios, ruega por nosotros pecadores, ahora y en la hora de nuestra muerte. Amén.
14: Dios te salve, María, llena eres de gracia, el Señor es contigo. Bendita tú eres entre todas las mujeres, y bendito es el fruto de tu vientre, Jesús.
0: Santa María, Madre de Dios, ruega por nosotros pecadores, ahora y en la hora de nuestra muerte. Amén.
15: Dios te salve, María, llena eres de gracia, el Señor es contigo. Bendita tú eres entre todas las mujeres, y bendito es el fruto de tu vientre, Jesús.
0: Santa María, Madre de Dios, ruega por nosotros pecadores, ahora y en la hora de nuestra muerte. Amén.
16: Gloria al Padre, al Hijo y al Espíritu Santo.
0: Como era en el principio, ahora y siempre, por los siglos de los siglos. Amén. Tercer misterio, la venida del Espíritu Santo. Todos los discípulos estaban juntos el día de Pentecostés. De repente un ruido del cielo como de un viento recio resonó en toda la casa donde se encontraban. Vieron aparecer unas lenguas como llamaradas que se repartían posándose encima de cada uno. Se llenaron todos del Espíritu Santo y empezaron a hablar en lenguas extranjeras, cada uno en la lengua que el Espíritu les sugería.
2: María y los discípulos perseveraban en la oración y en la oración les inundó el Espíritu de la verdad, el Consolador. Él nos lleva a cada uno de nosotros por el camino de la salvación. Estará con nosotros hasta la consumación de los siglos y nos orientará siempre, aun en medio de las confusiones y dificultades.
0: Padre nuestro que estás en el cielo, santificado sea tu nombre. Venga a nosotros tu reino. Hágase tu voluntad en la tierra como en el cielo.
3: Danos hoy nuestro pan de cada día. Perdona nuestras ofensas, como también nosotros perdonamos a los que nos ofenden. No nos dejes caer en la tentación y líbranos del mal. Amén.
0: Dios te salve, María, llena eres de gracia, el Señor es contigo. Bendita tú eres entre todas las mujeres, y bendito es el fruto de tu vientre, Jesús.
4: Santa María, Madre de Dios, ruega por nosotros pecadores, ahora y en la hora de nuestra muerte. Amén.
0: Dios te salve, María, llena eres de gracia, el Señor es contigo. Bendita tú eres entre todas las mujeres, y bendito es el fruto de tu vientre, Jesús.
4: Santa María, Madre de Dios, ruega por nosotros pecadores, ahora y en la hora de nuestra muerte. Amén.
0: Dios te salve, María, llena eres de gracia, el Señor es contigo. Bendita tú eres entre todas las mujeres, y bendito es el fruto de tu vientre, Jesús.
4: Santa María, Madre de Dios, ruega por nosotros pecadores, ahora y en la hora de nuestra muerte. Amén.
0: Dios te salve, María, llena eres de gracia, el Señor es contigo. Bendita tú eres entre todas las mujeres, y bendito es el fruto de tu vientre, Jesús.
4: Santa María, Madre de Dios, ruega por nosotros pecadores, ahora y en la hora de nuestra muerte. Amén.
0: Dios te salve, María, llena eres de gracia, el Señor es contigo. Bendita tú eres entre todas las mujeres, y bendito es el fruto de tu vientre, Jesús.
4: Santa María, Madre de Dios, ruega por nosotros pecadores, ahora y en la hora de nuestra muerte. Amén.
0: Dios te salve, María, llena eres de gracia, el Señor es contigo. Bendita tú eres entre todas las mujeres, y bendito es el fruto de tu vientre, Jesús.
4: Santa María, Madre de Dios, ruega por nosotros pecadores, ahora y en la hora de nuestra muerte. Amén.
0: Dios te salve, María, llena eres de gracia, el Señor es contigo. Bendita tú eres entre todas las mujeres, y bendito es el fruto de tu vientre, Jesús.
4: Santa María, Madre de Dios, ruega por nosotros pecadores, ahora y en la hora de nuestra muerte. Amén.
0: Dios te salve, María, llena eres de gracia, el Señor es contigo. Bendita tú eres entre todas las mujeres, y bendito es el fruto de tu vientre, Jesús.
4: Santa María, Madre de Dios, ruega por nosotros pecadores, ahora y en la hora de nuestra muerte. Amén.
0: Dios te salve, María, llena eres de gracia, el Señor es contigo. Bendita tú eres entre todas las mujeres, y bendito es el fruto de tu vientre, Jesús.
4: Santa María, Madre de Dios, ruega por nosotros pecadores, ahora y en la hora de nuestra muerte. Amén.
0: Dios te salve, María, llena eres de gracia, el Señor es contigo. Bendita tú eres entre todas las mujeres, y bendito es el fruto de tu vientre, Jesús.
4: Santa María, Madre de Dios, ruega por nosotros pecadores, ahora y en la hora de nuestra muerte. Amén.
0: Gloria al Padre, al Hijo y al Espíritu Santo.
5: Como era en el principio, ahora y siempre, por los siglos de los siglos. Amén.
0: Cuarto misterio, la asunción de María a los cielos. Escucha, hija, mira, prendado está el Rey de tu belleza. Póstrate ante él, que él es tu Señor. Ya entra la princesa bellísima vestida de perlas y brocado. La llevan ante el Rey con séquito de vírgenes. La siguen sus compañeras, la traen entre alegría y algazara. Van entrando en el palacio real. Quiero hacer memorable tu nombre por generaciones y generaciones, y los pueblos te alabarán por los siglos de los siglos.
2: María es el fruto más perfecto de la redención del Señor. La Iglesia sabe quién es María y sabe que en ella la historia de la humanidad llega a su cima. Por eso afirma que toda su vida real, la que vivió aquí entre nosotros, ha entrado en la consumación que todo cristiano espera de la gracia de Dios.
3: Padre nuestro que estás en el cielo, santificado sea tu nombre. Venga a nosotros tu reino. Hágase tu voluntad en la tierra como en el cielo.
0: Danos hoy nuestro pan de cada día. Perdona nuestras ofensas, como también nosotros perdonamos a los que nos ofenden. No nos dejes caer en la tentación y líbranos del mal. Amén.
4: Dios te salve, María, llena eres de gracia. El Señor es contigo. Bendita tú eres entre todas las mujeres y bendito es el fruto de tu vientre, Jesús.
0: Santa María, Madre de Dios, ruega por nosotros pecadores, ahora y en la hora de nuestra muerte. Amén.
4: Dios te salve, María, llena eres de gracia. El Señor es contigo. Bendita tú eres entre todas las mujeres y bendito es el fruto de tu vientre, Jesús.
0: Santa María, Madre de Dios, ruega por nosotros pecadores, ahora y en la hora de nuestra muerte. Amén.
4: Dios te salve, María, llena eres de gracia. El Señor es contigo. Bendita tú eres entre todas las mujeres y bendito es el fruto de tu vientre, Jesús.
0: Santa María, Madre de Dios, ruega por nosotros pecadores, ahora y en la hora de nuestra muerte. Amén.
4: Dios te salve, María, llena eres de gracia. El Señor es contigo. Bendita tú eres entre todas las mujeres, y bendito es el fruto de tu vientre, Jesús.
0: Santa María, Madre de Dios, ruega por nosotros pecadores, ahora y en la hora de nuestra muerte. Amén.
4: Dios te salve, María, llena eres de gracia. El Señor es contigo. Bendita tú eres entre todas las mujeres, y bendito es el fruto de tu vientre, Jesús.
0: Santa María, Madre de Dios, ruega por nosotros pecadores, ahora y en la hora de nuestra muerte. Amén.
4: Dios te salve, María, llena eres de gracia. El Señor es contigo. Bendita tú eres entre todas las mujeres, y bendito es el fruto de tu vientre, Jesús.
0: Santa María, Madre de Dios, ruega por nosotros pecadores, ahora y en la hora de nuestra muerte. Amén.
4: Dios te salve, María, llena eres de gracia. El Señor es contigo. Bendita tú eres entre todas las mujeres, y bendito es el fruto de tu vientre, Jesús.
0: Santa María, Madre de Dios, ruega por nosotros pecadores, ahora y en la hora de nuestra muerte. Amén.
4: Dios te salve, María, llena eres de gracia. El Señor es contigo. Bendita tú eres entre todas las mujeres, y bendito es el fruto de tu vientre, Jesús.
0: Santa María, Madre de Dios, ruega por nosotros pecadores, ahora y en la hora de nuestra muerte. Amén.
4: Dios te salve, María, llena eres de gracia. El Señor es contigo. Bendita tú eres entre todas las mujeres,
17: y bendito es el fruto de tu vientre, Jesús.
0: Santa María, Madre de Dios, ruega por nosotros pecadores, ahora y en la hora de nuestra muerte. Amén.
18: Dios te salve, María, llena eres de gracia. El Señor es contigo. Bendita tú eres entre todas las mujeres, y bendito es el fruto de tu vientre, Jesús.
0: Santa María, Madre de Dios, ruega por nosotros pecadores, ahora y en la hora de nuestra muerte. Amén.
19: Gloria al Padre, al Hijo y al Espíritu Santo.
0: Como era en el principio, ahora y siempre, por los siglos de los siglos. Amén. Quinto misterio, la coronación de Nuestra Señora. Se abrieron las puertas del templo celeste de Dios y dentro de él se vio el arca de la alianza. Hubo rayos y truenos y un terremoto, una tormenta formidable. Después apareció una figura portentosa en el cielo, una mujer vestida de sol, la luna por pedestal, coronada con 12 estrellas. Se oyó una gran voz en el cielo: ya llega la victoria, el poder y el reino de nuestro Dios y el mando de su Mesías.
2: Los misterios gloriosos nos hacen comprender verdaderamente la redención. María no solo está en el cielo, sino que está transformada totalmente por el amor misericordioso del Padre. Es reina y madre de misericordia, como la cantamos en la Salve. Por eso repetimos en el Rosario: ruega por nosotros.
0: Padre nuestro que estás en el cielo, santificado sea tu nombre. Venga a nosotros tu reino. Hágase tu voluntad en la tierra como en el cielo.
3: Danos hoy nuestro pan de cada día. Perdona nuestras ofensas, como también nosotros perdonamos a los que nos ofenden. No nos dejes caer en la tentación y líbranos del mal. Amén.
0: Dios te salve, María, llena eres de gracia, el Señor es contigo. Bendita tú eres entre todas las mujeres y bendito es el fruto de tu vientre, Jesús.
4: Santa María, Madre de Dios, ruega por nosotros pecadores, ahora y en la hora de nuestra muerte. Amén.
0: Dios te salve, María, llena eres de gracia, el Señor es contigo. Bendita tú eres entre todas las mujeres y bendito es el fruto de tu vientre, Jesús.
4: Santa María, Madre de Dios, ruega por nosotros pecadores, ahora y en la hora de nuestra muerte. Amén.
0: Dios te salve, María, llena eres de gracia, el Señor es contigo. Bendita tú eres entre todas las mujeres y bendito es el fruto de tu vientre, Jesús.
4: Santa María, Madre de Dios, ruega por nosotros pecadores, ahora y en la hora de nuestra muerte. Amén.
0: Dios te salve, María, llena eres de gracia, el Señor es contigo. Bendita tú eres entre todas las mujeres y bendito es el fruto de tu vientre, Jesús.
4: Santa María, Madre de Dios, ruega por nosotros pecadores, ahora y en la hora de nuestra muerte. Amén.
0: Dios te salve, María, llena eres de gracia, el Señor es contigo. Bendita tú eres entre todas las mujeres, y bendito es el fruto de tu vientre, Jesús.
4: Santa María, Madre de Dios, ruega por nosotros pecadores, ahora y en la hora de nuestra muerte. Amén.
0: Dios te salve, María, llena eres de gracia, el Señor es contigo. Bendita tú eres entre todas las mujeres, y bendito es el fruto de tu vientre, Jesús.
4: Santa María, Madre de Dios, ruega por nosotros pecadores, ahora y en la hora de nuestra muerte. Amén.
0: Dios te salve, María, llena eres de gracia, el Señor es contigo. Bendita tú eres entre todas las mujeres, y bendito es el fruto de tu vientre, Jesús.
4: Santa María, Madre de Dios, ruega por nosotros pecadores, ahora y en la hora de nuestra muerte. Amén.
0: Dios te salve, María, llena eres de gracia, el Señor es contigo. Bendita tú eres entre todas las mujeres, y bendito es el fruto de tu vientre, Jesús.
4: Santa María, Madre de Dios, ruega por nosotros pecadores, ahora y en la hora de nuestra muerte. Amén.
0: Dios te salve, María, llena eres de gracia, el Señor es contigo. Bendita tú eres entre todas las mujeres, y bendito es el fruto de tu vientre, Jesús.
4: Santa María, Madre de Dios, ruega por nosotros pecadores, ahora y en la hora de nuestra muerte. Amén.
0: Dios te salve, María, llena eres de gracia, el Señor es contigo. Bendita tú eres entre todas las mujeres, y bendito es el fruto de tu vientre, Jesús.
4: Santa María, Madre de Dios, ruega por nosotros pecadores, ahora y en la hora de nuestra muerte. Amén.
0: Gloria al Padre, al Hijo y al Espíritu Santo.
5: Como era en el principio, ahora y siempre, por los siglos de los siglos. Amén.
0: Letanías de Nuestra Señora. Señor, ten piedad.
20: Señor, ten piedad.
0: Cristo, ten piedad.
20: Cristo, ten piedad.
0: Señor, ten piedad.
20: Señor, ten piedad.
0: Santa María,
20: ruega por nosotros.
0: Santa Madre de Dios,
20: ruega por nosotros.
0: Santa Virgen de las Vírgenes,
20: ruega por nosotros.
0: Hija predilecta del Padre,
20: ruega por nosotros.
0: Madre de Cristo Rey,
20: ruega por nosotros.
0: Gloria del Espíritu Santo,
20: ruega por nosotros.
0: Virgen hija de Sion,
20: ruega por nosotros.
0: Virgen pobre y humilde,
20: ruega por nosotros.
0: Virgen sencilla y obediente,
20: ruega por nosotros.
0: Esclava del Señor,
20: ruega por nosotros.
0: Madre del Señor,
20: ruega por nosotros.
0: Colaboradora del Redentor,
20: ruega por nosotros.
0: Llena de gracia,
20: ruega por nosotros.
0: Fuente de hermosura,
20: ruega por nosotros.
0: Conjunto de todas las virtudes,
20: ruega por nosotros.
0: Fruto escogido de la redención,
20: ruega por nosotros.
0: Discípula perfecta de Cristo,
20: ruega por nosotros.
0: Imagen purísima de la Iglesia,
20: ruega por nosotros.
0: Mujer nueva,
20: ruega por nosotros.
0: Mujer vestida de sol,
20: ruega por nosotros.
0: Mujer coronada de estrellas,
20: ruega por nosotros.
0: Señora llena de benignidad,
20: ruega por nosotros.
0: Señora llena de clemencia,
20: ruega por nosotros.
0: Señora nuestra,
20: ruega por nosotros.
0: Alegría de Israel,
20: ruega por nosotros.
0: Esplendor de la Iglesia,
20: ruega por nosotros.
0: Honor del género humano,
20: ruega por nosotros.
0: Abogada de la gracia,
20: ruega por nosotros.
0: Dispensadora de la piedad,
20: ruega por nosotros.
0: Auxiliadora del pueblo de Dios,
20: ruega por nosotros.
0: Reina de la caridad,
20: ruega por nosotros.
0: Reina de la misericordia,
20: ruega por nosotros.
0: Reina de la paz,
20: ruega por nosotros.
0: Reina de los ángeles,
20: ruega por nosotros.
0: Reina de los patriarcas,
20: ruega por nosotros.
0: Reina de los profetas,
20: ruega por nosotros.
0: Reina de los apóstoles,
20: ruega por nosotros.
0: Reina de los mártires,
20: ruega por nosotros.
0: Reina de los confesores,
20: ruega por nosotros.
0: Reina de las vírgenes,
20: ruega por nosotros.
0: Reina de todos los santos,
20: ruega por nosotros.
0: Reina concebida sin pecado original,
20: ruega por nosotros.
0: Reina asunta a los cielos,
20: ruega por nosotros.
0: Reina del mundo,
20: ruega por nosotros.
0: Reina del cielo,
20: ruega por nosotros.
0: Reina del universo,
20: ruega por nosotros.
0: Cordero de Dios que quitas el pecado del mundo,
20: perdónanos, Señor.
0: Cordero de Dios que quitas el pecado del mundo,
20: escúchanos, Señor.
0: Cordero de Dios que quitas el pecado del mundo,
20: ten piedad de nosotros.
0: Ruega por nosotros, Santa Madre de Dios,
20: para que seamos dignos de las promesas de Jesucristo.
0: Oremos. Señor y Dios nuestro, concédenos gozar de constante salud de alma y cuerpo, y por los ruegos de la Virgen María, líbranos de las penas de esta vida, y haz que alcancemos la alegría sin fin. Por Cristo nuestro Señor.
20: Amén.

0: Querida familia, con permiso, muy buenos días. Son las 7 de la mañana en Canarias. Escuchan la Casa de la Iglesia en la Diocesana de Canarias. A esta hora repasamos algunas noticias que forman parte de la actualidad. Canarias sigue batiendo récord turístico mientras 3 de cada 10 residentes siguen en riesgo de pobreza. Canarias vuelve a confirmar su dependencia del turismo en un momento de máximos económicos para el sector. El último estudio sitúa la aportación turística en 23.300 millones de euros, el equivalente a casi el 40% del PIB. La escena macroeconómica es contundente, ya que el turismo no solo lidera la economía canaria, sino que ha generado casi la mitad del crecimiento registrado desde 2019. Canarias activa la construcción de cerca de 1.000 viviendas nuevas hasta diciembre de 2028. La ampliación de los plazos de los fondos europeos permitirá a Canarias mantener proyectos de vivienda nueva y rehabilitación hasta 2028. Canarias respira algo más tranquila con los fondos europeos destinados a vivienda. El gobierno autonómico ha puesto en marcha varios proyectos vinculados al mecanismo de recuperación y resiliencia que tendrán mayor margen para ejecutarse y justificar las inversiones. El municipio de Arucas licita el hormigonado del barranco de Bañaderos. El ayuntamiento plantea actuar en una superficie de cerca de 300 metros desde la zona del instituto hasta la depuradora de aguas residuales. El presupuesto es de más de 800.000 euros y el plazo de ejecución 6 meses. El Ayuntamiento de Arucas ha sacado a licitación la obra para hormigonar el cauce del barranco de Bañaderos desde el IES Bañaderos hasta la zona de la depuradora de aguas residuales de Bañaderos, con un importe que supera los 800.000 euros. Hace unos días conocíamos que Gran Canaria tendrá conexión directa con Canadá, vuelos directos por primera vez en 50 años. Transat operará 2 frecuencias semanales con Toronto y Montreal desde este invierno, en la primera conexión regular de la isla con Norteamérica desde los años 70. La isla estrena este invierno sus primeros vuelos directos regulares con Canadá, una conexión histórica que busca abrir un nuevo mercado turístico y reducir la dependencia de los viajeros europeos. Se sigue respirando ilusión y entusiasmo entre la ciudadanía ante la presencia del Papa León XIV, que irá desde el Teatro Pérez Galdós hasta la Catedral de Canarias en Papamóvil para mostrar cercanía y saludar de cerca a los fieles. Hasta el momento se han inscrito más de 38.000 personas para asistir a la misa del Estadio de Gran Canaria, pero se recuerda que el periodo para inscribirse aún está abierto. Tienen que entrar en la web de la diócesis, diocesisdecanarias.es o conelpapa.es. Seguimos en la Diocesana de Canarias.
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Aquí nos tienes, Señor. Aquí nos juntamos cada día unos cuantos. Comenzamos este día poniéndolo todo en tus manos. Que tu presencia nos sostenga. Que tu presencia nos dé luz y nos acompañe en todo lo que hoy vivamos.

A veces nos perdemos en lo secundario, nos preocupamos por demasiadas cosas a la vez, nos dispersamos, nos tensamos por detalles y al final terminamos el día muy cansados, sin saber muy bien por qué. El corazón humano necesita volver a lo esencial,

esencial no sea ganar una discusión, sino cuidar una relación. Quizá lo esencial sea escuchar a alguien o escuchar a Dios. Señor, hoy queremos volver a lo esencial. Líbranos del exceso de ruido interior. Ayúdanos a distinguir lo urgente de lo importante. Que este día esté centrado en ti y en el amor. Hoy vuelvo a lo esencial.

0: Que el Señor nos acompañe siempre, que nos permita vivir con paz, con confianza, caminar con seguridad, con responsabilidad, que nos permita seguir creciendo, madurando en la fe. Gracias, Señor.
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0: Señor, ábreme los labios.
1: Y mi boca proclamará tu alabanza.
0: Dios mío, ven en mi auxilio.
1: Señor, date prisa en socorrerme.
0: Gloria al Padre, y al Hijo, y al Espíritu Santo.
1: Como era en el principio, ahora y siempre, por los siglos de los siglos. Amén. Aleluya.
0: Verdaderamente ha resucitado el Señor. Aleluya.
1: Verdaderamente ha resucitado el Señor. Aleluya.
0: Venid, aclamemos al Señor. Demos vítores a la roca que nos salva. Entremos a su presencia dándole gracias, aclamándolo con cantos.
1: Porque el Señor es un Dios grande, soberano de todos los dioses. Tiene en su mano las cimas de la tierra, son suyas las cumbres de los montes. Suyo es el mar porque Él lo hizo, la tierra firme que modelaron sus manos.
0: Entrad, postrémonos por tierra, bendiciendo al Señor, Creador nuestro, porque Él es nuestro Dios.

0: y nosotros su pueblo, el rebaño que él guía.
1: Ojalá escuchéis hoy su voz. No endurezcáis el corazón como en Meribá, como el día de Masá en el desierto, cuando vuestros padres me pusieron a prueba y me tentaron, aunque habían visto mis obras.
0: Durante 40 años aquella generación me asqueó y dije, es un pueblo de corazón extraviado que no reconoce mi camino. Por eso he jurado en mi cólera que no entrarán en mi descanso.
1: Gloria al Padre, y al Hijo, y al Espíritu Santo.
0: Como era en el principio, ahora y siempre, por los siglos de los siglos. Amén. Verdaderamente ha resucitado el Señor. Aleluya.
1: Verdaderamente ha resucitado el Señor. Aleluya.

0: También nosotros gemimos en nuestro interior, aguardando la redención de nuestro cuerpo. Aleluya.
1: También nosotros gemimos en nuestro interior, aguardando la redención de nuestro cuerpo. Aleluya.
0: Salmo 38. Yo me dije: vigilaré mi proceder para que no se me vaya la lengua. Pondré una mordaza a mi boca mientras el impío esté presente.
1: Guardé silencio resignado, no hablé con ligereza, pero mi herida empeoró y el corazón me ardía por dentro, pasándolo me requemaba hasta que solté la lengua.
0: Señor, dame a conocer mi fin y cuál es la medida de mis años, para que comprenda lo caduco que soy.
1: Me concediste un palmo de vida, mis días son nada ante ti. El hombre no dura más que un soplo, el hombre pasa como una sombra, por un soplo se afana, atesora sin saber para quién.
0: Gloria al Padre, y al Hijo, y al Espíritu Santo.
1: Como era en el principio, ahora y siempre, por los siglos de los siglos. Amén.
0: También nosotros gemimos en nuestro interior, aguardando la redención de nuestro cuerpo. Aleluya.
1: También nosotros gemimos en nuestro interior, aguardando la redención de nuestro cuerpo. Aleluya.
0: Escucha, Señor, mi oración. No seas sordo a mi llanto. Aleluya.
1: Escucha, Señor, mi oración. No seas sordo a mi llanto. Aleluya.
0: Y ahora, Señor, ¿qué esperanza me queda? Tú eres mi confianza. Líbrame de mis iniquidades. No me hagas la burla de los necios.
1: Enmudezco, no abro la boca, porque eres tú quien lo ha hecho. Aparta de mí tus golpes, que el ímpetu de tu mano me acaba.
0: Escarmientas al hombre castigando su culpa. Como una polilla roes sus tesoros, el hombre no es más que un soplo.
1: Escucha, Señor, mi oración. Haz caso de mis gritos. No seas sordo a mi llanto.
0: Porque yo soy huésped tuyo, forastero como todos mis padres. Aplácate, dame respiro, antes de que pase y no exista.
1: Gloria al Padre, y al Hijo, y al Espíritu Santo.
0: Como era en el principio, ahora y siempre, por los siglos de los siglos. Amén. Escucha, Señor, mi oración. No seas sordo a mi llanto. Aleluya.
1: Escucha, Señor, mi oración. No seas sordo a mi llanto. Aleluya.

0: Yo confío en la misericordia del Señor por siempre jamás. Aleluya.
1: Yo confío en la misericordia del Señor por siempre jamás. Aleluya.
0: Salmo 51. ¿Por qué te glorías de la maldad y te envalentonas contra el piadoso? Estás todo el día maquinando injusticias. Tu lengua es navaja afilada, autor de fraudes.
1: Prefieres el mal al bien, la mentira a la honradez. Prefieres las palabras corrosivas, lengua embustera.
0: Pues Dios te destruirá para siempre. Te abatirá y te barrerá de tu tienda. Arrancará tus raíces del suelo vital.
1: Lo verán los justos y temerán, y se reirán de él. Mirad al valiente que no puso en Dios su apoyo. Confió en sus muchas riquezas, se insolentó en sus crímenes.
0: Pero yo, como verde olivo en la casa de Dios, confío en la misericordia de Dios por siempre jamás.
1: Te daré siempre gracias, porque has actuado. Proclamaré delante de tus fieles, tu nombre es bueno.
0: Gloria al Padre, y al Hijo, y al Espíritu Santo.
1: Como era en el principio, ahora y siempre, por los siglos de los siglos. Amén.
0: Yo confío en la misericordia del Señor por siempre jamás. Aleluya.
1: Yo confío en la misericordia del Señor por siempre jamás. Aleluya.

0: Dios resucitó a Cristo de entre los muertos. Aleluya.
1: Y así hemos puesto en Dios nuestra fe y nuestra esperanza. Aleluya.
0: De la primera carta del apóstol San Juan. Hijos míos, es el momento final. Habéis oído que iba a venir un anticristo. Pues bien, muchos anticristos han aparecido, por lo cual nos damos cuenta que es el momento final. Salieron de entre nosotros, pero no eran de los nuestros. Si hubiesen sido de los nuestros, habrían permanecido con nosotros. Pero sucedió así para poner de manifiesto que no todos son de los nuestros. En cuanto a vosotros, estáis ungidos por el Santo, y todos vosotros lo conocéis. Os he escrito no porque desconozcáis la verdad, sino porque la conocéis, y porque ninguna mentira viene de la verdad. ¿Quién es el mentiroso, sino el que niega que Jesús es el Cristo? Ese es el anticristo, el que niega al Padre y al Hijo. Todo el que niega al Hijo tampoco posee al Padre. Quien confiesa al Hijo posee también al Padre. En cuanto a vosotros, lo que habéis oído desde el principio permanezca en vosotros. Si permanece en vosotros lo que habéis oído desde el principio, también vosotros permaneceréis en el Hijo y en el Padre. Y esta es la promesa que Él mismo nos hizo, la vida eterna. Os he escrito esto respecto a los que tratan de engañaros. Y en cuanto a vosotros, la unción que de Él habéis recibido permanece en vosotros, y no necesitáis que nadie os enseñe. Pero como su unción os enseña acerca de todas las cosas, y es verdadera y no mentirosa, según os enseñó, permaneced en Él. Y ahora, hijos, permaneced en Él, para que, cuando se manifieste, tengamos plena confianza y no quedemos avergonzados, lejos de Él en su venida. Si sabéis que Él es justo, reconoced que todo el que obra la justicia ha nacido de Él. Palabra de Dios.
1: Te alabamos, Señor.
0: La unción que habéis recibido permanece en vosotros.
1: Y no necesitáis que nadie os enseñe, porque su unción os enseña acerca de todas las cosas. Aleluya.
0: Alegraos, gozaos en el Señor vuestro Dios, que os dará un maestro de justicia.
1: Y no necesitáis que nadie os enseñe, porque su unción os enseña acerca de todas las cosas. Aleluya.

0: De los sermones de San Logmagno, Papa. Aquellos días, queridos hermanos, que transcurrieron entre la resurrección del Señor y su ascensión, no se perdieron ociosamente, sino que durante ellos se conformaron grandes sacramentos, se revelaron grandes misterios. En aquellos días se abolió el temor de la horrible muerte y no sólo se declaró la inmortalidad del alma, sino también la de la carne. Durante estos días, gracias al soplo del Señor, se infundió en todos los apóstoles el Espíritu Santo y se le confió a San Pedro, después de las llaves del reino, el cuidado del redil del Señor, con autoridad sobre los demás. Durante estos días el Señor se juntó, como uno más, a los dos discípulos que iban de camino y los reprendió por su resistencia en creer, a ellos que estaban temerosos y turbados, para disipar en nosotros toda tiniebla de duda. Sus corazones, por él iluminados, recibieron la llama de la fe y se convirtieron de tibios en ardientes, al abrirles el Señor el sentido de las Escrituras. En la fracción del pan, cuando estaban sentados con él a la mesa, se abrieron también sus ojos, con lo cual tuvieron la dicha inmensa de poder contemplar su naturaleza glorificada. Por tanto, amadísimos hermanos, durante todo este tiempo que media entre la resurrección del Señor y su ascensión, la providencia de Dios se ocupó en demostrar, insinuándose en los ojos y en el corazón de los suyos, que la resurrección del Señor Jesucristo era tan real como su nacimiento, pasión y muerte. Por esto, los apóstoles y todos los discípulos que estaban turbados por su muerte en la cruz y dudaban de su resurrección, fueron fortalecidos de tal modo por la evidencia de la verdad que cuando el Señor subió al cielo, no sólo no experimentaron tristeza alguna, sino que se llenaron de gran gozo. Y es que en realidad fue motivo de una inmensa e inefable alegría el hecho de que la naturaleza humana, en presencia de una santa multitud, ascendiera por encima de la dignidad de todas las criaturas celestiales para ser elevada más allá de todos los ángeles, por encima de los mismos arcángeles, sin que ningún grado de elevación pudiera dar la medida de su exaltación, hasta ser recibida junto al Padre, entronizada y asociada a la gloria de aquel con cuya naturaleza divina se había unido en la persona del Hijo. De los sermones de San Logmagno, Papa. Voy a prepararos sitio, volveré
1: y os llevaré conmigo, para que donde estoy yo, estéis también vosotros. Aleluya.
0: Yo le pediré al Padre que os dé otro defensor que esté siempre con vosotros. No os dejaré huérfanos. Volveré
1: y os llevaré conmigo, para que donde estoy yo, estéis también vosotros. Aleluya.

0: Oración. Escucha, Señor, nuestra oración y concédenos que así como celebramos en la fe la gloriosa resurrección de Jesucristo, así también cuando Él vuelva con todos sus santos, podamos alegrarnos con su victoria. Por nuestro Señor Jesucristo, tu Hijo, que vive y reina contigo en la unidad del Espíritu Santo y es Dios, por los siglos de los siglos.
1: Amén.

Finaliza el oficio de lectura y ya saben que a las 7:30 tendremos el martirologio, palabras de vida, y ya luego a las 8:10 el rezo de laudes, 8:30 la misa desde el Cister en Teror, y a las 9:05 la entrevista del día en la Casa de la Iglesia. 9:30 el rezo del Santo Rosario.

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2: Son las 7:30 de la mañana en Canarias. Escuchan La Casa de la Iglesia en la Diocesana de Canarias. Continúa abierto el plazo para inscribirse en la Eucaristía que va a presidir el Santo Padre León XIV el 11 de junio en el Estadio de Gran Canaria. Todas las personas interesadas en asistir a los actos ya confirmados del viaje del Papa a España pueden inscribirse a través de la web oficial mediante el formulario habilitado para ello. Pueden encontrar este formulario en la web de nuestra diócesis, diocesisdecanarias.es, y también en el canal de WhatsApp de la diócesis. El encuentro previsto en Gran Canaria con el Papa de forma multitudinaria será el jueves 11 de junio en el Estadio de Gran Canaria, donde se va a celebrar una Eucaristía que presidirá el Santo Padre.

0: Hoy, día 13 de mayo, la Iglesia celebra a Nuestra Señora, la Bienaventurada Virgen María de Fátima, en Portugal. En la localidad de Aljustrel, la contemplación de la que, en el orden de la gracia, es Nuestra Madre Clementísima, suscita en muchos fieles, no obstante las adversidades, la oración por los pecadores y la profunda conversión de los corazones. También celebramos en Poitiers, en el territorio de Aquitania, actualmente Francia, a Santa Inés, abadesa, que recibió la bendición de manos de San Germán de París y gobernó con inmensa y amorosa solicitud el monasterio de la Santa Cruz. En Puget-Velay, en la comarca de Poitiers, en Francia, a San Andrés Huberto Fournet, presbítero, que ejerció como párroco durante la Revolución Francesa, fortaleciendo, no obstante su condición de sacerdote proscrito, la fe de sus feligreses, y al restablecerse la paz para la Iglesia, fundó, junto con Santa Isabel Pitcher des Ayes, el Instituto de Hijas de la Cruz.
1: Hoy es 13 de mayo, miércoles de la sexta semana de Pascua.

Al comenzar este tiempo de encuentro, quiero hacer lugar para acoger tu presencia, Señor. Recojo mis sentidos, acallo mis ruidos y presto atención para escuchar tu palabra. Te entrego lo que me condiciona, mi cansancio, mis miedos, la rutina, y acojo todo lo bueno que me regalas, Señor. Al final de este tiempo de Pascua, deseo abrirme a tu espíritu, a tu paz, a tu alegría. Aquí estoy, Señor.

0: La lectura de hoy es de los Hechos de los Apóstoles.
1: Los que conducían a Pablo lo llevaron hasta Atenas y se volvieron con el encargo de que Silas y Timoteo se reuniesen con él cuanto antes. Pablo, de pie en medio del areópago, dijo: «Atenienses, veo que sois en todo extremadamente religiosos, porque paseando y contemplando vuestros monumentos sagrados, encontré incluso un altar con esta inscripción: al Dios desconocido. Pues eso que veneráis sin conocerlo, os lo anuncio yo. El Dios que hizo el mundo y todo lo que contiene, siendo como es Señor de cielo y tierra, no habita en templos construidos por manos humanas, ni lo sirven manos humanas, como si necesitara de alguien, Él que a todos da la vida y el aliento y todo. De uno solo creó el género humano para que habitara la tierra entera, determinando fijamente los tiempos y las fronteras de los lugares que habían de habitar, con el fin de que lo buscasen a Él, a ver si, al menos a tientas, lo encontraban. Aunque no está lejos de ninguno de nosotros, pues en Él vivimos, nos movemos y existimos. Así lo han dicho incluso algunos de vuestros poetas: somos estirpe suya. Por tanto, si somos estirpe de Dios, no debemos pensar que la divinidad se parezca a imágenes de oro, o de plata, o de piedra, esculpidas por la destreza y la fantasía de un hombre. Así pues, pasando por alto aquellos tiempos de ignorancia, Dios anuncia ahora en todas partes a todos los humanos que se conviertan, porque tiene señalado un día en que juzgará el universo con justicia, por medio del hombre a quien Él ha designado, y ha dado a todos la garantía de esto, resucitándolo de entre los muertos. Al oír resurrección de entre los muertos, unos lo tomaban a broma, otros dijeron: «De esto te oiremos hablar en otra ocasión». Así salió Pablo de en medio de ellos. Algunos se le juntaron y creyeron, entre ellos Dionisio, el areopagita, una mujer llamada Damaris y algunos más con ellos. Después de esto, Pablo dejó Atenas y se dirigió a Corinto.

Los habitantes de Atenas veneraban a muchos dioses, entre ellos el dios desconocido, un dios sin nombre, un dios sin rostro. Mirando mi vida, Señor, intuyo que tal vez también hay ídolos que toman mi energía y mi tiempo, mi libertad y mi amor. Ayúdame a reconocerlos, Señor.

Tú, Señor, no eres un Dios desconocido. Tú no estás lejos de mí, pues en tu abrazo nos envuelves. ¿Cómo reconocerte en cada persona? ¿Cómo descubrirte en mi realidad cotidiana? Ayúdame a reconocerte como un tú que está presente en mi vida y me ama, como un Dios que toma el rostro de los pequeños y los humildes.

Aunque Pablo anuncia con pasión su experiencia del resucitado, solo unos pocos se le unen y otros se ríen de él. Te presento, Señor, mis fracasos, aquello que, pese a todos mis esfuerzos, no sale bien. Deseo, como Pablo, poder apoyar toda mi vida en ti.

Llevo varios días caminando con Pablo. Hoy también lo he contemplado anunciando la palabra de Dios. El canto Raise Your Voice es un himno sobre aquellos que son capaces de alzar sus voces para cantar la gloria de Dios. Al escucharlo, pienso en todos aquellos hombres y mujeres que con sus vidas, su testimonio y sus acciones cantan la gloria de Dios. Y siento que se me invita, también a mí, a ser su testigo.

0: Este texto, atribuido a San Patricio, refleja de una manera muy real lo que Pablo quería explicar a los griegos, lo que cualquiera que cree quiere compartir, explicar, transmitir, y es que el Señor, el resucitado, lo es todo.
1: Cristo conmigo, Cristo dentro de mí, Cristo detrás de mí, Cristo delante de mí, Cristo a mi derecha, Cristo en mi casa, Cristo en mi camino, Cristo en mi puesto de trabajo, Cristo en todos los ojos que me ven, Cristo en todos los oídos que me escuchan, Cristo en la boca de todo aquel que me habla, Cristo en el corazón de todo aquel que piensa en mí, Cristo conmigo y yo con Cristo, siempre y en todas partes.

Al finalizar este tiempo, quiero guardar tu paso, Señor, en mi vida con una palabra, tu nombre, Cristo. Deseo que esta palabra me acompañe a lo largo de este día y que sea signo de tu presencia.

0: Alma de Cristo, santifícame. Cuerpo de Cristo, sálvame. Sangre de Cristo, embriágame. Agua del costado de Cristo, lávame. Pasión de Cristo, confórtame. Oh buen Jesús, óyeme. Dentro de tus llagas, escóndeme. No permitas que me aparte de ti. Del maligno enemigo, defiéndeme. En la hora de mi muerte, llámame y mándame ir a ti, para que con tus santos te alabe. Por los siglos de los siglos. Amén.
1: Concluye Palabras de Vida y ahora ya nos preparamos para 8:10 el rezo de laudes y a las 8:30 la Eucaristía desde el Monasterio del Cister en Teror. 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

0: Querida familia, con permiso, muy buenos días. Son las 8 de la mañana en Canarias. Estamos en la Casa de la Iglesia, en la Diocesana de Canarias. A esta hora repasamos algunas noticias que forman parte de la actualidad. Canarias sigue batiendo récord turístico mientras 3 de cada 10 residentes siguen en riesgo de pobreza. Canarias vuelve a confirmar su dependencia del turismo en un momento de máximos económicos para el sector. El último estudio sitúa la aportación turística en 23.300 millones de euros, el equivalente a casi el 40% del PIB. La escena macroeconómica es contundente, ya que el turismo no solo lidera la economía canaria, sino que ha generado casi la mitad del crecimiento registrado desde 2019. Canarias activa la construcción de cerca de 1.000 viviendas nuevas hasta diciembre de 2028. La ampliación de los plazos de los fondos europeos permitirá a Canarias mantener proyectos de vivienda nueva y rehabilitación hasta 2028. Canarias respira algo más tranquila con los fondos europeos destinados a vivienda. El gobierno autonómico ha puesto en marcha varios proyectos vinculados al mecanismo de recuperación y resiliencia que tendrán mayor margen para ejecutarse y justificar las inversiones. El municipio de Arucas licita el hormigonado del barranco de Bañaderos. El ayuntamiento plantea actuar en una superficie de cerca de 300 metros desde la zona del instituto hasta la depuradora de aguas residuales. El presupuesto es de más de 800.000 euros y el plazo de ejecución 6 meses. El Ayuntamiento de Arucas ha sacado a licitación la obra para hormigonar el cauce del barranco de Bañaderos desde el IES Bañaderos hasta la zona de la depuradora de aguas residuales de Bañaderos, con un importe que supera los 800.000 euros. Hace unos días conocíamos que Gran Canaria tendrá conexión directa con Canadá, vuelos directos por primera vez en 50 años. Transat operará 2 frecuencias semanales con Toronto y Montreal desde este invierno, en la primera conexión regular de la isla con Norteamérica desde los años 70. La isla estrena este invierno sus primeros vuelos directos regulares con Canadá, una conexión histórica que busca abrir un nuevo mercado turístico y reducir la dependencia de los viajeros europeos. Se sigue respirando ilusión y entusiasmo entre la ciudadanía ante la presencia del Papa León XIV, que irá desde el Teatro Pérez Galdós hasta la Catedral de Canarias en Papamóvil para mostrar cercanía y saludar de cerca a los fieles. Hasta el momento se han inscrito más de 38.000 personas para asistir a la misa del Estadio de Gran Canaria, pero se recuerda que el periodo para inscribirse aún está abierto. Tienen que entrar en la web de la diócesis, diocesisdecanarias.es o conelpapa.es. Seguimos en la Diocesana de Canarias.
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0: Dios mío, ven en mi auxilio.
1: Señor, date prisa en socorrerme.
0: Gloria al Padre, al Hijo y al Espíritu Santo.
1: Como era en el principio, ahora y siempre, por los siglos de los siglos. Amén.
0: Aleluya. La noche y el alba, con su estrella fiel, se gozan con Cristo, Señor de Israel, con Cristo aliviado en el amanecer.
1: La vida y la muerte luchando se están. ¡Oh, qué maravilla de juego mortal! Señor Jesucristo, qué buen capitán.
0: En él se redime todo pecado, el árbol caído devuelve su flor. ¡Oh, santa mañana de resurrección!
1: ¡Qué gozo de tierra, de aire y de mar! ¡Qué muerte, qué vida, qué fiel despertar! ¡Qué gran romería de la cristiandad! Amén.

0: Te dio el mar, oh Dios, mientras guiabas a tu pueblo por las aguas caudalosas. Aleluya.
1: Salmo 76. Alzo mi voz a Dios gritando. Alzo mi voz a Dios para que me oiga.
0: En mi angustia te busco, Señor mío. De noche extiendo las manos sin descanso, y mi alma rehúsa el consuelo. Cuando me acuerdo de Dios, gimo, y meditando me siento desfallecer.
1: Sujeta los párpados de mis ojos, y la agitación no me deja hablar. Repaso los días antiguos, recuerdo los años remotos. De noche lo pienso en mis adentros, y meditándolo me pregunto.
0: ¿Es que el Señor nos rechaza para siempre y ya no volverá a favorecernos? ¿Se ha agotado ya su misericordia? ¿Se ha terminado para siempre su promesa? ¿Es que Dios se ha olvidado de su bondad o la cólera cierra sus entrañas?
1: Y me digo, ¡qué pena la mía! Se ha cambiado la diestra del Altísimo. Recuerdo las proezas del Señor, sí. Recuerdo tus antiguos portentos. Medito todas tus obras y considero tus hazañas.
0: Dios mío, tus caminos son santos. ¿Qué Dios es grande como nuestro Dios?
1: Tú, oh Dios, haciendo maravillas, mostraste tu poder a los pueblos. Con tu brazo rescataste a tu pueblo, a los hijos de Jacob y de José.
0: Te vio el mar, oh Dios, te vio el mar y tembló. Las olas se estremecieron.
1: Las nubes descargaban sus aguas, retumbaban los nubarrones, tus saetas zigzagueaban.
0: Rodaba el estruendo de tu trueno, los relámpagos deslumbraban el orbe, la tierra retembló estremecida.
1: Tú te abriste camino por las aguas, un vado por las aguas caudalosas, y no quedaba rastro de tus huellas.
0: Mientras guiabas a tu pueblo como a un rebaño, por la mano de Moisés y de Aarón.
1: Gloria al Padre, al Hijo y al Espíritu Santo.
0: Como era en el principio, ahora y siempre, por los siglos de los siglos. Amén.
1: Te vio el mar, oh Dios, mientras guiabas a tu pueblo por las aguas caudalosas. Aleluya.
0: Te vio el mar, oh Dios, mientras guiabas a tu pueblo por las aguas caudalosas. Aleluya.

0: El Señor da la muerte y la vida. Aleluya.
1: El Señor da la muerte y la vida. Aleluya.
0: Cántico primero de Samuel. Mi corazón se regocija por el Señor, mi poder se exalta por Dios. Mi boca se ríe de mis enemigos, porque gozo con tu salvación. No hay santo como el Señor, no hay roca como nuestro Dios.
1: No multipliquéis discursos altivos, no echéis por la boca arrogancias, porque el Señor es un Dios que sabe, Él es quien pesa las acciones.
0: Se rompen los arcos de los valientes, mientras los cobardes se ciñen de valor. Los hartos se contratan por el pan, mientras los hambrientos engordan. La mujer estéril da a luz 7 hijos, mientras la madre de muchos queda baldía.
1: El Señor da la muerte y la vida, hunde en el abismo y levanta, da la pobreza y la riqueza, humilla y enaltece.
0: Él levanta del polvo al desvalido, alza de la basura al pobre, para hacer que se siente entre príncipes y que herede un trono de gloria. Pues del Señor son los pilares de la tierra, y sobre ellos afianzó el orbe.
1: Él guarda los pasos de sus amigos, mientras los malvados perecen en las tinieblas, porque el hombre no triunfa por su fuerza.
0: El Señor desbarata sus contrarios, el Altísimo truena desde el cielo. El Señor juzga hasta el confín de la tierra. Él da fuerza a su rey, exalta el poder de su ungido. Gloria al Padre, al Hijo y al Espíritu Santo.
1: Como era en el principio, ahora y siempre, por los siglos de los siglos. Amén.
0: El Señor da la muerte y la vida. Aleluya.
1: El Señor da la muerte y la vida. Aleluya.

0: Amanece la luz para el justo y la alegría para los rectos de corazón. Aleluya.
1: Amanece la luz para el justo y la alegría para los rectos de corazón. Aleluya.
0: Salmo 96. El Señor reina, la tierra goza. Se alegran las islas innumerables. Tiniebla y nube lo rodean. Justicia y derecho sostienen su trono.
1: Delante de él avanza fuego, abrazando en torno a los enemigos. Sus relámpagos deslumbran el orbe, y viéndolos la tierra se estremece.
0: Los montes se derriten como cera ante el dueño de la tierra. Los cielos pregonan su justicia, y todos los pueblos contemplan su gloria.
1: Los que adoran estatuas se sonrojan, los que ponen su orgullo en los ídolos. Ante él se postran todos los dioses.
0: Lo oye Sion y se alegra. Se regocijan las ciudades de Judá por tu sentencia, Señor.
1: Porque tú eres, Señor, altísimo sobre toda la tierra, encumbrado sobre todos los dioses.
0: El Señor ama al que aborrece el mal, protege la vida de sus fieles y los libra de los malvados.
1: Amanece la luz para el justo y la alegría para los rectos de corazón. Alegraos justos con el Señor, celebrad su santo nombre.
0: Gloria al Padre, al Hijo y al Espíritu Santo.
1: Como era en el principio, ahora y siempre, por los siglos de los siglos. Amén.
0: Amanece la luz para el justo y la alegría para los rectos de corazón. Aleluya.
1: Amanece la luz para el justo y la alegría para los rectos de corazón. Aleluya.

0: De la carta a los romanos. Si hemos muerto con Cristo, creemos que también viviremos con Él. Pues sabemos que Cristo, una vez resucitado entre los muertos, ya no muere más. La muerte ya no tiene dominio sobre Él. Porque su morir fue un morir al pecado de una vez para siempre. Y su vivir es un vivir para Dios. Lo mismo vosotros, consideraos muertos al pecado y vivos para Dios en Cristo Jesús. El Señor ha resucitado del sepulcro, aleluya, aleluya.
1: El Señor ha resucitado del sepulcro, aleluya, aleluya.
0: El que por nosotros colgó del madero,
1: aleluya, aleluya.
0: Gloria al Padre, al Hijo y al Espíritu Santo.
1: El Señor ha resucitado del sepulcro, aleluya, aleluya.

0: Muchas cosas me quedan por deciros, pero no podéis cargar con ellas por ahora. Cuando venga Él, el Espíritu de la verdad, os guiará hasta la verdad plena. Aleluya.
1: Muchas cosas me quedan por deciros, pero no podéis cargar con ellas por ahora. Cuando venga Él, el Espíritu de la verdad, os guiará hasta la verdad plena. Aleluya.
0: Bendito sea el Señor Dios de Israel, porque ha visitado y redimido a su pueblo, suscitándonos una fuerza de salvación en la casa de David, su siervo, según lo había predicho desde antiguo por la boca de sus santos profetas.
1: Es la salvación que nos libra de nuestros enemigos y de la mano de todos los que nos odian, realizando la misericordia que tuvo con nuestros padres, recordando su santa alianza y el juramento que juró a nuestro padre Abraham,
0: para concedernos que, libres de temor, arrancados de la mano de los enemigos, le sirvamos con santidad y justicia en su presencia todos nuestros días.
1: Y a ti, niño, te llamarán profeta del Altísimo, porque irás delante del Señor a preparar sus caminos, anunciando a su pueblo la salvación, el perdón de sus pecados.
0: Por la entrañable misericordia de nuestro Dios, nos visitará el sol que nace de lo alto, para iluminar a los que viven en tinieblas y en sombra de muerte, para guiar nuestros pasos por el camino de la paz. Gloria al Padre, y al Hijo, y al Espíritu Santo,
1: como era en el principio, ahora y siempre, por los siglos de los siglos. Amén.
0: Muchas cosas me quedan por deciros, pero no podéis cargar con ellas por ahora. Cuando venga Él, el Espíritu de la verdad, os guiará hasta la verdad plena. Aleluya.
1: Muchas cosas me quedan por deciros, pero no podéis cargar con ellas por ahora. Cuando venga Él, el Espíritu de la verdad, os guiará hasta la verdad plena. Aleluya.

0: Dirijámonos a Dios, que hizo ver a Jesús resucitado a los apóstoles, y digámosle suplicantes.
1: Ilumínanos, Señor, con la claridad de Cristo.
0: Dios, Padre de los astros, te aclamamos con acción de gracias en esta mañana, porque nos has llamado a entrar en tu luz maravillosa y te has compadecido de nosotros.
1: Ilumínanos, Señor, con la claridad de Cristo.
0: Haz, Señor, que la fuerza del Espíritu Santo nos purifique y nos fortalezca, para que trabajemos por hacer más humana la vida de los hombres.
1: Ilumínanos, Señor, con la claridad de Cristo.
0: Haz que nos entreguemos de tal modo al servicio de nuestros hermanos que logremos hacer de la familia humana una ofrenda agradable a tus ojos.
1: Ilumínanos, Señor, con la claridad de Cristo.
0: Llénanos desde el principio de este nuevo día de tu misericordia, para que en toda nuestra jornada encontremos nuestro gozo en alabarte.
1: Ilumínanos, Señor, con la claridad de Cristo.
0: Padre nuestro que estás en el cielo, santificado sea tu nombre. Venga a nosotros tu reino. Hágase tu voluntad en la tierra como en el cielo. Danos hoy nuestro pan de cada día. Perdona nuestras ofensas, como también nosotros perdonamos a los que nos ofenden. No nos dejes caer en la tentación y líbranos del mal. Amén. Escucha, Señor, nuestra oración y concédenos que así como celebramos en la fe la gloriosa resurrección de Jesucristo, así también, cuando Él vuelva con todos sus santos, podamos alegrarnos con su victoria. Por nuestro Señor Jesucristo, tu Hijo, que vive y reina contigo en la unidad del Espíritu Santo y es Dios por los siglos de los siglos.
1: Amén.

Nos vamos acercando a las 8:30 de la mañana en Canarias. A esa hora, como cada día, les vamos a ofrecer la celebración de la Eucaristía desde el Monasterio del Cister en Teror. Escuchan la Diocesana de Canarias. Esto es la Casa de la Iglesia, cada día con ustedes desde las 7 de la mañana. Y ya saben que a las 9:05 tenemos la entrevista y a las 9:30 el rezo del Santo Rosario.

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0: Un saludo, amigas y amigos de la Diocesana de Canarias, un día más desde esta ventana que abrimos cada día aquí en la Casa de la Iglesia para ofrecerles toda la información de interés y entrevistas de actualidad en nuestra Iglesia Diocesana. Hoy queremos compartir con ustedes una entrevista de la que ha participado nuestra secretaria de Pastoral y coordinadora de la visita del Santo Padre a nuestra diócesis, Enelia Hernández, con nuestro compañero y amigo Tomás Galván, sobre esa oficialidad del programa de actos de la visita de León XIV, como saben ustedes, el próximo 11 de junio a nuestra diócesis.
1: El 11 y el 12 de junio, León XIV va a visitar Canarias, Gran Canaria y Tenerife, dentro de la visita apostólica que va a desarrollar en nuestro país. Como digo, va a ser la primera vez que un papa recale y visite de forma oficial nuestro archipiélago. Y nos acompaña hoy Enelida Hernández, es la coordinadora de la visita del Papa León XIV a la diócesis de Canarias. Enelida, muy buenas tardes.
2: Muy buenas tardes.
1: Gracias por acompañarnos, porque entre ayer y hoy se han dado a conocer ya los detalles oficiales, concretos, de la visita del Papa León XIV a Canarias. Pero lo primero, por hilarlo con la actualidad, ¿les preocupa lo que está ocurriendo con el antivirus?
2: No, yo creo que como a toda la población, ¿no? Seguimos trabajando y no tenemos por qué adelantar ningún acontecimiento, sino confiar.

0: llamada, seguridad. Y por lo tanto, pues en esto, ayer y hoy, pues hemos conocido pues definitivamente esa escaleta prevista para tanto para el día 11 como para el día 12. En el caso que a nosotros nos atañe, pues aquí en Gran Canaria, pues ese 11 desde primeras horas de la mañana, pues con esa propuesta borrador, que hablábamos siempre de una propuesta borrador, pues se ha hecho oficial y con todo lo que se solicitaba, pues así lo ha tenido bien la Santa Sede concederlo.
1: Pues vamos a repasarla juntos. En realidad, porque el jueves 11 va a ser un día que para el Papa comience muy pronto, porque va a tener que trasladarse desde Barcelona, que va a ser el lugar en el que está antes de venir a Gran Canaria en este caso, y llegar hasta esta isla.
0: Hasta esta isla, que lo hará a través de la base aérea. Llegará pues hasta nuestro aeropuerto en la base de Gando, y ya desde allí pues se estima que pues un poquito 10:40, una cosita así, 10:45 la hora de llegada desde Barcelona, y ya pues a partir de ese protocolo de llegada, ¿no?, de ese saludo oficial de pisar nuestra tierra, se trasladará en coche cerrado, en coche privado, hasta Arguineguín, donde se prevé que 11:30, una cosita así, pues podamos, más o menos, no tengo el horario delante, pero estamos hablando siempre aproximadamente, ¿de acuerdo? Siempre estamos hablando aproximadamente, pero lo que sí es seguro que se traslada a Arguineguín, y donde tendrá pues ese encuentro pues con todas esas personas que de una manera u otra atienden a todas las personas migrantes que llegan hasta nuestras costas, hablando pues desde la Cofradía de Pescadores, Salvamento Marítimo, Cruz Roja, Cáritas, la Delegación de Migraciones, las Fuerzas y Cuerpos de Seguridad, Policía Nacional, Policía Canaria, Guardia Civil. En definitiva, pues todas esas personas que articulan esa red para acoger y proteger a las personas cuando llegan hasta nuestras costas, como decía, y las familias migrantes.
1: Y en ese momento, en Elida, ¿se sabe ya si va a ser abierto, si va a ser un encuentro con esas personas? ¿Cómo se ha planteado?
0: Es un encuentro previa invitación y previo criterio de Santa Sede, y por razones también de espacio, estará acreditado para 2.000 personas. En el puerto de Arguineguín, pues el encuentro en sí, la ceremonia que se va a desarrollar, entendiendo el acto de unos 50-55 minutitos, pues se desarrollará dentro de las instalaciones del puerto, acompañados por las familias migrantes. Hay unas 1.800 familias, tenemos que decir que tanto de migración africana como latinoamericana. Vale. Tanto pues toda esa población migrante que se ha acogido, que se ha integrado en nuestra sociedad, estará presente, y ya luego pues también pues una representación, como decimos, pues de todas esas personas, como dice nuestro obispo, Monseñor Mazuelo, esos ángeles custodios que atienden esa primera mano cuando las personas llegan hasta nuestras costas. Entonces, pues será un acto distribuido pues a lo largo de esa horita, con testimonios, momentos musicales y también una ofrenda floral en recuerdo a todas esas víctimas que no pudieron alcanzar nuestra isla.
1: Y en ese momento, probablemente, en el día, me tomo esta licencia, también se cumplirá la voluntad de Francisco, del Papa.
0: Sí. Efectivamente, yo creo que desde donde esté, sí, que nos está viendo seguro, pues estará muy contento, porque ese sueño que él tenía de venir y de pisar Canarias para conocer de cerca y agradecer también esa labor de caritativa que a través de las delegaciones de migraciones, de Cáritas, de tantas instituciones que se ponen al servicio de la acogida, pues se está haciendo realidad, ¿no? Ese testimonio de fe, él no lo pudo llegar, pero su sucesor lo cumplió.
1: Una vez acabe ese acto, aproximadamente algo menos de una hora con migrantes y con toda la población relacionada en esa tarea humanitaria en Elida, ¿qué va a ocurrir? ¿Dónde va el Santo Padre?
0: Sí, se traslada directamente hasta Las Palmas de Gran Canaria.
1: En coche cerrado también.
0: En coche cerrado, sí, en coche cerrado. Y la idea prevista, y que también fue aprobada, es que llegue hasta las zonas aledañas al Teatro Pérez Galdós, y allí se hace el traslado al Papa Móvil. Y desde allí, una vez se haga el cambio de vehículo, ya se traslada por lo que es la Gran Canaria, la carretera del centro, en su dirección subiendo, para hacer un corte en la intersección La Mediana que hay, y suba en Papa Móvil por Obispo Codina para llegar hasta la catedral. donde tendrá el encuentro pues con toda la realidad pastoral de la diócesis.

0: También hay que decir que por seguridad, hace un ratito estábamos con reunión también con las fuerzas y cuerpos de seguridad, con los técnicos redactores del plan de seguridad, y habrá espacios habilitados para que las personas puedan saludar y puedan verlo pues muy de cerquita, pasando en el Papamóvil en ese trayecto, ¿no? De lo que es Teatro Pérez Galdós, calle Lentini, hasta Obispo Codina. Y allí ya en la catedral pues tendrá el encuentro con toda la vida pastoral de la diócesis, el clero, la vida religiosa, todo el laicado, agentes de pastoral, que entre en la catedral y la Plaza de Santa Ana, también previa invitación, pues el Papa conocerá pues y le mostraremos cómo estamos caminando en la iglesia en Canarias.
1: Eso va a ser en el interior de la catedral.
0: Exacto, en el interior de la catedral y otra parte en la Plaza de Santa Ana, donde se habilitarán también pantallas para poder seguir el acto dentro que se está desarrollando. Pero tanto en la Plaza de Santa Ana como en la catedral, previa invitación, porque es un acto de encuentro, ¿no?, con la realidad pastoral de la diócesis.
1: Eso aproximadamente una y media de
0: la tarde. Sí, más o menos. Media horita de encuentro será ahí.
1: ¿Y después?
0: Después será el almuerzo y el descanso personal del Santo Padre. Y a partir de ahí ya toda la preparación para el acto multitudinario en el Estadio Gran Canaria.
1: ¿La salida de la catedral va a ser transitable del
0: sí,
1: Papa?
0: Sí, el Papa va a salir a pie, transitando. Hemos pedido también que se contempla un saludo en la Plaza de Santa Ana a todas las personas que estén congregadas allí, y ya pues a pie se traslada hasta Palacio Episcopal, que es donde será el almuerzo.
1: Yo tengo una pregunta, Nelida. ¿Ya saben qué menú le van a poner al Papa?
0: No, todavía no está decidido. Hay una oferta, hay una carta, y ya conjuntamente con Santa Sede lo tenemos que decidir, también previendo que no llega aquí a Gran Canaria por primera vez, está desde el sábado en Madrid. Entonces también tenemos que conjugar con las otras diócesis pues cómo ha sido toda la alimentación. Creo que qué menos, ¿no?, que pueda degustar pues también un menú canario.
1: Pero si es una propuesta que hacen
0: también,
1: sí, desde aquí, ¿no?
0: Es una propuesta que hacemos pues un poquito de coordinar, que no sea pues tener también esa comida canaria, ¿no? De darle unas papitas arrugadas que nunca está de más, ¿no? Y un mojo canario también. Entonces, pues sí, será pues una dieta que, como tiene que ser almuerzo y cena, pues ya se conjugará con pescado y carne, pero dentro de una coordinación de toda la visita.
1: Una chocolatina tienen que ponerle también.
0: Sí,
1: por
0: lo
1: ahí,
0: menos
1: por
0: la
1: favor.
0: Chocolatina Tirma.
1: Él tiene que irse aquí probando todo.
0: Con la chocolatina Tirma y el bocadillito de chorizo de Teror también.
1: Pues sí, precisamente con esa relación que después tendrá con Teror, con la Virgen del Pino, porque una vez descanse el Santo Padre, haya comido y haya descansado un ratito, llega probablemente una de las citas, bueno, la más multitudinaria que va a tener, porque se va a trasladar hacia el Estadio de Gran Canaria.
0: Exacto. Y también será en coche privado, porque están preguntando que si hará el recorrido por la ciudad. No, será en coche privado, y ahí sí que en los aledaños de Siete Palmas, donde ya los planes de seguridad nos indiquen, se procederá al cambio de vehículo, y ahí en Siete Palmas sí hará un recorrido de nuevo en Papamóvil, tanto en el anexo, el Gran Canaria Arena, y ya luego terminará en el estadio para, previo unos minutos ya de preparación, comenzar con la Eucaristía a las 6:30 de la tarde. Una Eucaristía que estará presidida pues por el Santo Cristo de Telde y por la Virgen del Pino. Además es muy bonito porque nos han dicho que se va a celebrar la Eucaristía del Día del Sagrado Corazón de Jesús, que se celebra el viernes 12. Por lo tanto, yo creo que todo entra en ese camino de fe, en ese camino de esperanza, y puede ser ese testimonio y esas palabras que nos dirija el Santo Padre, pues ese mensaje de esperanza y de alzar esa mirada, ¿no?, la que nos acompaña en toda la visita y expectantes de escucharlo.
1: Enelida, hablamos de que se habilita el estadio donde se va a celebrar la misa, también el anexo y el Gran Canaria Arena, para que todos puedan seguirlo, incluso a través de pantallas, para que no se lo vayan a perder. Recordemos que esto es gratuito, pero sí previa inscripción.
0: Exacto, es gratuito, previa preinscripción, que es donde estamos ahora mismo en el paso, a través de la página web con el papa.es. Todavía las preinscripciones están abiertas. Esta mañana comentábamos los datos en la rueda de prensa. Estamos en unos 36.700 preinscritos ya. Estamos en una media de 2.000 prescripciones diarias. Están llegando. Por lo tanto, una vez el aforo esté casi al completo, pues se cerrará el tema de la prescripción y a todas las personas preinscritas en el correo electrónico habilitado o que facilitaron, pues ya les llegará un código QR que les llevará a seleccionar pues ese asiento y se generará a su vez la correspondiente entrada con la que tendrán que acercarse tanto al estadio, al anexo o al Gran Canaria Arenas con su DNI.
1: Ah, esto es interesante, en el día lo que has comentado, la gente que está preinscrita le llegará a su correo, bueno, el dato que hayan puesto, a su correo o lo que hayan puesto, un enlace que ahí tendrán que acceder para tener la entrada.
0: Exacto, esto es ahí importante. Eso es muy importante. Es exactamente igual que cuando vamos a un concierto o cuando adquirimos la entrada del partido de fútbol, donde se nos vemos habilitado pues todas esas butaquitas. Y ahí pues ya seleccionamos y tenemos, porque por ejemplo, una familia de 10 miembros que se hayan inscrito particularmente, 10 personas, pues esa persona encargada de ese grupo pues habilitará y seleccionará las butacas pertinentes y ya, o los asientos pertinentes, y le llegará la entrada que tendrá que llevar pues en formato impreso o digital. Ahí estaban todavía, por cuestión de aforo también, lo que fuese más ágil, cómo será para poder leer esa entrada a la llegada del estadio o del recinto en sí donde va a ser la Eucaristía.
1: En realidad, y en las 6:30 es la Eucaristía en el estadio, las horas previas habrá algo de actividad en el estadio, que cómo va a transcurrir, porque has entendido que llegar también pronto, que
0: sí, por razones de seguridad y por movilidad, sobre todo la entrada a la ciudad. Tenemos que tener en cuenta que toda la isla se moviliza para la isla y las islas, porque también tenemos bastantes personas preinscritas de Lanzarote y Fuerteventura y La Graciosa para la Santa Misa, pues garantizando esa mayor seguridad y que la movilidad sea lo más ágil posible, pues el estadio estará abierto aproximadamente en torno a las 2 de la tarde. Habrá una selección de música, una parte de más festiva de ocio que anime la espera de la Santa Misa. Todavía estamos por confirmar, porque se están en los preparativos previos, de quién será pues todo el elenco de artistas que participen en ese par de horas antes de la misa.
1: Que contemplen echar el día.
0: Exacto, sí,
1: que
0: sí.
1: Un papa no viene todos los días.
0: Exacto, eso es lo que yo he dicho siempre, esa es mi expresión. Echar el día en el estadio. Yo creo que es un día de fiesta, es un día de, ya muchas veces lo hemos dicho, no solo es un programa, no es solo una agenda de actos o un evento histórico, que también pues es un proceso que hay que vivir, y ese proceso pues lo vivimos de la mejor manera posible, y entonces ese día mucha paciencia, con mucha tranquilidad, y que estamos en la isla, que a veces vamos fuera, ¿no? A lo mejor vamos a Roma para verlo en una audiencia de los miércoles,
1: incluso no creyentes.
0: Pagamos porque nos cuesta un billete de avión, tenemos que alojarnos y tenemos la oportunidad de verlo muy cerquita aquí en Gran Canaria.
1: Cuando acabe la misa, ¿habrá algún tipo de recorrido también en el entorno o ya se irán coches cerrados?
0: Ya al acabar la misa, ya es hora ya también muy cercano a la cena. Tenemos que tener en cuenta que la Eucaristía está prevista por lo menos de 90 minutos a 120 minutos, una Eucaristía solemne. Y por lo tanto, ya luego será el traslado de nuevo a Palacio Episcopal, donde pernoctará en coche privado. Y otra cosa que también pues desde seguridad queremos abordar, que si la entrada es controlada, el desalojo también del estadio y de las zonas aledañas pues tendrá que ser haciéndole caso a todas las fuerzas de seguridad del estado, donde también tenemos pensado pues habilitar una dinamización musical para que esa espera entre que salimos de y llegamos hasta el punto de encuentro con la guagua o el coche pueda resultar amena.
1: Y caminando también, que es una zona estupenda que se llega muy bien, entonces también si quieren evitarse pues mira,
0: exacto,
1: pues, caminando y transporte público.
0: Lo daremos a conocer una vez esté aprobado tanto el plan de seguridad como el plan de movilidad, donde se han habilitado zonas de peregrinación para que desde la ciudad se pueda llegar más cómodo caminando, que a lo mejor evitar las colas y esperas con el coche.
1: Enélida Hernández es la coordinadora de la visita del Papa León a la diócesis de Canarias. Enélida, gracias por acompañarnos. Nos seguiremos hablando.
0: Gracias a ustedes una vez más.
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2: Santo Rosario, por la señal de la Santa Cruz de nuestro enemigo, líbranos, Señor, Dios nuestro, en nombre del Padre, del Hijo, del Espíritu Santo.
3: Amén.
2: El Rosario nos ayuda a contemplar la vida de Jesús a través de los ojos de María. Por eso le pedimos a ella que nos deje acompañarla en su largo caminar. El Rosario es una oración de contemplación y reflexión. Amén.

0: Acto de contrición. Señor mío Jesucristo, Dios y hombre verdadero, Creador, Padre, Redentor mío, por ser tú quien eres, bondad infinita, y porque te amo sobre todas las cosas, me pesa de todo corazón haberte ofendido. También me pesa porque puedes castigarme con las penas del infierno. Ayudado de tu divina gracia, propongo firmemente nunca más pecar, confesarme y cumplir la penitencia que me fuera impuesta. Amén.
1: Los misterios que vamos a meditar en el día de hoy son los gloriosos. Primer misterio, la resurrección del Señor.

0: Padre nuestro que estás en el cielo, santificado sea tu nombre. Venga a nosotros tu reino. Hágase tu voluntad en la tierra como en el cielo.
1: Danos hoy nuestro pan de cada día. Perdona nuestras ofensas, como también nosotros perdonamos a los que nos ofenden. No nos dejes caer en la tentación y líbranos del mal. Amén.
0: Dios te salve, María, llena eres de gracia, el Señor es contigo. Bendita tú eres entre todas las mujeres, y bendito es el fruto de tu vientre, Jesús.
1: Santa María, Madre de Dios, ruega por nosotros, pecadores, ahora y en la hora de nuestra muerte. Amén.
0: Dios te salve, María, llena eres de gracia, el Señor es contigo. Bendita tú eres entre todas las mujeres, y bendito es el fruto de tu vientre, Jesús.
1: Santa María, Madre de Dios, ruega por nosotros, pecadores, ahora y en la hora de nuestra muerte. Amén.
0: Dios te salve, María, llena eres de gracia, el Señor es contigo. Bendita tú eres entre todas las mujeres, y bendito es el fruto de tu vientre, Jesús.
1: Santa María, Madre de Dios, ruega por nosotros, pecadores, ahora y en la hora de nuestra muerte. Amén.
0: Dios te salve, María, llena eres de gracia, el Señor es contigo. Bendita tú eres entre todas las mujeres, y bendito es el fruto de tu vientre, Jesús.
1: Santa María, Madre de Dios, ruega por nosotros, pecadores, ahora y en la hora de nuestra muerte. Amén.
0: Dios te salve, María, llena eres de gracia, el Señor es contigo. Bendita tú eres entre todas las mujeres, y bendito es el fruto de tu vientre, Jesús.
1: Santa María, Madre de Dios, ruega por nosotros, pecadores, ahora y en la hora de nuestra muerte. Amén.
0: Dios te salve, María, llena eres de gracia, el Señor es contigo. Bendita tú eres entre todas las mujeres, y bendito es el fruto de tu vientre, Jesús.
1: Santa María, Madre de Dios, ruega por nosotros, pecadores, ahora y en la hora de nuestra muerte. Amén.
0: Dios te salve, María, llena eres de gracia, el Señor es contigo. Bendita tú eres entre todas las mujeres, y bendito es el fruto de tu vientre, Jesús.
1: Santa María, Madre de Dios, ruega por nosotros, pecadores, ahora y en la hora de nuestra muerte. Amén.
0: Dios te salve, María, llena eres de gracia, el Señor es contigo. Bendita tú eres entre todas las mujeres, y bendito es el fruto de tu vientre, Jesús.
1: Santa María, Madre de Dios, ruega por nosotros, pecadores, ahora y en la hora de nuestra muerte. Amén.
0: Dios te salve, María, llena eres de gracia, el Señor es contigo. Bendita tú eres entre todas las mujeres, y bendito es el fruto de tu vientre, Jesús.
1: Santa María, Madre de Dios, ruega por nosotros, pecadores, ahora y en la hora de nuestra muerte. Amén.
0: Dios te salve, María, llena eres de gracia, el Señor es contigo. Bendita tú eres entre todas las mujeres, y bendito es el fruto de tu vientre, Jesús.
1: Santa María, Madre de Dios, ruega por nosotros, pecadores, ahora y en la hora de nuestra muerte. Amén.
0: Gloria al Padre, y al Hijo, y al Espíritu Santo,
1: como era en el principio, ahora y siempre, por los siglos de los siglos. Amén.
0: Ave María Purísima,
1: sin pecado concebida,
0: María, Madre de gracia, Madre de misericordia, en la vida y en la muerte, ampáranos, Señora.
2: Segundo misterio, la ascensión del Señor.

0: nombre. Venga a nosotros tu reino. Hágase tu voluntad en la tierra como en el cielo.
1: Danos hoy nuestro pan de cada día. Perdona nuestras ofensas, como también nosotros perdonamos a los que nos ofenden. No nos dejes caer en la tentación y líbranos del mal. Amén.
0: Dios te salve María, llena eres de gracia, el Señor es contigo, bendita tú eres entre todas las mujeres, y bendito es el fruto de tu vientre Jesús.
1: Santa María, Madre de Dios, ruega por nosotros pecadores, ahora y en la hora de nuestra muerte. Amén.
0: Dios te salve María, llena eres de gracia, el Señor es contigo, bendita tú eres entre todas las mujeres, y bendito es el fruto de tu vientre, Jesús.
1: Santa María, Madre de Dios, ruega por nosotros pecadores, ahora y en la hora de nuestra muerte. Amén.
0: Dios te salve, María, llena eres de gracia, el Señor es contigo, bendita tú eres entre todas las mujeres, y bendito es el fruto de tu vientre, Jesús.
1: Santa María, Madre de Dios, ruega por nosotros pecadores, ahora y en la hora de nuestra muerte. Amén.
0: Dios te salve María, llena eres de gracia, el Señor es contigo, bendita tú eres entre todas las mujeres, y bendito es el fruto de tu vientre Jesús.
1: Santa María, Madre de Dios, ruega por nosotros pecadores, ahora y en la hora de nuestra muerte. Amén.
0: Dios te salve María, llena eres de gracia, el Señor es contigo, bendita tú eres entre todas las mujeres, y bendito es el fruto de tu vientre, Jesús.
1: Santa María, Madre de Dios, ruega por nosotros pecadores, ahora y en la hora de nuestra muerte. Amén.
0: Dios te salve, María, llena eres de gracia, el Señor es contigo. Bendita tú eres entre todas las mujeres, y bendito es el fruto de tu vientre, Jesús.
1: Santa María, Madre de Dios, ruega por nosotros pecadores, ahora y en la hora de nuestra muerte. Amén.
0: Dios te salve María, llena eres de gracia, el Señor es contigo, bendita tú eres entre todas las mujeres, y bendito es el fruto de tu vientre Jesús.
1: Santa María, Madre de Dios, ruega por nosotros pecadores, ahora y en la hora de nuestra muerte. Amén.
0: Dios te salve María, llena eres de gracia, el Señor es contigo, bendita tú eres entre todas las mujeres, y bendito es el fruto de tu vientre, Jesús.
1: Santa María, Madre de Dios, ruega por nosotros pecadores, ahora y en la hora de nuestra muerte. Amén.
0: Dios te salve María, llena eres de gracia, el Señor es contigo, bendita tú eres entre todas las mujeres, y bendito es el fruto de tu vientre, Jesús.
1: Santa María, Madre de Dios, ruega por nosotros pecadores, ahora y en la hora de nuestra muerte. Amén.
0: Dios te salve María, llena eres de gracia, el Señor es contigo, bendita tú eres entre todas las mujeres, y bendito es el fruto de tu vientre, Jesús.
1: Santa María, Madre de Dios, ruega por nosotros pecadores, ahora y en la hora de nuestra muerte. Amén.
0: Gloria al Padre, y al Hijo, y al Espíritu Santo.
1: Como era en el principio, ahora y siempre, por los siglos de los siglos. Amén.
0: Ave María Purísima,
1: sin pecado concebida.
0: María, Madre de Gracia, Madre de Misericordia, en la vida y en la muerte, ampáranos, Señora.
2: Tercer misterio. La venida del Espíritu Santo.

0: Padre nuestro que estás en el cielo, santificado sea tu nombre. Venga a nosotros tu reino. Hágase tu voluntad en la tierra como en el cielo.
1: Danos hoy nuestro pan de cada día. Perdona nuestras ofensas, como también nosotros perdonamos a los que nos ofenden. No nos dejes caer en la tentación y líbranos del mal. Amén.
0: Dios te salve, María, llena eres de gracia, el Señor es contigo. Bendita tú eres entre todas las mujeres y bendito es el fruto de tu vientre, Jesús.
1: Santa María, Madre de Dios, ruega por nosotros pecadores, ahora y en la hora de nuestra muerte. Amén.
0: Dios te salve, María, llena eres de gracia, el Señor es contigo. Bendita tú eres entre todas las mujeres, y bendito es el fruto de tu vientre, Jesús.
1: Santa María, Madre de Dios, ruega por nosotros, pecadores, ahora y en la hora de nuestra muerte. Amén.
0: Dios te salve, María, llena eres de gracia, el Señor es contigo. Bendita tú eres entre todas las mujeres, y bendito es el fruto de tu vientre, Jesús.
1: Santa María, Madre de Dios, ruega por nosotros pecadores, ahora y en la hora de nuestra muerte. Amén.
0: Dios te salve, María, llena eres de gracia, el Señor es contigo. Bendita tú eres entre todas las mujeres, y bendito es el fruto de tu vientre, Jesús.
1: Santa María, Madre de Dios, ruega por nosotros pecadores, ahora y en la hora de nuestra muerte. Amén.
0: Dios te salve, María, llena eres de gracia, el Señor es contigo. Bendita tú eres entre todas las mujeres, y bendito es el fruto de tu vientre, Jesús.
1: Santa María, Madre de Dios, ruega por nosotros pecadores, ahora y en la hora de nuestra muerte. Amén.
0: Dios te salve, María, llena eres de gracia, el Señor es contigo. Bendita tú eres entre todas las mujeres, y bendito es el fruto de tu vientre, Jesús.
1: Santa María, Madre de Dios, ruega por nosotros pecadores, ahora y en la hora de nuestra muerte. Amén.
0: Dios te salve, María, llena eres de gracia, el Señor es contigo. Bendita tú eres entre todas las mujeres, y bendito es el fruto de tu vientre, Jesús.
1: Santa María, Madre de Dios, ruega por nosotros pecadores, ahora y en la hora de nuestra muerte. Amén.
0: Dios te salve, María, llena eres de gracia, el Señor es contigo. Bendita tú eres entre todas las mujeres, y bendito es el fruto de tu vientre, Jesús.
1: Santa María, Madre de Dios, ruega por nosotros pecadores, ahora y en la hora de nuestra muerte. Amén.
0: Dios te salve, María, llena eres de gracia, el Señor es contigo. Bendita tú eres entre todas las mujeres, y bendito es el fruto de tu vientre, Jesús.
1: Santa María, Madre de Dios, ruega por nosotros pecadores, ahora y en la hora de nuestra muerte. Amén.
0: Dios te salve, María, llena eres de gracia, el Señor es contigo. Bendita tú eres entre todas las mujeres, y bendito es el fruto de tu vientre, Jesús.
1: Santa María, Madre de Dios, ruega por nosotros pecadores, ahora y en la hora de nuestra muerte. Amén.
0: Gloria al Padre, y al Hijo, y al Espíritu Santo.
1: Como era en el principio, ahora y siempre, por los siglos de los siglos. Amén.
0: Ave María Purísima,
1: sin pecado concebida.
0: María, Madre de gracia, Madre de misericordia, en la vida y en la muerte, ampáranos, Señora.
2: Cuarto misterio, la Asunción de la Santísima Virgen.

0: tierra como en el cielo.
1: Danos hoy nuestro pan de cada día. Perdona nuestras ofensas, como también nosotros perdonamos a los que nos ofenden. No nos dejes caer en la tentación y líbranos del mal. Amén.
0: Dios te salve, María, llena eres de gracia. El Señor es contigo. Bendita tú eres entre todas las mujeres. Y bendito es el fruto de tu vientre, Jesús.
1: Santa María, Madre de Dios, ruega por nosotros pecadores, ahora y en la hora de nuestra muerte. Amén.
0: Dios te salve, María, llena eres de gracia. El Señor es contigo. Bendita tú eres entre todas las mujeres. Y bendito es el fruto de tu vientre, Jesús.
1: Santa María, Madre de Dios, ruega por nosotros pecadores, ahora y en la hora de nuestra muerte. Amén.
0: Dios te salve, María, llena eres de gracia. El Señor es contigo. Bendita tú eres entre todas las mujeres. Y bendito es el fruto de tu vientre, Jesús.
1: Santa María, Madre de Dios, ruega por nosotros pecadores, ahora y en la hora de nuestra muerte. Amén.
0: Dios te salve, María, llena eres de gracia. El Señor es contigo. Bendita tú eres entre todas las mujeres. Y bendito es el fruto de tu vientre, Jesús.
1: Santa María, Madre de Dios, ruega por nosotros pecadores, ahora y en la hora de nuestra muerte. Amén.
0: Dios te salve, María, llena eres de gracia. El Señor es contigo. Bendita tú eres entre todas las mujeres. Y bendito es el fruto de tu vientre, Jesús.
1: Santa María, Madre de Dios, ruega por nosotros pecadores, ahora y en la hora de nuestra muerte. Amén.
0: Dios te salve, María, llena eres de gracia. El Señor es contigo. Bendita tú eres entre todas las mujeres. Y bendito es el fruto de tu vientre, Jesús.
1: Santa María, Madre de Dios, ruega por nosotros pecadores, ahora y en la hora de nuestra muerte. Amén.
0: Dios te salve, María, llena eres de gracia. El Señor es contigo. Bendita tú eres entre todas las mujeres. Y bendito es el fruto de tu vientre, Jesús.
1: Santa María, Madre de Dios, ruega por nosotros pecadores, ahora y en la hora de nuestra muerte. Amén.
0: Dios te salve, María, llena eres de gracia. El Señor es contigo. Bendita tú eres entre todas las mujeres. Y bendito es el fruto de tu vientre, Jesús.
1: Santa María, Madre de Dios, ruega por nosotros pecadores, ahora y en la hora de nuestra muerte. Amén.
0: Dios te salve, María, llena eres de gracia. El Señor es contigo. Bendita tú eres entre todas las mujeres. Y bendito es el fruto de tu vientre, Jesús.
1: Santa María, Madre de Dios, ruega por nosotros pecadores, ahora y en la hora de nuestra muerte. Amén.
0: Dios te salve, María, llena eres de gracia. El Señor es contigo. Bendita tú eres entre todas las mujeres. Y bendito es el fruto de tu vientre, Jesús.
1: Santa María, Madre de Dios, ruega por nosotros pecadores, ahora y en la hora de nuestra muerte. Amén.
0: Gloria al Padre, y al Hijo, y al Espíritu Santo.
1: Como era en el principio, ahora y siempre, por los siglos de los siglos. Amén.
2: Ave María Purísima,
1: sin pecado concebida.
2: María, Madre de Gracia, Madre de Misericordia, en la vida y en la muerte, ampáranos, Señora.
3: Quinto misterio, la coronación de María Santísima.

0: Padre nuestro que estás en el cielo, santificado sea tu nombre. Venga a nosotros tu reino. Hágase tu voluntad en la tierra como en el cielo.
1: Danos hoy nuestro pan de cada día. Perdona nuestras ofensas, como también nosotros perdonamos a los que nos ofenden. No nos dejes caer en la tentación y líbranos del mal. Amén.
0: Dios te salve María, llena eres de gracia, el Señor es contigo. Bendita tú eres entre todas las mujeres, y bendito es el fruto de tu vientre, Jesús.
1: Santa María, Madre de Dios, ruega por nosotros pecadores, ahora y en la hora de nuestra muerte. Amén.
0: Dios te salve, María, llena eres de gracia, el Señor es contigo. Bendita tú eres entre todas las mujeres, y bendito es el fruto de tu vientre, Jesús.
1: Santa María, Madre de Dios, ruega por nosotros pecadores, ahora y en la hora de nuestra muerte. Amén.
0: Dios te salve, María, llena eres de gracia, el Señor es contigo. Bendita tú eres entre todas las mujeres, y bendito es el fruto de tu vientre, Jesús.
1: Santa María, Madre de Dios, ruega por nosotros pecadores, ahora y en la hora de nuestra muerte. Amén.
0: Dios te salve, María, llena eres de gracia, el Señor es contigo. Bendita tú eres entre todas las mujeres, y bendito es el fruto de tu vientre, Jesús.
1: Santa María, Madre de Dios, ruega por nosotros pecadores, ahora y en la hora de nuestra muerte. Amén.
0: Dios te salve, María, llena eres de gracia, el Señor es contigo. Bendita tú eres entre todas las mujeres, y bendito es el fruto de tu vientre, Jesús.
1: Santa María, Madre de Dios, ruega por nosotros pecadores, ahora y en la hora de nuestra muerte. Amén.
0: Dios te salve, María, llena eres de gracia, el Señor es contigo. Bendita tú eres entre todas las mujeres, y bendito es el fruto de tu vientre, Jesús.
1: Santa María, Madre de Dios, ruega por nosotros pecadores, ahora y en la hora de nuestra muerte. Amén.
0: Dios te salve, María, llena eres de gracia, el Señor es contigo. Bendita tú eres entre todas las mujeres, y bendito es el fruto de tu vientre, Jesús.
1: Santa María, Madre de Dios, ruega por nosotros pecadores, ahora y en la hora de nuestra muerte. Amén.
0: Dios te salve, María, llena eres de gracia, el Señor es contigo. Bendita tú eres entre todas las mujeres, y bendito es el fruto de tu vientre, Jesús.
1: Santa María, Madre de Dios, ruega por nosotros pecadores, ahora y en la hora de nuestra muerte. Amén.
0: Dios te salve, María, llena eres de gracia, el Señor es contigo. Bendita tú eres entre todas las mujeres, y bendito es el fruto de tu vientre, Jesús.
1: Santa María, Madre de Dios, ruega por nosotros pecadores, ahora y en la hora de nuestra muerte. Amén.
0: Dios te salve, María, llena eres de gracia, el Señor es contigo. Bendita tú eres entre todas las mujeres, y bendito es el fruto de tu vientre, Jesús.
1: Santa María, Madre de Dios, ruega por nosotros pecadores, ahora y en la hora de nuestra muerte. Amén.
0: Gloria al Padre, y al Hijo, y al Espíritu Santo.
1: Como era en el principio, ahora y siempre, por los siglos de los siglos. Amén.
0: Ave María Purísima,
1: sin pecado concebida.
0: María, Madre de Gracia, Madre de Misericordia, en la vida y en la muerte, ampáranos, Señora. Letanías de la Virgen. Señor, ten piedad.
1: Señor, ten piedad.
0: Cristo, ten piedad.
1: Cristo, ten piedad.
0: Señor, ten piedad.
1: Señor, ten piedad.
0: Cristo, óyenos.
1: Cristo, óyenos.
0: Cristo, escúchanos.
1: Cristo, escúchanos.
0: Dios Padre Celestial,
1: ten misericordia de nosotros.
0: Dios Hijo Redentor del mundo,
1: ten misericordia de nosotros.
0: Dios Espíritu Santo,
1: ten misericordia de nosotros.
0: Trinidad Santa, un solo Dios,
1: ten misericordia de nosotros.
0: Santa María,
1: ruega por nosotros.
0: Santa Madre de Dios,
1: ruega por nosotros.
0: Santa Virgen de las Vírgenes,
1: ruega por nosotros.
0: Madre de Cristo,
1: ruega por nosotros.
0: Madre de la Iglesia,
1: ruega por nosotros.
0: Madre de la Divina Gracia,
1: ruega por nosotros.
0: Madre Purísima,
1: ruega por nosotros.
0: Madre Castísima,
1: ruega por nosotros.
0: Madre Siempre Virgen,
1: ruega por nosotros.
0: Madre Inmaculada,
1: ruega por nosotros.
0: Madre amable,
1: ruega por nosotros.
0: Madre admirable,
1: ruega por nosotros.
0: Madre del buen consejo,
1: ruega por nosotros.
0: Madre del Creador,
1: ruega por nosotros.
0: Madre del Salvador,
1: ruega por nosotros.
0: Virgen prudentísima,
1: ruega por nosotros.
0: Virgen digna de veneración,
1: ruega por nosotros.
0: Virgen digna de alabanza,
1: ruega por nosotros.
0: Virgen poderosa,
1: ruega por nosotros.
0: Virgen clemente,
1: ruega por nosotros.
0: Virgen fiel,
1: ruega por nosotros.
0: Espejo de justicia,
1: ruega por nosotros.
0: Trono de la sabiduría,
1: ruega por nosotros.
0: Causa de nuestra alegría,
1: ruega por nosotros.
0: Vaso espiritual,
1: ruega por nosotros.
0: Vaso digno de honor,
1: ruega por nosotros.
0: Vaso de insigne devoción,
1: ruega por nosotros.
0: Rosa mística,
1: ruega por nosotros.
0: Fuerte como la torre de David,
1: ruega por nosotros.
0: Hermosa como la torre de marfil,
1: ruega por nosotros.
0: Casa de oro,
1: ruega por nosotros.
0: Arca de la nueva alianza,
1: ruega por nosotros.
0: Puerta del cielo,
1: ruega por nosotros.
0: Estrella de la mañana,
1: ruega por nosotros.
0: Salud de los enfermos,
1: ruega por nosotros.
0: Refugio de los pecadores,
1: ruega por nosotros.
0: Consoladora de los afligidos,
1: ruega por nosotros.
0: Auxilio de los cristianos,
1: ruega por nosotros.
0: Reina de los ángeles,
1: ruega por nosotros.
0: Reina de los patriarcas,
1: ruega por nosotros.
0: Reina de los profetas,
1: ruega por nosotros.
0: Reina de los apóstoles,
1: ruega por nosotros.
0: Reina de los mártires,
1: ruega por nosotros.
0: Reina de los confesores,
1: ruega por nosotros.
0: Reina de las vírgenes,
1: ruega por nosotros.
0: Reina de todos los santos,
1: ruega por nosotros.
0: Reina concebida sin pecado original,
1: ruega por nosotros.
0: Reina elevada a los cielos,
1: ruega por nosotros.
0: Reina del Santísimo Rosario,
1: ruega por nosotros.
0: Reina de la familia,
1: ruega por nosotros.
0: Reina de la paz,
1: ruega por nosotros.
0: Cordero de Dios que quitas el pecado del mundo,
1: perdónanos, Señor.
0: Cordero de Dios que quitas el pecado del mundo,
1: escúchanos, Señor.
0: Cordero de Dios que quitas el pecado del mundo,
1: ten misericordia de nosotros.
0: Ruega por nosotros, Santa Madre de Dios,
1: para que seamos dignos de alcanzar las promesas de nuestro Señor Jesucristo. Amén.
0: Te rogamos, nos conceda, Señor Dios nuestro, gozar de continua salud de alma y cuerpo, y por la gloriosa intercesión de la bienaventurada siempre Virgen María, nos veamos libres de las tristezas de la vida presente y disfrutemos de las alegrías eternas. Por Jesucristo nuestro Señor.
1: Amén.
0: Salve. Dios te salve, Reina y Madre de Misericordia, vida, dulzura y esperanza nuestra. Dios te salve, a ti llamamos los desterrados hijos de Eva, a ti suspiramos gimiendo y llorando en este valle de lágrimas. Ea pues, Señora, abogada nuestra, vuelve a nosotros esos tus ojos misericordiosos, y después de este destierro, muéstranos a Jesús, fruto bendito de tu vientre. Oh clementísima, oh piadosa, oh dulce siempre Virgen María, ruega por nosotros, Santa Madre de Dios, para que seamos dignos de alcanzar las promesas de nuestro Señor Jesucristo. Amén.
2: Oremos ahora por las intenciones de nuestro Santo Padre el Papa. Padre nuestro que estás en el cielo, santificado sea tu nombre. Venga a nosotros tu reino. Hágase tu voluntad en la tierra como en el cielo.
1: Danos hoy nuestro pan de cada día. Perdona nuestras ofensas, como también nosotros perdonamos a los que nos ofenden. No nos dejes caer en la tentación y líbranos del mal. Amén.
2: Dios te salve María, llena eres de gracia, el Señor es contigo. Bendita tú eres entre todas las mujeres, y bendito es el fruto de tu vientre, Jesús.
1: Santa María, Madre de Dios, ruega por nosotros pecadores, ahora y en la hora de nuestra muerte. Amén.
2: Gloria al Padre, y al Hijo, y al Espíritu Santo.
1: Como era en el principio, ahora y siempre, por los siglos de los siglos. Amén.
2: Ave María Purísima,
1: sin pecado.

0: A esta hora repasamos algunas noticias que forman parte de la actualidad. Canarias sigue batiendo récord turístico mientras 3 de cada 10 residentes siguen en riesgo de pobreza. Canarias vuelve a confirmar su dependencia del turismo en un momento de máximos económicos para el sector. El último estudio sitúa la aportación turística en 23.300 millones de euros, el equivalente a casi el 40% del PIB. La escena macroeconómica es contundente, ya que el turismo no solo lidera la economía canaria, sino que ha generado casi la mitad del crecimiento registrado desde 2019. Canarias activa la construcción de cerca de 1.000 viviendas nuevas hasta diciembre de 2028. La ampliación de los plazos de los fondos europeos permitirá a Canarias mantener proyectos de vivienda nueva y rehabilitación hasta 2028. Canarias respira algo más tranquila con los fondos europeos destinados a vivienda. El gobierno autonómico ha puesto en marcha varios proyectos vinculados al mecanismo de recuperación y resiliencia que tendrán mayor margen para ejecutarse y justificar las inversiones. El municipio de Arucas licita el hormigonado del barranco de Bañaderos. El ayuntamiento plantea actuar en una superficie de cerca de 300 metros desde la zona del instituto hasta la depuradora de aguas residuales. El presupuesto es de más de 800.000 euros y el plazo de ejecución 6 meses. El Ayuntamiento de Arucas ha sacado a licitación la obra para hormigonar el cauce del barranco de Bañaderos desde el IES Bañaderos hasta la zona de la depuradora de aguas residuales de Bañaderos, con un importe que supera los 800.000 euros. Hace unos días conocíamos que Gran Canaria tendrá conexión directa con Canadá, vuelos directos por primera vez en 50 años. Transat operará 2 frecuencias semanales con Toronto y Montreal desde este invierno en la primera conexión regular de la isla con Norteamérica desde los años 70. La isla estrena este invierno sus primeros vuelos directos regulares con Canadá, una conexión histórica que busca abrir un nuevo mercado turístico y reducir la dependencia de los viajeros europeos. Se sigue respirando ilusión y entusiasmo entre la ciudadanía ante la presencia del Papa León XIV, que irá desde el Teatro Pérez Galdós hasta la Catedral de Canarias en Papamóvil para mostrar cercanía y saludar de cerca a los fieles. Hasta el momento se han inscrito más de 38.000 personas para asistir a la misa del Estadio de Gran Canaria, pero se recuerda que el periodo para inscribirse aún está abierto. Tienen que entrar en la web de la diócesis, diocesisdecanarias.es o conelpapa.es. Seguimos en la diocesana de Canarias.
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¿Qué tal? Saludos. Aquí estamos una vez más con Palabras que Acompañan, un espacio para alimentar el alma a través de textos breves de la tradición cristiana y de voces espirituales que nos invitan a mirar la vida con más hondura. Unos minutos para detenernos, respirar y dejarnos iluminar. Que estas palabras también te acompañen hoy.

Runner hablaba de una experiencia profunda de Dios, que no está reservada a unos pocos, sino que se da en la vida cotidiana. Ser místico no significa vivir experiencias extraordinarias.

El problema no es que Dios no esté, es que muchas veces vivimos distraídos. Hoy te invito a hacer este ejercicio. Elige una acción cotidiana: caminar, comer, trabajar, y hazla con plena atención, como si ahí estuviera Dios, porque está.

Gracias por compartir este momento de silencio y hondura. Que estas palabras sigan acompañándote a lo largo del día y te permitan mirar con más calma, más amor y más claridad. Te deseo una jornada llena de luz. Hasta el próximo encuentro.

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1: Vivimos tiempos en los que la verdad parece diluirse entre opiniones, intereses y apariencias. A menudo lo que cuenta no es lo verdadero, sino lo que suena mejor, lo que conviene, lo que se impone. Pero para los cristianos la verdad no es negociable, porque la verdad tiene un nombre y un rostro, Jesucristo, que dijo: "Yo soy el camino, la verdad y la vida". Ser justos y defender la verdad no siempre resulta fácil. Implica nadar contracorriente, mantenerse firmes cuando otros callan, actuar con rectitud, aunque cueste. La justicia y la verdad son hermanas inseparables, donde una falta, la otra se debilita. El justo no busca su propio interés, sino el bien común. No se guía por la conveniencia, sino por la conciencia. En la vida pública, en la familia, en el trabajo, en los medios, necesitamos personas valientes que amen la verdad, que no la manipulen ni la usen, sino que la sirvan con humildad. Defender la verdad no es atacar, sino liberar. No es imponer, sino proponer con respeto y coherencia. Es vivir con transparencia, sabiendo que la mentira, tarde o temprano, destruye lo que toca. Como cristianos estamos llamados a ser testigos de la verdad y constructores de justicia, especialmente en un mundo que a veces confunde el bien con el mal. Defender la verdad no es solo un deber moral, es un acto de amor. Amor a Dios, amor al prójimo y amor a la dignidad humana. Que el Señor nos conceda un corazón justo y una palabra verdadera, para que en medio de la confusión y la oscuridad seamos luz que ilumina con la fuerza del Evangelio.
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0: que el lenguaje que uno utiliza para la radio es un lenguaje necesariamente popular. 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
1: Regina Celis.
2: Reina del cielo, alégrate, aleluya.
1: Porque el Señor, a quien has llevado en tu vientre, aleluya.
2: Ha resucitado según su palabra, aleluya.
1: Ruega al Señor por nosotros, aleluya.
2: Goza y alégrate, Virgen María, aleluya.
1: Porque en verdad ha resucitado el Señor, aleluya.
2: Oh Dios, que por la resurrección de tu Hijo, nuestro Señor Jesucristo, has llenado el mundo de alegría, concédenos, por intercesión de su Madre, la Virgen María, llegar a los gozos eternos, por Jesucristo nuestro Señor. Amén. Gloria al Padre, y al Hijo, y al Espíritu Santo.
1: Como era en el principio, ahora y siempre, por los siglos de los siglos. Amén.
2: Gloria al Padre, y al Hijo, y al Espíritu Santo.
1: Como era en el principio, ahora y siempre, por los siglos de los siglos. Amén.
2: Gloria al Padre, y al Hijo, y al Espíritu Santo.
1: Como era en el principio, ahora y siempre, por los siglos de los siglos. Amén.
3: La inflación en España regresa con fuerza y marca su dato más alto en casi 2 años.
4: Buenos días
3: y bienvenido
4: a Tu Economía
3: en la Diocesana de Canarias
4: con Rafael Ceballos
3: y Guillermo García.
4: La inflación española ha vuelto a dispararse en marzo de 2026, alcanzando el 3,4% interanual, la cifra más alta desde mediados de 2024. La energía ha sido la gran responsable de este repunte, que supone más de un punto por encima del dato de febrero. Organismos como Funcas advierten de que el dato podría seguir subiendo en abril, rozando incluso el 4%, lo que pondría más presión sobre el bolsillo de las familias españolas.
3: España cerró marzo de 2026 con menos de 2.420.000 parados, la mejor cifra en un mes de marzo desde hace 18 años. El desempleo bajó casi 23.000 personas respecto a febrero, y la Seguridad Social superó por primera vez los 22 millones de afiliados en términos de desestacionalizados, un hito histórico que refleja la fortaleza del mercado laboral. El descenso del paro fue generalizado en casi toda la comunidad autónoma del país, con Andalucía y Cataluña a la cabeza.
4: Por sectores, la hostelería fue el gran motor del empleo en marzo de 2026, con más de 81.000 nuevos afiliados, impulsada por el efecto de la Semana Santa. La construcción registró el mayor crecimiento interanual de todos los sectores, un 4,4%, el más alto desde mediados de 2023. En Canarias, sin embargo, el paro no siguió la tendencia nacional y registró un ligero aumento de 843 personas.
3: Una mala noticia para los autónomos societarios y las familias colaboradoras en España. Su base mínima a cotización pasa este año de los 1.000 euros a los 1.424 euros mensuales, un incremento del 42% que afecta a más de 1 millón de trabajadores por cuenta propia. Desde las asociaciones de autónomos se alerta de que este aumento llega a un momento de mayor presión fiscal y de costes crecientes para el pequeño empresario, y piden al gobierno medidas de compensación urgentes.
4: Y cerramos esta sección con lo que más nos duele, aquí, en Canarias, la vivienda. El precio del metro cuadrado en Canarias ha roto todos los récords históricos. 3.269 euros el metro cuadrado de media en las islas, con una subida del 10,5% en un solo año. En Las Palmas de Gran Canaria ciudad, el precio ya está en 2.678 euros el metro cuadrado, un 11,2% más que hace 12 meses. En Santa Cruz de Tenerife, todavía aún más caro, 3.435 euros el metro cuadrado. La buena noticia, si se puede llamar así, la da el BBVA Research. Prevén que la economía canaria crezca un 2,5% este 2026 y que se generen 35.000 nuevos empleos entre 2025 y 2027. Nuestro PIB estará en 2027 un 17% por encima de los niveles de la prepandemia. Pero si no hay donde vivir a precio razonable, ese crecimiento tiene patas muy cortas.

0: Bueno, y para conocer mejor el día a día y qué implica ser autónomo en España, tenemos hoy con nosotros a nuestro querido empresario Luis Alberto Cárdenas, que me dijo que no dijese el nombre completo, pero bueno, a mí me gustó mucho, así que Luis Alberto Cárdenas, ¿qué tal estás?
1: Muy bien.
0: Cuéntanos un poco quién eres, a qué te dedicas, qué sectores has tocado y, bueno, ¿qué tal es ser empresario?
1: Bien, bueno, pues yo desde muy joven estoy vinculado a través de la familia con empresas y demás. Empecé trabajando con un cuñado que tenía una empresa y ya ese trabajar con él te pone desde un enfoque empresarial y nunca desde un enfoque de empleado. Después de eso, bueno, son muchas las vueltas como para contarlo aquí en poco tiempo, pero el paso más importante fue una sociedad que creé. En la que, bueno, fueron 20 y pico empleados en un tiempo importante y muchos quebraderos de cabeza. Y
0: ahí ya no lo hiciste con tu cuñado, lo hiciste solo, ¿no?
1: Claro, la fase de mi cuñado fue el inicio de, bueno, yo muy joven y tal, que empecé colaborando con él y al final seguí trabajando con él y ese me dio ese enfoque empresarial. Sí que es verdad que la familia, a través de mi madre, tengo un par de hermanos que han estado en el sector en temas de autónomos y siempre con emprendimiento, al menos en ciertas épocas. Y eso me da ese enfoque de emprendedor y de tal.
0: Sí, que te vino de familia.
1: Claro, me viene un poco ahí ya mamado.
2: ¿Pero en el mismo sector? ¿El que iniciaste con tu
1: cuñado? No, en sectores variopintos. Yo, por circunstancias y después de muchas vueltas y trabajar por cuenta ajena, bueno, pues me di con un tema de empresa de servicios, que eran servicios de limpieza, mantenimiento y demás, y que, bueno.
2: ¿Qué fue lo que primero te golpeó de la realidad de, por ejemplo, ser autónomo de la empresa que creaste, que antes nadie te había comentado, porque al fin y al cabo todo es una primera vez para el empresario? Siempre hay una primera vez, perdón.
1: Claro, claro. Bueno, hay muchas sorpresas que te llevas porque los impuestos es uno de ellos, porque hasta que no estás metido en el ajo no sabes realmente lo que vas a pagar. Te vienen los trimestres y demás y bueno, te llevas alguna sorpresa.
0: Yo creo que esa frase va a ser muy recurrente a lo largo del programa cada vez que entrevistemos lo de los impuestos, porque creo que es la gran barrera que un autónomo o un empresario que quiere emprender va a tener que sortear, porque al final veo que muchas veces uno de las cosas que tiene ser empresario es que el beneficio, si te sale todo bien, te lo llevas tú y el Estado con los impuestos, y si te sale mal, todas las cargas te las llevas tú solo.
1: Claro, claro, claro. Eso va a ser muy recurrente porque es que es uno de los factores primordiales, y cuando hacemos comparativa con Europa, con al menos algunos países anglosajones que yo sé, no es así. Ese autónomo que ganes o no ganes, tienes que pagar, es una presión constante. Y se nota en el día a día, eso está claro.
0: ¿Y cuánto tiempo de tu semana se iba al papeleo, gestiones y burocracia en lugar de a tu negocio real?
1: Sí, eso lo pensé y eso debía estar en un 30% aproximadamente del tiempo. ¿Qué pasa? Que cuando eres una pequeña empresa, tu tiempo está dedicado principalmente a que funcione, a que todo ruede. Entonces ese tiempo de burocracia es como tiempo que le quitas a lo realmente importante. Entonces, aunque no parezca demasiado tiempo, siempre es un mundo. Porque aquí la comparativa siempre es la gran o mediana empresa y la pequeña empresa. Y una

0: O sea, lo que te ofrece el gobierno, esa financiación pública, ¿intentaste acceder a ella?
1: No, en mi caso no tuve opción. Pasa otra vez parecido. En una mediana o gran empresa puedes tener un equipo que investigue y que trabaje detrás de esas subvenciones, pero cuando tu tiempo está dedicado en tanto porcentaje a que la empresa ruede y funcione, no tienes tiempo para mucho más.
0: Claro, uno de los mayores problemas a día de hoy de esos empresarios es que al ser una empresa tan pequeña, tener que gestionar tiempo para su empresa, después para el papel de la burocracia, es que no les queda tiempo para subvenciones y, o para otras cosas.
1: Claro, claro, es que siempre la comparativa, porque hay muchas normativas, leyes y demás que son lanzadas para las empresas. No hay tanta diferenciación entre una pequeña empresa y una gran empresa. Y son mundos totalmente diferentes. Entonces, siempre estamos con una dificultad añadida importante.
2: Es que una de las cosas que decían de clave para reformar el REF, y el REF, para quien no lo sepa, el régimen económico fiscal de Canarias y el régimen de inversión, la reserva de inversión para Canarias, era el hecho de la poca claridad que hay muchas veces para las subvenciones en empresas agrícolas y de cualquier tipo de sector, que muchas veces no cogen por miedo a las represalias, porque si no utilizas bien esa subvención te puede llegar una multa posteriormente, que no son claras cómo acceder a ellas. Entonces yo creo que también falta muchas veces la claridad.
1: Claro, esa complejidad es la que hace, la que marca tanta diferencia entre una gran empresa que tenga un equipo que pueda estar trabajando y dedicándose, investigando en esa línea, y una pequeña empresa que tiene que luchar para que todo ruede y poder tener unos pequeños beneficios a final de mes.
2: Entonces, ¿crees que desde tu experiencia el Estado facilita o no facilita a este tipo de perfiles el acceso?
1: No ayuda. Más bien son trabas. Es más, esto se me ocurrió también que cuando en el trato con la administración pública, en muchas ocasiones la respuesta, la percepción que tienes de ellos es que les da igual tu empresa, tu trabajo, la gente que trabaja contigo que tiene un sueldo y que con eso es con lo que tiran adelante, todo eso un poco les da igual. Hay una frialdad con respecto. Yo he oído que en otras, bueno, otra vez me vuelvo a los países anglosajones, hay un enfoque de la administración pública de ayuda. Y aquí parece que somos el enemigo. Necesitas documentación, se demora, les cuentas la situación de que estás con un problema serio. Si no tienes esa documentación, me da igual. Totalmente igual, ¿no?
2: Y bueno, también es un poco también con el silencio positivo o negativo de la propia administración. El hecho de que si no te contestas, tú tienes que interpretar que. Creo que eso también, esa desidia, esa dejadez por parte de la administración y sobrecarga el papeleo que hay, es lo que también desalienta mucho y sobre todo desincentiva a cualquier tipo de persona que quiera invertir o quiera empezar.
1: Claro, claro, sí, sí. Yo estoy totalmente de acuerdo. O sea, no, es muy complicado, es muy difícil, hay momentos muy malos, muy complejos para tirar adelante con todo esto.
0: Volviendo un poquito a lo de antes, que nombraste que tenías 23 trabajadores en un momento de la
1: sí, empresa. Sí, rondando 20 trabajadores.
0: ¿Qué supuso de verdad tener esos 23 trabajadores? Porque al fin y al cabo una persona ve normal un negocio y ve tiene 20 trabajadores, 30, 40. ¿Qué supone para el empresario que pagar esos 20 salarios?
1: Es una responsabilidad muy importante, claro. No es solo la cantidad de gestiones relacionadas con el número de empleados, sino también el hecho de que ellos te miran y te dicen, yo dependo de ti, yo tengo hijos, yo... Y eso es una carga que hay veces que no se tiene en cuenta y que se suma en la mochila del empresario.
2: Sí, sí. Entonces, a colación un poco con esta pregunta que te hizo, compañero, ¿crees que estabas mejor antes, a lo mejor con tu cuñado, o antes de empezar a aprender? ¿O estaba mejor luego cuando tuviste esos empleados? ¿Y qué supuso para ti esa responsabilidad, ese estrés?
1: Claro, otra vez volvemos a cada momento de la vida está más para unas cosas que para otras. O sea, cada momento de la vida tiene sus altibajos con respecto a eso, pues, a ser empresario o a ser trabajador por cuenta ajena. Yo no puedo decir que me arrepienta de ser empresario, pero depende del momento. O sea, yo ahora mismo tengo algún plan por ahí, pero realmente disfruto de trabajador por cuenta ajena porque esa tranquilidad pues es también muy valorable. Pero claro, ya te digo que no, ni en una ni hacia un lado ni hacia el otro. O sea,
2: claro, es que uno al final piensa en su momento haber tenido tantos empleados, pues al final también económicamente pues debe de haber aumentado el poder adquisitivo.

0: de la persona que tenga tantos empleados con respecto a lo mejor cuando estabas al inicio. Entonces uno sopesa y dice, hombre, pues a lo mejor podrías estar mejor en ese punto. Entonces, ¿tú crees que más bien es dependiendo del momento de la vida?
1: Claro, o sea, el hecho de tener más empleados no siempre está relacionado con que vayas a ganar más. Eso para empezar. Hay veces que simplemente te ves envuelto en algo que te obliga a crecer, pero no siempre es porque vayas a ganar más, sino porque ese crecimiento esperas que a futuro sí que te reporte algo.
0: Sí, incluso a lo mejor no es tanto la ganancia, sino si una, hay que diferenciar muchas veces económicamente para que lo tengamos en cuenta, lo de ganancias y beneficios. Una cosa son lo que tú has ganado y otra es lo que a ti te queda
1: la
0: para
1: facturación,
0: ti.
1: Claro.
0: Quitando todos los sueldos.
1: Claro, claro.
2: Además, es verdad que a día de hoy los empresarios lo comentan, que una empresa va creciendo, pero va entrando en un ciclo en el que la empresa crece, más trabajadores, pero en base a esos trabajadores hay más costes y entonces el margen que le queda a lo mejor al empresario es el mismo. Entonces la empresa ves claro. que tiene una facturación brutal, pero después que cada vez que la empresa va creciendo los márgenes se van reduciendo.
1: Claro, por supuesto. Eso y no solo eso, hay que tener en cuenta que ese crecimiento también aumenta la cantidad de problemas, de situaciones a resolver, que te puede conllevar cuando antes no tenías alguien en administración, como comentábamos, pues sí que necesito a alguien en administración y sí que necesito a alguien en, no sé, en cualquier otro área.
2: Por otro lado, o sea, ¿qué sector ahora mismo crees tú que puede tener más futuro? Si tuvieras que recomendarle a lo mejor a alguien en base a tu experiencia, emprender en un sector, ya puedes tirar por lo que tú ya hiciste o en base a algo que a lo mejor a ti te llama la atención, si tienes que recomendarle a alguien...
1: No lo sé, yo ya comenté que eso no iba a tener una buena respuesta ahí porque es que, a ver, yo creo que un factor importante es el empleado. El empleado conlleva responsabilidad y conlleva muchas otras cosas y hoy en día lo que se busca es la automatización de todo lo que se puede para evitar sobrecargarse de empleados.
2: Entonces directamente...
1: Pero sectores no me puedo...
2: Entonces mojar. Directamente no recomiendas un sector, pero sí recomiendas que a la medida de lo posible eviten tener esos empleados por lo que comentábamos de los problemas...
1: Hombre, depende de
2: lo... En la medida de lo posible.
1: Depende del sector, claro. Depende del sector. Hay sectores que no te queda otra, que se basan en la mano de obra.
0: ¿Todo lo que le puedas añadir celeridad y más automatización?
1: Lo estamos viendo. Todos lo vemos en el día a día, en las noticias. Todo lo que se puede automatizar, todo lo que se puede hacer con menos personal humano.
0: Y la última preguntita. ¿Qué consejos o tips de ahorro y cómo gestionas tu economía podrías dar? Si son un par de consejos. 40 segunditos, no te pido mucho, un par de ellos.
2: Aunque sea uno.
1: De consejo. Bueno, en la juventud está claro que tengan un plan paralelo de inversión, aunque sean temas seguros, porque el tiempo va a favor de cualquier tipo de inversión en general. Lo he visto, yo ya tengo una edad y yo lo he visto en compañeros que en un inicio no parece gran cosa, coges un pequeño fondo de dinero y lo aportas. Y cuando pasan los años sí que suele haber un retorno interesante, que no suele ser lo que uno quiere algo de inmediato, pero el largo plazo suele ir a favor de este tipo de pequeñas inversiones en cualquier sector, en cualquier fondo o tal, que sea bastante estable y que con el tiempo te ayude.
0: Ok, pues muchas gracias. Pues vamos a empezar ahora con nuestra sección final, pero no te vayas muy lejos que a lo mejor te llega alguna pregunta.

0: Pues muy rápidamente, porque no nos quedan muchos minutos, hoy en Tu Píldora Económica vamos a hablar de un concepto que afecta a muchas personas en el día a día, es decir, ¿por qué suben y bajan los precios? Para entenderlo, hay dos conceptos claves que en economía, la oferta y la demanda, y cómo se relaciona con esta con la inflación. Hay que tener en cuenta que la oferta es la cantidad de productos o servicios que las empresas están dispuestas a dar o vender. Esto puede variar en según la disponibilidad del material, en según si el sector que están dando o ofreciendo o el servicio esté mejorando o no. Y luego, en cambio, está la demanda, que es la cantidad de productos o servicios que los consumidores quieren comprar. El precio de un producto se fija en el punto donde ambas coinciden, es decir, donde lo que quiere venderse encaja con lo que se quiere comprar. Cuando hay mucha demanda y poca oferta, los precios tienden a subir, y cuando hay mucha oferta y poca demanda, los precios pues tienden a bajar. Un ejemplo claro de lo que ocurrió, por ejemplo, sería con la crisis de la encefalopatía espongiforme, bovina, conocido también como la enfermedad de las vacas locas. ¿Lo conocéis?
1: Yo la verdad es que no tengo...
2: No demasiada información al respecto.
0: Bueno, pero fue un caso muy curioso porque lo que ocurrió fue que se tuvieron que sacrificar muchas vacas en Europa por el tema de la enfermedad. Sí. Entonces uno piensa, bueno, pues si se ha sacrificado a lo mejor el 30% del ganado de toda Europa, el precio de la carne tendrá que subir, ¿no? Uh-huh. Pues no, bajó. ¿Por qué? Porque la demanda que había de ese tipo de carne, por sobre todo socialmente, lo mal visto que estaba por la enfermedad que estaba habiendo, había bajado tanto que el precio, a pesar de que hubiese un 30% menos de ganado, disminuyó. Entonces ahí vemos el por qué muchas veces vemos que hay productos que van fluctuando, aunque en esos productos, o sea, productos que se van encareciendo, aunque queden lo mismo o haya incluso más existencia. Y va dependiendo mucho de que socialmente se mueva más la balanza a un lado u otro. Lo vimos también, por ejemplo, con el aguacate, que decía el oro verde y salió muchas veces en televisión y subieron los precios de repente porque cada vez la gente compraba más porque lo vio en televisión. Y así con las modas pasajeras, que cada vez se va viendo que la existencia de la oferta sigue siendo la misma o incluso aumenta, pero como de repente hay más demanda en un punto determinado del año, pues se encarecen los precios. Bueno, hasta aquí el programa de hoy, espero que os haya gustado y recuerden que nos pueden escuchar todos los lunes a las 8 de la tarde y los miércoles a las 12 del mediodía en la Diocesana de Canarias. Hasta el próximo programa de Tu Economía.

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0: Muy buenas tardes, amigos oyentes. Bienvenidos otro viernes más a Sesión Continua y hoy además programa especial, porque hoy está con nosotros José Luis Garci para hablarnos de este rodaje ya terminado de la que va a ser su nueva película, El Crack Cero, una película precuela, por así llamarla, de dos grandes obras que son consideradas en el cine español como películas de culto, como son las dedicadas a la saga El Crack, tanto El Crack como El Crack 2, de la que luego también hablaremos. Película de cine negro y que además retrataba toda una amalgama de elementos culturales que José Luis siempre ha hecho un gran homenaje, como es, por ejemplo, La Gran Vía, película y, digamos, calle, que tiene un lugar especial en esta trilogía, que ya podemos hablar casi de trilogía. Alejandro, muy buenas tardes.
1: Buenas tardes.
0: Hoy hablaremos de El Crack 2, que es una de las películas con las que se cerraba aparentemente la historia de Germán Areta, además con un final. ¿Qué te pareció volver a ver El Crack 2?
1: Hombre, volver a este clásico de Garci es volver a sorprenderte, ¿no? Porque nunca dejas de descubrir detalles, ¿no? De descubrir escenas, de descubrir aspectos que a lo mejor en 1, 2, 3, 4 visionados no te das cuenta, ¿no? Toda la riqueza de esta película, tanto del Crack como del Crack 2, que normalmente uno piensa que, bueno, la 2 pues va a ser menor que la anterior, pero no, en este caso pues ocurre casi como en El Padrino, ¿no? Ahora ya podemos hablar de trilogía de Garci, de trilogía del Crack, luego que la trilogía del Padrino, ¿no? En este caso la 2, a mí me gusta mucho más que la primera, aunque la primera tiene las escenas míticas, ¿no? que presentan el personaje de Germán Areta. Pero la 2, la trama de la 2, digamos que a mí me parece mucho más interesante, ¿no?
0: Y que está llena, que no me había fijado, está llena de escenas, de retratos de la Gran Vía, de calles,
1: de la Gran Vía y del Madrid en general, sobre todo ese Madrid nocturno que a Garci le gusta tanto, y también esas escenas de Navidad, ¿no? Navidad es cuando termina la película, ¿no? Y son también... Esboza mucho de lo que es Garci, el boxeo, el mus, el fútbol.
0: Y el sentido del humor, que es una película que tiene su diálogo de una ironía.
1: Sí, y luego también que tanto Alfredo Landa como Arturo Fernández, que sale al final, Agustín González, José Guadalupe, están en estado de gracia. Yo creo que son los mejores actores del cine español, ¿no?
0: Sí, una película que se rodó, digamos, como... prácticamente no por obligación, pero sí porque no había otra. La financiación era, si quieres, para rodar otro Crack, porque él quería en este momento rodar, tenía en cabeza Canción de Cuna, y no, le dijeron aquí, después del fracaso que había tenido en taquilla, volver a empezar. La única oferta era pues volver a rodar otro Crack, porque era, digamos, de alguna manera garantía de éxito asegurado, que después lo fue, y también lo fue luego volver a empezar a partir del Oscar, pero en ese momento, antes de dárselo, pues fue como una película que rodó como segunda opción, pero que sin embargo le salió muy bien, porque luego la historia, además los arranques de humor que tiene, con este arranque, así, la primera era aquellos ladrones que se meten en la gasolinera, y esta era aquellos drogatas que estaban metidos en el coche.
1: Metidos en el coche, en su propio coche, ¿no? Y luego también el cómo transcurren los asesinatos. La trama de esta película está muy bien hilada, es muy firme el argumento, ¿no? Sí. muy sólido, una sensación de película pensada y repensada, sí. Y repensada, ¿no? Un guión bastante, bastante bien elaborado.
0: Y todo por una confusión, como pasó también en la primera trama, que todo había sido por una confusión.
1: Sí, bueno, más que confusión es por
0: que esa... pensaron que estaba buscando otra cosa y no estaba buscando esa otra cosa tan grave.
1: Sí, pero aún así hay escenas en las que el abuelo lo deja claro, ¿no? Es decir, en la policía pues se llega a ciertas investigaciones, pero si sigues tirando el hilo, pues ya la cosa se pone peligrosa, ¿no? Y ese seguir tirando el hilo hasta descubrir la verdad total es lo que a Germán Areta le traía estos problemas, ¿no?
0: Pues vamos a hablar con José Luis Garci sobre este esperadísimo estreno que vamos a tener que esperar todavía mucho tiempo, por lo menos todo el verano, para ver El Crack Cero, pero por lo menos para ver qué tal ha quedado esta gran película. Ya está con nosotros José Luis Garci.

0: Ya está con nosotros José Luis García. Muy buenas tardes, José Luis.
1: ¿Qué tal? Muy buenas tardes. ¿Qué tal estás, Óscar?
0: Pues nosotros echándote de menos porque ya hacía tanto tiempo que sí, no habíamos hablado contigo.
1: Ha habido un rodaje de por medio.
0: Sí, sí. Que fundamentalmente es sobre lo que queremos hoy dedicar nuestra charla, porque tenemos tantas ganas ya de ver el crack cero. Y sí, yo creo, quería preguntarte cuál es la impresión después de acabar este rodaje y cómo esa primera impresión que quedas cuando ya has visto la película y cómo ha quedado.
1: Pues no sé, yo creo que es una película que se mueve en un territorio B, que es una pequeña noir movie, una B-noir movie, por así decirlo, y una película como sin pretensiones, pequeña, humilde y como yo, analógica. Entonces, es una película que lo que le favorece es que se desarrolla el año 75 y que parece que está rodada en el año 75, porque no hay nada de eso de grúas, drones, todas estas cosas, no hay nada digital, todo es como una película de las de antes. Entonces mi primera impresión es un poco, no sé, lo mismo de cuando rodé, es un poco extraño, no el que me parezca extraño lo que veo, sino que la he hecho sin nadie de los que durante tantos años, décadas, habían colaborado conmigo, como Gil Parrondo, Ricardo Navarrete, etcétera, ¿no? Todos. Y si no, lo ha hecho con gente nueva, estupenda, gente muy joven. Algunos prácticamente pues habían hecho una película o dos de fotografía como y de cámara y cosas de esas, pero nos hemos entendido muy bien. La película se ha rodado muy rápida, en 5 semanas. Hemos atravesado todas las Navidades, hemos rodado Nochebuena, Nochevieja, Reyes, y hemos acabado el 15 o 17 de enero y sin ninguna cosa como, no sé, ningún altercado que haya podido ocurrir, todo ha ido muy normal. Hemos rodado como en las anteriores, un decorado, dos decorados, y bueno, hemos tratado de ambientar bien como era aquella España, aquel Madrid de los años 70 en cuanto a muebles, trajes, peinados, etcétera. Y la gran cosa que

0: es una película coral, tipo, no llega a tanto, pero tipo Tío Vivo, en donde hay un gran reparto y creo que todos están bastante bien. Curiosamente dura exactamente lo mismo que el Crank 1 y el Crank 2, 2 horas exactas. Y bueno, y ya veremos, no sé qué más decirte, que es en blanco y negro, con lo cual es otra imagen un poco distinta del Crank y que es un poco anterior a esos cracks de los años 80.
1: Del argumento, José Luis, ¿se podría adelantar
0: No, el
1: alguna
0: argumento es,
1: pincelada?
0: no, el argumento es como todos.
1: Una trama a descubrir,
0: Sí, claro, es como todas las películas de policíacas, negras, de detectives, un caso que le encarga una señora atractiva al detective y cómo ese se va embrollando ese caso y van saliendo otras cosas y bueno, y al final pues es lo de siempre, yo hablo de lo que me gusta, hablo del fútbol, hablo de la coctelería, de mis amigos, del cine, de todas las cosas, donde el boxeo, de todas las cosas que me han sido, no sé, afines desde hace tantos años y que aquí están metidas e insertadas, ¿no? Creo que es, no sé,
1: No es
0: sois
1: el
0: vosotros los que tendréis que decir si se despega o no se despega de los otros cracks, si cierra
1: argumento
0: bien.
1: de el caso aquel que contaba Germán Areta en el Crack 2, que contaba por qué aquel famoso caso que por el cual luego dejó la policía. No sería ese caso de...
0: No, no, no, no tiene nada que ver. Él ya ha dejado la policía aquí. Acaba de sacar la agencia, pero sí existe el abuelo, claro, naturalmente, el personaje con el que tiene sus encontronazos, y existe el barbero, Rocky, claro, lo hace Luis Varela, el don Ricardo, el abuelo, lo hace Pedro Casablanc, bueno, y está el moro, más jovencito, claro, que lo hace Miguel Ángel Muñoz, un moro distinto al de Reyán, bastante más joven, claro, que era. Todos son más jóvenes porque son 5, 6, 7 años antes del crack. Y bueno, y hay una agencia que es parecida, aunque él luego se va a mudar también a otra, pero que será la del otro crack, pero es una agencia parecida, hay una secretaria, todo. O sea, en ese aspecto es el crack, por así decirlo.
1: Alejandro, que también está con nosotros.
2: Sí, buenas tardes,
0: Hola
2: José Luis.
0: Alejandro, ¿qué tal estás?
2: Mi siguiente pregunta era era
0: Alejandro, ¿qué tal?
2: precisamente por Carlos Santos, pero ya nos has dicho que ha dado más de lo que quizás tú esperabas
0: ¿Sabes
2: o
0: que
2: de lo que todos esperábamos, ¿no?
0: la película la iba a haber hecho Víctor Clavijo? Un año antes de hacer el crack, cuando pensamos en la posibilidad de hacer el crack, se habló con Víctor Clavijo para hacer el personaje de Germán Areta. Pero ocurrió, para bien y para mal, que Víctor estaba haciendo la obra esta de Lehman Brothers, que era un éxito tremendo, donde él además participaba como coproductor y tal, y nos dijo que era imposible, que no podía, nosotros tampoco podíamos retrasar la película, y entonces no pasó nada. Yo fui a ver, incluso fui a ver la obra, y charlé y tal, y entonces buscamos inmediatamente un sustituto, y yo elegí a Carlos Santos, pero creo que he acertado bastante, porque es espléndido, y la relación con él ha sido magnífica, y tiene todo lo que yo le pedía de Areta. Y llegamos al acuerdo de que no había que imitar para nada ni Alfredo Landa. Lo que pasa que el mismo personaje te lleva a una manera de mirar, de fumar, de hablar, en donde hay veces que sobresale la ternura, otras veces es un tipo frío, y yo creo que es perfectamente el Germán Areta que unos años después va a encarnar Alfredo Landa, son absolutamente intercambiables, ¿no? Y bueno, y con Carlos ha sido estupendo, ha sido una relación magnífica.
2: Sí, supongo que también con Casablanca haciendo
0: Sí,
2: de
0: Pedro
2: personaje
0: Casablanc,
2: de Bolonia.
0: estupendo, ha sido magnífico, luego ha trabajado Patricia Vico, que es la donde nace todo, la que se presenta en la agencia diciéndole a él que investigue un crimen, ¿no? Como pasa siempre en estas películas, ¿no? Y luego está muy bien también Cayetana Guillén Cuervo, que hace una madame de un prostíbulo de lujo. Bueno, hay muchos personajes que están en la película. Ramón Langa, bueno, yo creo que es un reparto muy amplio. Andoni Ferreño, no sé, pero cuando digo esto siempre te olvidas de otros, que a veces es el problema. Hay, bueno, hay muchos personajes y que están estupendos. Ya te he dicho, Luis Varela, que está muy bien. Luisa Gavassa, que había ganado un Goya con La boda, está también aquí. Bueno, también había ganado el Goya revelación Carlos Santos por hacer de Roldán, ¿eh?

0: El hombre de las mil caras, ¿no? Y bueno, y está también, hay otros actores que están fenomenal, ¿no? No sé, creo que está muy bien todo. Hay uno que ahora no me sale el nombre, que lo tengo en la punta de la lengua, que hace un rockero y está fantástico. Un rockero de los años 70. Ahora se me olvida, ahora te diré el nombre.
1: ¿El personaje de María Casanova no aparece en esta
0: No,
1: película?
0: claro, porque eso
1: No la
0: se supone.
1: conocía todavía, ¿no?
0: No, claro, se supone que él tuvo un accidente y se fue a un hospital y ella le trató y etcétera. Esto no ha pasado todavía.
2: Hola, buenas tardes, José
0: ¿Qué
2: Luis.
0: tal?
2: Soy Javier.
0: ¿Qué tal, Javier? Buenas
2: Encantado
0: tardes,
2: de
0: ¿cómo estás?
2: tenerte de nuevo en tu programa, ¿no?
0: Muchas gracias.
2: A mí me gustaría preguntarte de dónde sacas las energías para volver a ponerte otra vez en el modo director, ¿no? Que habías abandonado después de unos 4 o 5 años. ¿Y por qué vuelves al crack, ¿no? Que se puede decir que es una de tus películas considerada más de culto en el mundillo del cine. ¿De dónde sacas esas energías y por qué vuelves al crack?
0: Bueno, como sabéis vosotros y mejor que nadie, porque lo hablé yo muchas veces, yo había dejado esto después de la película de Holmes, que me gustó mucho. Todo el mundo decía que era como una especie de anormalidad en la filmografía mía, ¿no? Hacer eso de Holmes. Es un poco como cuando hace Billy Wilder Testigo de Cargo, que dijo la gente, y esto que viene una obra de Agatha Christie, ¿no? Pero yo creo que tiene mucho que ver las dos conmigo y con Billy Wilder, o al revés, con Billy Wilder y conmigo. Entonces yo estaba tan tranquilo escribiendo y bueno, y de repente la mujer de Alfredo Leite, mi amiga Maite Imaz, después de haber muerto Alfredo, un día que estábamos charlando, me dijo que era una pena que no cerrara la trilogía, etcétera, etcétera. Yo dije, pero hombre, además sin Alfredo no tiene sentido, no, sería muy bonito y tal, y hacerlo, y con alguien que haga de Alfredo, y tal, bueno, no sé. Y le dije, déjame que como se dice ahora, que le dé una vuelta. Pero mira por dónde Maite murió también, casi de improviso, y yo me quedé con ello metido. Y un día en verano, al verano siguiente de esas charlas, hablé con una de sus hijas, con Ainhoa, y me dijo eso, que ellos habían pensado siempre que la hablaba, que sería bonito y tal. Y entonces yo dije, bueno, pues esto es más que una señal. Voy a intentar hacer una película, pero no una película, voy a intentar cerrar el crack. Entonces no pensé en ninguna otra cosa. Y bueno, y la idea enseguida fue cómo hacerlo. Yo sabía que la manera de cerrarlo sería empezarlo. Es empezar, y esto sería el crack cero, el primer crack, pero allá había una que se llamaba el crack y otra el crack dos. Luego esto es el crack cero. Y esa fue la historia. Hablé con un amigo mío, con Javier Muñoz, le conté el asunto, él también era un gran fan del crack, incluso él me dijo, joder, a mí me gustaría hacer el crack y no sé qué, y no sé cuántos y tal, y bueno, pues si quieres la escribimos juntos, yo creo que hay que hacerlo desde el principio, empezar con un areta recién aterrizado en lo que es la investigación de detectives privados que ha dejado la policía, y bueno, ah, pues igual, bueno, entonces estuvimos charlando, hicimos el guión, y bueno, y esa es la historia. Luego yo me encontré con eso, con un equipo nuevo, gente absolutamente nueva en todo, pero he tenido una gran ayuda en el montaje. He montado la película como todas las anteriores, pero con una ayuda de un amigo Óscar fenomenal, con el que he querido confirmar la película de los dos, porque así debe de ser. Y también la producción, hombre, la he hecho pero con Josito, y lo que pasa que claro, yo no tengo la fuerza que tenía cuando tenía 40 años, y en cambio él sí, entonces es una película que hemos producido los dos. Entonces estoy muy contento de haberlo hecho y sobre todo de haber filmado. Lo que pasa que ya te digo que no han sido muchas semanas, y sin sentarme como en todas las anteriores desde que hice Asignatura Pendiente, pero me parece que si hago otra, que no lo sé, ya va a ser más difícil, ¿no? El estar de pie durante 10, 12 horas, no el rodaje, sino el prerodaje, cuando llegas antes, después y tal. Pero bueno, he mantenido el que esto se quedaban asombrados, y no tomar bocadillo tampoco, que eso, porque yo siempre que comes te dan ganas ya de sentarte y de, bueno, de echarte un sueño. Entonces no he tomado bocadillo un día lo tomé el día anterior al final del rodaje, porque me habían puesto un bocadillo de anchoas especiales y me gustan mucho, serían de Santoña, de una cosa de esas, y lo tomé. Pero entonces me he mantenido bien, como en las otras películas, bastante despierto, bastante en ese aspecto, espabilado. Del otro no sé si estaré. Ya te digo que es una película de corte absolutamente clásico, o sea que no hay, no sé, he intentado que predomine la actuación, los actores, el texto, los personajes, no perderme en otras cosas. Y admitiendo que, por supuesto, no son las mías películas muy visuales en el sentido de las de otros compañeros fenomenales como Ridley Scott, etcétera, pero también no nos engañemos, yo sé que las películas de Mankiewicz, de Billy Wilder, etcétera, son, si no visuales, son funcionales y funciona muy bien, ¿no? También es otro tipo de cine.
3: La
0: Tiene
3: mu sí, perdón.
1: sí, Alejandro.
3: No, preguntaba si tenía el crack cero esa lectura política que hacemos también de las otras películas de crack, ¿no?
0: Pues no
3: Ese
0: sé,
3: mundo
0: supongo.
3: podrido.
0: Sí, supongo que sí. Pero bueno,
3: Bueno,
0: ya lo veremos.
3: esa expresión tan buena, ¿no? Donde uno se lo cantinflea en cualquier sitio.
0: Sí, yo creo que sí. Tiene diálogos que espero que tengan la potencia que tenían los otros del crack, tanto en humor como llevado a un sitio más sobrio, más serio, más dramático. Pero no sé, yo creo que es una película B. Con esto no lo digo como excusa, al contrario, hacer una película B es muy difícil. Hacer una película B de aquellas que rodaban en menos, en 4 semanas y media, mi amigo Robert Wise o todos aquellos que hacían ese cine extraordinarios, Lewis, todos estos. Yo he querido hacer eso, ¿no? Tiene bastantes escenarios y todos, naturalmente, correspondientes a los años 70, que eso ha sido muy difícil. Pero ese trabajo lo hice yo con Josito a lo largo de meses antes de saber si íbamos a rodar la película o no. Estuvimos localizando muchos lugares, casas, lugares de todo tipo para donde podíamos meter la película, ¿no? Aparte, insisto, de levantar los decorados. Y no sé qué puedo decir. Sinceramente, es muy difícil para mí porque nunca coincido con los gustos de la gente o de los aficionados más especiales, ¿no? Es difícil. Hay películas que a mí me gustan por unas razones, una serie de escenas, y nunca una película entera, por supuesto, pero sí unas escenas y no coinciden con otras de otros amigos y de otra gente. Mira, ahora en la Feria del Libro se me ha acercado mucha gente y siempre preguntando por cómo va a ser este crack. Y yo le digo que no lo sé, solo puedo decir que es en blanco y negro. Pero además de que la foto es en blanco y negro, no sé si realmente es en blanco y negro, de verdad, profundamente, moralmente.
1: Y la música, José Luis, que tanta fuerza tuvo en el Crack y en el Crack 2, una partitura
0: Es la misma,
1: maravillosa de...
0: es la misma, la de Jesús Gluck. Ya sabes que se murió hace menos de un año y hablé con su viuda y le dije, te voy a pedir la música que la tendrá él del Crack, dame del Crack 2. Y me dio la música del Crack 2 y es exactamente la música del Crack 2. Con lo cual hay una parte que recordará bastante al Crack, que es la música. He podido hacer música con Pablo Cervantes, que me lo ha dicho, incluso con Pablo Alborán, que me dijo que podía hacer una canción, una composición para la película, cosa que les he agradecido muchísimo a los dos Pablos, a Pablo Alborán, con el que tengo muy buena amistad, y con Pablo Cervantes, que es un gran amigo mío, pero les he dicho que iba a poner única y exclusivamente la música de Jesús Gluck, que es el que hizo la música del Crack 1 y del Crack
1: Sí.
0: 2, y que era no un homenaje, sino que creo que era merecido que fuera él. Es una música suya, piano y saxo, y estupenda.
1: Y que mantiene ese aire nostálgico que también tenía
0: Sí.
1: melancólico, quizás
0: Sí,
1: también.
0: porque aquí sale mucho la ciudad también, es una película muy urbana, y en fin, ya veremos.
1: Costó mucho sacar adelante el proyecto en lo referente a las ayudas institucionales, como podían ser, pues.
0: Sí, es que tuvimos problemas con la subvención, porque no nos reconocían una serie de puntos que estaban absolutamente ellos errados, y nosotros empezamos a hacer la película sin nada, confiando en que la abogacía del Estado, como así fue, nos daría la razón, y efectivamente ellos admitieron que había habido un error, y llevábamos ya 3 semanas de rodaje cuando nos comunicaron que sí, que podíamos contar con la subvención. Con lo cual para nosotros fue un alivio tremendo, porque si no hubiera sido pues horrible, ¿no? El gasto, pero el equipo se portó muy bien, y entonces teníamos como dos presupuestos, uno sin y otro con, y cuando les dimos la alegría a todos que había con, todos ellos sabían que iban a cobrar, como así ocurrió, y cobraron unos emolumentos que eran prácticamente el doble de lo que por lo que empezaron a trabajar.
1: Porque siempre se ponen tantas trabas a la hora de...
0: No lo sé, en mi sino, así como para otras cosas tengo mucha suerte, para estas cosas como oficiales y eso, siempre me encuentro con problemas de todo tipo. Yo que nunca me meto en problemas, que nunca estoy en ningún sitio, que no trato de aparecer en ningún tipo de jolgorio ni nada, pero bueno, es así. Y entonces, qué curioso que nos inventamos... antes iba el personaje de Alfredo, y así llevaba Areta al Moro a un sitio que era la pensión La Burgalesa, que siempre, oye, llama a La Burgalesa que hoy no te cobro ni cosas de esas. Pues aquí nos pensamos una anterior a La Burgalesa, y era Casa Tarraco, ¿no? Bueno, pues ahora hay un SEA Tarraco que he visto yo, que ha salido hace poco, veo los anuncios, digo, qué casualidad que nosotros hemos rodado esto, Casa Tarraco, donde va Areta, que es una casa de comidas estupenda, donde se come bien, pero bueno, muy muy familiar, la Casa Tarraco, donde él habla por teléfono y eso, porque claro, no había teléfonos móviles en el año 75, a ver cómo dejar los recados, solo está la oficina y llamar por la calle. Así que, mira por dónde, también Casa Tarraco, nos encontramos con el SEAT Tarraco y sacamos, claro, el anfiteatro de Tarragona.
2: José Luis, ¿en qué medida depende en futuros proyectos que puedas tener en tu cabeza del éxito de esta película, o qué tipo de público esperas que pueda ir a ver tu película? Si gente que ya conoce el crack de antes, o crees que pueda haber público nuevo que se interese
0: no
2: por...
0: No lo sé, no tengo ni idea. Y también te mentiría, que no se tome esto como que ahora de repente yo, como dicen los argentinos, se agrandó Chacarita. No, pero estoy tranquilo, o sea, si no va la gente, pues entenderé que no va, si van algunos, pues entenderé que vayan algunos, si les gusta, pues será estupendo, y si no les gusta, también lo entenderé. No es que ahora sea como San Francisco, así que lo entiendo todo, pero ya son muchos años metidos en el cine y sé que puede ocurrir cualquier cosa, ¿no? Desde que la película no la vea nadie a que sea un éxito, no tengo ni idea de qué va a ocurrir, no depende de mí. Yo he hecho la película lo mejor que he podido y que he sabido, y he intentado que así fueran todos los que estaban echándome una mano, y que la fotografía no tuviera nada que ver con la de You Are the One, que era otro blanco y negro. Aquel era un blanco y negro de posguerra, pero si te das cuenta, todos los blancos y negros del cine negro son de posguerra, son los años después de la Segunda Guerra Mundial, cuando esas ciudades desquiciadas de Friedland y de Billy Wilder, etcétera. Y entonces aquí estamos también en un fin de época, es el año 75, donde acaba y empieza, donde acaba un régimen y empieza otro, el final de una dictadura, llegada de la democracia. Es un año muy especial, ¿no?, para coger al personaje de Areta, por eso lo he elegido. Y el blanco y negro este, claro, yo le pedí a Ángel Luis Pérez, que es el que ha hecho la fotografía, algo absolutamente, diametralmente, totalmente distinto de esa otra película, donde Raúl Pérez Cubero hizo un trabajo excepcional, ¿no?, que fue premiado en todas partes, en Berlín, en el Círculo de Escritores Cinematográficos, el Goya, el premio ACE. Pues yo creo que ha hecho un trabajo similar. Es otro blanco y negro, distinto, de otra época, y bueno, y ya veremos, pero como yo le digo, si luego la gente lo sabe ver bien, Ángel, si luego, pues nada, ¿qué se le va a hacer? Lo hemos intentado. Yo he trabajado en ese blanco y negro, yo creo, en la fotografía de esta película, más que en ninguna otra en las que he intervenido, en todo, en el vestuario, para que se acoplara perfectamente. Pero bueno, he tenido gente muy buena, tanto en vestuario como en decoración, en decorados, el cameraman, fíjate, no estaba Ricardo Navarrete, con el que yo venía trabajando, desde el crack, que era la primera que hizo Richard conmigo, y se ha muerto hace unos meses, Ricardo. Y bueno, y todas, volver a empezar, el crack 2, todas, el abuelo. Pero bueno, pero este es un chaval estupendo, Roberto Gómez, y fenomenal, y entendía que yo quería otro tipo de planificación más sencilla, no complicada, nada de, como te diría yo, entre comillas y sin ninguna cosa de presunción, sin moderneces, ¿no? No quería, quería una película, no sé, donde yo me sintiera cómodo y a gusto, y sobre todo los actores. donde los personajes se sintieran cómodos y que pudieran decir sus textos tranquilamente, lo mejor, de la mejor manera posible. Y que eso es el gran, fuera el gran arma de la película. No vistas especiales, no efectos especiales, explosiones, superhéroes, sino cómo hablan, cómo se expresan, cómo lo dicen. En fin, pero ¿qué te voy a decir yo? Soy parte de la película.
1: Alejandro.
3: Estaba pensando en también las posibilidades de en los futuros, ¿no? En explotar más al personaje, en hacer otra película.
0: Ya
3: se cierra con.
0: Yo creo que sí, si quieren que hagan una serie con Areta, pero que lo hagan otros, que hagan una serie de unos cuantos episodios. Luego actor tienen, Carlos Santos es estupendo, puede hacerlo, pero bueno, no lo sé, yo no tengo ni idea ahora de que si voy a escribir un libro, voy a escribir un guión, no lo sé, ahora no tengo ni idea, es imposible saber ahora lo que voy a hacer, ya veremos.
1: Que por cierto, José Luis, en esta feria del libro hay una muy fructífera, digamos, labor tuya de libros, sobre todo a los que nos encanta leerte, como por ejemplo en estos libros que ahora muy pronto estarán ya llegando a todas las librerías, como sí. Es la 13, tercera TBC, Robín sí. De los Bosques.
0: Ah, sí, oye, ¿sabes qué es el Robín de los Bosques? Que es como un libro pulga, se está vendiendo muy bien. Es una cosa muy sentimental, creo yo, ¿no? Con mis padres y eso, cuando yo vi Robín de los Bosques. Es una cosa muy bonita, es un libro que le tengo mucho cariño. Y lo han editado muy bien en Cordelia. Y luego, como dices tú, están las 13... terceras y el discurso improvisado, 13 terceras de ABC, en donde yo he metido pues lo mismo que en esta película, el fútbol, el boxeo, los amigos, Gil, Alfredo Landa, el deporte, bueno, esas cosas que son ya...
1: Aquellas terceras que tú le dedicaste maravillosas a Alfredo Landa, Gil Parrón.
0: Sí, allí está aquí, están aquí recogidas, sí. De hecho hay una selección de terceras de ABC y la verdad, yo de lo que he escrito... No sé, para pensar de lo que más orgulloso me siento, creo que están bien, que son textos Enrique Herreros, directores, y bueno, y hay uno que donde estás tú, que es el de 19 al 21.
1: Exacto, sí.
0: Ahí estás tú con lo de Ridley Scott, con tu texto sobre la película, dilo tú, ¿cuál es?
1: El Reino de los Cielos.
0: Sí, señor, y ahí es mi apuesta. He elegido 19 películas por los 19 años que llevamos al siglo XXI. A ver si estas aguantan. Yo creo que van a aguantar, son todas buenas películas. Y buenas, interesantes, y se salen un poco del circuito. Así que nada, supongo que ya te habrán enviado el libro. Ya diré yo a los de Notorious que te lo envíen, si no lo has recibido todavía.
1: No, todavía, porque como ningún libro todavía de los de la feria ha llegado a ninguna librería, porque yo me imagino que todavía prefieren que haya todavía bastante material en las casetas, ¿no? Y después ya empezaban a mandarlos a las librerías. Por eso decía que todavía, para los amigos oyentes que nos escuchen, que todavía no, estos libros aún han llegado todavía a las mejores librerías, como se dice.
0: Se han juntado. Ha salido el de Bradbury, la reedición de mi libro de Bradbury. Esto hay que hablar ya del Antiguo Testamento, porque fíjate, ese libro es del año 71.
1: Que estaba...
0: Yo escribí el 70, tiene 50 años ese libro.
1: Imposible de conseguir, era, porque estaba descatalogado.
0: Ahora ha salido una edición muy buena en Hatari Books, sí. Que ya te lo enviarán también, o sea que...
1: Y también otro libro tuyo maravilloso, que es Morir de Cine.
0: Sí, bueno, esa es la novena edición que han sacado ahora, otra vez. Ya te enviarán todo eso a la gente de Notorio. Entonces, por unas circunstancias se han juntado todos y han salido, como si yo hubiera escrito mucho, pero no. La mayoría estaban ya todos más o menos escritos. No hay, por así decirlo, grandes novedades. Por cierto, ayer oí en la radio que el equipo de fútbol de Tamaraceite está disputando algo para subir, ¿no?
2: Sí, está en el playoff de ascenso de tercera a segunda vez.
0: Eso, fíjate, sí. Eso va a poner a Tamaraceite en la otra, saliendo sí. Otras horas, a ver si hay suerte, yo lo voy a seguir, sí. A ver si sale.
2: Está el presidente de la Unión Deportiva metido en el ajo ahí, ¿no?
0: Ah, qué bien, bueno, sí. Pues a ver si hay suerte.
1: Y si tiene mejor suerte que Las Palmas, que la Unión Deportiva este año, estará mejor.
0: Bueno, la próxima es cuando hayáis visto el Crack Cero y charlemos sobre él, a ver qué os parece. A ver, me encierro con vosotros y a escucharos, a ver qué os parece, a ver lo que estemos de acuerdo.
1: Y José Luis, ¿fecha de estreno tiene la película? Todavía no...
0: No, a mí me gustaría estrenar en octubre. Y si te digo la verdad, me gustaría estrenar el 4 de octubre, porque es cuando estrena Woody Allen, que para mí sería un honor estrenar con Woody Allen, a pesar de que tan mal habla la gente de él últimamente.
1: ¿Y no sería arriesgado, digo, por aquello de no dividir al espectador entre una y otra?
2: Buen programa doble, ¿no?
0: Sí, no, y que me gustaría, ya que le he conocido, tuve el placer de charlar con él, aquella charla que dimos en el Teatro del Principado de Asturias, pero sobre todo porque, coño, es que parece que se ha olvidado que es el autor de Manhattan y de Annie Hall y de Radio Day y se gana y sus hermanas, y de, pero bueno, si es como Chaplin.
1: Se le ha hecho una campaña inmerecida totalmente.
0: Totalmente feroz, bueno, aunque sea así, vamos a olvidar, Caravaggio era un asesino, y eso, ahí están sus cuadros, que son maravillosos, o sea, que también hablan de que Picasso no era de las personas más bondadosas que podemos encontrarnos en nuestra vida, ¿no? Pero bueno, es que la campaña ha sido atroz, por eso para mí, insisto, sería un honor estrenar al mismo tiempo con él en mi país.
1: Y además que también se le puso muchas trabas a la hora de rodar, también por eso, por eso mismo, por el prejuicio y por la campaña feroz que le afectó incluso a conseguir financiación, según se ha contado, sí. Pues José Luis, muchísimas gracias por estar con nosotros en esta tarde.
0: Como siempre, ya son años, los que llevamos,
1: sí, ya son ya muchos, sí.
0: La próxima ya os digo, el estreno y los tres aquí me encierro con vosotros.
1: Exacto, esperamos.
0: En el ring.
1: Esperamos ver esta maravilla película que estamos deseando verla.
0: Oye, lo que es una maravilla es el cartel, ¿eh?
1: Ah, verdad que sí, que acaba de.
0: Bueno, ha hecho Miguel Navia, es una maravilla. Si podéis, yo os mandaré postales o algo de eso, pero oye, el cartel es impresionante.
1: Sí,
0: he querido que fuera la Gran Vía de los años 70, como era, exactamente como era.
1: Y además que parece una portada del libro Insert Coin, que me recordó un poco a esa.
0: Claro, ahí quería yo meter el crack, que esté en uno de los cines de la Gran Vía de entonces.
1: Sí, es como un cuadro de cine, un cartel de película clásica del cine negro de los años 40. Sí. Lo recogí muy bien, sí. José Luis,
0: bueno, pues, señoritos,
1: encantado.
0: Pues, vuestro amigo se despide de vosotros. Siempre.
1: Un fuerte abrazo, José Luis.
0: A la próxima en otoño.
1: Exactamente, con la nueva temporada.
0: Venga, un abrazo muy fuerte para todos.
2: Gracias. Un abrazo, José Luis.
0: Gracias de corazón. Gracias, hasta luego.
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0: Esta es la banda sonora del Crack 2, que por cierto es la que José Luis García nos ha dicho hace un momento que es la que ha elegido para la banda sonora del Crack 0, que también puede haber elegido, pero bueno, es su elección la de la primera, que también era muy, muy bonita aquella melodía, piano y a flauta. No sé si te acuerdas.
1: Sí, la música de Jesús Cruz para estas películas, al igual que para la mala mayoría de las películas de García, ¿no? Tanto Jesús Cruz como Pablo Cervantes han hecho unas bandas sonoras que se nota que están tanto director como compositor están en plena sintonía, ¿no? Eso se nota, ¿no? Y hay escenas aquí partes de la banda sonora que son pues bastante nostálgicas, algunas bastante intrigantes, ¿no? Sobre todo cuando está la investigación, y bastante cómicas, ¿no? Sobre todo cuando las escenas en las que se pone a perseguir a una de aquellos dos miembros de aquella pareja a investigar, ¿no? O cuando se pone, o cuando va a coger el coche y va a la casa de Arturo Fernández, también una música propia, ¿no? Para las escenas de investigación.
0: Sí, que son melodías a piano que siempre tienen ese arrastre melancólico del personaje, que es como un ser solitario, el eslogan este del crack de
1: sí, es que,
0: duermo poco, ando mucho y lo que veo no me gusta.
1: Lo que veo no me gusta, ¿no? Esa es la definición del oficio que hace de ser investigador privado, ¿no? Y luego también es que ver el personaje te traslada a los antiguos western, ¿no? A un western urbano, pero te traslada a esas antiguas películas del oeste, ¿no? De cámara en mano y rodar la vida de un personaje y lo que ocurre ahí, ¿no? Y es verdad que la vida de Germán Eta es bastante apasionante por el presente, por el pasado y por lo que pasará en el futuro, ¿no? Es uno de esos personajes a seguir explorando y a seguir haciendo, no una, dos, tres, cuatro, sino una serie entera de películas sobre el crack, ¿no? Una especie de Sherlock Holmes, ¿no? A la española, pero...
0: Sí, está muy bien logrado este personaje, que tiene una entidad
1: sí,
0: propia, un carisma muy fuerte.
1: Es un personaje único, ¿no? No se ve en otras películas copias, ¿no?
0: No.
1: Sí, bueno, ves películas con escenas parecidas, ¿no? En el Crack 1, a la escena del bar, eso se ve en Pulp Fiction al final, ¿no? Y son películas con 10 años de diferencia. ¿Que Tarantino se copió de García? Pues no lo sé. O los dos de otra anterior, pues no lo sé. Pero son escenas que las hacen únicas, ¿no? Y en el Crack 2 también. Es un personaje único, español, ¿no? No hay otro personaje parecido al Crack, ¿no? Y esto es lo que hace la película grande, única. Y como un fondo a seguir explorando y a seguir explotando, ¿no? No sé si García pues tiene esa intención, pero...
0: No, ya dijo que no, ya dijo que no.
1: Sí, bueno,
0: que el crack por lo menos no...
1: Sí, también es verdad que no tenemos las figuras, ¿no? No tenemos a Alfredo Landa especialmente, aunque dice que Carlos Sandro lo lleva bastante bien, pero es un personaje a seguir trabajando en él, ¿no? Sin hogar y otros, pero es un personaje único.
0: Y luego un romántico, tiene una faceta de romántico...
1: Sí, la relación amorosa que aparece en la película es fantástica, ¿no? Claro, es verdad que es muy muy única también, ¿no? Que mujer, pues, se encuentra una mujer de esas características, ¿no?
0: Que lo tenía todo, perfecto.
1: Tenía todo,
0: lo que pasa es que este tenía el peso de que
1: no
0: por culpa
1: tiempo.
0: De él habían matado a su hija, entonces eso no se lo perdona él nunca. Y ahí la relación me estaba un poco atascada en ese aspecto de que la culpabilidad que él tiene encima. Hay
1: bueno,
0: una
1: bueno,
0: escena
1: al final es maravilloso, ¿no? Aquella escena en la que él está recogiendo las cosas en el despacho y siente que llaman a la puerta, ¿no? Y piensa que lo van a matar, lo que sea, y es ella, ¿no? Que vino a buscarlo. Eso es maravilloso, ¿no? Porque incluso él, por muy inteligente que sea, muy investigador que sea, hasta él lo sorprende, ¿no? Lo sorprende.
0: Sí.
1: María Casanova, que está también fantástica, creo que es uno de sus mejores papeles.
0: La escena esta de cuando él llega de noche después de jugar la partida, aquella, ya estaba al principio y escribe en la pizarra, bueno, ya le había escrito en la pizarra todo lo que los recados y él escribe, eres lo mejor que tengo, y después lo borra.
1: Sí.
0: Que son pequeños gestos muy de un romántico empedernido, pero a la vez...
1: Y que no se sabe expresar, ¿no? Ese era el problema de Germán Areta, ¿no? Que en relaciones afectivas pues no sabía expresarse mucho, no sabía desenvolverse mucho.
0: Sí.
1: Iba también al grano muchas veces, ¿no? la escena del abuelo cuando él está contando sobre su nueva etapa de jubilado. Esto para un hombre como tú y como yo, esto es la última gran putada, ¿no? Llama la jubilación, todo el mundo deseando jubilarse. Porque, claro, estos tipos son tipos de noche, tipos de estar trabajando, de estar investigando, de estar siempre enredados, ¿no?
0: Sí.
1: Y viendo la basura de la gente, ¿no? Y eso, pues eso llega a ser, en estos casos, adictivo, ¿eh? En el caso de estas personas.
0: Sí, el abuelo está metido en todo. También en la
1: Sí.
0: primera era cuando le advierte de que ha molestado a una tal Mimi, que era aquella madame, ¿no? Y le dice, ten cuidado porque ahí van peces gordos, ¿no? A ese prostíbulo, ¿no?
1: Sí, aquí igual, ¿no? Aquí también le advierten, ¿no? Que no siga tirando, ¿no?
0: Sí.
1: Pero él sigue tirando y sigue hasta el final, incluso hasta el final, pero claro, como ya estaba jubilado, lo acompaña, ¿no?
0: Porque sabe que hay algo gordo ahí.
1: Claro.
2: Buenos días, don Germán. ¿Va a tomar alguna cosa?
3: Tráeme un café.
2: ¿Un café solo o con leche?
3: Cortado.
2: ¿En vaso o en taza?
3: En taza.
2: ¿En taza grande o en taza pequeña?
3: La que te salga de los cojones, ¿te parece bien?
2: Vale.
3: Es usted como el gitano de la copla.
4: Conozco muchas coplas de gitanos.
3: Pues yo solo conozco una que dice: cada vez que en mi camino te cruzas, gitano, es para hacerme llorar.
4: Pues echa tus lágrimas en mi pañuelo, niña bonita, que me las llevaré a Granada.
2: ¿Qué? ¿Les traigo la guitarra? ¿Cómo está el patio?
4: ¿Pero qué te
0: Estos
4: pasa,
0: son algunos
4: Tomás?
0: de los guiños cómicos que hay en la película, que los hay muchos, que sin
2: ¿Qué me ha
0: emitir
2: metido usted en un
0: ni
2: lío que no me
0: una,
2: importaría?
0: una risa,
2: ¿Qué pasa?
0: pero sí es verdad que
2: Hay que
0: está
2: joderse
0: metido
2: con la clase
0: el
2: de
0: fino
2: gente que
0: sentido del
2: manda.
0: humor de la
2: ¿Pasa?
0: ironía,
2: ¿Qué
0: porque
2: ocurre?
0: los
2: Pero el
0: personajes son muy
2: tipo de
0: irónicos,
2: hoy cae de
0: Germán.
2: la Santa Casa.
1: Sí,
2: ¿Qué
1: y el
2: pasa?
1: personaje
2: Dime
1: también de Miguel Reyán le
2: dime el nombre, porque si no
1: da un
2: venías
1: toque
2: al
1: bastante
2: campo,
1: cómico
2: me van a dar la menor
1: a
2: tarasca
1: toda esa
2: posible.
1: trama, ¿no? Sobre todo cuando van y se entrevistan ahí, o están
2: ¿Te ha gustado
1: hablando
2: mi despacho de frutos?
1: en el templo de Nebot, ¿no? Ese templo egipcio
2: Bonito,
1: que
2: ¿eh?
1: se donaron a España por su colaboración en unas
2: Pues
1: inundaciones
2: ese
1: con
2: es el que
1: Egipto.
2: tú tendrías ahora si
1: Supongo
2: te
1: que aquí en Egipto
2: cruzaras
1: hace un frío de cojones, ¿no? Están de
2: por
1: noche ahí con aquella gabardina. Y luego tienen muchos puntos cómicos. Y también otro tema a tratar en esa
2: Santa
1: película es,
2: Casa.
1: aparte de la amor, ¿eh? Es la
2: Compañero de
1: amistad, ¿no? La amistad
2: bachillerato tuyo
1: que hay
2: y del Derecho de la Universidad de
1: entre estos
2: Santiago.
1: personajes, ¿no? Personajes de José
2: Y además
1: Bódaro
2: está casi
1: y
2: pariente estrecho
1: Alfredo
2: de mi
1: Landa y
2: padre.
1: Miguel Reyán.
2: Su padre
1: Son amistades que
2: era
1: van mucho más allá de
2: Massimo,
1: lo
2: primo carnal
1: profesional
2: de una
1: y
2: tía
1: mucho más allá
2: política
1: también
2: mía
1: incluso
2: que tenía cerca de Orense, de
1: de
2: Sagardelo.
1: lo
2: Vamos,
1: superficialmente
2: abuelo, no me
1: afectivo, ¿no?
2: critiques.
0: ¿Cómo lo va a
2: Vamos,
0: buscar? Porque recuerda que en
2: sí,
0: la
2: que
0: primera
2: vas a
0: habían
2: morir
0: terminado
2: primo,
0: peleados
2: hermano.
0: porque él se vendió.
2: Contigo tienes prisa.
1: Sí.
2: Sí, porque la mayoría
0: Y
2: de la
0: luego
2: gente
0: va a
2: que te oye
0: buscarlo
2: en tu final
1: aquí.
2: va a
1: Va a
2: decir que
1: buscarlo
2: tienes
1: porque
2: prisa. Luego
1: necesita
2: vienes,
1: que la
2: vete,
1: ayuden.
2: corre, que si no, no
0: Y
2: llegas.
0: luego es la escena que uno no presta atención hasta que después sabe cuando está diciendo, a mí si me matan, porque como
2: Ahora.
0: dice, aquí esto va serio, ¿eh? Y
1: Prioridades
0: sabe, a mí si
1: primero.
0: me matan, que me
1: Yo
0: esparzan,
1: te lo
0: pues
1: dije
0: dice, anda,
1: ayer.
0: cállate, cállate.
1: Mira, cada uno
0: Pero
1: es
0: pues al
1: pilot
0: final, la cosa que después al final fue, sucedió.
1: y luego se vio la escena
2: Hace
1: de
2: años,
1: cuando iban a tirar las cenizas
2: entré en
1: ahí
2: una
1: en
2: tienda de
1: el
2: alfombras y
1: Manzanares.
2: vi la curiosa
0: Sí,
2: escena
0: con esa música
2: y resulta que
0: de
2: el jefe
0: luego otra escena que
2: era
0: hemos puesto aquí
2: amigo de
0: muchas veces
2: Sibel.
0: todas las navidades, que es
2: A mí,
0: él en el coche, él
2: así
0: solo
2: le llamábamos en la
0: yendo
1: universidad. Y por Sibeles y
0: a
1: otras
0: la
1: cosas.
0: casa, a ese chalet
2: Pero pues el
0: escondido
2: coraje de flechas y
0: cuyo
2: pegaditas,
0: cuya
2: leche de tebeos y al grano.
0: cuya cita se la dieron en la boca del moro,
2: Empezamos.
0: del cadáver del moro, que también
2: Empezamos a
0: una escena
2: charlar.
0: terrible, y él
2: De la
0: piensa que allí ya va a
2: situación.
0: morir, que también
1: Sí,
0: que
1: la escena del ascensor es terrible. Yo no he
2: de los
1: visto
2: compañeros,
1: muertes
2: todos los
1: en
2: demás
1: otras
2: sin
1: películas.
2: excepción.
1: Creo que Woody Allen tiene una,
2: Todos
1: ¿no? En la que
2: ustedes fueron
1: parece alguien
2: partidarios
1: muere al
2: de
1: final, ¿no? Esta es la que es del profesor de
2: Por eso
1: filosofía,
2: me
1: ¿cómo se
2: llaman
1: llama?
2: doctor.
0: La de
1: Que
0: sí,
1: muere
0: esta.
1: al final el ascensor,
0: Irrational
1: ¿no?
0: Man.
1: Pero bueno, esta es
2: Nombre
1: mucho
2: es
1: más
0: sí.
1: extremadamente brutal, ¿no?
0: Que
2: Luego,
0: es
2: ahora
0: la escena
2: mismo.
0: donde matan al moro por. Y luego la escena cuando llega a ese chalet de esa persona que está maravillosamente interpretada por Arturo Fernández,
1: Sí,
0: que
1: fantástico,
0: representa un
1: soberbio,
0: poco
1: ¿no?
0: lo que quiso representar. Por eso yo decía que Holly Wax on Madrid Days
2: Lamento que la
0: y el
2: crítica
0: Crack 2
1: haya hecho
0: comparten
1: mella
0: casi prácticamente igual la
2: sobre
0: trama,
2: una
0: porque
2: persona
0: quién era
2: que
0: ya
2: no
0: el
2: tenía
0: destripador
2: culpa
0: y
2: de
0: quién
2: nada.
0: era el autor de aquí, no se
1: Sí,
0: sabe, dice.
1: saboreado.
0: Gente que está ahí arriba,
1: Sí, los que están
0: que
1: arriba
0: mueven
1: manejan
0: los
1: los
0: hilos,
1: hilos.
0: porque el culpable ni siquiera era Arturo Fernández, porque
1: No, no, que va.
0: él luego llama, hace una llamada y dice, Areta no es utilizable.
1: Sí, es toda una trama ahí
2: ¿Quién es ese?
1: de
0: De
1: justicia, ¿no?
0: corrupción
2: Quiero
0: y
2: él para anunciarme esta entrevista.
1: Sí, no, y además
0: lucrándose.
1: Arturo Fernández se lo dice, ¿no? No, no, ya no hay uno visible, ¿no? No hay una primera
2: Ese
1: instancia, ¿no?
2: individuo
1: Sino ya
2: que
1: pff,
2: usa
1: son
2: mucha
1: muchos, ¿no?
2: ropa.
0: Sí.
1: Claro, eran todos los asociados a ese supuesto laboratorio y esa supuesta venta de fármacos y tal, y, pero claro, eran muchos peces gordos, con una, digamos, de cara a la galería, una envidiable vida familiar y vida de negocio y vida empresarial, pero luego eran unos corruptos y es la lectura política que hacemos siempre del crack, ¿no? El crack siempre tiene esa lectura de decir, oye, detrás de la suciedad de la sociedad está precisamente la corrupción de sus líderes o de las personas que están arriba.
0: Y una película que está de los finales de los 80, pero que sigue siendo actual, el mensaje del crack 2 sigue siendo
1: tremendamente actual. Además, la sigues viendo y tú, con un poquito listo que sea, te das cuenta, ¿no?
0: Y el contraste ese de ellos hablando de asesinatos y entra la niña aquella, la inocencia de la Navidad, que van a ser la Nochebuena, y sal, que tu padre está hablando de negocios. Y...
1: Sí, es la inocencia de la gente frente a estos tipos, ¿no?
0: El mal metido en la... en la cotidianidad y en la bondad.
1: Sí, no, un mal que ya se ha convertido en un mal estructural, por así decirlo. Y también el estudio del mal en esta película sería un estudio bastante sugerente, ¿no?
0: Y hasta lo que llega, hasta lo que son capaces de hacer, es decir, una mínima sospecha de que pensaron que aquella pareja les iban a traicionar, los mataron a los dos.
1: Sí, sí.
0: Y lo que había hecho capaz el otro, que era abandonar a su pareja para salvarle, que es lo que inicia un poco la trama, es lo que inicia la trama, que parece
1: claro,
0: que es todo un motivo de celos y de pareja, y no va por ahí la historia.
1: Y luego también lo adelantado que es poner una pareja de hombres, ¿no? En los años 80, ¿no? Eso también es terriblemente...
0: Y sin... porque normalmente se ponían, pero siempre se ponían o para reírse, caracterizado
1: este caso, ¿no?
0: De una manera...
1: Algo...
0: Aquí está puesto de una manera tan normal, tan...
1: Sí, sí, como normal es que ocurre, que ha ocurrido, ¿no?
0: Por eso lo que tú bien dices, de adelantado a su tiempo, porque lo normal era, si había personajes así, eran muy caracterizados, muy de humor, era el típico gracioso, el típico al que le caen todos los bofetones, porque en el cine español siempre... Pero aquí eran utilizados de una... con una elegancia, incluso, o sea, era un tipo elegante, lo dice Areta.
1: Gente con clase.
0: tenían clase, le dice.
3: Areta, usted es un tipo honrado, se ve enseguida. Pero le voy a decir una cosa. ¿Quién no ha sido honrado una vez en la vida? Dicen que cada día nace una persona honrada. Y a lo mejor es así, yo no digo que no. Pero de lo que puede estar seguro es de que cada minuto... nace un tramposo. Ahora ya no es como antes. Ahora, cada vez es más difícil ganarse ilegalmente una vida respetable. Ya es hora de que convierta su cerebro en una máquina de hacer dinero.
5: Con medicinas que matan.
3: No. Bueno, algunas veces. Los sueros, como no llevan control de calidad, al llegar caducados al medio hospitalario... o en condiciones deficientes, pues producen algunas infecciones. Y en fin, si algunos enfermos padecen ciertas incompatibilidades, riñón... Pero no es habitual. Esto ocurre en ocasiones, no sé, de vez en cuando. Nuestros medicamentos no matan a Areta. Lo que sucede, sencillamente, es que no curan. De todas maneras, y como le decía, vamos a abandonar por una temporada la línea de farmacia. Ya se habrá enterado por la prensa que un incendio fortuito ha destruido nuestro laboratorio. Gracias a Dios que estaba asegurado en mucho más de lo que valía, claro.
0: Es una escena portentosa, además, donde se demuestra otra partida que le sacó a Arturo Fernández, que siempre era el galán, el cómico también. Y aquí tiene una escena de una mirada de...
1: Sí, aquí tiene... Es sin dejar de ser Arturo Fernández.
0: Sin escrúpulos, pero... es el típico sin escrúpulo que por dinero es que le da igual. Y se lo dice. Y sí, personas honradas no dudo que las haya, ¿no? Pero a ver quién es el que se resiste a ganar dinero de una manera tan fácil como la que él plantea. ¿Con qué escena te quedarías del Crack 2, que es una película para ver y volver a ver? Porque es que... Aparte que el guión es maravilloso, esos guiños, esos tiros y aflojas.
1: Es bastante sólido. Yo, de esta película muchas escenas, ¿no? Me gusta mucho la cuando se ve por segunda vez con José Bódalo, ¿no? En aquel bar de Carla Gran Vía y la escena que hemos escuchado antes, ¿no? El cortado, el vaso grande, el vaso pequeño, el abuelo no me cantinflé, ¿no? Es decir, vamos al grano, es decir, esa escena me gusta mucho también por lo plástico de esa escena, ¿no? Por los decorados, por la ambientación, ¿no?
0: Sí.
1: Ya me gusta mucho después de haber atacado después de haber destruido el despacho, cuando él la mira a ella y ella, sin decir nada, comprende que no va a haber viaje a Italia. Y es ya, digamos, la gota que rompe, que come el vaso y que rompe esa relación, ¿no? Dice que esto es imposible, ¿no? Y no se dicen nada, simplemente se miran, ¿no? Esa mirada de Alfredo Landa a María Casanova y ella lo comprende, ¿no?
0: Que se entendían.
1: Sin registrar lo acepta, ¿no?
0: Sí, se entendían perfectamente, como dos... Claro, habían repetido ya las Verdes Praderas.
1: Ah.
0: Y funcionaban, tenían buena química con la... como y luego también las escenas en exteriores, cuando se reúne con él, tanto en ese bar que se ve de fondo la Gran Vía, con la escena de esa simpática del camarero, o cuando están hablando en un parque, y sobre todo el homenaje a Madrid, es que hay un homenaje a cada rincón, la Plaza del Sol, de madrugada, solitaria.
1: Al boxeo, total boxeo, más que nada. O sea, tenía conversaciones con el barbero, sí, con Rocky, ¿no? Siempre.
0: Y luego una escena que hemos comentado aquí muchas veces, que es la escena final con la que José Luis quiere cerrar el crack, que es ese plano sostenido larguísimo del avión, que poco a poco se va alejando y alejando. Uh-huh. Que es como un final feliz, entre comillas, pero de decir, estas personas están por encima de todo y se alejan ya de la vida, se alejan de...
1: Sí, aunque te queda a ti la intriga, ¿no? Es decir, realmente estas personas quedaron libres, lo volverían a perseguir, realmente eso se queda, ¿no? Se queda la pregunta, ¿no? Por eso que son películas a seguir explotando, ¿no?
0: Sí, porque él siempre tuvo esa cosa de que él hubiese estado en la policía, pero no tuvo el apoyo, se lo dice, el apoyo del abuelo, que es el que le reprocha él era demasiado honesto para seguir en esa profesión, sí, claro, en ese cargo. Por eso decimos que es uno de los últimos románticos que quedan ya, de alguien que no acepta la corrupción, pero de ninguna manera, tanto hasta ese punto de dejar su puesto de trabajo, ¿no?
4: Puede que sí, y puede que no. A veces las cosas parecen sencillas, y además lo son. Todo cuanto me dices, todo cuanto crees saber, podría ser cierto. ¿Pero y qué? Está en función de unos datos mínimos, suposiciones, conjeturas, ni una sola prueba real. No me jodas, ese cuento no sirve para nada. Abuelo,
3: que soy yo,
4: Sí, eres tú. ¿Y qué? Es que tú no puedes estar equivocado. ¿Dónde están? ¿Cuáles son esos medicamentos falsos que Leiva, según tú, certificaba con su firma de doctor en farmacia? Dame uno. Uno solo. Y se podrá actuar.

0: como siempre, la maravillosa elección de música con la que despide la película interpretada a saxo y piano, que es maravillosa esta interpretación también, muy como muy nostálgica. Alejandro, buen fin de semana.
1: Igualmente.
0: Y hasta la próxima, amigos.

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0: A esta hora repasamos algunas noticias que forman parte de la actualidad. Canarias sigue batiendo récord turístico mientras 3 de cada 10 residentes siguen en riesgo de pobreza. Canarias vuelve a confirmar su dependencia del turismo en un momento de máximos económicos para el sector. El último estudio sitúa la aportación turística en 23.300 millones de euros, el equivalente a casi el 40% del PIB. La escena macroeconómica es contundente, ya que el turismo no solo lidera la economía canaria, sino que ha generado casi la mitad del crecimiento registrado desde 2019. Canarias activa la construcción de cerca de 1.000 viviendas nuevas hasta diciembre de 2028. La ampliación de los plazos de los fondos europeos permitirá a Canarias mantener proyectos de vivienda nueva y rehabilitación hasta 2028. Canarias respira algo más tranquila con los fondos europeos destinados a vivienda. El gobierno autonómico ha puesto en marcha varios proyectos vinculados al mecanismo de recuperación y resiliencia que tendrán mayor margen para ejecutarse y justificar las inversiones. El municipio de Arucas licita el hormigonado del barranco de Bañaderos. El ayuntamiento plantea actuar en una superficie de cerca de 300 metros desde la zona del instituto hasta la depuradora de aguas residuales. El presupuesto es de más de 800.000 euros y el plazo de ejecución 6 meses. El ayuntamiento de Arucas ha sacado a licitación la obra para hormigonar el cauce del barranco de Bañaderos desde el IES Bañaderos hasta la zona de la depuradora de aguas residuales de Bañaderos, con un importe que supera los 800.000 euros. Hace unos días conocíamos que Gran Canaria tendrá conexión directa con Canadá, vuelos directos por primera vez en 50 años. Transat operará 2 frecuencias semanales con Toronto y Montreal desde este invierno en la primera conexión regular de la isla con Norteamérica desde los años 70. La isla estrena este invierno sus primeros vuelos directos regulares con Canadá, una conexión histórica que busca abrir un nuevo mercado turístico y reducir la dependencia de los viajeros europeos. Se sigue respirando ilusión y entusiasmo entre la ciudadanía ante la presencia del Papa León XIV, que irá desde el Teatro Pérez Galdós hasta la Catedral de Canarias en Papamóvil para mostrar cercanía y saludar de cerca a los fieles. Hasta el momento se han inscrito más de 38.000 personas para asistir a la misa del Estadio de Gran Canaria, pero se recuerda que el periodo para inscribirse aún está abierto. Tienen que entrar en la web de la diócesis, diocesisdecanarias.es o conelpapa.es. 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
0: Vivimos tiempos en los que la verdad parece diluirse entre opiniones, intereses y apariencias. A menudo lo que cuenta no es lo verdadero, sino lo que suena mejor, lo que conviene, lo que se impone. Pero para los cristianos la verdad no es negociable, porque la verdad tiene un nombre y un rostro, Jesucristo, que dijo: "Yo soy el camino, la verdad y la vida". Ser justos y defender la verdad no siempre resulta fácil. Implica nadar contracorriente, mantenerse firmes cuando otros callan, actuar con rectitud, aunque cueste. La justicia y la verdad son hermanas inseparables, donde una falta, la otra se debilita. El justo no busca su propio interés, sino el bien común. No se guía por la conveniencia, sino por la conciencia. En la vida pública, en la familia, en el trabajo, en los medios, necesitamos personas valientes que amen la verdad, que no la manipulen ni la usen, sino que la sirvan con humildad. Defender la verdad no es atacar, sino liberar. No es imponer, sino proponer con respeto y coherencia. Es vivir con transparencia, sabiendo que la mentira, tarde o temprano, destruye lo que toca. Como cristianos estamos llamados a ser testigos de la verdad y constructores de justicia, especialmente en un mundo que a veces confunde el bien con el mal. Defender la verdad no es solo un deber moral, es un acto de amor. Amor a Dios, amor al prójimo y amor a la dignidad humana. Que el Señor nos conceda un corazón justo y una palabra verdadera, para que en medio de la confusión y la oscuridad, seamos luz que ilumina con la fuerza del Evangelio.
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2: Oración especial para educadores, con otros y con el otro.

0: Una vez más, me dispongo para el encuentro con Dios. Acudo a ti buscando serenidad, calma, paz interior. Acallo todos los ruidos que en mi interior me distraen, que me alejan de encontrarme contigo. Y te imagino, sentado a mi lado, escuchando todo aquello que va brotando de mi interior. En la oración de hoy, deseo dejarme hacer. Deseo desprenderme de la mirada que se vuelve una y otra vez hacia mí. Deseo levantar mis ojos y mirar a los demás. Lectura de la primera carta de Pablo a los Corintios.
1: Como el cuerpo, siendo uno, tiene muchos miembros, y los miembros, siendo muchos, forman un solo cuerpo, así es el Mesías. Todos nosotros, judíos, griegos, esclavos o libres, nos hemos bautizado en un solo espíritu para formar un solo cuerpo, y hemos absorbido un solo espíritu. El cuerpo no consta de un miembro, sino de muchos.

Jesús, me llamas a seguirte y cuentas conmigo. Ante esta llamada, me sitúo dando respuestas diarias y cotidianas en mi trabajo como maestro y educador. Pero esta llamada no es solo personal, sino que también se la haces a otros. Pienso en quienes comparten mi misión y por un instante voy rezando por ellos.

A veces uno se descubre condenando las acciones y opiniones de los otros, más que intentando salvarlas. Puedo intentar ser autosuficiente y pensar que no necesito de la ayuda de nadie. Puede ser que a veces funcione como un francotirador que se encuentra en misión y no necesita de la colaboración de los otros. Pienso en esos momentos en que voy por libre. Y en medio de esto, resuena tu invitación: ser un cuerpo con otros.

La diversidad en la educación es también diversidad de situaciones y carismas. Es formar una comunidad de la que forman parte otros educadores, pero también los alumnos y sus familias y otros trabajadores en los centros. La educación es diversa y muy rica en carismas y dones. ¿Qué se despierta en mí al descubrirme en compañía?

0: mientras escuchas de nuevo la lectura. Cierra los ojos y pasa por el corazón el rostro de todos esos compañeros que viven contigo el reto diario de situarse bajo la bandera de Jesús. Descubre el maravilloso tesoro que Dios ha puesto en ellos.
1: Como el cuerpo, siendo uno, tiene muchos miembros, y los miembros, siendo muchos, forman un solo cuerpo, así es el Mesías. Todos nosotros, judíos, griegos, esclavos o libres, nos hemos bautizado en un solo espíritu para formar un solo cuerpo, y hemos absorbido un solo espíritu. El cuerpo no consta de un miembro, sino de muchos.

0: ante la mirada que no se despega de mí, tu invitación a levantar la vista y volar alto, ante el deseo de caminar en soledad, tu invitación a unirme al corazón agradecido de los demás, ante la necesidad de demostrar que puedo con las cosas yo solo, tu invitación a saber reconocer que junto a ti y a los que me rodean puedo caminar más lejos.
1: Señor, tú llegas a nuestro mundo y nos invitas a abrir la puerta de nuestro corazón a todos los hombres. Tú ya nos dijiste que eres tú quien viene cuando alguien llama a nuestra puerta. Tu palabra es esta: he aquí que estoy a la puerta y llamo. Si alguno oye mi voz y abre la puerta, yo entraré y cenaré con él y él conmigo.

0: Gloria al Padre, al Hijo y al Espíritu Santo, como era en el principio, ahora y siempre, por los siglos de los siglos. Amén.
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Bienvenidos a Tu Palabra en mi Día, un pequeño espacio para dejar que el Evangelio ilumine nuestra vida cotidiana. 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

Deuteronomio 30:19. He puesto delante de ti la vida y la muerte. Elige la vida. La vida se compone de decisiones pequeñas que construyen o destruyen. Cada día elegimos entre paciencia y explosión, entre perdón y rencor, entre verdad y mentira, entre servir o cerrar el corazón. Dios no te obliga, te invita. La vida es un camino que se elige muchas veces. Hoy haz una elección concreta que sea vida, como perdonar, escuchar, agradecer, construir, cuidar. La vida crece con cada sí.

Que esta palabra te acompañe hoy, te dé luz y te recuerde que Dios camina contigo. Hasta el próximo encuentro, aquí en la Diocesana de Canarias.

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0: corona della divina misericordia. En el nombre del Padre, del Hijo y del Espíritu Santo. Amén.
1: Padre nuestro, que estás en el cielo, santificado sea tu nombre. Venga a nosotros tu reino. Hágase tu voluntad en la tierra como en el cielo. Danos hoy nuestro pan de cada día. Perdona nuestras ofensas, como también nosotros perdonamos a los que nos ofenden. No nos dejes caer en la tentación y líbranos del mal. Amén.
2: Ave María, llena eres de gracia, el Señor es contigo.
1: Bendita tú eres entre todas las mujeres y bendito es el fruto de tu vientre, Jesús.
3: Santa María, Madre de Dios, ruega por nosotros pecadores, ahora y en la hora de nuestra muerte. Amén.
4: Creo en Dios Padre,
3: Todopoderoso, Creador del cielo y de la tierra. Creo en Jesucristo, su único Hijo, nuestro Señor, que fue concebido por obra y gracia del Espíritu Santo. Nació de Santa María Virgen, padeció bajo el poder de Poncio Pilato, fue crucificado, muerto y sepultado, descendió a los infiernos, al tercer día resucitó de entre los muertos, subió a los cielos y está sentado a la derecha de Dios Padre Todopoderoso. Desde allí ha de venir a juzgar a vivos y muertos. Creo en el Espíritu Santo, la Santa Iglesia Católica, la comunión de los santos, el perdón de los pecados, la resurrección de la carne y la vida eterna. Amén.
2: Padre eterno, te ofrezco el cuerpo y la sangre, el alma y la divinidad de tu amadísimo Hijo y Señor nuestro Jesucristo, en propiciación por nuestros pecados y los del mundo entero. Por su dolorosa pasión,
3: ten misericordia de nosotros y del mundo entero.
2: Por su dolorosa pasión,
3: ten misericordia de nosotros y del mundo entero.
2: Por su dolorosa pasión,
3: ten misericordia de nosotros y del mundo entero.
2: Por su dolorosa pasión,
3: ten misericordia de nosotros y del mundo entero.
2: Por su dolorosa pasión,
3: ten misericordia de nosotros y del mundo entero.
2: Por su dolorosa pasión,
3: ten misericordia de nosotros y del mundo entero.
2: Por su dolorosa pasión,
3: ten misericordia de nosotros y del mundo entero.
2: Por su dolorosa pasión,
3: ten misericordia de nosotros y del mundo entero.
2: Por su dolorosa pasión,
3: ten misericordia de nosotros y del mundo entero.
2: Por su dolorosa pasión,
3: ten misericordia de nosotros y del mundo entero.
2: Padre eterno, te ofrezco el cuerpo y la sangre, el alma y la divinidad de tu amadísimo Hijo y Señor nuestro Jesucristo, en propiciación por nuestros pecados y los del mundo entero. Por su dolorosa pasión,
3: ten misericordia de nosotros y del mundo entero.
2: Por su dolorosa pasión,
3: ten misericordia de nosotros y del mundo entero.
2: Por su dolorosa pasión,
3: ten misericordia de nosotros y del mundo entero.
2: Por su dolorosa pasión,
3: ten misericordia de nosotros y del mundo entero.
2: Por su dolorosa pasión,
3: ten misericordia de nosotros y del mundo entero.
2: Por su dolorosa pasión,
3: ten misericordia de nosotros y del mundo entero.
2: Por su dolorosa pasión,
3: ten misericordia de nosotros y del mundo entero.
2: Por su dolorosa pasión,
3: ten misericordia de nosotros y del mundo entero.
2: Por su dolorosa pasión,
3: ten misericordia de nosotros y del mundo entero.
2: Por su dolorosa pasión,
3: ten misericordia de nosotros y del mundo entero.
2: Padre eterno, te ofrezco el cuerpo y la sangre, el alma y la divinidad de tu amadísimo Hijo y Señor nuestro Jesucristo, en propiciación por nuestros pecados y los del mundo entero. Por su dolorosa pasión,
3: ten misericordia de nosotros y del mundo entero.
2: Por su dolorosa pasión,
3: ten misericordia de nosotros y del mundo entero.
2: Por su dolorosa pasión,
3: ten misericordia de nosotros y del mundo entero.
2: Por su dolorosa pasión,
3: ten misericordia de nosotros y del mundo entero.
2: Por su dolorosa pasión,
3: ten misericordia de nosotros y del mundo entero.
2: Por su dolorosa pasión,
3: ten misericordia de nosotros y del mundo entero.
2: Por su dolorosa pasión,
3: ten misericordia de nosotros y del mundo entero.
2: Por su dolorosa pasión,
3: ten misericordia de nosotros y del mundo entero.
2: Por su dolorosa pasión,
3: ten misericordia de nosotros y del mundo entero.
2: Por su dolorosa pasión,
3: ten misericordia de nosotros y del mundo entero.
2: Padre eterno, te ofrezco el cuerpo y la sangre, el alma y la divinidad de tu amadísimo Hijo y Señor nuestro Jesucristo, en propiciación por nuestros pecados y los del mundo entero. Por su dolorosa pasión,
3: ten misericordia de nosotros y del mundo entero.
2: Por su dolorosa pasión,
3: ten misericordia de nosotros y del mundo entero.
2: Por su dolorosa pasión,
3: ten misericordia de nosotros y del mundo entero.
2: Por su dolorosa pasión,
3: ten misericordia de nosotros y del mundo entero.
2: Por su dolorosa pasión,
3: ten misericordia de nosotros y del mundo entero.
2: Por su dolorosa pasión,
3: ten misericordia de nosotros y del mundo entero.
2: Por su dolorosa pasión,
3: ten misericordia de nosotros y del mundo entero.
2: Por su dolorosa pasión,
3: ten misericordia de nosotros y del mundo entero.
2: Por su dolorosa pasión,
3: ten misericordia de nosotros y del mundo entero.
2: Por su dolorosa pasión,
3: ten misericordia de nosotros y del mundo entero.
2: Padre eterno, te ofrezco el cuerpo y la sangre, el alma y la divinidad de tu amadísimo Hijo y Señor nuestro Jesucristo, en propiciación por nuestros pecados y los del mundo entero. Por su dolorosa pasión,
3: ten misericordia de nosotros y del mundo entero.
2: Por su dolorosa pasión,
3: ten misericordia de nosotros y del mundo entero.
2: Por su dolorosa pasión,
3: ten misericordia de nosotros y del mundo entero.
2: Por su dolorosa pasión,
3: ten misericordia de nosotros y del mundo entero.
2: Por su dolorosa pasión,
3: ten misericordia de nosotros y del mundo entero.
2: Por su dolorosa pasión,
3: ten misericordia de nosotros y del mundo entero.
2: Por su dolorosa pasión,
3: ten misericordia de nosotros y del mundo entero.
2: Por su dolorosa pasión,
3: ten misericordia de nosotros y del mundo entero.
2: Por su dolorosa pasión,
3: ten misericordia de nosotros y del mundo entero.
2: Por su dolorosa pasión,
3: ten misericordia de nosotros y del mundo entero.
0: Santo Dios, Santo fuerte, Santo inmortal, ten misericordia de nosotros y del mundo entero. Santo Dios, Santo fuerte, Santo inmortal, ten misericordia de nosotros y del mundo entero. Santo Dios, Santo fuerte, Santo inmortal, ten misericordia de nosotros y del mundo entero.
2: Oh sangre y agua, que brotaste del corazón de Jesús como una fuente de misericordia para nosotros, en ti confío.

Continúa abierto el plazo para inscribirse en la Eucaristía que va a presidir el Santo Padre León XIV el 11 de junio en el Estadio de Gran Canaria. Todas las personas interesadas en asistir a los actos ya confirmados del viaje del Papa a España pueden inscribirse a través de la web oficial mediante el formulario habilitado para ello. Pueden encontrar este formulario en la web de nuestra diócesis, diócesisdecanarias.es, y también en el canal de WhatsApp de la diócesis. El encuentro previsto en Gran Canaria con el Papa de forma multitudinaria será el jueves 11 de junio en el Estadio de Gran Canaria, donde se va a celebrar una Eucaristía que presidirá el Santo Padre.

0: funda conversión de los corazones. También celebramos en Poitiers, en el territorio de Aquitania, actualmente Francia, a Santa Inés, abadesa, que recibió la bendición de manos de San Germán de París y gobernó con inmensa y amorosa solicitud el monasterio de la Santa Cruz. En Puget-Velay, en la comarca de Poitiers, en Francia, a San Andrés Huberto Fournet, presbítero, que ejerció como párroco durante la Revolución Francesa, fortaleciendo, no obstante su condición de sacerdote proscrito, la fe de sus feligreses, y al restablecerse la paz para la Iglesia, fundó, junto con Santa Isabel Pitcher des Ayes, el Instituto de Hijas de la Cruz.
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2: Hoy es 13 de mayo, miércoles de la sexta semana de Pascua.

Al comenzar este tiempo de encuentro, quiero hacer lugar para acoger tu presencia, Señor. Recojo mis sentidos, acallo mis ruidos y presto atención para escuchar tu palabra. Te entrego lo que me condiciona, mi cansancio, mis miedos, la rutina, y acojo todo lo bueno que me regalas, Señor. Al final de este tiempo de Pascua, deseo abrirme a tu espíritu, a tu paz, a tu alegría. Aquí estoy, Señor.

0: La lectura de hoy es de los Hechos de los Apóstoles.
1: Los que conducían a Pablo lo llevaron hasta Atenas y se volvieron con el encargo de que Silas y Timoteo se reuniesen con él cuanto antes. Pablo, de pie en medio del Areópago, dijo: «Atenienses, veo que sois en todo extremadamente religiosos, porque paseando y contemplando vuestros monumentos sagrados, encontré incluso un altar con esta inscripción: al Dios desconocido. Pues eso que veneráis sin conocerlo, os lo anuncio yo. El Dios que hizo el mundo y todo lo que contiene, siendo como es Señor de cielo y tierra, no habita en templos construidos por manos humanas, ni lo sirven manos humanas, como si necesitara de alguien, Él que a todos da la vida y el aliento y todo. De uno solo creó el género humano para que habitara la tierra entera, determinando fijamente los tiempos y las fronteras de los lugares que habían de habitar, con el fin de que lo buscasen a Él, a ver si, al menos a tientas, lo encontraban. Aunque no está lejos de ninguno de nosotros, pues en Él vivimos, nos movemos y existimos. Así lo han dicho incluso algunos de vuestros poetas: somos estirpe suya. Por tanto, si somos estirpe de Dios, no debemos pensar que la divinidad se parezca a imágenes de oro o de plata o de piedra, esculpidas por la destreza y la fantasía de un hombre. Así pues, pasando por alto aquellos tiempos de ignorancia, Dios anuncia ahora en todas partes a todos los humanos que se conviertan, porque tiene señalado un día en que juzgará el universo con justicia, por medio del hombre a quien Él ha designado, y ha dado a todos la garantía de esto, resucitándolo de entre los muertos. Al oír resurrección de entre los muertos, unos lo tomaban a broma, otros dijeron: «De esto te oiremos hablar en otra ocasión». Así salió Pablo de en medio de ellos. Algunos se le juntaron y creyeron, entre ellos Dionisio, el areopagita, una mujer llamada Damaris y algunos más con ellos. Después de esto, Pablo dejó Atenas y se dirigió a Corinto.

Los habitantes de Atenas veneraban a muchos dioses, entre ellos el dios desconocido, un dios sin nombre, un dios sin rostro. Mirando mi vida, Señor, intuyo que tal vez también hay ídolos que toman mi energía y mi tiempo, mi libertad y mi amor. Ayúdame a reconocerlos, Señor.

Tú, Señor, no eres un Dios desconocido. Tú no estás lejos de mí, pues en tu abrazo nos envuelves. ¿Cómo reconocerte en cada persona? ¿Cómo descubrirte en mi realidad cotidiana? Ayúdame a reconocerte como un tú que está presente en mi vida y me ama, como un Dios que toma el rostro de los pequeños y los humildes.

Aunque Pablo anuncia con pasión su experiencia del resucitado, solo unos pocos se le unen y otros se ríen de él. Te presento, Señor, mis fracasos, aquello que, pese a todos mis esfuerzos, no sale bien. Deseo, como Pablo, poder apoyar toda mi vida en ti.

Llevo varios días caminando con Pablo. Hoy también lo he contemplado anunciando la palabra de Dios. El canto Raise Your Voice es un himno sobre aquellos que son capaces de alzar sus voces para cantar la gloria de Dios. Al escucharlo, pienso en todos aquellos hombres y mujeres que con sus vidas, su testimonio y sus acciones cantan la gloria de Dios. Y siento que se me invita, también a mí, a ser su testigo.

0: Este texto, atribuido a San Patricio, refleja de una manera muy real lo que Pablo quería explicar a los griegos, lo que cualquiera que cree quiere compartir, explicar, transmitir, y es que el Señor, el resucitado, lo es todo.
1: Cristo conmigo, Cristo dentro de mí, Cristo detrás de mí, Cristo delante de mí, Cristo a mi derecha, Cristo en mi casa, Cristo en mi camino, Cristo en mi puesto de trabajo, Cristo en todos los ojos que me ven, Cristo en todos los oídos que me escuchan, Cristo en la boca de todo aquel que me habla, Cristo en el corazón de todo aquel que piensa en mí, Cristo conmigo y yo con Cristo, siempre y en todas partes.

Al finalizar este tiempo, quiero guardar tu paso, Señor, en mi vida con una palabra. Tu nombre, Cristo. Deseo que esta palabra me acompañe a lo largo de este día y que sea signo de tu presencia.

0: Alma de Cristo, santifícame. Cuerpo de Cristo, sálvame. Sangre de Cristo, embriágame. Agua del costado de Cristo, lávame. Pasión de Cristo, confórtame. Oh buen Jesús, óyeme. Dentro de tus llagas, escóndeme. No permitas que me aparte de ti. Del maligno enemigo, defiéndeme. En la hora de mi muerte, llámame y mándame ir a ti, para que con tus santos te alabe. Por los siglos de los siglos. Amén.
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0: El reto es ese, darle a la gente contenidos que también sean hondos, que también sean profundos, y hay formas de hacerlo. Le tienes que emocionar, le tienes que contar una historia personal con la que se pueda identificar. Vivimos en una economía de la atención y el petróleo de nuestro tiempo es la atención. El que consiga llamar la atención de la gente, que estamos todo el día reclamados por 12.000 cebos, el que consiga retener la atención en su marca, en su radio, en su periódico, en su programa de televisión, pues ese es el que se lleva todo. Porque la gente, cada uno está viendo una serie diferente, pero de repente hay una que se pone de moda y todo el mundo la ve y todo el mundo opina sobre ella. Eso, el éxito de hoy es eso. Concitar la atención en un mundo totalmente atomizado, donde todo el mundo va por su lado, hasta que parece algo realmente valioso. Y entonces la gente mira y escucha.
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1: A continuación, el rezo del Santo Rosario con las religiosas eucarísticas de Nazaret.
2: Dios mío, ven en mi auxilio.
3: Señora, date prisa en socorrerme.
2: Gloria al Padre, al Hijo y al Espíritu Santo.
3: Como era en el principio, ahora y siempre, por los siglos de los siglos. Amén.
2: Meditaremos los misterios gloriosos.
4: Dejemos en el sepulcro de Cristo los andrajos del hombre viejo y resucitemos con él a una vida de gracia y de santidad.

0: Primer misterio. Del amor más fuerte que la muerte en la resurrección. El ángel del Señor les dijo: No temáis. Buscáis a Jesús Nazareno, el crucificado. No está aquí, ha resucitado.
1: Tal vez alguno de nosotros hubiera querido hallarse como aquellas mujeres que abrazaron los pies de Jesús resucitado. Mas ahora podéis abrazar no solamente los pies y las manos, sino aquella misma divina cabeza al acercarnos a la Santa Eucaristía.
2: Padre nuestro que estás en el cielo, santificado sea tu nombre. Venga a nosotros tu reino. Hágase tu voluntad en la tierra como en el cielo.
3: Danos hoy nuestro pan de cada día. Perdona nuestras ofensas, como también nosotros perdonamos a los que nos ofenden. No nos dejes caer en la tentación y líbranos del mal. Amén.
2: Dios te salve María, llena eres de gracia, el Señor es contigo. Bendita tú eres entre todas las mujeres y bendito es el fruto de tu vientre, Jesús.
3: Santa María, Madre de Dios, ruega por nosotros, pecadores, ahora y en la hora de nuestra muerte. Amén.
2: Dios te salve María, llena eres de gracia, el Señor es contigo. Bendita tú eres entre todas las mujeres y bendito es el fruto de tu vientre, Jesús.
3: Santa María, Madre de Dios, ruega por nosotros, pecadores, ahora y en la hora de nuestra muerte. Amén.
2: Dios te salve María, llena eres de gracia, el Señor es contigo. Bendita tú eres entre todas las mujeres y bendito es el fruto de tu vientre, Jesús.
3: Santa María, Madre de Dios, ruega por nosotros, pecadores, ahora y en la hora de nuestra muerte. Amén.
2: Dios te salve María, llena eres de gracia, el Señor es contigo. Bendita tú eres entre todas las mujeres y bendito es el fruto de tu vientre, Jesús.
3: Santa María, Madre de Dios, ruega por nosotros, pecadores, ahora y en la hora de nuestra muerte. Amén.
2: Dios te salve María, llena eres de gracia, el Señor es contigo. Bendita tú eres entre todas las mujeres y bendito es el fruto de tu vientre, Jesús.
3: Santa María, Madre de Dios, ruega por nosotros, pecadores, ahora y en la hora de nuestra muerte. Amén.
2: Dios te salve María, llena eres de gracia, el Señor es contigo. Bendita tú eres entre todas las mujeres y bendito es el fruto de tu vientre, Jesús.
3: Santa María, Madre de Dios, ruega por nosotros, pecadores, ahora y en la hora de nuestra muerte. Amén.
2: Dios te salve María, llena eres de gracia, el Señor es contigo. Bendita tú eres entre todas las mujeres y bendito es el fruto de tu vientre, Jesús.
3: Santa María, Madre de Dios, ruega por nosotros, pecadores, ahora y en la hora de nuestra muerte. Amén.
2: Dios te salve María, llena eres de gracia, el Señor es contigo. Bendita tú eres entre todas las mujeres y bendito es el fruto de tu vientre, Jesús.
3: Santa María, Madre de Dios, ruega por nosotros, pecadores, ahora y en la hora de nuestra muerte. Amén.
2: Dios te salve María, llena eres de gracia, el Señor es contigo. Bendita tú eres entre todas las mujeres y bendito es el fruto de tu vientre, Jesús.
3: Santa María, Madre de Dios, ruega por nosotros, pecadores, ahora y en la hora de nuestra muerte. Amén.
2: Dios te salve María, llena eres de gracia, el Señor es contigo. Bendita tú eres entre todas las mujeres y bendito es el fruto de tu vientre, Jesús.
3: Santa María, Madre de Dios, ruega por nosotros, pecadores, ahora y en la hora de nuestra muerte. Amén.
2: Gloria al Padre, al Hijo y al Espíritu Santo.
3: Como era en el principio, ahora y siempre, por los siglos de los siglos. Amén.
2: Ave María Purísima,
3: sin pecado concebida.
0: Segundo misterio glorioso. Del amor que lleva al cielo en la ascensión. Seréis mis testigos en Jerusalén, en toda Judea, en Samaria y hasta los confines del mundo. Diciendo esto, fue arrebatado a la vista de ellos y una nube lo ocultó a sus ojos.
1: Envuelto en una nube, fue llevado al cielo para presentar al Padre como prenda de su victoria al hombre a quien amaba, de quien se había revestido y a quien había liberado de la muerte. Padre nuestro que estás en el cielo, santificado sea tu nombre, venga a nosotros tu reino, hágase tu voluntad en la tierra como en el cielo.
2: Danos hoy nuestro pan de cada día, perdona nuestras ofensas, como también nosotros perdonamos a los que nos ofenden. No nos dejes caer en la tentación y líbranos del mal.
3: Dios te salve María, llena eres de gracia, el Señor es contigo. Bendita tú eres entre todas las mujeres y bendito es el fruto de tu vientre, Jesús.
2: Santa María, Madre de Dios, ruega por nosotros pecadores, ahora y en la hora de nuestra muerte. Amén.
3: Dios te salve María, llena eres de gracia, el Señor es contigo. bendita tú eres entre todas las mujeres, y bendito es el fruto de tu vientre, Jesús.
2: Santa María, Madre de Dios, ruega por nosotros, pecadores, ahora y en la hora de nuestra muerte. Amén.
3: Dios te salve, María, llena eres de gracia, el Señor es contigo. Bendita tú eres entre todas las mujeres, y bendito es el fruto de tu vientre, Jesús.
2: Santa María, Madre de Dios, ruega por nosotros, pecadores, ahora y en la hora de nuestra muerte. Amén.
3: Dios te salve, María, llena eres de gracia, el Señor es contigo. Bendita tú eres entre todas las mujeres, y bendito es el fruto de tu vientre, Jesús.
2: Santa María, Madre de Dios, ruega por nosotros, pecadores, ahora y en la hora de nuestra muerte. Amén.
3: Dios te salve, María, llena eres de gracia, el Señor es contigo. Bendita tú eres entre todas las mujeres, y bendito es el fruto de tu vientre, Jesús.
2: Santa María, Madre de Dios, ruega por nosotros, pecadores, ahora y en la hora de nuestra muerte. Amén.
3: Dios te salve, María, llena eres de gracia, el Señor es contigo. Bendita tú eres entre todas las mujeres, y bendito es el fruto de tu vientre, Jesús.
2: Santa María, Madre de Dios, ruega por nosotros, pecadores, ahora y en la hora de nuestra muerte. Amén.
3: Dios te salve, María, llena eres de gracia, el Señor es contigo. Bendita tú eres entre todas las mujeres, y bendito es el fruto de tu vientre, Jesús.
2: Santa María, Madre de Dios, ruega por nosotros, pecadores, ahora y en la hora de nuestra muerte. Amén.
3: Dios te salve, María, llena eres de gracia, el Señor es contigo. Bendita tú eres entre todas las mujeres, y bendito es el fruto de tu vientre, Jesús.
2: Santa María, Madre de Dios, ruega por nosotros, pecadores, ahora y en la hora de nuestra muerte. Amén.
3: Dios te salve, María, llena eres de gracia, el Señor es contigo. Bendita tú eres entre todas las mujeres, y bendito es el fruto de tu vientre, Jesús.
2: Santa María, Madre de Dios, ruega por nosotros, pecadores, ahora y en la hora de nuestra muerte. Amén.
3: Dios te salve, María, llena eres de gracia, el Señor es contigo. Bendita tú eres entre todas las mujeres, y bendito es el fruto de tu vientre, Jesús.
2: Gloria a Santa María, Madre de Dios, ruega por nosotros, pecadores, ahora y en la hora de nuestra muerte. Amén.
3: Gloria al Padre, y al Hijo, y al Espíritu Santo,
2: como era en el principio, ahora y siempre, por los siglos de los siglos. Amén. Amén.

0: Tercer misterio, del amor que santifica y diviniza en la venida del Espíritu Santo. Cuando venga el Paráclito que os enviaré desde el Padre, el Espíritu de la verdad que procede del Padre, Él dará testimonio de mí y también vosotros daréis testimonio.
1: No vendrá el Espíritu Santo a ti si no tienes hambre de Él, si no tienes deseo de Él. No te canses de desearlo, aunque te parezca que lo esperas y no viene, aunque te parezca que lo llamas y no te responde. Persevera siempre en el deseo y no te fallará.
2: Padre nuestro que estás en el cielo, santificado sea tu nombre. Venga a nosotros tu reino, hágase tu voluntad en la tierra como en el cielo.
3: Danos hoy nuestro pan de cada día, perdona nuestras ofensas, como también nosotros perdonamos a los que nos ofenden. No nos dejes caer en la tentación y líbranos del mal. Amén.
2: Dios te salve María, llena eres de gracia, el Señor es contigo. Bendita tú eres entre todas las mujeres y bendito es el fruto de tu vientre, Jesús.
3: Santa María, Madre de Dios, ruega por nosotros, pecadores, ahora y en la hora de nuestra muerte. Amén.
2: Dios te salve, María, llena eres de gracia, el Señor es contigo. Bendita tú eres entre todas las mujeres y bendito es el fruto de tu vientre, Jesús.
3: Santa María, Madre de Dios, ruega por nosotros, pecadores, ahora y en la hora de nuestra muerte. Amén.
2: Dios te salve, María, llena eres de gracia, el Señor es contigo. Bendita tú eres entre todas las mujeres y bendito es el fruto de tu vientre, Jesús.
3: Santa María, Madre de Dios, ruega por nosotros, pecadores, ahora y en la hora de nuestra muerte. Amén.
2: Dios te salve, María, llena eres de gracia, el Señor es contigo. Bendita tú eres entre todas las mujeres y bendito es el fruto de tu vientre, Jesús.
3: Santa María, Madre de Dios, ruega por nosotros, pecadores, ahora y en la hora de nuestra muerte. Amén.
2: Dios te salve, María, llena eres de gracia, el Señor es contigo. Bendita tú eres entre todas las mujeres y bendito es el fruto de tu vientre, Jesús.
3: Santa María, Madre de Dios, ruega por nosotros, pecadores, ahora y en la hora de nuestra muerte. Amén.
2: Dios te salve, María, llena eres de gracia, el Señor es contigo. Bendita tú eres entre todas las mujeres y bendito es el fruto de tu vientre, Jesús.
3: Santa María, Madre de Dios, ruega por nosotros, pecadores, ahora y en la hora de nuestra muerte. Amén.
2: Dios te salve, María, llena eres de gracia, el Señor es contigo. Bendita tú eres entre todas las mujeres y bendito es el fruto de tu vientre, Jesús.
3: Santa María, Madre de Dios, ruega por nosotros, pecadores, ahora y en la hora de nuestra muerte. Amén.
2: Dios te salve, María, llena eres de gracia, el Señor es contigo. Bendita tú eres entre todas las mujeres y bendito es el fruto de tu vientre, Jesús.
3: Santa María, Madre de Dios, ruega por nosotros, pecadores, ahora y en la hora de nuestra muerte. Amén.
2: Dios te salve, María, llena eres de gracia, el Señor es contigo. Bendita tú eres entre todas las mujeres y bendito es el fruto de tu vientre, Jesús.
3: Santa María, Madre de Dios, ruega por nosotros, pecadores, ahora y en la hora de nuestra muerte. Amén.
2: Dios te salve, María, llena eres de gracia, el Señor es contigo. Bendita tú eres entre todas las mujeres y bendito es el fruto de tu vientre, Jesús.
3: Santa María, Madre de Dios, ruega por nosotros, pecadores, ahora y en la hora de nuestra muerte. Amén.
2: Gloria al Padre, al Hijo y al Espíritu Santo,
3: como era en el principio, ahora y siempre, por los siglos de los siglos. Amén.
2: Ave María Purísima,
3: sin pecado concebida.
0: Cuarto misterio. Del amor que glorifica a nuestra querida Madre en la Asunción. Desbordo de gozo con el Señor y me alegro en Dios mi Salvador, porque me ha vestido un traje de gala y me ha envuelto en un manto de triunfo, como novia que se adorna con sus joyas.
1: Nos precedió nuestra Reina, nos precedió y tan gloriosamente fue recibida en los cielos que sus hijos claman confiados: atráenos en pos de ti, correremos tras el olor de tus perfumes. Padre nuestro que estás en el cielo, santificado sea tu nombre. Venga a nosotros tu reino. Hágase tu voluntad en la tierra como en el cielo.
2: Danos hoy nuestro pan de cada día. Perdona nuestras ofensas como también nosotros perdonamos a los que nos ofenden. No nos dejes caer en la tentación y líbranos del mal.
3: Dios te salve María, llena eres de gracia, el Señor es contigo. Bendita tú eres entre todas las mujeres y bendito es el fruto de tu vientre, Jesús.
2: Santa María, Madre de Dios, ruega por nosotros pecadores, ahora y en la hora de nuestra muerte. Amén.
3: Dios te salve, María, llena eres de gracia, el Señor es contigo. Bendita tú eres entre todas las mujeres y bendito es el fruto de tu vientre, Jesús.
2: Santa María, Madre de Dios, ruega por nosotros pecadores, ahora y en la hora de nuestra muerte. Amén.
3: Dios te salve, María, llena eres de gracia, el Señor es contigo. Bendita tú eres entre todas las mujeres y bendito es el fruto de tu vientre, Jesús.
2: Santa María, Madre de Dios, ruega por nosotros pecadores, ahora y en la hora de nuestra muerte. Amén.
3: Dios te salve, María, llena eres de gracia, el Señor es contigo. Bendita tú eres entre todas las mujeres y bendito es el fruto de tu vientre, Jesús.
2: Santa María, Madre de Dios, ruega por nosotros pecadores, ahora y en la hora de nuestra muerte. Amén.
3: Dios te salve, María, llena eres de gracia, el Señor es contigo. Bendita tú eres entre todas las mujeres y bendito es el fruto de tu vientre, Jesús.
2: Santa María, Madre de Dios, ruega por nosotros pecadores, ahora y en la hora de nuestra muerte. Amén.
3: Dios te salve, María, llena eres de gracia, el Señor es contigo. Bendita tú eres entre todas las mujeres y bendito es el fruto de tu vientre, Jesús.
2: Santa María, Madre de Dios, ruega por nosotros pecadores, ahora y en la hora de nuestra muerte. Amén.
3: Dios te salve, María, llena eres de gracia, el Señor es contigo. Bendita tú eres entre todas las mujeres y bendito es el fruto de tu vientre, Jesús.
2: Santa María, Madre de Dios, ruega por nosotros pecadores, ahora y en la hora de nuestra muerte. Amén.
3: Dios te salve, María, llena eres de gracia, el Señor es contigo. Bendita tú eres entre todas las mujeres y bendito es el fruto de tu vientre, Jesús.
2: Santa María, Madre de Dios, ruega por nosotros pecadores, ahora y en la hora de nuestra muerte. Amén.
3: Dios te salve, María, llena eres de gracia, el Señor es contigo. Bendita tú eres entre todas las mujeres y bendito es el fruto de tu vientre, Jesús.
2: Santa María, Madre de Dios, ruega por nosotros pecadores, ahora y en la hora de nuestra muerte. Amén.
3: Dios te salve, María, llena eres de gracia, el Señor es contigo. Bendita tú eres entre todas las mujeres y bendito es el fruto de tu vientre, Jesús.
2: Gloria a Santa María, Madre de Dios, ruega por nosotros pecadores, ahora y en la hora de nuestra muerte. Amén.
3: Gloria al Padre, y al Hijo, y al Espíritu Santo.
2: Como era en el principio, ahora y siempre, por los siglos de los siglos. Amén. Ave María Purísima.
3: Sin pecado concebida.
0: Quinto misterio. Del amor que corona a ella y a nosotros en la coronación de nuestra Madre Inmaculada. Apareció en el cielo una mujer vestida del sol, la luna bajo sus pies y en su cabeza una corona de 12 estrellas.
1: Protégenos con las alas de tu bondad, sé nuestro auxilio con tu intercesión, dándonos la vida eterna. Oh tú que eres la esperanza y auxilio de los cristianos.
2: Padre nuestro que estás en el cielo, santificado sea tu nombre. Venga a nosotros tu reino. Hágase tu voluntad en la tierra como en el cielo.
3: Danos hoy nuestro pan de cada día. Perdona nuestras ofensas, como también nosotros perdonamos a los que nos ofenden. No nos dejes caer en la tentación y líbranos del mal. Amén.
2: Dios te salve María, llena eres de gracia, el Señor es contigo. Bendita tú eres entre todas las mujeres y bendito es el fruto de tu vientre, Jesús.
3: Santa María, Madre de Dios, ruega por nosotros, pecadores, ahora y en la hora de nuestra muerte. Amén.
2: Dios te salve, María, llena eres de gracia, el Señor es contigo. Bendita tú eres entre todas las mujeres y bendito es el fruto de tu vientre, Jesús.
3: Santa María, Madre de Dios, ruega por nosotros, pecadores, ahora y en la hora de nuestra muerte. Amén.
2: Dios te salve, María, llena eres de gracia, el Señor es contigo. Bendita tú eres entre todas las mujeres y bendito es el fruto de tu vientre, Jesús.
3: Santa María, Madre de Dios, ruega por nosotros, pecadores, ahora y en la hora de nuestra muerte. Amén.
2: Dios te salve, María, llena eres de gracia, el Señor es contigo. Bendita tú eres entre todas las mujeres y bendito es el fruto de tu vientre, Jesús.
3: Santa María, Madre de Dios, ruega por nosotros, pecadores, ahora y en la hora de nuestra muerte. Amén.
2: Dios te salve, María, llena eres de gracia, el Señor es contigo. Bendita tú eres entre todas las mujeres y bendito es el fruto de tu vientre, Jesús.
3: Santa María, Madre de Dios, ruega por nosotros, pecadores, ahora y en la hora de nuestra muerte. Amén.
2: Dios te salve, María, llena eres de gracia, el Señor es contigo. Bendita tú eres entre todas las mujeres y bendito es el fruto de tu vientre, Jesús.
3: Santa María, Madre de Dios, ruega por nosotros, pecadores, ahora y en la hora de nuestra muerte. Amén.
2: Dios te salve, María, llena eres de gracia, el Señor es contigo. Bendita tú eres entre todas las mujeres y bendito es el fruto de tu vientre, Jesús.
3: Santa María, Madre de Dios, ruega por nosotros, pecadores, ahora y en la hora de nuestra muerte. Amén.
2: Dios te salve, María, llena eres de gracia, el Señor es contigo. Bendita tú eres entre todas las mujeres y bendito es el fruto de tu vientre, Jesús.
3: Santa María, Madre de Dios, ruega por nosotros, pecadores, ahora y en la hora de nuestra muerte. Amén.
2: Dios te salve, María, llena eres de gracia, el Señor es contigo. Bendita tú eres entre todas las mujeres y bendito es el fruto de tu vientre, Jesús.
3: Santa María, Madre de Dios, ruega por nosotros, pecadores, ahora y en la hora de nuestra muerte. Amén.
2: Dios te salve, María, llena eres de gracia, el Señor es contigo. Bendita tú eres entre todas las mujeres y bendito es el fruto de tu vientre, Jesús.
3: Santa María, Madre de Dios, ruega por nosotros, pecadores, ahora y en la hora de nuestra muerte. Amén.
2: Gloria al Padre, al Hijo y al Espíritu Santo,
3: como era en el principio, ahora y siempre, por los siglos de los siglos. Amén.
2: Ave María Purísima,
3: sin pecado concebida.

0: Letanías a la Santísima Virgen. Señor, ten piedad.
1: Señor, ten piedad.
0: Cristo, ten piedad.
1: Cristo, ten piedad.
0: Señor, ten piedad.
1: Señor, ten piedad.
0: Cristo, óyenos.
1: Cristo, óyenos.
0: Cristo, escúchanos.
1: Cristo, escúchanos.
0: Dios Padre Celestial,
1: ten piedad de nosotros.
0: Dios Hijo Redentor del mundo,
1: ten piedad de nosotros.
0: Dios Espíritu Santo,
1: ten piedad de nosotros.
0: Santísima Trinidad, un solo Dios,
1: ten piedad de nosotros.
0: Santa María,
1: ruega por nosotros.
0: Santa Madre de Dios,
1: ruega por nosotros.
0: Santa Virgen de Vírgenes,
1: ruega por nosotros.
0: Madre de Cristo,
1: ruega por nosotros.
0: Madre de la Iglesia,
1: ruega por nosotros.
0: Madre de la Divina Gracia,
1: ruega por nosotros.
0: Madre Purísima,
1: ruega por nosotros.
0: Madre Castísima,
1: ruega por nosotros.
0: Madre y Virgen,
1: ruega por nosotros.
0: Madre Inmaculada,
1: ruega por nosotros.
0: Madre Amable,
1: ruega por nosotros.
0: Madre Admirable,
1: ruega por nosotros.
0: Madre del Buen Consejo,
1: ruega por nosotros.
0: Madre del Creador,
1: ruega por nosotros.
0: Madre del Salvador,
1: ruega por nosotros.
0: Madre de Misericordia,
1: ruega por nosotros.
0: Virgen Prudentísima,
1: ruega por nosotros.
0: Virgen digna de veneración,
1: ruega por nosotros.
0: Virgen digna de alabanza,
1: ruega por nosotros.
0: Virgen poderosa,
1: ruega por nosotros.
0: Virgen clemente,
1: ruega por nosotros.
0: Virgen fiel,
1: ruega por nosotros.
0: Espejo de justicia,
1: ruega por nosotros.
0: Trono de la sabiduría,
1: ruega por nosotros.
0: Causa de nuestra alegría,
1: ruega por nosotros.
0: Vaso espiritual,
1: ruega por nosotros.
0: Vaso digno de honor,
1: ruega por nosotros.
0: Vaso de insigne devoción,
1: ruega por nosotros.
0: Rosa mística,
1: ruega por nosotros.
0: Torre de David,
1: ruega por nosotros.
0: Torre de marfil,
1: ruega por nosotros.
0: Casa de oro,
1: ruega por nosotros.
0: Arca de la alianza,
1: ruega por nosotros.
0: Puerta del cielo,
1: ruega por nosotros.
0: Estrella de la mañana,
1: ruega por nosotros.
0: Salud de los enfermos,
1: ruega por nosotros.
0: Refugio de los pecadores,
1: ruega por nosotros.
0: Consoladora de los afligidos,
1: ruega por nosotros.
0: Auxilio de los cristianos,
1: ruega por nosotros.
0: Reina de los ángeles,
1: ruega por nosotros.
0: Reina de los patriarcas,
1: ruega por nosotros.
0: Reina de los profetas,
1: ruega por nosotros.
0: Reina de los apóstoles,
1: ruega por nosotros.
0: Reina de los mártires,
1: ruega por nosotros.
0: Reina de los confesores,
1: ruega por nosotros.
0: Reina de las vírgenes,
1: ruega por nosotros.
0: Reina de todos los santos,
1: ruega por nosotros.
0: Reina concebida sin pecado original,
1: ruega por nosotros.
0: Reina asunta en los cielos,
1: ruega por nosotros.
0: Reina del Santísimo Rosario,
1: ruega por nosotros.
0: Reina de la familia,
1: ruega por nosotros.
0: Reina de la paz,
1: ruega por nosotros.
0: Cordero de Dios que quitas el pecado del mundo,
1: perdónanos, Señor.
0: Cordero de Dios que quitas el pecado del mundo,
1: escúchanos, Señor.
0: Cordero de Dios que quitas el pecado del mundo,
1: ten misericordia de nosotros.
0: Ruega por nosotros, Santa Madre de Dios,
1: para que seamos dignos de las promesas de Cristo.
0: Te rogamos nos conceda, Señor Dios nuestro, gozar de continua salud de alma y cuerpo, y por la gloriosa intercesión de la bienaventurada siempre Virgen María, vernos libres de las tristezas de la vida presente y disfrutar de las alegrías eternas. Por Cristo nuestro Señor.
2: Amén. Amén.

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2: ¡Que viva la vida y la familia! Muy buenas, bienvenidos a Que viva la vida y hoy estamos uniéndonos al Día Internacional de la Familia que se celebra cada 15 de mayo y por eso queremos también con este equipo resaltar, ensalzar el papel, el rol que tiene la familia en nuestra vida, en la sociedad, en la construcción de nuestra identidad, en nuestra edificación como seres humanos y como núcleo de amor, de enseñanza, de crianza, en fin, muchísimos valores que tiene la familia que vamos a comentar con nuestro equipo en el día de hoy, que ya les presento. Hoy estamos con Isabel, con Remedios, con Romina. ¿Qué tal, chicas?
3: Muy bien.
2: Pues eso, que estamos aquí para hablar de la familia, que parece que no hace falta, porque todos tenemos una, todos sabemos lo que es, pero realmente hoy en día la familia está siendo bastante vapuleada y lo que queremos es igual darle un tono positivo, un tono de, como decíamos, de poner en valor a la familia y sobre todo también desde el punto de vista de nuestra espiritualidad. Nosotros como creyentes tenemos también un mandato como familia. De hecho, Cristo mismo vino a una familia, no apareció bajando de los cielos y glorioso, sino que desde el principio se encarnó y vino, quiso venir a una familia además muy humilde, pero en donde reinaba el amor, la santidad, y a eso también nosotros aspiramos. Y la Sagrada Familia es nuestro modelo. Entonces, desde ese punto de vista también el agradecer que Cristo nos ha dado ese ejemplo a imitar, que es de personas como nosotros. O sea, la Virgen María, San José, eran personas como nosotros, si bien, claro, tenían en el centro a Cristo, ¿no?, hecho hombre y hecho Dios, pero podemos aspirar a eso, podemos llegar a eso, eran como nosotros. Y sí es cierto que además nos da la pauta de que Cristo tiene que estar en el centro de cada una de las familias, al igual que en la Sagrada Familia. Y esto es también lo que lleva a la práctica, intenta llevar a la práctica, la familia de la noticia que les traemos en el día de hoy para compartir en la tertulia. Se trata de la familia Gallagher, compuesta por el matrimonio de Connor y Ashley, y que tienen 16 hijos. Parece como algo de antaño.
3: Total.
2: Pero sí, pero es real, es de ahora, ¿eh? Son actuales. Son gente además joven, deben tener 40 y pico de años.
3: Y yo creo que como poco, quien escuche 16 hijos se quedará asombrado. O sea, eso como poco.
2: Sí. Pero bueno, ellos viven en Carolina del Norte, en Estados Unidos, y nos cuentan en esta noticia de Religión en Libertad su historia de familia, cómo ellos llevan el día a día y cuál es el centro para ellos.
4: Pues la oración. Es el pilar en donde ellos reciben la fortaleza para poder llevarla. Y para ellos lo declaran así, que es fundamental el rezar, intentar hacerlo juntos cuando es posible. Pues claro, como son tantos, pues pueden estar en distintas actividades y no estar todos presentes, pero que intentan que sea así, el rezar juntos.
3: Yo creo que incluso es importante su testimonio porque realmente nos enseñan que cómo, a pesar de ser tantos, y eso implica una coordinación que resulta bastante complicada, ¿no?, a diario, Sí, es verdad que lo que vale es esa intención de hacerlo por parte de todos, y como de hecho tienen que atender muchas más cosas, pues como dicen en la noticia, no la voy a parafrasear, pero más o menos que en lo que uno pasa la aspiradora, pues a lo mejor hay un niño muy pequeñito que está jugando, el otro que viene de camino, y entonces pues se pone al teléfono, pero buscan la manera de hacerlo y de dar ese ofrecimiento a Dios. Es que al final nos están hablando de adaptarte a tu vida, a tus circunstancias, pero hacer lo que tienes que hacer y darle obediencia y honor a Dios, gloria a Dios.
2: Exacto, queda como un testimonio además para ellos, eso quedará grabado seguro, que es una cita importante como familia para todos. Y pues eso, o sea, es decir, tienen, como dice Isabel, desde el mayor que todavía está, que viene del trabajo o de los estudios, hasta el pequeñito que se está peleando con su hermanito al lado. Pero dice, pero lo importante no es ser perfectos y ojalá, dice, lográramos ese clima de contemplación y de recogimiento, pero aún así la Virgen lo recoge, eso está claro. Y lo importante es esa perseverancia, ese ponerse y dejar esa huella de que es algo que no solo hay que hacer como individualmente, ¿no? O sea, que también es necesaria la oración individual, pero también es importante la oración familiar y compartirla. Y eso es también un legado que se llevan ellos para cuando formen sus propias familias. Y me parece fundamental.
4: Él comenta, este padre, que esa rutina de la oración, aunque no sea la espiritualidad perfecta, pero que él ve que es crucial para el futuro de su familia. Él lo ve así, de esta forma. Y él dice, ser católico no es tarea fácil, y si tu hijo quiere practicar su fe de adulto, entonces debe aprender a ser abnegado, trabajar duro, y como practican día a día en su hogar, perseverar. Porque no solamente es la oración, por supuesto, es la educación que le dan a través de esa espiritualidad que ellos están transmitiendo a sus hijos.
2: Y de hecho también dice, la Iglesia necesita hombres y mujeres valientes que sepan sufrir. Y esto comienza desde el principio de la educación, encomendándoles tareas, imponiendo restricciones tecnológicas y diciendo no. Un niño que pueda vivir con eso está en el camino hacia la santidad.
3: Al final es todo combina con la vida diaria y real. No, cuando hablamos de valores católicos, cristianos, no, ellos nos están dando el ejemplo de que no estamos hablando de algo etéreo, claro, sino algo del día a día. Es decir, ellos nos hablan de una familia donde cada uno tiene un rol, una importancia vital, por eso nadie puede faltar a la oración, ¿verdad? Pero donde la autoridad del padre y de la madre están ahí. Y no por simplemente el hecho de mandar y digamos ser autoritario, sino por el hecho de inculcarle a sus hijos lo que va a forjar su vida el día de mañana. Entonces, el decirles que no, que hoy está tan poco de moda, ¿verdad? Hoy decimos que sí, los padres son amigos de sus hijos. Ellos nos están hablando de lo que realmente implica ser padre. De si te digo que no, no es porque te diga que no, porque yo quiero, sino porque tú tienes el riesgo, que también nos lo toca los Gallagher, de que a los 9 años yo como padre voy a hacer todo lo posible porque tú no empieces a consumir pornografía. Entonces, como bien dice, nosotros hemos empezado antes. ¿Y cómo empezamos? Diciendo que no, en ese momento, no, sino dando tareas, dando tiempo, haciéndoles entender lo que realmente implica la vida, los tiempos, que cuando es no es no y es por un motivo, que a la larga te va a beneficiar, que cuando sí es sí por X motivo. Es decir, le están dando fundamento y sentido a la vida desde el principio.
2: Exacto. Isabel acaba de tocar un punto interesante, porque el padre no es ningún, o sea, es el padre el que hace la entrevista, pero por supuesto que están de acuerdo con él.
4: Con su mujer.
2: Exacto.
3: Sí, por supuesto.
2: Y él dice, o sea, si no son ingenuos y están muy bien informados, Él dice que hay que tomar conciencia de que los niños acceden por primera vez a la pornografía con 9 años y que el 79% de los hombres y el 76% de las mujeres de entre 18 y 30 años la consumen al menos una vez al mes. O sea, además es un padre muy bien informado. Sí.
4: Y que él ha escrito varios libros también.
2: Exactamente. ¿Sí? Y entonces él también quiere eso, pues transmitir lo que ha aprendido, ¿no? De la crianza de sus hijos. Pero es eso, o sea, lo que también comentaba Isabel, el orden que le establecen a los hijos. Tener una agenda de tareas, dice, una política digital, establecer una hora de acostarse y de levantarse. Dice, además, los adolescentes no tienen derecho a la privacidad con respecto a su tecnología.
4: Qué importante.
3: Cosa
4: esto,
3: muy
4: ¿eh?
3: Importante y razonable.
2: Que eso no pasa. No. Eso no pasa. Ahora es, ay, ¿cómo le vas a tocar el móvil a tu hijo?
4: Nos confiamos y bueno, exacto. ¿Eh?
2: Dice, como tampoco un niño pequeño debería tenerlo mientras juega con productos químicos debajo del fregadero de la cocina.
3: Claro.
4: Hace esa comparación, exacto, claro. Es, ¿sí?, un peligro muy grande el tener en mano toda esa información negativa y peligrosa que les llega a través de los todos estos artilugios,
3: sí, sí, porque
4: tecnológicos.
3: Sí, sí, totalmente. Es que se extiende hoy en día la categoría de derecho a ciertas cosas que son perjudiciales. Entonces, por eso es tan importante lo que él dice. Yo lo veo completamente acertado.
2: Exacto, y él lo que hace es prevenir. O sea, es decir, no después que se creó el problema, ver cómo se soluciona. Sí. Si no es eso, o sea, es decir, dice que cada hijo tenga una tarea asignada, no es una cosa baladí, sino que con ellas no solo ayuda a desarrollar los hábitos adecuados, sino que también es fundamental de cara a adquirir virtudes como la humildad o la fortaleza. Tener un espíritu trabajador, dice, conlleva un componente inherente de humildad.

0: ir haciendo a medida que van creciendo y con su edad. Pero esto es una responsabilidad también, porque les damos todo hecho.
1: Sí, y de hecho también habla mucho de lo que es la meta razonable. Y esto parte, y de hecho él mismo lo dice, ¿no? De la convención entre él y su mujer a la hora de ver qué se les asigna a cada hijo, de cuándo rezamos, en qué momento rezamos. Es decir, que hay una organización, hay una planificación coherente.
0: Exactamente. Y además, todo esto aspira a la generación de virtudes y de la santidad. Tienen muy claro cuál es su función como padres, ¿no? Además, o sea, es decir, llevar hijos al cielo,
1: Sí,
0: básicamente.
1: exacto.
0: Sí.
1: Sí, maravilloso su testimonio, la verdad.
0: Además, dice que tratando de crear un objetivo razonable, se citan 4 veces en la semana para rezar, no los 7, dice,
2: Sí,
0: porque.
2: dice, hacemos lo que podemos, entonces,
1: Exacto.
2: bueno, vamos a ver, ¿cómo lo podemos hacer? Pues esto es lo que podemos. Y pone como ejemplo el texto de del pasaje de la Biblia donde la viuda pobre pone su monedita y es lo que ellos pues ven que se adapta a las circunstancias que tienen y en eso pues se apoyan. Bueno, no podemos hacer esto hasta aquí, pues hacemos este otro poquito. Y en eso se apoya. Entonces, bueno, hemos decidido rezar pues 4 veces a la semana el
0: Exactamente.
2: rosario. Sí,
0: Y después también hay una
2: juntos.
0: cosa interesante en la oración que dice que al principio lo que hacían era preguntarle a los niños en la oración por qué 3 cosas buenas del día agradecían. Y después se dieron cuenta de que hay otra pregunta que hay que añadir y es ¿por qué 3 cosas malas das las gracias también? Y explica el sentido. Una niña, una de las hijas de 4 años, le pregunta, ¿cómo puedes agradecer algo malo? Fíjense, cómo ya con 4 años
1: ¿Cómo va a
0: se
1: ser posible?
0: revela, ¿no?
2: Exacto.
0: Y entonces él dice, me parece importante enseñarles a agradecer no solo lo bueno, sino también el sufrimiento. Esto es lo que los santos descubrieron. Dios nos trae dificultades para ayudarnos a crecer conforme a su voluntad. Y enseñarle eso a una niña de 4 años o de 2, o sea, impresionante.
1: Y
0: ¿Cómo
1: eso.
0: se logra? Así. ¿Por qué 3 cosas malas das las gracias?
1: Exacto. Pero él se lo explica, es la presencia como padres, ¿no? La comunicación, que yo veo que hay mucha comunicación a pesar de ser tantos. Creo que en esta familia a mí me queda, si uno ve la noticia entera, la lee, se da cuenta de que hay una presencia, a pesar de la cantidad de personas que son, de integrantes, la gran comunicación y presencia que hay.
2: Pues sí, así es. Por
1: Cosa muy
0: supuesto,
1: importante.
0: en donde se reza en familia, siempre Dios se hace presente. Eso está claro. Por supuesto, también el resaltar la importancia del matrimonio. O sea, porque ahora estamos hablando mucho, ¿no?, de la crianza de los hijos y de todo lo que les quieren transmitir, pero por supuesto que si el matrimonio no está fuerte, no está en consonancia y no tiene claro su pilar fundamental, que es el amor, que después le transmite a los hijos, se hace muchísimo más difícil.
2: Pues
0: Entonces,
2: claro.
0: eso, no perder la perspectiva, o sea, la familia empieza en el matrimonio,
2: Y
0: no, no empieza cuando se empiezan a tener hijos, o sea,
1: no.
0: el matrimonio es
2: Y
0: familia.
2: es tan importante el fortalecer esa unión, que no dedicar ahora todo el centro a los hijos, ¿no? Ellos tienen
0: Exacto.
2: que estar fortaleciendo su matrimonio también.
0: Exacto. Y después también él habla de su papel como hombre de la familia, que también me parece importante. Él lo tiene claro. Dice, si bien mi relación personal con Dios es fundamental, orar como cabeza de familia me ayuda a superar el egocentrismo y la introspección. Me obliga a preguntarme, ¿cuál es la vida espiritual del jefe de la familia Gallagher? Y mis oraciones deben estar a la altura de mi posición.
1: Es consciente
2: Qué
1: de su rol.
0: sabiduría, ¿eh? Impresionante, o sea,
2: Sí, sí,
0: tener un
2: sí.
0: padre de familia
1: Sí.
0: que se sabe pilar y ejemplo y que tiene que ser entonces modélico en ese sentido, con la ayuda de Dios.
1: Sí.
2: Y entonces él dice que desde que comprendió su importancia, la importancia que él tenía en la familia, pues ha cambiado su forma de pensar y de rezar también.
1: Sí, dice, mis oraciones deben estar a la

0: altura de mi posición. Es decir, es consciente, lo hace todo lo posible por hacerlo bien, pero lo pone en manos de Dios. Es decir,
1: Exacto.
0: orienta su oración a que Dios le guíe. Me parece, es que es muy sabio eso.
1: A cumplir su misión.
0: Sí.
2: Exacto, qué importante es el padre de familia.
0: Hoy tan denostado, ¿verdad?
2: Exacto.
0: Pues lo es, lo es.
2: Absolutamente. Y que un hombre ejerza todas esas virtudes que tienen los hombres de protección, de guía, de poner orden, de poner los límites, de ayudar incluso también a volar del hogar cuando toca, con seguridad, dando seguridad. Qué importante, para los chicos y para las chicas, ¿no?
0: Sí,
1: porque muchas veces lo vemos en nuestros entornos, los hombres se quedan como dejando que la mujer, la madre, lleve las tareas, la responsabilidad de los hijos, de la educación. Bueno, a las reuniones va la madre, a la visita al médico va la madre. Y no es así, es una tarea de los dos. Y esto los padres, los hijos, perdón, lo ven.
2: Exactamente.
1: Lo están viendo, como ellos, los dos juntos, tienen esa responsabilidad que llevan en unión.
2: Exacto, o sea, somos complementarios no ya solo en la creación, ¿no? O sea, es decir, para dar vida necesitamos la complementariedad del hombre y la mujer, pero también para la crianza, para el hogar, para la familia. Y pues a esto también hacemos un llamamiento, el que cada uno busque el talento de uno y del otro y que lo pongan ambos y en el mismo nivel al servicio de la familia, que además después va a redundar en la sociedad, porque nosotros necesitamos familias para esta sociedad
1: fuertes. Que no quiere decir sin problemas, no es eso.
0: Claro. Eso no es posible.
1: Claro, y muchas veces hay pues un poco de lucha entre ellos, entre la madre y el padre, y de buscar una posición superior, y no es así. No debe ser así, el buscar lo que nos une, no lo que nos diferencia, lo que nos enfrenta, sino que es un trabajo, porque al fin y al cabo es un trabajo, una labor conjunta, y tenemos que ceder muchas veces, como es necesario ceder en algunas ocasiones, y sobre todo en la escucha, el escuchar al otro, el ponerse de acuerdo, en llevar tareas comunes.
2: Y enriquecerse con las diferencias, aprovechar
1: también
2: esas diferencias. Por algo somos diferentes. Lo que no llega a ser uno, pues lo llega a ser el otro. No tienen que ser los dos iguales. Porque ahora parece ser como que si no es como ahora usualmente el modelo ahora que se entroniza es el de la madre. Si no es como la madre, pues lo está haciendo mal. No, al revés. La madre hace lo que tiene que hacer y el padre tiene que hacer lo complementario.
0: Exacto.
2: La otra cara, la otra parte. Entonces dejemos que las diferencias nos ayuden.
0: Que las diferencias nos unan y no nos separen.
2: Exacto.
0: Porque hoy está enfocado.
1: Sí.
2: Total.
0: Al revés.
1: Entonces, pues él termina con una llamada, dice, rezad con vuestra familia, a solas, en la adoración, en el coche, o mientras pasáis la aspiradora, o sea, mientras estás en las tareas, pero rezad. Es así.
0: No
1: tenemos fuerza en nosotros mismos, son tareas tan grandes las que tenemos en la vida, y cuanto más si tenemos una familia a nuestro cargo, pero la fortaleza no está en nosotros, y ellos lo han comprobado, ellos son creyentes, y es la oración en donde ellos reciben toda esa ayuda y fortaleza que necesitan.
2: Gracias a Dios. Gracias a Dios que lo tenemos.
1: Sí.
2: Pues también seguimos en este clima de agradecimiento con nuestra canción del día de hoy, que justamente se titula Gracias, y canta Junior Kelly Marchena.

0: Continuamos en nuestro programa Que viva la vida. Vamos avanzando hacia nuestro tramo de entrevista y con el tema principal del día de hoy, que es el Día de las Familias. Y para hablar de ello vamos a darle la bienvenida a nuestros invitados del día de hoy, que ya les presento. Ellos son Aurora y Miguel Ángel, son esposos, padres de familia y delegados de la Pastoral Familiar en la diócesis de Asidonia Jerez. Muy buenas, ¿qué tal, pareja? ¿Cómo están?
1: Hola, buenas.
2: Hola, muy bien, contento de estar aquí.
0: Pues sí, muchas gracias por haberse hecho el hueco. Además, estamos bastante hermanados, ¿no?, por nuestro obispo, que antes estuvo en vuestra diócesis. Así que, bueno, tenemos ahí un vínculo especial.
1: Sí, cierto.
0: Pues, chicos, yo quería empezar preguntándoles por cómo está compuesta vuestra familia.
1: Bueno, nosotros estamos casados, lógicamente, por la Iglesia. Cumplimos este año 25 años, precisamente. El mes que viene, dentro de un mes, muchas gracias. Cumplimos nuestras bodas de plata. Y tenemos 6 hijos, de entre 23 y 6 añitos, el más pequeño. Wow. Las 3 primeras son niñas, los 3 últimos son niños, los pequeños. Y bueno, ya tenemos una terminando la universidad, otra universitaria, otra todavía preparándose, el segundo bachillerato, un poco de todo, vamos pasando por todas las etapas del cole, de los estudios y de la vida, como casi al mismo tiempo, todo simultáneamente.
0: Desde luego, y seguro que no se repite lo que vivió uno con lo que vivió otro, desde luego. Y en cada medio, uno. Sí, dime, Miguel Ángel.
2: Sí, no, que cada uno, que exactamente, que cada uno, aunque uno piense que lo ha vivido, pero que cada uno lo vive de una manera, cada uno es único, irrepetible.
0: Exacto, o sea que no hay manuales para esto.
2: No.
0: Y en medio de todo esto, que implica una familia numerosa con tantas etapas y edades diferentes, ¿cómo terminaron embarcándose en la pastoral familiar de la diócesis?
2: Bueno, pues casi nosotros, bueno, desde que novios, vamos, empezamos, tuvimos la gracia y la fortuna de conocer a buenos amigos y buenos sacerdotes que nos fueron en un momento dado dándonos buenos consejos y una buena compañía. Y ya tuvimos un contacto, yo digo, de novios en la preparación al matrimonio como novios. Tuvimos un contacto muy directo con el Instituto Juan Pablo II, y a partir de ahí fuimos descubriendo un poco la llamada a la que sentíamos los dos como novios, ¿no?, y como, bueno, esa llamada al sacramento, y lo que conseguía también en nosotros, en nuestra vida personal, espiritual, ¿no?, porque casi pues, siempre decimos que fue paralela, ¿no?, la maduración de nuestra vocación con la maduración también personal, ¿no?, de la relación de cada uno personal con Dios, ¿no? Dios nos ha, como que nos ha ido ahí cuidando y ayudándonos, y bueno, poco pues al final fue la respuesta normal, ¿no? Cuando uno descubre lo que es la vocación del matrimonio, y cuando recibes tanto y te llena tanto, que lo normal es intentar con entusiasmo pues que otra familia, que otros matrimonios, que otros novios pues puedan vivir aquello que nosotros hemos disfrutado y seguimos disfrutando, ¿no?, de nuestro matrimonio. Entonces fue la invitación. Al final, en la Iglesia, como dicen, no somos la miel es mucho y los obreros poco, ¿no? Siempre hay trabajo, siempre empezamos en la parroquia, nos pidieron primero ayudar con los prematrimoniales cuando estábamos pues recién casados, y bueno, poquito a poco hemos ido, conforme íbamos necesitando cosas en nuestro matrimonio, nos íbamos formando, nos íbamos preparando y descubríamos pues la necesidad de compartir. Y eso ha sido, ¿no?, tanto, llegó un momento porque nuestro obispo don José Mazzola en aquel momento pues nos pidió que ayudáramos un poco, que diéramos un paso, porque los delegados anteriores con los que colaborábamos pues dejaban su delegación, y bueno, en un momento totalmente inesperado, era algo que totalmente nuevo, pero bueno, dijimos sí, fiándonos del Señor y fiándonos también de la Iglesia, ¿no? Y bueno, aquí estamos. Muy contento porque siempre se recibe mucho más de lo que se da.
0: Desde luego que fue una respuesta muy generosa, y me imagino que se encontraron con muchos retos al tomar inicio del mandato, por decir así, y que se los siguen encontrando. ¿Cuáles fueron estos retos?
1: Bueno, sí, día, todos los días, no por ni por llegar como nuevo, ni por que te encuentres con un equipo a lo mejor anterior trabajando, o quizá otro tiempo, otro momento, otra forma de hacer las cosas, sino que nos lo vamos encontrando todos los días. Siempre hay algo a lo que no llegamos, algo que ahora hay que trabajar en tal campo que no, a lo mejor no teníamos tan presente, tan en mente, ¿no? Siempre, siempre estamos como con nuevos proyectos, conociendo. Después es verdad que tenemos la suerte, también gracias a la respuesta, ¿no? Pero de movernos mucho, ¿no? Por España, conocer otras diócesis, a todos los delegados de toda España. Entonces vemos mucho cómo trabajan los demás, qué está funcionando, qué no está funcionando, qué se ha hecho o qué se ha intentado hacer y ha dado mucho fruto, y vamos literalmente copiando todo lo bueno o todo lo que hay ya en la iglesia, ¿no? Que es muy rica, y antes de inventar o de tal, siempre hay, si yo tengo la necesidad o me surge una necesidad, siempre, seguro que el Espíritu Santo ya la ha inspirado antes, ¿no? Siempre hay, para la gran mayoría de las cosas, una respuesta desde la iglesia, o sea, desde un grupo, desde un movimiento, desde una diócesis que ha inventado tal, desde una asociación que está impulsando un proyecto, desde muchos ámbitos, ¿no? Y eso ha sido un poco tal. Nosotros seguíamos, estábamos ya antes de, como delegado llevamos 11 años, por ahí, y antes de colaborábamos ya en muchos aspectos con el equipo y los delegados anteriores, con lo cual llevábamos mucho tiempo, conocíamos lo que se hacía y también conocíamos muchas necesidades que había y a las que no se llegaban, y otras necesidades que sigue habiendo y a las que a lo mejor no llegamos todavía. Pero sí que empezamos a recorrer un poco, pues, yo qué sé, ¿no?, temas específicos que podemos hacer, cómo lo impulsamos, y hemos ido llevando esa iniciativa, ¿no?, incorporando proyectos, programas, pues por atender,
2: invitando,
1: ¿no?,
2: invitando a realidades de la iglesia que a lo mejor no estaban presentes en nuestra diócesis, pero sí en otras. Entonces, bueno, lo que dice Aurora, ¿no?, al final van surgiendo siempre tantas necesidades, ¿no?, porque la familia no es como esa percha, ¿no?, en el armario, perdón, como esa barra del armario, ¿no?, donde al final cuelgan todas las perchas, ¿no? Yo siempre decimos, ¿no?, al final, necesidades, bueno, de los hijos, de los jóvenes, de las personas mayores, de los matrimonios, de las dificultades de la vida. O sea, la pastoral familiar es un cajón tan grande que también, bueno, también con humildad debe sobrepasarlo, nos vemos sobrepasarlo continuamente, pero bueno, sabiendo y confiado de que el timón lo lleva el Señor. Y bueno, siempre tenemos el respaldo de nuestro obispo, antes y ahora, de nuestra iglesia de Cesana y de la iglesia universal, ¿no? O sea, que por ahí tranquilos, sabemos que, bueno, que Jesucristo es el primero, que el Espíritu Santo es el primero que quiere, ¿no?, que hasta donde quiere que lleguemos, y es el primero que, bueno, que ilumina, ¿no?, todas aquellas realidades que deben ser acompañadas, queridas, bueno, soportadas. Y ahí estamos, siempre continuamente, bueno, también en la oración, ¿no?, y en el discernimiento, que es lo que también donde el Señor, donde se hace presente y donde nos dice, oye, por aquí y por allí, y nada, muy bien.
0: Justamente, y sin ánimo de querer agotar esas realidades que ustedes se hayan encontrado, hay algunas muy habituales que no dejan de ser dolorosas, por eso, como el divorcio, la falta de compromiso, el aborto, la ruptura de las familias. ¿Qué respuesta da la Iglesia Católica a estas situaciones?
2: Bueno, ciertamente, decía Aurora hace un momento, o sea, la Iglesia es muy, muy rica, ¿no? Hay veces que tenemos unas miras muy cortas, nos pasa, ¿no?, a todos, ¿no? Queremos que las soluciones sean. Vivimos en la época del momento, del ya. Entonces, bueno, es verdad que cuando te encuentras con el dolor, pues te gustaría que la solución fuera rápida, ¿no? Pero bueno, los tiempos del Señor no son los nuestros. Y dentro de la Iglesia nosotros, bueno, hemos ido hemos estado en Italia, hemos estado conociendo, bueno, haciendo formación o conociendo realidades. Hoy, pues, mira, para matrimonio, bueno, pues, después de la ruptura, personas divorciadas, personas, bueno, hay diócesis con programas y proyectos en marcha, ¿no? Para el aborto, ahora la cuestión de la eutanasia, diagnósticos prenatales con dificultad. O sea, eso en cuanto un poco a la parte de la vida, bueno, la educación afectivo sexual, los abusos, el mal uso, ¿no?, de la sexualidad que está provocando tantísimo daño, la pornografía. O sea, retos hay, y es verdad que para nada hay una varita mágica. Todo ello es cuestión de tiempo tanto para los voluntarios, ¿no?, que necesitamos formarnos, necesitamos, como tiempo también para acompañar a las personas, ¿no? Cada vez vemos también muchas veces que quizá venimos de paradigmas de grupos, ¿no?, de siempre pensar, ¿no?, de que la evangelización en grupo, y quizás nuestro tiempo de una forma especial requiere que sea una atención, un cuidado y una evangelización de persona, ¿no?, de persona a persona, ¿no? Y eso pues requiere muchísimo, cierto, muchísimo tiempo, muchísima generosidad por parte de la Iglesia, ¿no? Y siempre pensando, como decimos nosotros siempre a las personas que nos acompañan, que Dios nos llama a los capaces, ¿no? Es Él el que nos capacita, ¿no? Cada uno con su tiempo, con su disponibilidad y con su fragilidad, pues ponernos al servicio de lo que Dios quiere que hagamos en nuestra diócesis, en nuestra comunidad, en nuestro colegio, en nuestra parroquia, y cada uno puede, oye, llegando hasta donde puede llegar, ¿no? Eso solo cada persona y el Señor lo sabe, ¿no? Y con esa generosidad con la que tenemos que ponernos delante del Señor, diciendo, preguntándole al Señor qué quieres de mí, ¿no?, y cómo puedo ayudar, ¿no?, y buscar cada uno su sitio, ¿no? Pero sí que es cierto que hay muchísimas necesidades, porque, bueno, lo estamos viendo a nuestro alrededor, la sociedad sufre, y bueno, ahí la Iglesia bueno, tiene que estar ahí, pues, al lado del que sufre, ¿no? O sea, bueno, vosotros ahí en vuestra diócesis, ¿no?, vuestra isla, ¿no?, la inmigración como golpea, ¿no?, de forma tan, bueno, pues ahí estáis, ¿no?, y la Iglesia está presente, ¿no?, con ese hermano que lo necesita, bueno, pues con todos los rostros que tiene, la Iglesia tiene muchos rostros también a atender, y bueno, yo creo que lo estamos haciendo con todas las dificultades que podemos encontrarnos.
0: Desde luego que entonces esa respuesta es de alma a alma, ¿no? Y ustedes, con la experiencia que han tenido ya a lo largo de estos años, ¿creen que la crisis de la familia actual puede ser en parte por un noviazgo deficiente?
1: Es posible, ¿no? Hay muchos factores, muchas cosas que se entremezclan, que se cruzan, ¿no? Quizá la falta o la teórica falta de compromiso que después en otros jóvenes, o en los jóvenes a lo mejor que tenemos cerca, no la vemos como tal, ¿no? Pero sí, bueno, sí hay ciertas dificultades sociales o ciertas dificultades un poco de sistema, ¿no? Si entramos en una cadena de situaciones que se tienen que dar y demás, como para yo elegir comprometerme, y después como elegir el matrimonio se ve como un paso muy, muy difícil, ¿no?, al que llegar y tal. Pero quizás sí, yo pienso que quizás sea falta de formación, tanto de los jóvenes o adolescentes, desde mucho más atrás, en educación sexual, en educación afectiva, el tema de entregarse, de dar la vida por los demás. Hay muchas cosas que se pueden ir trabajando, y ya como novios, ¿no? De hecho, ya en los últimos años, desde el Papa Francisco, ¿no?, nuestro querido Papa Francisco, desde el 2022 nos pedía como reforzar esa parte, ¿no?, que parece que en la Iglesia Universal habíamos dejado un poco, quizá no le hemos dado tanta importancia, ¿no? No la tenemos tan presente como esa formación y acompañamiento a esos novios, sean novios jóvenes, sean novios que no piensan todavía en un matrimonio inmediato, o esos novios que sí están planteando ya dar ese paso porque tienen muchas necesidades, ¿no? Y lo estamos viviendo en primera persona con novios, con parejas de novios, algunos a punto de casarse, otros un poquito más jóvenes, que necesitan muchísimo, porque también han llegado a este momento sin trabajar muchísimos aspectos de la vida de la persona, de plantearme, bueno, preguntas existenciales, cosas muy, muy, a lo mejor, que parecen muy lógicas o muy básicas, pero a la que muchas personas no se plantean, ¿no? Como, yo qué sé, ¿por qué estoy aquí?, ¿quién soy?, ¿a dónde quiero ir?, ¿qué es lo que me pide el Señor?, ¿no? ¿Tengo que entregar mi vida?, ¿en qué camino voy a elegir?, ese tipo de cosas, ¿no?
2: Es un desafío muy grandísimo que tenemos en estos tiempos, el acompañamiento de los novios. Porque, bueno, porque también hay una falta de modelo, ¿no? Todos lo sabemos, ¿no?, que alrededor nuestra también hay, bueno, pues muchísimo dolor, muchísimo sufrimiento, familias rotas. Entonces, ahí la Iglesia, una vez más, ¿no?, como he dicho antes, atendiendo distintos rostros, aunque no sea un rostro sufriente en la actualidad, esa pareja de novios, pero sí que lo puede ser, ¿no? De hecho, estamos viendo las estadísticas, ¿no?, de rupturas matrimoniales y demás, ¿no? Y bueno, y que sus experiencias muchas veces parten de ahí, ¿no?, también, ¿no?, de haber sufrido la ruptura de sus padres. Entonces, claro, ahí la Iglesia debemos estar, cuando digo Iglesia, digo tanto la figura de los sacerdotes, ¿no?, porque muchas veces pensamos que, ¿no?, hay quien pueda pensar que no, que es su celibato y tal, ¿qué me va a enseñar un sacerdote? Bueno, pues un sacerdote tiene mucho que enseñar y mucho que acompañar, y sobre todo también los matrimonios, ¿no?, matrimonios cristianos, que muchas veces piensa, oye, yo no sé, yo no puedo, yo me tengo vergüenza, o no sé, o yo no me siento preparado. Bueno, pues simplemente el estar, ¿no?, el estar ahí, bueno, y mostrar que verdaderamente sí se puede, ¿no?, y que ahí al final todo el mundo tiene esa llamada, ¿no?, esa huella del amor eterno. Bueno, esa llamada al amor eterno es lo que hace sigue haciendo las parejas, pues, ir al matrimonio, ¿no? Entonces, que matrimonios con experiencia, o unos más con menos tiempo, otros con más tiempo, se puedan hacer presentes en las parroquias, en nuestras comunidades, en nuestros colegios, para que haya ese modelo, ¿no?, de matrimonio cristiano y de un amor, pues eso, un verdadero amor cristiano, ¿no?, que el modelo de amor entre los esposos sea ese amor de entrega que Jesucristo nos enseña, ¿no?, y que Jesucristo es el que, bueno, nos ayuda a vivir, ¿no? Yo creo que ese es el desafío de nuestra sociedad, ¿no?, que bueno, con ese aspecto yo creo que sí que grita. Yo creo que el Papa Francisco lo tenía muy claro, el Papa León, pues también, ya también para ahora, para final de año, tenemos también ahí una convocatoria para hablar de la familia, de los noviazgos, los novios. Bueno, pues yo creo que sí, y debemos estar presentes y dar ese pasito. Las familias cristianas tenemos que estar, bueno, porque al final mis hijos también serán novios mañana, serán novias. Entonces, bueno, yo creo que ahí tenemos muchísimo que ayudar y muchísimo que acompañar para eso, que es que puedan ser felices, ¿no?, y vivir su vida con plenitud, que es lo que todo el mundo queremos, en una vocación concreta y en una llamada concreta.
0: Desde luego que la mies es mucha, pero ustedes también ponen ahí mucho el hombro, porque sabemos que han aplicado incluso la creatividad a la hora de llegar y transmitir a las parejas. Y, por ejemplo, ¿nos podrían contar algunas ideas que han puesto en marcha?
2: Bueno, ahí, o sea, no es solo mérito nuestro, sino que, como decía Aurora, desde hace ya, bueno, creo que 5 o 6 años, desde la subcomisión de familia se impulsó muchos grupos cooperativos, trabajos de los delegados de España, y tenemos una red de colaboración muy, muy, muy estrecha, con reuniones periódicas, además de los encuentros que tenemos. Y prácticamente, bueno, pues hay un, bueno, nosotros decimos un fondo de armario, porque tenemos muchísimas actividades, y realmente siempre nos viene a la cabeza esa frase del Papa Francisco, que decía con frecuencia al hombre y a la mujer de hoy, ¿no?, poder invitarle a la parroquia a escuchar un tema, a una catequesis, difícilmente encontrará el hueco, encontrará el momento, porque muchas veces, bueno, pues andamos con la vida como andamos, el trabajo, las situaciones, ¿no? Entonces, decía Pablo Francisco, es difícil que encuentren el hueco, pero sin embargo, si somos creativos, si invitamos a una actividad o algo que conlleve un poco más de tiempo libre, la respuesta puede ser otra, ¿no? Y entonces, un poco en eso, ¿no?, aquello que también recogemos del Papa Juan Pablo II, cuando el Papa Juan Pablo decía, ¿no?, la nueva evangelización, los nuevos métodos, los nuevos, ¿no?, las nuevas formas. Bueno, pues con todo ello, ¿no?, como vemos, como el Espíritu Santo a través de los Santos Padres, por ejemplo, que hemos puesto ahora este ejemplo, hace ya muchos años nos está animando a tener ese nuevo espíritu. Bueno, pues ahí sí que hemos tenido experiencias, bueno, pues de mucho tipo, ¿no? O sea, tenemos actividades desde una cata de vino, ¿no?, por ejemplo, ¿no?, que con una cata de vino hacer presente a través de la degustación de unos vinos que en España hay, en todos los rincones, en Canarias también vinos excelentes. Bueno, pues a través de una invitación a algo que puede ser, ¿no?, que aparentemente, bueno, pues a través de la cata, pues hacemos presente distintos momentos del Evangelio en esa cata, ¿no?, porque sabemos que el vino está tan presente, ¿verdad?, en la Biblia, ¿no?, en el Evangelio. Bueno, pues traemos momentos para comentarlos, ¿no?, y en pareja, ¿no?, para vivirlo en pareja, como las bodas de Cana. Bueno, pues ese vino bueno, bueno, yo digo, es muy bonito. Esa actividad está ahí, ¿no?, para poder hacerle que cualquiera lo pueda hacer en su parroquia. Nosotros la hemos hecho en nuestra parroquia un par de veces, ¿no? Rutas románticas, ¿no?, de buscar lugares emblemáticos dentro de nuestra ciudad, de nuestro pueblo, ¿no? Bueno, pues proponer hacer una visita a los distintos lugares especiales, y lo mismo, ¿no?, que en cada lugar hay como una estación, como una parada, y que ayuda a reflexionar a los novios o a los matrimonios, ¿no? Porque este tipo de actividades se puede hacer cuando ha habido matrimonio. Ahora en esta cuaresma, por ejemplo, hicimos una actividad preciosa de oración que consistía, bueno, y terminaba con un, bueno, terminaba con el lavatorio de pies, ¿no? Donde cada novio lavaba el pie a su novia y cada novia lavaba el pie a su novio, ¿no? O sea, una oración y una reflexión preciosa, donde fue súper emocionante, donde mostramos pues ese rostro, ¿no?, de servicio, de amor servicio, ¿no? Yo creo que hay muchísimo, digo, podríamos hablar de incluso preparar un plato, ¿no?, un bizcocho donde los ingredientes o una paella, un plato donde cada ingrediente supone pues eso, ¿no?, algo que necesitamos para cuidar y cultivar nuestro amor, ¿no? Hay muchísimas actividades que se pueden perfectamente proponer en nuestras parroquias, en nuestras comunidades, para, sobre todo pensando más en eso, o las personas que están un poco más alejadas o que tienen un poco más de, menos de tiempo, bueno, siempre llegará un momento que, por supuesto, la necesidad de uno mismo de aprender y de formarse, pues te llevará a retiros y a cosas un poco, a lo mejor quizás más serias, ¿no? Pero que sí que como propositivo debemos ser, porque yo creo que el Espíritu Santo nos lo lleva pidiendo mucho, hace mucho tiempo, y el momento y el hombre y la mujer de hoy yo creo que también lo pide, ¿no? Hay una frase que a mí me gusta mucho de la Felicitación Sabatina, que dice, se le pide a la Virgen convertir este mundo de selvático en humano y de humano en divino, ¿no? O sea, no podemos saltar de lo selvático a lo divino, ¿no? Antes hay que empezar por lo humano, ¿no? Yo creo que hay que encontrar esos momentos, esos huecos, proponer esos lugares donde encontrarnos con nuestro hermano, con nuestra hermana, en lo humano, y después vendrá lo divino.
0: Pues para terminar ya, chicos, y a modo de cierre, les pediré un resumen muy sintético para decirnos, en medio de la confusión y los ataques que está sufriendo la familia natural, ¿hay motivos para la esperanza?
1: Nosotros pensamos que sí, que la esperanza tenemos que mantenerla. Y más como familias cristianas, ¿no? Si nosotros bajamos los brazos y nos damos por vencidos. Yo sí, hay algo que recuerdo mucho de nuestro anterior obispo, ahora el vuestro, es que repetía si es posible, si esto es posible, el matrimonio, si es posible la familia cristiana, que como que es lo que tenemos que demostrar, ¿no? Si sigue siendo posible a día de hoy, en el mundo en el que vivimos y con las circunstancias que nos rodean, que en otras ocasiones quizás ha habido las mismas o peores circunstancias y han salido adelante, ¿no? Como iglesia, el pueblo de Dios, si es posible. Y yo pienso que, bueno, pensamos que sí, que hay que mantener la esperanza ahora que estamos todos en España tan ilusionados con la visita del Papa. Bueno, ahora no nos lo esperábamos y nos vamos a encontrar todos con él, ¿no? En el momento, en el lugar, en uno de los lugares que cada uno elija, ¿no? Para poder compartir con los hermanos y con la Iglesia Universal, ¿no?, que estará siguiendo esta visita. Ahí, por ejemplo, tenemos un momento muy bonito que aprovechar en familia para poder acudir a la ciudad, para poder compartir, poder divertirnos, porque la familia además se tiene que divertir y los jóvenes que llevamos tienen que ver que podemos tener un momento, podemos estar en la vigilia, podemos tener un momento, una vivencia espiritual genial y muy fuerte a la vez que estamos divirtiéndonos y estamos haciendo familia y estamos haciendo y conviviendo con los demás y que tenemos un motivo, ¿no?, que el Santo Padre nos reúne en esta ocasión, ¿no? Y yo pienso que si nosotros vamos, somos los sujetos de esta acción, ¿no?, de esta esperanza, primero nos lo tenemos que creer. Y después tenemos que darle el valor, ¿no?, el valor al sacramento que vivimos, al momento que vivimos, y creernos que el Espíritu Santo nos está guiando y que el Señor está por delante, va por delante nuestra, ¿no?, que no nos creamos pues las noticias o las cosas que tanto escuchamos o ese pesimismo que lo que nos lleva es a encerrarnos y a encerrarnos en nosotros mismos, ¿no?, que por lo que lleva ese individualismo y por lo que tantos hermanos están sufriendo tanto, ¿no?
2: De hecho, estamos viendo, ¿no?, muchas conversiones, ¿no? Yo creo que el tiempo es un tiempo también de grandes llamadas a la conversión y la esperanza, bueno, con todo lo que estamos viviendo, ¿no? Y vivirlo todo con mucha naturalidad, ¿no? Y bueno, dice el Evangelio, ¿no?, se enciende una lámpara para esconderla, ¿no?, ponerla debajo de la cama de Selemín. La familia cristiana, o sea, somos rostros. rostro del amor de Dios. El matrimonio cristiano es el rostro del amor de Dios, un rostro muy concreto. Entonces, vivirlo de forma muy cotidiana. Nosotros, bueno, ya, muchas veces que como, claro, somos ruidosos porque como somos tantos, pero cuando vas a la carnicería, el carnicero, oye, qué cantidad de carne, para quién, para encontrar, ya sabes cuántos somos. Cuando vas a un sitio y vives todo, cuando vives con naturalidad, con alegría, siempre te va surgiendo momentos de compartir esa alegría, de compartir tu vivencia, tu familia, el amor que recibes, ¿no? Hay cuánta gente te dice, uy, seis, wow, Juan, eso es imposible, o eso tal, si yo tengo uno, o yo tengo dos, o me hubiera gustado tener, muchísima gente al cabo del día, ¿no? Cuando lo vives con alegría, lo que te acontece en la vida, hay tantas personas que pasan alrededor nuestra y que esperan, bueno, que esperan, o que con esa sonrisa, con esa cara, con ese rostro, ¿no?, que podemos llevar siempre de sentirnos amados, de sentirnos privilegiados, ¿no?, queridos por Dios. Hay muchísimas personas alrededor que parece que no, pero que te miran, te ven y ven algo distinto y te dicen, ¿cómo puede ser? Y este matrimonio, y este como tal.
1: Encima
2: se ríen. Siempre digo, encima se ríen. Parece. No, pero vivirlo con mucha naturalidad, digo, en el día a día, en todos lados, en el supermercado, en la tienda, en el trabajo,
1: en el gimnasio,
2: donde estemos. Vivirlo con mucha tranquilidad, con mucha alegría, con esa esperanza de que Dios, bueno, nos cuida, nos mima y nos lleva, ¿no?, de la mano.
0: Exacto, pues la esperanza en todo. Y agradecerles muchísimo esta entrevista, esta ilusión que nos han transmitido, que nos han contagiado en torno a la familia, y decirles que nada, que seguimos hermanados, gracias, unidos, y que les agradecemos muchísimo por esta intervención. Muchas gracias, chicos. Un abrazo, bendiciones. Adiós, adiós. Pues después de esta interesantísima entrevista, nos vamos raudamente hacia el final de nuestro programa con la reflexión que nos trae el programa del día de hoy.
3: La familia. La familia es raíz que no se quiebra, aunque el viento la quiera doblar. Es silencio que nunca se aleja y palabra que sabe esperar. Es un fuego encendido en la noche, cuando el alma comienza a temblar. Es refugio sin llave ni broche, donde siempre se puede entrar. No es perfecta, ni falta que hace, porque el amor no aprende a fingir. Se construye en lo frágil, que nace y se fortalece al resistir. Es abrazo que llega a destiempo y aún así logra todo calmar. Es un quédate, dicho en silencio, cuando el mundo te invita a escapar. Y al final, cuando todo se apaga y la vida te enseña a soltar, queda el eco de voces que amaban, eso eterno que llamas hogar.
0: Pues con este programa hemos querido sobre todo agradecer a Dios por habernos dado una familia, unos padres, unos hermanos, por habernos permitido formar nuestra propia familia, porque nos dio un ejemplo de familia a seguir. Y porque el mismo Dios es familia. Son tres personas que son familia y que desde ese amor en comunidad quiere que también lo vivamos desde el principio. Está todo tan bien pensado por el Señor. Y de verdad que Él nos ama tanto que por eso también nos ha invitado a amarnos también desde la familia, a ser queridos incondicionalmente, más allá de lo que seamos, de lo que tengamos, de lo que logremos, siempre vamos a ser bien acogidos en nuestra familia. No negamos que haya familias con problemas, claro que las hay, cada vez más, lamentablemente. Y para ello la Iglesia también tiene su acompañamiento, tiene su mensaje, y les animamos a que se acerquen a la Iglesia, que es otra familia también, para que el Señor cure esas heridas y pueda sanar a esas familias con problemas. También las ponemos, las encomendamos ante el Señor y las ponemos a los pies de la cruz para que todos podamos decir que nuestra familia está en la senda del amor del Señor y que celebramos la vida diciendo todos juntos:
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1: A continuación, el rezo de vísperas.
2: Vísperas, oración de la tarde. Dios mío, ven en mi auxilio.
3: Señor, date prisa en socorrerme.
2: Gloria al Padre, al Hijo y al Espíritu Santo.
3: Como era en el principio, ahora y siempre, por los siglos de los siglos. Amén. Aleluya.
4: ¿Qué ves en la noche, dino centinela? Dios como un almendro, con la flor despierta. Dios que nunca duerme, busca a quien no duerma. Y entre las 10 vírgenes, solo hay 5 en vela. Gallos vigilantes que la noche alerta. Quien negó 3 veces, otras 3 confiesa. Y pregona el llanto lo que el miedo niega. Muerto le bajaban a la tumba nueva. Nunca tan adentro tuvo al sol la tierra. Daba el monte gritos, piedra contra piedra. Vi los cielos nuevos y la tierra nueva. Cristo entre los vivos y la muerte muerta. Dios en las criaturas y eran todas buenas. Amén.

0: aguardamos la alegre esperanza, la aparición gloriosa de nuestro Salvador.
1: Solo en Dios descansa mi alma, porque de Él viene mi salvación. Solo Él es mi roca y mi salvación, mi alcázar, no vacilaré. ¿Hasta cuándo arremeteréis contra un hombre todos juntos para derribarlo como una pared que cede a una tapia ruinosa? Solo piensan en derribarme de mi altura y se complacen en la mentira. Con la boca bendicen, con el corazón maldicen. Descansa solo en Dios, alma mía, porque Él es mi esperanza. Solo Él es mi roca y mi salvación, mi alcázar. No vacilaré.
2: De Dios viene mi salvación y mi gloria. Él es mi roca firme. Dios es mi refugio. Pueblo suyo, confiad en Él. Desahogad ante Él vuestro corazón, que Dios es nuestro refugio.
1: Los hombres no son más que un soplo. Los nobles son apariencias. Todos juntos en la balanza subirán más leves que un soplo. No confiéis en la opresión. No pongáis ilusiones en el robo. Y aunque crezca vuestras riquezas, no les deis el corazón. Dios ha dicho una cosa y dos cosas que he escuchado. Que Dios tiene el poder y el Señor tiene la gracia. Que tú pagas a cada uno según sus obras.
0: Gloria al Padre, al Hijo y al Espíritu Santo.
1: Como era en el principio, ahora y siempre, por los siglos de los siglos. Amén.
0: Aguardamos la alegre esperanza, la aparición gloriosa de nuestro Salvador.
1: Aguardamos la alegre esperanza, la aparición gloriosa de nuestro Salvador.

0: Que Dios ilumine su rostro sobre nosotros y nos bendiga.
1: El Señor tenga piedad y nos bendiga. Ilumine su rostro sobre nosotros. Conozca la tierra tus caminos, todos los pueblos tu salvación. Oh Dios, que te alaben los pueblos, que todos los pueblos te alaben. Que canten de alegría las naciones, porque riges el mundo con justicia. Riges los pueblos con rectitud y gobiernas las naciones de la tierra.
2: Oh Dios, que te alaben los pueblos, que todos los pueblos te alaben. La tierra ha dado su fruto. Nos bendice el Señor, nuestro Dios. Que Dios nos bendiga, que le teman hasta los confines del orbe.
0: Gloria al Padre, al Hijo y al Espíritu Santo.
2: Como era en el principio, ahora y siempre, por los siglos de los siglos. Amén.
0: Que Dios ilumine su rostro sobre nosotros y nos bendiga.
2: Que Dios ilumine su rostro sobre nosotros y nos bendiga.

0: Todo fue creado por Él y para Él.
1: Damos gracias a Dios Padre, que nos ha hecho capaces de compartir la herencia del pueblo santo en la luz. Él nos ha sacado del dominio de las tinieblas y nos ha trasladado al reino de su Hijo querido, por cuya sangre hemos recibido la redención, el perdón de los pecados. Él es imagen de Dios invisible, primogénito de toda criatura, pues por medio de Él fueron creadas todas las cosas, celestes y terrestres, visibles e invisibles, tronos, dominaciones, principados y potestados. Todo fue creado por Él y para Él.
2: Él es anterior a todo y todo se mantiene en Él. Él es también la cabeza y el cuerpo de la iglesia. Él es el principio, el primogénito entre los muertos, y así es el primero en todo.
1: Porque en Él quiso Dios que residiera toda plenitud, y por Él quiso reconciliar todas las cosas, haciendo la paz por la sangre de su cruz con todos los seres, así del cielo como de la tierra.
0: Gloria al Padre, al Hijo y al Espíritu Santo.
1: Como era en el principio, ahora y siempre, por los siglos de los siglos. Amén.
0: Todo fue creado por Él y para Él.
1: Todo fue creado por Él y para Él.

0: Jesús, como permanece para siempre, tiene el sacerdocio que no pasa. De ahí que puede salvar definitivamente a los que por medio de él se acercan a Dios, porque vive siempre para interceder en su favor. Y tal convenía que fuese nuestro sumo sacerdote, santo, inocente, sin mancha, separado de los pecadores y encumbrado sobre el cielo. Él no necesita ofrecer sacrificios cada día, como los sumos sacerdotes, que ofrecían primero por los propios pecados, después por los del pueblo, porque lo hizo una vez para siempre, ofreciéndose a sí mismo.
1: Los discípulos se llenaron de alegría, aleluya, aleluya.
0: Los discípulos se llenaron de alegría, aleluya, aleluya.
1: Al ver al Señor.
0: Aleluya, aleluya.
1: Gloria al Padre, al Hijo y al Espíritu Santo.
2: Los discípulos se llenaron de alegría, aleluya, aleluya.

0: el Espíritu me glorificará, porque recibirá de mí lo que os irá comunicando. Aleluya.
1: Proclama mi alma la grandeza del Señor. Se alegra mi espíritu en Dios mi Salvador, porque ha mirado la humillación de su esclava. Desde ahora me felicitarán todas las generaciones, porque el Poderoso ha hecho obras grandes por mí. Su nombre es santo, y su misericordia llega a sus fieles de generación en generación. Él hace proezas con su brazo, dispersa a los soberbios de corazón, derriba del trono a los poderosos y enaltece a los humildes. A los hambrientos los colma de bienes y a los ricos los despide vacíos. Auxilia a Israel su siervo, acordándose de la misericordia, como lo había prometido a nuestros padres, en favor de Abraham y su descendencia por siempre.
2: Gloria al Padre, al Hijo y al Espíritu Santo.
3: Como era en el principio, ahora y siempre, por los siglos de los siglos. Amén.
0: El Espíritu me glorificará, porque recibirá de mí lo que os irá comunicando. Aleluya.
3: El Espíritu me glorificará, porque recibirá de mí lo que os irá comunicando. Aleluya.

0: imploremos a Dios Padre que por la resurrección de su Hijo de entre los muertos nos ha abierto el camino de la vida eterna y digámosle,
1: por la victoria de Cristo, salva Señor a tus redimidos.
2: Dios de nuestros padres, que has glorificado a tu Hijo Jesús resucitándolo de entre los muertos, convierte nuestros corazones para que podamos andar en una vida nueva.
1: Por la victoria de Cristo, salva Señor a tus redimidos.
0: Tú que cuando andábamos descarriados como ovejas, nos has hecho volver al pastor y guardián de nuestras vidas. Consérvanos en la fidelidad al Evangelio bajo la guía de los obispos de tu Iglesia.
1: Por la victoria de Cristo, salva Señor a tus redimidos. Tú que elegiste a los primeros discípulos de tu Hijo de entre el pueblo de Israel, haz que los hijos de este pueblo reconozcan el cumplimiento de las promesas que hiciste a sus padres.
3: Por la victoria de Cristo, salva Señor a tus redimidos.
4: Acuérdate, Señor, de los huérfanos, de la viuda, de los esposos que viven separados y de todos nuestros hermanos abandonados, y no permitas que vivan en la soledad, ya que fueron reconciliados por la muerte de tu Hijo.
3: Por la victoria de Cristo, salva Señor a tus redimidos.
2: Tú, que llamaste ante ti a Esteban, que confesó que Jesús estaba de pie a tu derecha, reciba a nuestros hermanos difuntos que esperaron tu venida en la fe y en el amor.
3: Por la victoria de Cristo, salva Señor a tus redimidos.
0: Llenos de fe, invoquemos juntos al Padre común, repitiendo la oración que Jesús nos enseñó.
1: Padre nuestro que estás en el cielo, santificado sea tu nombre, venga a nosotros tu reino. Hágase tu voluntad en la tierra como en el cielo. Danos hoy nuestro pan de cada día. Perdona

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Bueno, este es el tema más complicado del disco.

0: Ven. ¿Cómo se titula?
1: Ven.
0: Ven, muy bien.

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1: Por la señal de la Santa Cruz, de nuestros enemigos, líbranos, Señor Dios nuestro. En el nombre del Padre, y del Hijo, y del Espíritu Santo. Amén. Santo Rosario, contemplamos hoy miércoles los misterios gloriosos.

Primer misterio de gloria, la resurrección del Señor. Padre nuestro que estás en el cielo, santificado sea tu nombre. Venga a nosotros tu reino. Hágase tu voluntad en la tierra como en el cielo.

Dios te salve María, llena eres de gracia, el Señor es contigo. Bendita tú eres entre todas las mujeres, y bendito es el fruto de tu vientre, Jesús. Dios te salve María, llena eres de gracia, el Señor es contigo. Bendita tú eres entre todas las mujeres, y bendito es el fruto de tu vientre, Jesús. Dios te salve María, llena eres de gracia, el Señor es contigo. Bendita tú eres entre todas las mujeres, y bendito es el fruto de tu vientre, Jesús. Dios te salve María, llena eres de gracia, el Señor es contigo. Bendita tú eres entre todas las mujeres, y bendito es el fruto de tu vientre, Jesús. Dios te salve María, llena eres de gracia, el Señor es contigo. Bendita tú eres entre todas las mujeres, y bendito es el fruto de tu vientre, Jesús. Dios te salve María, llena eres de gracia, el Señor es contigo. Bendita tú eres entre todas las mujeres, y bendito es el fruto de tu vientre, Jesús. Dios te salve María, llena eres de gracia, el Señor es contigo. Bendita tú eres entre todas las mujeres, y bendito es el fruto de tu vientre, Jesús. Dios te salve María, llena eres de gracia, el Señor es contigo. Bendita tú eres entre todas las mujeres, y bendito es el fruto de tu vientre, Jesús. Dios te salve María, llena eres de gracia, el Señor es contigo. Bendita tú eres entre todas las mujeres, y bendito es el fruto de tu vientre, Jesús. Dios te salve María, llena eres de gracia, el Señor es contigo. Bendita tú eres entre todas las mujeres, y bendito es el fruto de tu vientre, Jesús. Gloria al Padre, y al Hijo, y al Espíritu Santo. Ave María, purísima. María, Madre de Gracia, Madre de Piedad y Misericordia, defiéndenos del enemigo, ampáranos ahora y en la hora de nuestra muerte. Amén.

Segundo misterio de gloria, la ascensión del Señor a los cielos. Danos hoy nuestro pan de cada día. Perdona nuestras ofensas, como también nosotros perdonamos a los que nos ofenden. No nos dejes caer en la tentación y líbranos del mal. Amén. Santa María, Madre de Dios, ruega por nosotros, pecadores, ahora y en la hora de nuestra muerte. Amén. Santa María, Madre de Dios, ruega por nosotros, pecadores, ahora y en la hora de nuestra muerte. Amén. Santa María, Madre de Dios, ruega por nosotros, pecadores, ahora y en la hora de nuestra muerte. Amén. Santa María, Madre de Dios, ruega por nosotros, pecadores, ahora y en la hora de nuestra muerte. Amén. Santa María, Madre de Dios, ruega por nosotros, pecadores, ahora y en la hora de nuestra muerte. Amén. Santa María, Madre de Dios, ruega por nosotros, pecadores, ahora y en la hora de nuestra muerte. Amén. Santa María, Madre de Dios, ruega por nosotros, pecadores, ahora y en la hora de nuestra muerte. Amén. Santa María, Madre de Dios, ruega por nosotros, pecadores, ahora y en la hora de nuestra muerte. Amén. Santa María, Madre de Dios, ruega por nosotros, pecadores, ahora y en la hora de nuestra muerte. Amén. Gloria, Santa María, Madre de Dios, ruega por nosotros, pecadores, ahora y en la hora de nuestra muerte. Amén. Como era en el principio, ahora y siempre, y por los siglos de los siglos. Amén. Sin pecado concebida. María, Madre de Gracia, Madre de Piedad y Misericordia, defiéndenos del enemigo, ampáranos ahora y en la hora de nuestra muerte. Amén. Mi alma glorifica al Señor, mi Dios, gózase mi espíritu.

Y tercer misterio de gloria, la venida del Espíritu Santo sobre los apóstoles reunidos con María en el cenáculo. Padre nuestro que estás en el cielo, santificado sea tu nombre. Venga a nosotros tu reino. Hágase tu voluntad en la tierra como en el cielo. Dios te salve María, llena eres de gracia, el Señor es contigo. Bendita tú eres entre todas las mujeres, y bendito es el fruto de tu vientre, Jesús. Dios te salve María, llena eres de gracia, el Señor es contigo. Bendita tú eres entre todas las mujeres, y bendito es el fruto de tu vientre, Jesús. Dios te salve María, llena eres de gracia, el Señor es contigo. Bendita tú eres entre todas las mujeres, y bendito es el fruto de tu vientre, Jesús. Dios te salve María, llena eres de gracia, el Señor es contigo. Bendita tú eres entre todas las mujeres, y bendito es el fruto de tu vientre, Jesús. Dios te salve María, llena eres de gracia, el Señor es contigo. Bendita tú eres entre todas las mujeres, y bendito es el fruto de tu vientre, Jesús. Dios te salve María, llena eres de gracia, el Señor es contigo. Bendita tú eres entre todas las mujeres, y bendito es el fruto de tu vientre, Jesús. Dios te salve María, llena eres de gracia, el Señor es contigo. Bendita tú eres entre todas las mujeres, y bendito es el fruto de tu vientre, Jesús. Dios te salve María, llena eres de gracia, el Señor es contigo. Bendita tú eres entre todas las mujeres, y bendito es el fruto de tu vientre, Jesús. Dios te salve María, llena eres de gracia, el Señor es contigo. Bendita tú eres entre todas las mujeres, y bendito es el fruto de tu vientre, Jesús. Dios te salve María, llena eres de gracia, el Señor es contigo. Bendita tú eres entre todas las mujeres, y bendito es el fruto de tu vientre, Jesús. Gloria al Padre, y al Hijo, y al Espíritu Santo. Ave María, purísima. María, Madre de Gracia, Madre de Piedad y Misericordia, defiéndenos del enemigo, ampáranos ahora y en la hora de nuestra muerte. Amén.

Cuarto misterio de gloria, la asunción en cuerpo y alma de la Virgen María a los cielos. Danos hoy nuestro pan de cada día. Perdona nuestras ofensas, como también nosotros perdonamos a los que nos ofenden. No nos dejes caer en la tentación y líbranos del mal. Amén. Santa María, Madre de Dios, ruega por nosotros, pecadores, ahora y en la hora de nuestra muerte. Amén. Santa María, Madre de Dios, ruega por nosotros, pecadores, ahora y en la hora de nuestra muerte. Amén. Santa María, Madre de Dios, ruega por nosotros, pecadores, ahora y en la hora de nuestra muerte. Amén. Santa María, Madre de Dios, ruega por nosotros, pecadores, ahora y en la hora de nuestra muerte. Amén. Santa María, Madre de Dios, ruega por nosotros, pecadores, ahora y en la hora de nuestra muerte. Amén. Santa María, Madre de Dios, ruega por nosotros, pecadores, ahora y en la hora de nuestra muerte. Amén. Santa María, Madre de Dios, ruega por nosotros, pecadores, ahora y en la hora de nuestra muerte. Amén. Santa María, Madre de Dios, ruega por nosotros, pecadores, ahora y en la hora de nuestra muerte. Amén. Santa María, Madre de Dios, ruega por nosotros, pecadores, ahora y en la hora de nuestra muerte. Amén. Gloria, Santa María, Madre de Dios, ruega por nosotros, pecadores, ahora y en la hora de nuestra muerte. Amén. Como era en el principio, ahora y siempre, y por los siglos de los siglos. Amén. Sin pecado concebida. María, Madre de Gracia, Madre de Piedad y Misericordia, defiéndenos del enemigo, ampáranos ahora y en la hora de nuestra muerte. Amén. El

Quinto misterio de gloria, la coronación de la Santísima Virgen como reina y señora de todo lo creado. Padre nuestro que estás en el cielo, santificado sea tu nombre. Venga a nosotros tu reino. Hágase tu voluntad en la tierra como en el cielo. Dios te salve María, llena eres de gracia, el Señor es contigo. Bendita tú eres entre todas las mujeres, y bendito es el fruto de tu vientre, Jesús. Dios te salve María, llena eres de gracia, el Señor es contigo. Bendita tú eres entre todas las mujeres, y bendito es el fruto de tu vientre, Jesús. Dios te salve María, llena eres de gracia, el Señor es contigo. Bendita tú eres entre todas las mujeres, y bendito es el fruto de tu vientre, Jesús. Dios te salve María, llena eres de gracia, el Señor es contigo. Bendita tú eres entre todas las mujeres, y bendito es el fruto de tu vientre, Jesús. Dios te salve María, llena eres de gracia, el Señor es contigo. Bendita tú eres entre todas las mujeres, y bendito es el fruto de tu vientre, Jesús. Dios te salve María, llena eres de gracia, el Señor es contigo. Bendita tú eres entre todas las mujeres, y bendito es el fruto de tu vientre, Jesús. Dios te salve María, llena eres de gracia, el Señor es contigo. Bendita tú eres entre todas las mujeres, y bendito es el fruto de tu vientre, Jesús. Dios te salve María, llena eres de gracia, el Señor es contigo. Bendita tú eres entre todas las mujeres, y bendito es el fruto de tu vientre, Jesús. Dios te salve María, llena eres de gracia, el Señor es contigo. Bendita tú eres entre todas las mujeres, y bendito es el fruto de tu vientre, Jesús. Dios te salve María, llena eres de gracia, el Señor es contigo. Bendita tú eres entre todas las mujeres, y bendito es el fruto de tu vientre, Jesús. Gloria al Padre, y al Hijo, y al Espíritu Santo. Ave María, purísima. María, Madre de Gracia, Madre de Piedad y Misericordia, defiéndenos del enemigo, ampáranos ahora y en la hora de nuestra muerte. Amén.

Por las intenciones del Santo Padre, el Papa. Padre nuestro que estás en el cielo, santificado sea tu nombre. Venga a nosotros tu reino. Hágase tu voluntad en la tierra como en el cielo.

0: Dios te salve María, hija de Dios Padre, llena eres de gracia, el Señor es contigo. Bendita tú eres entre todas las mujeres, y bendito es el fruto de tu vientre, Jesús. Dios te salve María, Madre de Dios Hijo, llena eres de gracia, el Señor es contigo. Bendita tú eres entre todas las mujeres, y bendito es el fruto de tu vientre, Jesús. Dios te salve María, esposa del Espíritu Santo, llena eres de gracia, el Señor es contigo. Bendita tú eres entre todas las mujeres, y bendito es el fruto de tu vientre, Jesús. Gloria al Padre, y al Hijo, y al Espíritu Santo. Letanía de la Santísima Virgen. Señor, ten piedad. Cristo, ten piedad. Señor, ten piedad. Cristo, óyenos. Cristo, escúchanos. Dios Padre, Creador del mundo. Dios Hijo, Redentor del mundo. Dios Espíritu Santo. Trinidad Santa, un solo Dios. Santa María, Santa Madre de Dios, Santa Virgen de las Vírgenes, Madre de Cristo, Madre de la Divina Gracia, Madre Purísima, Madre Castísima, Madre Intacta, Madre Incorrupta, Madre Inmaculada, Madre Amable, Madre Admirable, Madre del Buen Consejo, Madre del Creador, Madre del Salvador, Madre de la Iglesia, Madre de Misericordia, Madre de la Esperanza, Ayuda de los inmigrantes, Virgen Prudentísima, Virgen digna de veneración, Virgen digna de alabanza, Virgen poderosa, Virgen clemente, Virgen fiel, Espejo de justicia, Trono de la sabiduría, Causa de nuestra alegría, Vaso espiritual, Vaso digno de honor, Vaso insigne de devoción, Rosa mística, Fuerte como la torre de David, Hermosa como torre de marfil, Casa de oro, Arca de la Nueva Alianza, Puerta del Cielo, Estrella de la Mañana, Salud de los Enfermos, Refugio de los Pecadores, Consuelo de los Afligidos, Auxiliadora de los Cristianos, Reina de los Ángeles, Reina de los Patriarcas, Reina de los profetas, Reina de los apóstoles, Reina de los mártires, Reina de los que profesan la fe, Reina de las vírgenes, Reina de todos los santos, Reina concebida sin mancha original, Reina elevada al cielo, Reina del Santísimo Rosario, Reina de la Familia, Reina de la Paz. Cordero de Dios, que quitas el pecado del mundo, Cordero de Dios, que quitas el pecado del mundo, Cordero de Dios, que quitas el pecado del mundo, bajo tu amparo nos acogemos, Santa Madre de Dios. No desoigas las súplicas que te hemos dirigido en nuestras necesidades. Antes bien, líbranos siempre de todos los peligros. Oh Virgen gloriosa y bendita, ruega por nosotros, Santa Madre de Dios. Dios te salve, Reina y Madre de Misericordia, vida y dulzura y esperanza nuestra. Dios te salve, a ti llamamos los desterrados hijos de Eva. A ti suspiramos gimiendo y llorando en este valle de lágrimas. Ea pues, Señora, abogada nuestra, vuelve a nosotros esos tus ojos misericordiosos. Y después de este destierro, muéstranos a Jesús, fruto bendito de tu vientre. Oh clementísima, oh piadosa, oh dulce Virgen María, ruega por nosotros, Santa Madre de Dios, para que seamos dignos de alcanzar las promesas de nuestro Señor Jesucristo. Amén. Bendigamos al Señor.
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0: En el nombre del Padre, y del Hijo, y del Espíritu Santo. Amén. La gracia y la paz de Dios esté siempre con todos ustedes. Bueno, vamos a dedicar hoy nuestra misa de este miércoles 13 de mayo, dedicarla a la Virgen María, a la Virgen de Fátima, en su día. También hoy, como saben, en un momento de la Eucaristía, para las personas que lo solicitan porque tienen alguna enfermedad crónica, también damos la unción de enfermo. El domingo pasado celebramos la Pascua del enfermo y hoy la realizamos con la imposición del óleo de los enfermos. La Eucaristía de hoy, desde aquí, desde nuestra parroquia de la Candelaria de Ingenio, se transmite a través de la emisora, la Diocesana de Canarias, porque era Radio Tamar Aceite, y también, como casi siempre, a través de las redes sociales. Bueno, pues nos ponemos ante el Señor. La Virgen María dijo un día, allí en las bodas de Caná, ustedes hagan lo que Jesús les diga. También vamos a escuchar esas palabras para nosotros. Vamos a pedir perdón por lo que pueda haber de pecado en nosotros y escuchemos lo que Jesús nos dice y hagamos lo que Él nos diga. Pedimos perdón. Yo confieso ante Dios Todopoderoso y ante ustedes, hermanos, que he pecado mucho de pensamiento, palabra, obra y omisión. Por eso ruego a Santa María, siempre Virgen, a los ángeles, a los santos y a ustedes, hermanos, que intercedan por mí ante Dios nuestro Señor. Dios Todopoderoso, tenga misericordia de nosotros. Que Él nos perdone los pecados y que nos lleve a la vida eterna. Señor, ten piedad. Cristo, ten piedad. Señor, ten piedad. Oremos. Te pedimos, Señor, que nosotros, tus siervos, gocemos siempre de salud del alma y del cuerpo. Y por la gloriosa intercesión de Santa María, siempre Virgen, líbranos de las tristezas de este mundo y concédenos las alegrías del cielo. Por Jesucristo nuestro Señor. Escuchamos la palabra.
1: Lectura de la carta del apóstol Santiago. Hermanos, tengan paciencia. Miren cómo el sembrador cosecha los preciosos productos de la tierra, que ha guardado desde las primeras lluvias hasta las tardías. Sean también ustedes pacientes y no se desanimen. Hermanos, no se peleen unos con otros y así no serán juzgados. Miren que el juez está a la puerta. ¿Hay entre ustedes alguno que esté desanimado? Que rece. ¿Está alguno alegre? Que cante himnos a Dios. ¿Hay algún enfermo entre ustedes? Que llame a los sacerdotes de la iglesia, que oren por él y lo unjan con aceite en el nombre del Señor. Y la oración hecha con fe salvará al que no puede levantarse, y el Señor hará que se levante. Y si han cometido pecados, se les perdonará. Palabra de Dios.

De la salida del sol hasta su ocaso, alabado sea el nombre del Señor. El Señor se eleva sobre todos los pueblos, su gloria sobre los cielos.

Levanta del polvo al desvalido, alza de la basura al pobre, para sentarlo con los príncipes de su pueblo.

El Señor esté con ustedes. Lectura del Santo Evangelio según San Juan. En aquellos días Jesús dijo a sus discípulos: muchas cosas me quedan por decirles, pero ustedes no pueden cargar con ellas por ahora. Cuando venga Él, el Espíritu Santo, el Espíritu de la verdad, Él le guiará hasta la verdad plena. Pues no hablará por cuenta propia, sino que hablará de lo que oye y les comunicará lo que está por venir. Él me glorificará, porque recibirá de lo mío y se lo anunciará. Todo lo que tiene el Padre es mío. Por eso les he dicho que recibirá y tomará de lo mío y se lo anunciará. Palabra del Señor. Vamos a intentar recordar un poquito por qué celebramos a la Virgen de Fátima. Fátima, un pueblo de Portugal, un lugar de como un barrio de Fátima, era Cova de Iría, en español, la Cueva de Iría, una cueva. Y hacia allí iban los pastores. Esto ocurría año 1917. ¿Y recuerdan cómo se llamaban los tres pastorcitos? A ver, venga, vamos a... Francisco, Lucía y Jacinta. Francisco y Jacinta eran hermanos. Lucía era prima. Una vez le preguntaron ellos, no sé cuál de los niños, le preguntó a la Virgen, bueno, ese día se apareció la Virgen ante ellos. Ellos primero no sabían que era la Virgen, hasta que, bueno, se fue apareciendo diferentes veces. Como siempre ocurre, pues no le creyeron mucho. Es más, un día que había una aparición, que la Virgen le decía, pues vengan tal día, el 13 de junio, vengan por aquí. Y se aparecía y les hablaba. Y uno de los días que se aparecía la Virgen, pues el alcalde del pueblo de Fátima lo retuvo porque pensaba que les estaba engañando. Y claro, ese día pues no se apareció la Virgen, no estaban ellos. Pero se hizo en otra ocasión también. Una de las cosas que preguntaron los niños, que le dijeron los niños, era que si ella podía curar a los enfermos. Ella le dijo que el que curaba era Dios, pero que ella intercedía. Y entonces ya, a partir de ahí, los niños, cada vez que había una aparición, pues llevaban una pequeña lista en la mente. Ellos no sabían leer ni escribir. Le llevaban una pequeña lista de personas enfermas. Y le decían, mira, para que cures a este. Y la Virgen les decía casi siempre algo. Le decía así, se va a curar, va a tardar un poquito de tiempo, pero antes tiene que ser mejor. Pero antes debe rezar, que no está rezando, cosas así, ¿no? Y los niños, se supone, lo transmitían a los demás. Entonces, la Virgen de Fátima, igual que también la Virgen de Lourdes, ha sido una vocación constante de las personas enfermas. Y por eso hemos querido hoy unificar la Pascua del enfermo y también dar la unción a las personas enfermas que lo quieran. Como recordamos el fin de semana, si tengo gripe no es para recibir la unción. Si tengo 19 años no es para recibir la unción, a no ser que esté con una enfermedad importante. Es decir, es para los mayores de 70 años o más jóvenes, pero que tengan

que no hace falta que te vayas a morir, porque la unción tiene otro sentido. Lo escuchamos antes en la lectura primera que hicimos hoy del apóstol Santiago. Decía el apóstol Santiago: estás enfermo, hay un enfermo en tu casa, llama a los sacerdotes, llama al sacerdote, y el sacerdote rezará por el enfermo y le ungirá con el óleo y la persona sanará o mejorará, y si ha cometido pecado se le perdonará. Una suerte recibir la unción, perdón de los pecados, sanarnos un poco físicamente o espiritualmente, y a veces un mucho. Todo también depende de nuestra fe, la voluntad de Dios, por supuesto, y la fe que pongamos. Ustedes saben que el óleo, aquí lo tenemos, que aquí tenemos puesto un poquito del óleo de enfermo. Ustedes saben que en la catedral, en la Semana Santa, bendice el obispo, bendice tres óleos. El óleo de los catecúmenos, para los niños que se van a bautizar. El óleo de los enfermos, que es el que ponemos hoy. Y el crisma, que se pone en algunos sacramentos, como es el orden sacerdotal, como es la confirmación. Entonces, hoy con este óleo vamos a ungir a las personas que consideren que deben recibir el sacramento. Y es un sacramento importante. De los siete sacramentos que tenemos, uno de ellos, el último en la relación que hacíamos antes, la unción de enfermo, y el séptimo, matrimonio. Bueno, pues vamos a pedir al Señor que los que reciben este sacramento hoy de la unción reciban también la alegría de que el Señor les perdona y de que el Señor les ayuda en su enfermedad. Entonces, ahora pueden ir viniendo, si quieren, las personas que quieran. De mayo, bajito.

le vamos a hacer la cruz en la frente y en las palmas de las manos. La palma no, en el, así, en el dorso. Que cuando vengan aquí, ponen las dos manos boca abajo. Por esta santa unción y por su bondadosa misericordia, te ayude el Señor con la gracia del Espíritu Santo. Amén. Para que libre de tus pecados, te conceda la salvación y te conforte en tu enfermedad. Por esta santa unción y por su

por esta santa unción y por su bondadosa misericordia. Te ayude el Señor con la gracia del Espíritu Santo. Amén. Por esta santa unción y por su bondadosa misericordia.

mí. Por esta santa unción y por su bondadosa misericordia, te ayude el Señor con la gracia del Espíritu Santo. Amén. Por esta santa unción y por su bondadosa misericordia,

te ayude el Señor con la gracia del Espíritu Santo. Por esta santa unción, por su bondadosa misericordia, que ayude el Señor con la gracia del Espíritu Santo. Amén. Por esta santa unción y por su bondadosa misericordia, que ayude el Señor con la gracia del Espíritu Santo. Amén. Por esta santa unción.

su bondad, su misericordia. Te ayude el Señor con la gracia del Espíritu Santo. Por esta santa unción y por su bondadosa misericordia, te ayude el Señor con la gracia del Espíritu Santo.

Te ayuda el Señor con la gracia del Espíritu. Por esta santa unción y por su bondadosa misericordia, te ayuda el Señor con la gracia del Espíritu Santo. Amén. Por esta

0: por la Santa Iglesia, para que todo hombre pueda experimentar en ella la fuerza del amor del Padre. Roguemos al Señor.
1: Escucha, Señor.
0: Por los esposos cristianos, para que su unión sea un testimonio luminoso del amor oblativo para el que los capacitó el sacramento del matrimonio. Roguemos al Señor.
1: Escucha, Señor, nuestra oración.
0: Por los jóvenes, para que la Virgen María, acompañándolo en su existencia, los eduque al amor puro, fuente de paz y de verdadera alegría. Roguemos al Señor.
1: Escucha, Señor, nuestra oración.
0: Por los niños, para que puedan crecer en edad, sabiduría y gracia en un ambiente familiar en el que reine la armonía y el sentido cristiano de la vida. Roguemos al Señor.
1: Escucha, Señor, nuestra oración.
0: Por nosotros, convocados en torno a este altar, para que, a ejemplo de María, podamos corresponder con generosa disponibilidad a las exigencias de nuestro bautismo. Roguemos al Señor.
1: Escucha, Señor, nuestra oración. Todo esto te lo pedimos, Padre, por Jesucristo tu Hijo, que vive y reina por los siglos de los siglos. Si se han fijado en la imagen de la Virgen de Fátima, bueno, la imagen, las plantas que tienen, todos los años hay unas personas de aquí del pueblo que nos traen esa rama de encina, porque, y bueno, a mí me gusta que estén las encinas, porque dice que la Virgen María, en aquella cueva de Iría, se apareció donde había unas encinas, las plantas. Y lo vamos a cantar en esta canción que ahora, mientras hacemos la ofrenda, podemos cantar un poquito.

Oremos, hermanos, para que este sacrificio de ustedes y mío sea agradable a Dios Padre Todopoderoso. Contentos al venerar la memoria de la madre de tu Hijo, te ofrecemos, Señor, el sacrificio de alabanza. Y te pedimos, por este sagrado intercambio, que se acrecienten en nosotros los frutos de la redención eterna. Por Jesucristo nuestro Señor. El Señor esté con ustedes. Levantemos el corazón. Demos gracias al Señor nuestro Dios. En verdad, es justo y necesario. Es nuestro deber y salvación darte gracias, Señor, y proclamar tus maravillas en la perfección de tus santos. Y al recordar hoy a la Virgen María, exultar especialmente tu generosidad, inspirándonos en su mismo cántico de alabanza. Porque tú hiciste obras grandes en favor de todos los pueblos, y has mantenido tu misericordia de generación en generación, cuando al mirar la humildad de su esclava, por ella nos diste al autor de la salvación humana. Por eso, con los ángeles y los santos, te bendecimos diciendo: Santo Dios del universo, llenos están el cielo y la tierra de tu gloria. Hosanna en el cielo. Bendito el que viene en nombre del Señor. Hosanna en el cielo. Señor, tú eres santo y eres la fuente de todo lo que es bueno y es santo. Te pedimos que envíes tu espíritu sobre el pan y el vino y haz que se conviertan para nosotros en el cuerpo y la sangre de Jesucristo el Señor. Porque él mismo, cuando iba a ser entregado a su pasión, tomó en sus manos el pan, lo bendijo, lo partió y se lo dio a todos diciendo: tomen y coman todos de él, porque esto es mi cuerpo que será entregado por ustedes. Del mismo modo, acabada la cena, tomó el cáliz con el vino, lo bendijo y lo pasó a todos diciendo: tomen y beban todos de él, porque este es el cáliz de mi sangre, sangre de la alianza nueva y eterna, que será derramada por ustedes y por muchos para el perdón de los pecados. Hagan esto en conmemoración mía.

Este es el sacramento de nuestra fe. Por eso, Padre, nosotros te seguimos dando gracias y te pedimos por toda la Iglesia extendida por el mundo entero. Nuestra oración por el Papa León. En estos días es bueno que lo recordemos, que recemos y que pidamos que esa visita que pronto hará a nuestra isla, que dé sus frutos espirituales. Pedimos también por nuestros obispos de Canarias, José y Cristóbal, por todos los que buscan sinceramente a Dios, y también por todos los que ya murieron en la paz de Dios y que antes recordamos. Igualmente pedimos también por todos los enfermos. Ten misericordia de todos nosotros, que con María la Virgen, la Madre de Dios, San José su esposo, los apóstoles y todos los santos, merezcamos por tu Hijo Jesucristo compartir la vida eterna y cantar tus alabanzas. Por Cristo, con Él y en Él, a ti, Dios Padre Omnipotente, en la unidad del Espíritu Santo, todo honor y toda gloria, por los siglos de los siglos. Fieles a Jesús, rezamos unidos. Padre nuestro, santificado sea tu nombre. Venga a nosotros tu reino. Hágase tu voluntad en la tierra como en el cielo. Danos hoy nuestro pan de cada día. Perdona nuestras ofensas, como también nosotros perdonamos a los que nos ofenden. No nos dejes caer en la tentación y líbranos del mal. Líbranos, Señor, de todos los males. Concédenos que haya paz en nuestros días, que ayudados por ti vivamos siempre libres de pecado, protegidos de todo mal, mientras esperamos la venida gloriosa de nuestro Salvador Jesucristo. Señor Jesucristo, que dijiste a los apóstoles: mi paz les dejo, mi paz les doy, no tengas en cuenta los pecados nuestros. Mira nuestra fe, mira la fe de la Iglesia, y conforme a tu palabra, concédenos la paz y la unidad. Tú que vives y reinas por los siglos de los siglos, la paz del Señor esté con todos ustedes. Pues como hermanos, como amigos, nos damos fraternalmente la paz.

Cordero de Dios, que quitas el pecado del mundo, ten piedad de nosotros. Cordero de Dios, que quitas el pecado del mundo, ten piedad de nosotros. Cordero de Dios, que quitas el pecado del mundo, danos la paz. Este es Jesús, este es el Cordero de Dios que quita los pecados del mundo. Dichosos los llamados a la cena del Señor. El cuerpo y la sangre de Cristo nos guarde para la vida eterna.

Quería recordarle que, bueno, se han apuntado para la visita del Papa de Ingenio y de Carrizal, de las tres parroquias del municipio. Se han apuntado un buen número de personas, unas 400 y poco. También hay que decir que tenemos que estar agradecidos que vamos gratis, porque el ayuntamiento nos ha cedido la guagua necesaria. Y también quiero decir que ahí quedan unas poquitas plazas en la guagua. Por si alguno todavía no se ha apuntado, lo único que le pedimos es que o bien traiga la fotocopia del DNI y el número de teléfono, que es lo que necesitamos, o si tienen el móvil mío, por ejemplo, que me mande una foto del DNI, y con eso ya es suficiente para apuntarse. En el caso de que sea menores de edad, que hay algunos que son menores de 16 años, necesitamos también el correo electrónico del padre, la madre, el tutor, el que vaya a cargo del niño. Oremos. Te damos gracias, Señor, por esta Eucaristía. Te damos gracias por esos mensajes de esperanza que nos trae la Virgen de Fátima. Te damos gracias por todos los que creen en el valor de los sacramentos. Y te damos gracias por estas personas que hoy han recibido la unción de enfermo. Por Jesucristo, tu Hijo, que vive y reina por los siglos de los siglos. El Señor esté con ustedes. La bendición de Dios Todopoderoso, Padre, Hijo y Espíritu Santo, descienda sobre todos nosotros. Amén. Si alguno de los que recibieron la unción de enfermo resulta que esta noche o mañana dice: oye, parece que me encuentro mejor, parece que me encuentro más animado, compártanlo, díganlo, porque también eso nos ayuda a todos a creer que el sacramento es algo que tiene efectos reales. Bueno, le cantamos a la Virgen y podemos ir en paz.

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0: Buenas tardes, queridos radioyentes de la Diocesana de Canarias. Saludos cordiales de Santiago García Moreno, que dirige y presenta el programa Dando Juego, con el equipo habitual, Juan Guedes.
1: Hola, muy buenas tardes.
0: Y con Saúl Santana.
2: Muy buenas.
0: Que además de participar con nosotros y darme caña por todos lados, junto con
1: Juan,
0: se encarga de que el programa llegue a buen fin, con apretando los botones cuando debe ser y como debe ser. Lo que no está tan claro es que se meta conmigo por llevarme la contraria. Pero bueno, aquí estamos. Y digo llevar la contraria porque yo decía que la Unión Deportiva Las Palmas iba a subir directamente, y a pesar de que la clasificación después de este fin de semana es un descalabro, yo sigo afirmando que todavía tiene alguna posibilidad matemática.
2: Te iba a decir, bueno, arrímate, Santiago, que estás a tiempo.
0: No.
2: Arrímate.
1: Nada, déjalo, que él tiene dinero para pagar.
2: También te digo una cosa, nosotros compartimos, debatimos, pero nunca acabaremos como Florentino Pérez y la prensa.
0: No, nosotros estamos, somos bienvenidos los tres, pero sí es verdad que me llevan la contraria, a pesar de que yo pienso, como muchos aficionados, que el deporte de la forma tiene una mínima posibilidad
1: si no te llevamos la contraria, este programa sería un monólogo.
0: Claro, por supuesto. Y entonces, pues ahí estamos, que la Unión Deportiva de Las Palmas, de pasar, de poder estar a dos puntos del ascenso directo de dos equipos que están ahí arriba, como son el Deportivo de La Coruña y el Almería.
1: No, el Racing, el Deportivo de La Coruña.
0: Sí, no, pero digo de los dos que están
2: ahí. Además del Racing,
0: que ya yo lo doy por ascendido directamente, pero están el Depor y el Almería. Además tiene al Málaga por encima, pero es que podía haber estado a dos puntos y encima enfrentarse al Almería el próximo fin de semana, el domingo, y podía ganarle, como habíamos dicho la semana pasada, y estar por encima del Almería. Pues no, descalabro total, desastre, humillación, todo lo que ustedes quieran decir negativo de la Unión Deportiva Las Palmas, que empezó regular, se adelantó en el marcador y estuvo normal durante la primera parte, pero en la segunda parte se quedaron en el vestuario, no sé qué le dijeron en el vestuario para que salieran dormidos, y se llevaron 5, y solo 5 porque terminó el partido, porque si no hubieran caído otros 5 más.
1: Bueno, pues es más de lo mismo, lo que pasa que ahora sí que nos faltó la suerte, o nos falló la suerte.
0: La suerte y algo más, ¿eh?
1: Sí, es verdad.
0: Porque
1: que
0: la actitud no fue la mejor.
1: La segunda parte es totalmente la fotografía que tenemos del equipo durante, bueno, la fotografía no, pero casi la fotografía del resultado de la temporada. Y es lamentable que un equipo con las aspiraciones y con la convicción desde la institución para querer ascender, estemos dando estos palos a estas alturas de competición, ¿no? Yo lo venía, y ojalá me equivoque, o me esté equivocando, lo venía anunciando, que Las Palmas tiene, para mí, ya las mínimas, el mínimo porcentaje para presentarse hasta incluso en la promoción. Yo creo que ya directo no va a subir, y peligra en un 70% o 75% la promoción.
0: Saúl.
2: Yo lo que creo, comparto con Juan y lo que decía de...
0: Como siempre comparte con Juan.
2: No, pero bueno, cuando teniendo un experto como es Juan, y ¿no? poco podemos decir nosotros también, ¿no? Pero a ver, esto es lo que llevamos viendo toda la temporada. Lo que pasa es que los resultados muchas veces maquillaban pues la mala imagen, o no sé cómo decirlo. Ahora hablábamos antes de entrar a grabar que la mala suerte, ¿no? La mala suerte no es justicia, ¿no? Cuando el equipo en el descanso no sale junto con el Andorra, pasa esto. El Andorra prácticamente un equipo que no se jugaba nada, entre comillas, ¿no? Que había opciones matemáticas, pero bueno, todos sabemos cómo funciona esto. Nos pintó la cara, entre otras cosas porque nosotros no hemos tenido el espíritu de verdad de querer conseguir esa meta, ¿no? Que es afianzar ya esa promoción, o el mejor de los premios, que es seguir luchando por esa ese ascenso directo. Hablábamos la semana pasada que un tropiezo de la Almería y una victoria de Las Palmas ponía a Las Palmas en la situación de depender de sí misma, porque jugaba contra Almería, juega la última jornada contra el Depor. Oye, era un escenario idílico, ¿no? Otra cosa le hubiera pasado este fin de semana, pero claro, tontos nosotros, que la ilusión nos llevó a confiar en que el equipo podía dar la cara. Lo del domingo era como, yo no sé si ustedes recuerdan, aquel partido frente al Eibar, que era apurar las últimas opciones de ascenso directo de Las Palmas, que se ganó con un gol de Sandro de falta en la segunda parte en Ipurúa, que eso era algo casi impensable.
0: Que nunca se había ganado allí.
2: Ahí. Luego la semana siguiente creo que se empató en casa contra, no sé si fue el Burgos. La semana siguiente se ganó al Cartagena en la penúltima jornada. Y Las Palmas, creo que por un gol del Málaga, no subió directamente aquella tarde, pero se la jugó todo contra el Alavés en la última jornada. Pero claro, este año, aquel día, contra el Eibar, Las Palmas demostró que de verdad tenía hambre, porque además supo sufrir cuando el Eibar apretaba. El Eibar que también se jugaba con Las Palmas subir, ¿no? Pero aquí nada. Y después lo peor no era ese equipo ya desalmado de la segunda parte, sino no hubo respuesta una vez más.
0: Desalmado, sin alma y desarmado.
2: Y desarmado, sin opción ninguna, sin herramientas. Y desde el banquillo no había respuesta.
0: No, cada paso que daba lo hacía peor. Empeoraba la situación del equipo en el terreno de juego. Pues la verdad es que yo todavía pienso que ganándole a la Almería el próximo partido...
1: Piensa en positivo.
0: Se pone a dos puntos de la Almería, que le puede, perdiendo la Almería el siguiente partido, que ya veremos ahora con quién juega, pues hasta lo podría superar. Con el Depor pasa lo mismo. En la última jornada se puede estar jugando contra el Deportivo, o bien el ascenso directo, o bien no salir de la promoción de ascenso, digo yo. Y claro, esos son números, pero después la realidad en el terreno de juego es otra. Y aquí ya, como siempre decimos, ya no hay enemigo pequeño, y nos toca jugar aquí contra el Zaragoza, que suponemos que puede estar ya descendido, en que todavía matemáticamente igual no, en la jornada que le toque viajar aquí a Gran Canaria. Pero así todo, es muy complicado, que se tienen que dar muchos resultados. Pero bueno, matemáticamente todavía tengo la esperancita esa, no por la comida que tendría que pagarle aquí a mis dos rivales, compañeros rivales, no, sino porque yo quiero que el equipo suba, y si sube directamente, mejor. Pero claro, está complicado, hasta incluso si se siguen haciendo las cosas mal, hasta podemos caer fuera de la promoción.
2: Sobre todo porque tienes que ver cómo vienen los equipos de detrás, ¿no? El Burgos, yo creo que mereció ganar a la Almería este pasado fin de semana. El Eibar lleva tiempo como un tiro, ¿no? Un equipo que prácticamente no tenía opciones. Curiosamente, cuando se enfrentó a Las Palmas, nos pintó la cara, y mira tú la racha que han cogido hasta plantarse ahí.
0: Siempre lo decimos, que la Unión Deportiva resucita hasta los muertos.
2: Decías ahora tú que todos, ya no hay enemigo pequeño, pero es que ya ni eso, Santiago, porque fíjate, el Andorra, que es un equipo al que se presupone lo que sea, menos que a lo mejor le iba a pintar la cara a la Unión Deportiva, ha demostrado que equipos... O sea, el Andorra lo que tiene es que es un equipo además de proyección, como el San Sebastián, la Real B u otros muchos. Claro, son jugadores en formación cuyo techo es saltar, pues, no sé, al Barça o algún equipo...
0: Sí, utilizar el equipo de escaparate.
2: Exacto. Claro, con esa dinámica, además con una propuesta bastante alegre y tal, pues... todo podía salir mal para la Unión Deportiva, como efectivamente salió.
0: No, además que se llevó ya en el contexto general del partido, se llevó un baño. O sea, ya no por los goles.
1: Mira, no, quita el contexto. Tú nada más que tienes que ver que hasta la semana pasada presumíamos de ser el equipo menos goleado.
0: Sí, sí, sí.
1: Y de buenas, y de repente nos endosan 5, un equipo que... le daba lo mismo ganar que perder, que empatar. Y otro equipo que se estaba jugando las posibilidades incluso de subir directamente. Pues es que parecía que todo se había invertido.
0: En números, el hecho de los 5 goles, en un partido nos metieron la sexta parte de lo que nos habían metido en 38 partidos. O sea, si hacemos cálculo, verán la proporción. Además, no en un partido completo, porque en la primera parte quedó 1-1, pero en la segunda parte nos metieron 4 goles.
1: Y ya hemos perdido hasta el título de Zamora de la segunda.
0: Sí. Ahora es el Burgos y a tres goles de diferencia.
1: Es que... A tres goles de diferencia. Es un poco... yo creo que es el fiel reflejo de lo que yo venía diciendo toda la temporada. O sea, hay jugadores que también los pongo en duda, porque ninguno ha mantenido esa continuidad en el juego, han tenido altibajos. El equipo se ve mal, o yo lo veo mal físicamente, lo veo que le falta un poco de resistencia en los momentos que hay que tenerla. Y el juego, pues, dejando siempre esas lagunas y esos desequilibrios entre líneas que lo aprovechen además de una forma tan fácil y sencilla los rivales, que a veces pensamos, pues, los contrarios ven muy fácil marcar un gol a Oriente Deportivo
0: de Las Palmas. En la segunda parte, todas las jugadas del Andorra cogían a la espalda de los centrocampistas, entre los centrocampistas y los defensas nuestros, iniciaban esas jugadas que se disparaban y llegaban a la puerta como querían, por una banda, por la otra, por el centro, daba igual, porque había un descalabro total entre líneas, que un espacio inhabitual que nadie, el que ve a la Unión Deportiva Las Palmas habitualmente, no lo entendía. La gente no entendió cómo se pudo sucumbir de esa manera en la segunda parte. Y por lo que tú dices de los jugadores, hay jugadores, yo pienso que hay jugadores que valen para estar en la Unión Deportiva de Las Palmas porque han demostrado su nivel. Pero ¿qué ocurre? Que no lo han demostrado durante toda la temporada, sino en partes de la temporada han estado muy bien. Son jugadores que valen para la Unión Deportiva de Las Palmas, pero que en otros tramos de la competición han desaparecido, y muchas veces no han desaparecido porque ellos estén en baja forma, sino porque el entrenador por algún motivo no los ha puesto, por algún motivo los jugadores no han rendido lo suficiente, ha habido lesiones, pero que eso es inevitable en todos los equipos. Y por otro lado, yo sigo diciendo, como me comenta muchísima gente, muchísimos aficionados y abonados de la Unión Deportiva Las Palmas, este no es el juego que quieren para la Unión Deportiva Las Palmas, porque es un juego de toque para atrás, y que vemos que cuando van hacia adelante hacen daño, pero claro, como nada más que piensan la mayoría de las veces en mirar para atrás a ver quién viene, pues lógicamente

0: los que están con la Unión Deportiva de Las Palmas, es el séptimo, el Eibar, que tiene menos goles todavía que la Unión Deportiva de Las Palmas. A favor, a favor. Y después el resto, el más cercano es el Deportivo, que tiene 60, o sea, tiene 8 goles más a favor que la Unión Deportiva de Las Palmas.
1: Aquí y... está claro que el corazón dice una cosa, pero los números dicen otra.
0: Eso está clarísimo.
1: Y tristemente, claro, si nos atenemos a que... esto es como en el toreo, ¿no? Puerta grande o enfermería. Y a Las Palmas le pinta enfermería.
2: No, la UCI.
1: Fíjense, fíjense lo que les digo, hasta con el Zaragoza, ¿eh? Que hablábamos que es un equipo que, tristemente, por ser un histórico, tiene toda la pinta de que va a descender al fútbol amateur. Pero que Las Palmas ni esa alegría se va a poder dar, ¿no? Porque es que, insisto, los equipos vienen muy fuertes. Lo hablábamos semanas atrás, Santiago, que históricamente incluso ha subido en muchas más ocasiones el equipo el sexto, ¿no? El último que entra en promoción, porque viene con esa racha de tratar de engancharse en las últimas jornadas. Y mira que hay factores como, por ejemplo, acabar tercero, se puede subir con 4 empates. Que ya no hay nada de esto de valor, del valor doble de los goles, nada. Pues ni con esa, yo particularmente, y no es que dure un poquito el calentón del domingo, es que no veo ni capacidad de respuesta, ni hambre por querer conseguirlo, nada.
0: Yo, por decirlo así, de alguna manera, ¿no? Tiraron las posibilidades que tenían de ascenso directo, que todavía matemáticamente se puede, pero las tiraron porque vamos, dependía, como decíamos antes, de que le ganáramos al Almería y al Deportivo La Coruña. Pero aún así, ganándoles ahora, ya no vamos a subir directamente, pero bueno, vamos a intentarlo. Y a ver si la promoción no se nos escapa haciendo un descalabro definitivo.
2: O vas a intentar subir. Yo quiero que aclare y que te decida. O vas a intentar subir directamente
0: si los que tienen que subir son ellos.
2: Pero tú estás ofreciendo que van a subir la opción de subir, que todavía quedan posibilidades, que te has dedicado toda la temporada. Es que tenemos que ganar todos los partidos, pero es que no ganamos todos los partidos.
0: Pues ahora resulta que quedan 3 partidos
2: y hay que ganarlos todos,
0: si quieres subir. Sí. Pero es que además de que tienes que ganar
2: los 3, ahora mismo te recuerdo que 2 están en la tabla clasificatoria por encima de nosotros.
0: Pero,
2: y uno que tampoco se juega nada porque prácticamente está descendido. Se la va a jugar contigo en el Gran Canaria o se la va a jugar con ellos en el Gran Canaria. Y cuando un equipo no se juega nada, creo que parece que se liberan de la presión y a lo mejor te hace un traje.
0: Vamos a ver.
2: Porque Las Palmas, al final, es el que va a estar necesitado por obligación para intentar mantenerse dentro de la promoción.
0: Pero es que yo pienso que lo mejor en este caso es que los tres rivales sean rivales directos y que están por encima de nosotros.
2: Lo mejor
0: porque
2: en este
0: si
2: caso...
0: le ganas, le vas a restar. Primero, vas a ganar tú 3 puntos y le vas a restar a ellos 3 puntos, a cada uno de ellos. Es muy difícil, porque es muy difícil ganar en Almería y en La Coruña. Pero a lo mejor le ganas a esos dos y pierdes con el Zaragoza aquí y te quedas colgado igual. Entonces, hay que ganar los 3 partidos sin tener en cuenta quién es el rival. Hay que ir a ganar los partidos. Y después... ya se verá lo que le queda a los demás equipos. Por ejemplo, a la Almería le queda en casa Las Palmas, después fuera juega con el Sporting, que es un equipo de media tabla, peligroso.
2: Pero no se juega nada.
0: No se juega nada. Y después le toca el Valladolid.
2: Tampoco se juega nada.
0: Sí, pero que estará ahí.
2: O sea,
0: ahí.
2: Que el trabajo de la Almería termina esta semana.
0: O sea, ganándole a Las Palmas ya están en primera. Ellos no.
2: No, en primera no. Tienen opciones o subir directo o promocionar.
0: Vale, bien. Y después el Depor le toca a la Andorra en casa, el rival nuestro de...
2: No se juega nada.
0: Y después el Valladolid.
2: Si al final yo creo que el peor calendario tiene Las Palmas.
0: Sí, por eso si son capaces de ganar esos partidos.
2: Yo creo que lo mejor para ti para ti y para la Unión Deportiva de Las Palmas es que las tres jornadas se suspendan y así tienes opciones de jugarte a la promoción.
0: No, yo voy a luchar hasta el final.

0: Hasta el último partido.
1: Ya no vamos.
0: Y como decía por ahí antes de Saúl, si depende de un gol para quedarme dentro de la promoción de ascenso, aunque sea de penalti en el último minuto, que nunca nos pitan un penalti ni a favor. Eso, que...
1: Coño, si el otro día marcaste uno de penalti.
0: Sí, pero bueno, allí fue porque se cayeron dos jugadores de Las Palmas y se equivocó el árbitro.
1: Sí, sí, sí.
0: Pero, porque anda, otra vez si yo digo, oye, si nos hacen penalti y no los pita, o es mano y no lo pita. Y el otro día podía ser penalti, pero yo no sé en las jugadas.
1: Las posibilidades de que te piten penalti conllevan una cosa. Es que ataques y estés mucho tiempo en el área contraria.
0: En el área contraria, si eso es lo que digo yo, que yo...
1: Las Palmas parece que estás más tiempo en el área propia que en el contrario.
0: Checho, que la gente en el estadio se pasa, pero tira a ver si le dan la mano a un contrario, o tira a ver si de rebote entra, o... Y es que no, que miran para atrás, que están en el borde del área y tiran para atrás.
2: ¿Tú piensas, Santiago, que hoy por hoy un jugador que cae en el área se queda en el área hasta que el árbitro va y le dice, levántate que no hay nada? Porque sabe que si está en el suelo...
0: Pueden revisar.
2: Es potencialmente revisable lo que ha pasado.
0: Sí, sí, sí.
2: Entonces, esto igual, lo que tú decías que escuchas, ¿no? En la grada. Es que es así, pero ni esa picardía parece que tenemos. Y no, a lo mejor ya no es tanto cuestión de picardía. Es que somos incapaces de generar una ocasión en la que el balón le vaya a la mano arriba.
0: Mira, yo estoy en una zona, en tribuna, al lado, rodeado de gente que es muy, muy veterana, como abonado de la Universidad de Las Palmas, que han visto fútbol toda su vida. Y entonces, la gran mayoría coinciden. Es que los goles se marcan en la portería contraria. Es que, ¿pero por qué le dan para atrás?
1: Pero vamos, es que la gran mayoría coinciden, ¿no? Es que es lo normal, los goles se marcan en la portería contraria, no lo vas a marcar la tuya.
0: Sí, pero
1: es que, Santiago, volvemos otra vez a lo mismo, y te lo explico. La Unión Deportiva de Las Palmas está aquí... no de enero para adelante. Yo creo que la Unión Deportiva de Las Palmas está aquí porque ha habido una mala proyección de la plantilla desde que empezó la liga.
0: Y ellos están tan contentos y hasta piensan seguramente renovar al entrenador. ¿Qué quieres que te diga?
1: Bueno, cada uno puede hacer lo que quiera. Ya no es el primero que renuevan y a las 10 jornadas lo cesan, ¿no? Pero...
2: ¿O a la siguiente?
1: Yo te digo que si renuevan al entrenador y la plantilla no la varían, y además con creces, el año que viene estaremos en la misma situación o peor.
2: Pero mira, Juan, aquí hemos hablado de que ya no es tanto cuestión de entrenador, de jugadores, sino del modelo. Porque está claro lo que tú...
1: Pero el modelo te lo designan los jugadores. Con un jugador con talento y un jugador con entrega, con actitud y con voluntad, y que muestre voluntad para jugar y para forzarse, te cambia el modelo, o sea, te da, y además te da un abanico de modelos. Pero es que en la Unión Deportiva Las Palmas, jugadores claves como Kinian no están en su mejor momento, Jonathan Viera ha desaparecido de las alineaciones, a Matucci no le puedes pedir más, Leo Vidí sabemos que es el jugador, ese jugador de centro del campo que no termina de llenar porque es un centrocampista que no rompe líneas.
0: ¿Y a ver si le renuevas a Arloyo Díaz ahora que está lesionado?
1: ¿Qué más? ¿Qué más quieres? ¿Qué modelo quieres designar con eso?
2: Sí, el de apostar por la cantera, que siempre dices tú.
0: Claro, es lo que iba a decir yo, que Saúl iba a decir, hablar del modelo en general, porque tú el modelo lo enfocas antes de que empiece la temporada. Y a partir de ahí, tú construyes ese modelo, sí, sí, que te saldrá bien o saldrá mal. Pero la iniciativa es, venga, tenemos estos jugadores, vamos a conservar a estos, los demás no nos sirven porque hay jugadores que aunque sean buenos no han rendido lo suficiente, y tenemos en la cantera un montón de chavales que están yéndose para otros equipos porque aquí no les dan la oportunidad, equipos peninsulares, lógicamente, y hasta del extranjero. Y entonces... tú teniendo la base de la cantera, los jugadores que tienes que te valen, a partir de ahí tú creas un proyecto, que como dicen ellos, que es un modelo, y a partir de ahí vas dando los retoques necesarios para terminar una temporada en buenas condiciones. ¿Estamos terminando una temporada en unas condiciones buenas, entre comillas buenas, porque estamos todavía a punto de estar en la promoción de ascenso? Pero la gente no está contenta porque se entiende que podíamos haber subido directamente.
1: Mira, yo pienso que esto del fútbol, y más en sí de la Unión Deportiva Las Palmas, es como los estudios. Cuando un estudiante se mete en la última etapa, la última no, en la penúltima etapa de lo que quiere ser en la vida mediante los estudios, tiene que saber que tiene que hacerse un proyecto y tiene que ir sacando, que va a empezar de cero y tiene que ir progresando para alcanzar la cima. Pero ¿qué pasa? Que Las Palmas no hace eso. Las Palmas, yo creo que está dando palos con el rabo, está trayendo lo que se nos pone delante porque es barato, no es porque
0: regalado,
1: sea bonito,
0: o regalado,
1: porque es barato, y tiramos todas las posibilidades a intentarlo. Hombre, a veces pica, que lo hemos intentado y hemos subido, pero ¿cuál es el reflejo de subir con ese proyecto sin fondo de armario?
0: Que
1: el año que viene estamos otra vez en el mismo lado.
0: Estás en segunda división otra vez.
1: Y eso es igual que el estudiante. El estudiante cuando está en su última fase, como ser el bachiller, tiene que estudiar con una profundidad de que cuando llegue el año que viene voy a estar mejor y voy a estar preparado para seguir avanzando.
0: Pero hay muchos que estudian para aprobar.
1: Sí, pero...
0: No para saber.
1: Pero claro, la mayoría, o el que tiene una madurez, dice, bueno, voy a estudiar para el año que viene estar mejor y conseguir los mejores reconocimientos el año que viene y seguir subiendo. Ahora, Las Palmas, subimos, el fondo de armario no es válido nada más que para ese ascenso y poquito más, y después pasa lo que pasa. Y además, tenemos como ejemplo el último ascenso, que estuvimos un año en primera, nos salvamos in extremis el primer año, y el segundo, ¿qué hicimos? Lo hicimos peor. Cuando ya estábamos establecidos en primera, sabemos lo que es la primera, y resulta que traemos 14 fichajes, un entrenador a última hora. ¿Tú te crees que eso es forma de hacer un proyecto futbolístico?
0: Que duró 7 partidos y después otro que duró toda la temporada cuando tenía que haberse ido también antes. ¿Qué quieres que te diga?
1: Y eso es un proyecto, eso es estar navegando...
2: Claro, claro, por eso decía... además, yo siempre he compartido aquí, cuando se trata de la cantera, el aficionado tiene como un margen de paciencia mayor que con cualquier otro jugador.
1: Toda la vida.
2: Eso por un lado. Después, el hecho de generar identidad con el equipo. Si algo estamos viendo ahora, pues, a la Unión Deportiva estaba en una media de 23, 24 mil espectadores por partido.
0: Empezamos con 25.
2: Claro, indistintamente de quien viniera. Ya estamos en 16, 17, y eso es un toque de atención. Eso, aunque algunos no lo quieran ver, es un toque de atención a que las cosas no se están haciendo bien, porque también hemos dicho aquí, y seguramente que hemos escuchado en nuestro círculo, lo que sea, que si este equipo no gana, pero enamora, como juega, engancha, te siguen yendo, a lo mejor no los 24, pero sí 20, 21, y lo más importante, apoyan, valoran lo que estás haciendo. Ahora, cosas como la de este fin de semana, que nadie se explica, pues, visto un poquito...
0: Por cierto, antes que se me olvide, creo que es la décima derrota por 5-1 en toda la historia de la Unión Deportiva Las Palmas. Incluso una de ellas fue, creo que en segunda B. Y no me pregunten ahora al equipo porque yo no me acuerdo. 10, o sea, esta es la décima vez que pierde por 5-1. O sea... Ahora mismo es un ridículo.
2: Y a ver, te pueden, en un partido determinado te pueden coger, porque es verdad que Las Palmas, jugándose lo que se está jugando, pues el equipo se abre y se te enfrentas a un equipo, con todo el cariño, el Zaragoza, ganando 2-1, el domingo no nos mete 3 más, seguro.
0: Eso está claro.
2: Porque tiene un tesoro, que son esos 3 puntos, y a mantenerlos por encima de todo. Sabrá que Las Palmas se volcará, se cierran bien, buscarán su oportunidad a la contra. Tú, como equipo, tienes que asumir unos riesgos, que es ir a empatar el partido, y si puedes conseguir un plus más, ¿no? La victoria. Pero claro, contra un equipo que te juega muy alegre, alto, que un equipo como la Andorra, que no es agresivo, que su principal arma es la verticalidad y el trato de balón, también tú tienes que cubrir un poco. O sea, eso que escuchamos de hay que saber nadar y guardar la ropa, Las Palmas evidentemente no lo ha sabido hacer.
0: Sí, porque tocar la pelota saben, pero lo mismo pueden tocarla atrás que la pueden tocar adelante. Y un detalle, el segundo gol, que fue el primero de la segunda parte, autogol, un accidente, que si Mika Mármol hubiera estado 20 metros más adelante, no hubiera marcado el gol en su propia meta.
1: Oh, y si lo hubiese jugado, no,
2: y si alguien hubiera apretado más al interior, pues a lo mejor ese balón no llegaba.
0: Por ejemplo.
2: Pero, y si el balón de Kirian entra, quién sabe lo que hubiera. Pero el partido acabó como acabó. Y
0: gracias a que fueron cinco nada más.
2: Y la fatalidad de Santiago, a ver, estar. Es como cuando uno coge el coche, también está expuesto a tener un accidente y no depende a veces de uno, ¿no? Pues esto es igual. Cuando uno está a ese nivel, se puede cometer un fallo y evidentemente a ese nivel no es como cuando fallamos en el patio del colegio.
0: Lo que decía sobre los aficionados, la afición que está contenta, que no está contenta, aún ganando en el estadio de Gran Canaria, la Unión Deportiva de Las Palmas, la gente está, lleva muchos partidos ya, muchas jornadas, saliendo envenenada. Y entre ellos me incluyo.
2: Prácticamente toda la temporada.
0: Toda la temporada.
2: Pues dime tú, ¿de cuántos partidos te acuerdas por ver a un equipo?
0: Aún ganando, no sufrir como perros allí.
1: Eres un valiente, Santiago.
0: Soy un valiente.
1: ¿Sabes por qué? Porque aún reconociendo que sales cabreado y sales disgustado,
0: y voy al siguiente
1: te dedicas partido a apostar.
0: Mira, yo les cuento. Ustedes saben que yo me siento al lado de nuestro amigo Nando. Y yo le digo, Nando, el próximo partido no vengo con el cabreo. Y dice, vamos a ver, y al siguiente partido estamos allí los dos, estamos otra vez los dos, y así le pasa a muchos aficionados, porque la gente quiere ver fútbol, quiere ver a su equipo. El problema es que cuando salimos de allí, salimos enfadados porque el equipo entendemos que no ha hecho todo lo que tenía que haber hecho o buscar la mejor manera para ganar el partido con más facilidad, porque en todos los partidos que se han ganado, menos el de la Cultural Leonesa, creo que fue, que fue por 4-0, los demás partidos se ha sufrido, pero bastante.
1: Yo creo que Las Palmas, si no se cumple el objetivo de subir este año, tienen que sentarse, ponerse y plantearse hacer un proyecto, no para subir, sino un proyecto con para garantías, ilusionarse y que tenga un crecimiento positivo durante años. Y si tenemos que estar 3 años en segunda, formando jugadores y formando una base que cuando demos el salto arriba nos podamos mantener con garantías y no sufrir, que tampoco estamos pidiendo jugar UEFA, Europa League, ni queremos un equipo de la Unión Deportiva de Las Palmas, un equipo que esté navegando en media tabla y que ofrezca unos resultados aceptables con el juego que dé. Y que le haga cara y que le presente cara a cualquier rival que venga acá, y ya podemos ganar o perder, pero qué bonito es que tú te sientas satisfecho cuando vas al estadio. Oye, le pusimos cara, le dimos cara, sí, a todo un equipo que potencialmente económico es mucho más grande que nosotros.
2: Ahí la cosa, de hecho, ahora empezarán los debates de... Yo, por ejemplo, a mí me preguntas y te digo, mira, el equipo... O sea, es un sufrimiento innecesario el hecho de llegar incluso a la promoción. Quién sabe, ¿no? Es una moneda al aire, sí, pero de verdad, ¿por qué no coger, parar, que esto de verdad sea una catarsis, plantarnos y decir, oye, esto no puede ser, hay que cambiar lo que decíamos antes, el modelo? En base a ese modelo, estos jugadores, que supone apostar más por la cantera, traer esto que necesitamos porque en la cantera no está. Luego un entrenador que haga que todo eso funcione. Y a partir de ahí, lo que tú dices, crecer, crecer, crecer. En su momento se hizo y, a ver, salió bien, pero hubo que darle, tenía que tener matices. Yo siempre me acuerdo de la época de el primer Paco Gémez, ¿no? Cuando hizo debutar a Itami, Jonathan Viera,
0: sí,
2: Vito.
0: 6 o 7 al mismo tiempo.
2: Bueno,
0: sí.
2: Claro, es verdad que era una camada que a lo mejor hoy no hay, pero... En el banquillo había un señor al que no le importaba que los chiquillos todavía estuvieran sacándose el bachillerato, por así decirlo, ¿no? Los puso, y yo recuerdo el primer partido, aquel partido fue Las Palmas Nasty de Tarragona, que acabó 3-2. Pero aquello era una oda al fútbol en el sentido, aquello parecía fútbol inglés. Las Palmas no paraba de atacar. Yo, las entradas de Vitolo, aquella velocidad, bueno, la gente estaba loca. Que era, no existía el armisticio. Aquello era fútbol ataque total.
0: Que es lo que le gusta. Yo no te digo que a lo loco, pero a los espectadores del equipo de la Unión Deportiva Las Palmas les gusta que el equipo juegue y que juegue al ataque, porque eso se nota en lo que dicen en el estadio.
2: ¿Cuál es el problema? Aquí no se va a parar nadie a decir esto lo hemos hecho mal. Sí, después del partido contra el Depor, pasará lo que tenga que pasar. Al día siguiente escucharemos, veremos por la noche, mañana convocada rueda de prensa el presidente para hacer una valoración de la temporada. Y ya sabemos lo que dirá. Uy, ustedes pensaban, contaban con subir. Las Palmas ahora mismo es un equipo en construcción. Bajar de primera no es hecho perder muchos millones. Eso evidentemente es para decirle, mire, no. Equipos con mucho menos presupuesto. El Málaga. El Málaga es un equipo de juveniles. Y está ahí peleando opciones con todos los equipos.
0: Sí,
2: el Castellón es un equipo que acaba de subir prácticamente.
0: El Málaga hace dos temporadas se quedó casi sin jugadores y tuvieron que... Y el Celta, por poner un ejemplo.
2: Que empezó la liga con... No sé si fueron 7, 10 fichas profesionales.
1: Yo te digo una cosa, o les digo una cosa, les comunico una cosa. La Unión Deportiva Las Palmas, yo no quiero ese equipo que deslumbre. Yo lo que quiero es un equipo equilibrado,
2: claro,
1: que llegue con garantía,
0: es que es lo menos que se puede pedir,
1: con garantía, que cuando, porque además
2: un equipo Juan y con el que te identifique,
1: claro, porque a todos los rivales no les vas a jugar de la misma forma porque todos juegan distintos, claro, pero sí que dé la cara cuando tiene que darla. Oye,
0: que,
1: y prestar oposición cuando tenga que prestarla, y
0: que,
1: ya está,
0: que siempre hemos
1: que dicho... podemos perder, pero perdemos dando la cara.
2: Hombre, por supuesto.
0: Que siempre hemos dicho de Las Palmas, en primera o en segunda, que aunque el equipo pierda, si el equipo juega bien, la gente por lo menos se va animada. Animada porque ha visto fútbol, ha visto que el equipo lo ha intentado, pero es que ahora como se está jugando, y lo que dice Saúl, el proyecto tiene que ir enfocándose de otra manera. O sea, está claro que sin cantera la Unión Deportiva de Las Palmas no puede sobrevivir, porque traer jugadores a coste cero que después utilizan el equipo, o lo pueden utilizar, lógicamente están en su derecho,
1: de trampolín
0: para irse a otro equipo, o vivir aquí de las rentas, esos jugadores no te van a aportar mucho entusiasmo para un proyecto importante, teniendo jugadores como los tenemos en la cantera, porque tenemos los mejores jugadores canteranos de las islas, pero es que además hay jugadores canteranos peninsulares un montón, pero un montón. Entonces, ¿para qué los tienes y para qué los traes incluso de la península si después resulta que no dan el salto al primer equipo? Este año fue, o el anterior, Ale fue el único.
2: Ale, sí, bueno, han tenido minutos Iñaki, Pesolesi, sí, pero bueno,
0: pero
2: residuales.
0: Bueno, minutos total. Muy residuales.
2: Mira, tú hablabas ahora, bueno, hasta ahora hemos estado hablando de los aficionados, con esto último que decía Juan y también, pero tú ahora nombrabas los jugadores, y es que hasta los propios jugadores en este, o sea, con este, o sea, si esto genera desilusión al aficionado, al jugador, que también es un ser humano, cuánta tanta frustración también no le generará. ¿Qué le habrá pasado a Mika Marmo, un tío, un defensa como un Castillo, que hombre, habrá tenido sus momentos, pero es de los mejorcitos de Las Palmas estas últimas temporadas.
0: Y que te ha jugado y que te puedes jugar en cualquier posición,
2: Clemente,
0: dentro del equipo.
2: Que ha estado fuera a principios de septiembre, al final del mercado, estaba más fuera que dentro de la Unión Deportiva.
0: Y ha estado más cedido. Ha estado más cedido que en la Unión Deportiva de Las Palmas. Lo mismo que le ha pasado a Pejiño. Hay jugadores, y en el caso de Pejiño yo pienso que algo tiene el muchacho, que ya se ha comentado, ¿no? Que no termina de mantener un ritmo de partido, un trozo de la temporada bien, porque lo mismo aparece que desaparece. Y hay jugadores, ¿cómo se llama?
2: Benedetti,
0: que lo trajeron y ha jugado unos minutos nada más. Es que no se entiende, o lo han traído mal, o el chaval no, que ya tiene cerca de 30 años, no ha estado al nivel que se supone, pero también eso no solo es culpa de él. Y después, sin embargo, el último que ha venido, que ha sido Miyashiro, ha sido de los que han traído junto con Pedrola en algunos partidos, y digo en algunos partidos o en algunos trozos de partidos, los demás no funciona. Entonces hay que ir quitando, soltando lastre y trayendo gente que funcione. No, yo no voy a hablar de precios porque no manejo dinero, pero gente que jugadores que funcionen, como tú decías, Saúl, y después sacar de la cantera.
2: Y después yo creo hay algunos que ya están aquí, por ejemplo,
0: Barcia, que no puede.
2: Recoba. O sea, nos tenemos que... Jesse está jugando con todo el cariño y que lo está haciendo muy de los jugadores que mejor nivel tiene ahora mismo, porque Recoba le pasó lo que le pasó al principio de campaña, porque Recoba, si recordamos ese proceso de adaptación que fue teniendo,
0: ya lo estaba superando.
2: Era
0: ya.
2: Como 9.
0: Sí.
2: Era como referente en punta.
0: No, y ya había empezado a superarlo y ya estaba rindiendo debidamente.
1: Mi pregunta a los dos, para cambiar un poco el tema.
2: Pero yo no te voy a pagar la comida.
1: No, yo no voy a apostar tampoco nada. ¿Qué aportación han hecho los cuatro fichajes de invierno en Unión Deportiva Las Palmas en esta segunda vuelta?
0: Millasiro y algo Pedrola. Pedrola vino en diciembre.
2: Sí.
0: Pedrola, en algunos partidos nada más, trozo, ha marcado 3 goles, bien marcados además, pero tampoco ha tenido un rendimiento muy, muy allá. Ha jugado porque Ale García se lesionó, pues si no estaría jugando menos. Millasiro sí me ha parecido a mí, aparte de que ha rendido, me ha parecido un jugador completo, luchador, con calidad, goleador, buen defensor incluso. A mí me ha parecido un muy buen fichaje, pero el resto desaparecido. Y después jugadores que están en la Unión Deportiva de Las Palmas y que nosotros que vemos el equipo y lo sentimos cada día, hasta ni nos acordamos de algunos jugadores.
1: Pues nada, esto es sentarse, ver, analizar, decidirse y apostar. Es tan fácil como eso.
0: Mira,
1: y sacrificarse, y yo creo que la afición va a entender si se quiere, si se realiza el cambio de modelo y se apuesta por lo nuestro, que tampoco tiene que ser una cosa excesiva, tiene que ser una cosa progresiva, y yo creo que es la mejor opción, porque si no vamos a estar como estamos ahora, con mínimas oportunidades para subir. Para después llegar el año que viene a primera, si llegamos, 14 jugadores nuevos o 15 nuevos, porque lo que tenemos malamente nos valió para segunda, pues para primera no vale.
0: Vamos,
1: pues en primera tienes que tener algo más de lo que tienes en segunda.
0: Sobre lo que estás diciendo, lo que dijo Saúl del modelo, el proyecto.
2: Que hablaremos de 17 fichajes en ese hipotético caso.
0: Claro, Juan, sí, pero 17 se han hecho este año.
1: Y además, la pregunta mía es, ¿qué jugadores de la actual plantilla deciden para jugar en primera con un proyecto garantía?
0: Es lo que iba a decir yo, lo que tú estás hablando, lo que dijo Saúl del proyecto y del modelo, y lo que yo siempre he defendido y hemos defendido aquí, es si no vas a subir este año porque no te sale bien lo que queda de subir en el playoff, es modelo nuevo, quedarte con los jugadores que realmente te valen, como si tienes que comprar a Barcia y tienes que comprar a Millasiro o al que esté ahí pendiente de que pagues un millón por ellos, dejar a los que valen, fichar 2 o 3 que refuerce la columna vertebral del equipo y tirar de la cantera. Está un año de proyecto para que se adapten, un año para intentar ya metas superiores y formar un equipo sólido con una base sólida y con una base fuerte y con una estructura de equipo que se mantenga bien en los primeros puestos de segunda división mientras tengan que estar abajo, y si puede subir, pero claro, que suba, como dices tú también, es tener ya una base para tú poder mantenerte en primera apuntalando lo mínimo que haga falta para jugar en primera también.
1: Complicado está la cosa, sobre todo llegar a primera este año.
0: No, eso está complicado porque es lo más inmediato ahora.
1: Parece que te estás cambiando.
0: No, vamos a ver, que yo lo estoy viendo complicado, quiero que Las Palmas le gane a la Almería.
1: Y te vas a mojar hoy,
0: Sí.
2: La alergia de la primavera.
0: Yo mientras haya...
1: Mientras haya vida y esperanza.
0: Mientras haya la mínima posibilidad de que la Unión Deportiva Las Palmas gane todos los partidos y los demás equipos que tienen enfrentamientos directos algunos entre ellos no ganen lo suyo. Cuanto menos, es como los torneos pequeños, ¿no? De los cuadrangulares y tal.
1: Mira, mientras menos, voy a decir una cosa.
0: Espera. Mientras menos partidos quedan, más valen los puntos.
1: Te voy a decir una cosa.
0: Si ganar un partido es vital.
1: Tiene más posibilidades el Eibar, que hoy en día es séptimo, de jugar la promoción que la Unión Deportiva Las Palmas, que es quinto. Ahí te lo dejo.
0: El Eibar tiene el último partido contra el Castellón y lo tiene fuera.
1: Tiene más posibilidades el Eibar que la Unión Deportiva Las Palmas.
2: Santiago, ¿tú cómo ves lo de Zaragoza?
0: ¿El partido de Zaragoza?
2: No, al Zaragoza.
0: Ah, ¿que cómo veo yo al Zaragoza? Yo lo veo descendido y te voy a decir por qué. Porque es un equipo, hay otro equipo de primera división que no lo voy a nombrar ahora porque no viene a cuento. Pero yo, cuando yo veo los entornos de los equipos que llevan años y años, que van a subir a primera y lo que hacen es estar a punto de descender cada año, el Zaragoza tiene un entorno muy complicado. Cambios de entrenadores, ha tenido como 4 entrenadores esta temporada, jugadores lesionados, jugadores sancionados, no por el puñetazo del portero al otro, que al Pulido, el del Huesca y tal, sino entre ellos mal ambiente, como hay en otros equipos, ¿eh?
2: Mira,
0: mal ambiente, interno, lesionado, entrenadores que no están acorde con lo que el equipo necesita, lo veo hundido. Y aunque puede ganar todos los partidos, como puede pasar, incluso puede ganar aquí a la Unión Deportiva de Las Palmas, no le va a ganar, entre otras cosas, porque además, ya digo, tiene lesionados y sancionados. Y no va a subir, no va a escapar.
2: El Zaragoza tiene 2 equipos por delante y está a 4 puntos de salvarse. Las Palmas tiene 2 equipos por delante y está a 5 puntos.
0: Y yo confío más
2: de entrar
0: en que Las Palmas suba directo a que se escape el Zaragoza.
2: Yo es que me parecía el mejor ejemplo para medir
1: la fuerza.
0: Sí. Pues yo pienso así.
2: Es verdad que salvar la distancia de Zaragoza es un equipo que no tiene ninguna propuesta. O sea, si ustedes ven partidos de Zaragoza, yo he visto algunos de las últimas jornadas y les mueve más el corazón que,
1: o sea, que las piernas. Hay,
2: sí, no.
0: Vamos a ver, yo les hago una.
1: Zaragoza es un equipo desmantelado.
0: Desmantelado, exactamente.
1: Porque han desmantelado.
0: Deportivamente.
1: La institución está muy tocada.
0: Deportivamente es un desastre. O sea, los cambios de entrenador, los jugadores, la falta de confianza de los jugadores, lesionados, sancionados. Pero es que estructuralmente, la sociedad como equipo de fútbol es un desastre, o sea, y yo lo digo oído desde aquí, yo lo oigo y lo veo desde aquí, pero es un desastre interno, discusiones entre ellos allí, entre los directivos, entre los aficionados y tal, y es un equipo que no se va a arreglar fácilmente. Se va a arreglar si desciende a la primera red y ahí se forma un nuevo Zaragoza, aunque sea el mismo, pero con nuevos jugadores, con nueva directiva y nuevos entrenadores, con un proyecto nuevo, si no, no van a subir. Ahora, yo les hago una pregunta a ustedes. A cualquier jugador de la Unión Deportiva de Las Palmas que quiera el equipo, ustedes le preguntan, ¿tú crees que podemos subir directamente? Y dice, sí, ganando todo lo que nos queda y que se nos den bien los resultados. Ellos piensan lo mismo que yo, que está claro que si después no lo ganan, pues ya está. O sea, que le ganen al Almería y le ganen al Depor. Si después empatan aquí con el Zaragoza, ya está. Ya se quedan.
1: Se quedan en primera.
0: No, se quedan en segunda.
1: Ah.
0: En segunda para jugar la promoción. Y si la promoción la juegan, la van a ganar. La van a ganar. Porque van a ser sextos y los sextos son los que suelen subir.
1: Pues nada, mójate, Santiago, para la próxima semana.
0: Para la próxima, yo
1: para creo, la próxima jornada, mejor
0: sí,
1: dicho.
0: Yo creo que le va a ganar a Almería.
1: Claro, ¿tú crees?
0: Por 1-3. 1-3 le va a ganar a Almería.
1: 1-3. Yo le voy a brindar como mucho para seguir manteniendo las mínimas opciones un empate. Y creo que estoy siendo hasta demasiado bondadoso.
0: Pero es que yo entiendo que es lo que acabo de decir y lo que acabo de decir de preguntarle a los jugadores. Yo entiendo, o sea, que la Unión de Las Palmas tiene que pensar en ganar lo que les queda.
1: Por
0: en
1: la
0: ganar
1: no, todos sí, claro, los y el Almería también tiene que pensar en ganar lo que queda.
0: Sí, pero es que la pelotita, pelotita es esférica. No es
1: sí,
0: redonda,
1: la es pelotita esférica. Es esférica, pero la Almería lleva por encima de la Unión Deportiva de Las Palmas en la tabla clasificatoria 3/4 de la temporada.
0: ¿Y tú has mirado los millones que tiene la Almería?
1: Los millones no juegan, juegan los jugadores.
2: Hay casualmente un precedente, y es justo contra la Almería. Las Palmas era un equipo, vamos, nadie daba un duro en aquel partido. Y yo no sé qué se jugaba Las Palmas, no lo recuerdo. Pero Las Palmas dio el campanazo. Las Palmas empezó ganando el partido 0-2. Además con un gol de Jason Murillo, central, y otro de Crisantos. Y en la segunda parte, después de que la Almería remontara y empatase 2-2, Jason Murillo volvió, me acuerdo, a la salida de un córner en el minuto 90 y largo.
0: Qué bueno que
2: a marcar un golazo. Voy a ver si lo encuentro y lo escuchamos.
0: Qué buen rendimiento tuvo ese chico, a pesar de ser un central bajito, muy bueno aquí, el Murillo ese. Pero sí, y creo que era el ascenso a primera división, ¿eh? El partido que tú estás diciendo. Pero bueno, son circunstancias. El equipo está como está, y después de la debacle del partido del otro día, porque si uno lo analiza, es inexplicable que un equipo tan sólido como ha sido la Unión Deportiva de Las Palmas, hasta el descanso de ese partido durante toda la temporada, salvo raras excepciones de algún partido que perdieron con facilidad, que es extraño que en 45 minutos te marquen 4 goles, y con la facilidad que lo hicieron. Y jugando el equipo, jugando, digamos, el mejor equipo que podía sacar al terreno de juego el entrenador. Pero que, como una vez más, la gente me cuenta que el entrenador no se entera, y que lo que el equipo necesita es, como dice Saúl, otro proyecto, otra forma de ver el fútbol, y que los goles, como digo yo también, se marcan en el...
1: La portería contraria.
0: En el campo contrario, sí, en la portería contraria. Pero, Juan, y tú últimamente, vamos, tú, yo creo que tú sigues siendo el Tenerife.
1: No, yo no sé que sea el Tenerife. Pues mira, estoy contento, por parte, porque ha subido el Tenerife a la segunda división, al fútbol profesional. Estoy contento, por lo menos el año que viene tenemos garantizado un derbi, o dos derbis, uno aquí y otro allá.
0: O sea, tú lo que quieres es ir a Tenerife. Yo
1: no, ir a Tenerife no, por lo menos alguna rivalidad con salsa.
0: Hombre,
1: pero
0: sí.
1: Bueno, eso es lo de menos, ¿no? Al final estamos construyendo ilusiones de principio de temporada que al final se van a ir, ojalá que no, todas al traste. Pues se pueden venir hasta en la próxima jornada. Si el único partido con una calificación negativa es el de la Unión Deportiva de Las Palmas, y todos los contrincantes son una calificación positiva, ¿no? Porque si ya... Si perdemos nosotros y gana el Castellón, gana el Eibar, ya te digo. Y si gana el Burgo, no sé cómo estará el Golaveras con el Burgo.
0: Bueno, Las Palmas, en las últimas jornadas, te recuerdo que ha estado jugándose estar o no dentro del playoff. Y a pesar de eso, hasta el partido de la Andorra, estuvo la posibilidad de quedarse a 2 puntos del ascenso directo, ¿vale? Eso fue la jornada anterior. Sin embargo, ahora estamos mirando, y lo estás diciendo, pero yo lo voy a dar en número. Si el Burgos y el Eibar ganan y Las Palmas pierde, Las Palmas se queda fuera del ascenso directo.
2: Santiago, encontré una cosa que nos va a servir para confiar el fin de semana.
3: A punto ha estado la Unión Deportiva de marcar el tercero, y ahí vemos que deja la mano Tievi, así que ¡ojo! ¡Gol!
2: Minuto 93.
3: ¡Gol! Del conjunto de Lovera.
2: Jason Murillo, era marcado. Sergio Lovera, el
3: Murillo,
2: entrenador de Las Palmas.
3: El tercero, el gol que le va a dar la victoria.
2: Esteban era el portero de la Almería, anda que no.
0: Sí,
2: no hace 10
0: años.
2: 13 años hace de esto. Vamos a ver si podemos repetir la gesta.
1: Sí, pero hay una diferencia. Eso fue aquí.
2: No, eso fue en Almería.
1: En Almería,
2: sí. Todavía se llamaba aquello Estadio de los Juegos del Mediterráneo.
0: De los Juegos del Mediterráneo, sí.
2: No, Power Horse Stadium o algo así, creo que se llamaba.
0: Pero ese es bastante reciente todavía. Pero Juani, tú lo sabes. Ya te estás poniendo mayor y sabes que hemos vivido muchísimo fútbol. a veces los resultados son caprichosos y siempre hay que contar, coño, el gol de este muchacho del chino Araújo. ¿Quién o sea, íbamos casi, teníamos el partido, la promoción de ascenso perdida con el Zaragoza, y marca Roque y marcamos nosotros, y ellos ya venían como campeones.
2: Pero
0: o sea,
2: sabe Santiago que era a un partido, ahí sí. Era o todo o nada, aquí es que es todos los partidos,
0: claro,
2: y pero... no sabes si vas a tener premio.
0: Claro, es que tienes que ir a por todas. Pues aquí finaliza el programa Dando Juego, agradeciendo como siempre la colaboración a la fiel audiencia de la Diocesana de Canarias por el seguimiento que hacen de nuestro programa, que nos siguen y un montón, y nos alegramos de ello y se lo agradecemos. A Juani, que aunque se me lleve la contraria siempre, yo estoy de acuerdo con él en muchas cosas.
1: Entonces no te llevo la contraria, te facilito la labor. Bueno, pues yo me despido, muchas gracias, hasta la próxima semana. Y no dejen de apoyar hasta el último instante a la Unión Deportiva Las Palmas.
0: Y por supuesto a Saúl, que aunque también me lleva a la contraria, pero es más condescendiente y no se mete conmigo y no me está reprochando cada momento ni reclamando el almuerzo, que lo van a tener. Porque
2: bueno,
0: si
2: no, pero ya yo tengo la camisa planchada, no, que lo sepas.
0: Sí, sí, pero van a tener el almuerzo porque Las Palmas va a subir directamente. Y lo digo.
2: Ojalá.
0: Y lo digo cuando está a 5 puntos del ascenso y de 2 equipos.
2: Entonces llamaremos a Miguel Ángel para que pague él.
0: Por supuesto, ya nos encargaremos. Bueno, no, Juani, que es amigo de él, que lo llame. Y queridos oyentes, a ustedes, muchas gracias por escucharnos. Saludos cordiales de Santiago García Moreno y de todo el equipo. Hasta la próxima semana. Muy buenas tardes.
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2: Vivimos tiempos en los que la verdad parece diluirse entre opiniones, intereses y apariencias. A menudo lo que cuenta no es lo verdadero, sino lo que suena mejor, lo que conviene, lo que se impone. Pero para los cristianos, la verdad no es negociable, porque la verdad tiene un nombre y un rostro, Jesucristo, que dijo: "Yo soy el camino, la verdad y la vida". Ser justos y defender la verdad no siempre resulta fácil. Implica nadar contracorriente, mantenerse firmes cuando otros callan, actuar con rectitud, aunque cueste. La justicia y la verdad son hermanas inseparables, donde una falta, la otra se debilita. El justo no busca su propio interés, sino el bien común. No se guía por la conveniencia, sino por la conciencia. En la vida pública, en la familia, en el trabajo, en los medios, necesitamos personas valientes que amen la verdad, que no la manipulen ni la usen, sino que la sirvan con humildad. Defender la verdad no es atacar, sino liberar. No es imponer, sino proponer con respeto y coherencia. Es vivir con transparencia, sabiendo que la mentira, tarde o temprano, destruye lo que toca. Como cristianos estamos llamados a ser testigos de la verdad y constructores de justicia, especialmente en un mundo que a veces confunde el bien con el mal. Defender la verdad no es solo un deber moral, es un acto de amor. Amor a Dios, amor al prójimo y amor a la dignidad humana. Que el Señor nos conceda un corazón justo y una palabra verdadera, para que en medio de la confusión y la oscuridad seamos luz que ilumina con la fuerza del Evangelio.
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1: Santo Rosario, por la señal. Misterios gloriosos. La resurrección de Cristo es el mensaje central de la predicación cristiana. Si Cristo no hubiese resucitado, vana es nuestra fe, afirma San Pablo. Se trata de una realidad que trasciende el orden de lo creado y que apunta hacia una singular y definitiva intervención de Dios en la historia humana. La resurrección de Cristo es la fuente de nuestra esperanza, de la fe y de la caridad cristiana. Pidamos a María por todos los hombres, para que encontremos en la resurrección de Cristo un motivo para la fe, la esperanza y la caridad. Padre nuestro que estás en el cielo, santificado sea tu nombre, venga a nosotros tu reino, hágase tu voluntad en la tierra como en el cielo.
2: Danos hoy nuestro pan de cada día, perdona nuestras ofensas, como también nosotros perdonamos a los que nos ofenden. No nos dejes caer en la tentación y líbranos del mal.
1: Dios te salve María, llena eres de gracia, el Señor es contigo. Bendita tú eres entre todas las mujeres y bendito es el fruto de tu vientre Jesús.
2: Santa María, Madre de Dios, ruega por nosotros pecadores, ahora y en la hora de nuestra muerte.
1: Dios te salve María, llena eres de gracia, el Señor es contigo. Bendita tú eres entre todas las mujeres y bendito es el fruto de tu vientre, Jesús.
2: Santa María, Madre de Dios, ruega por nosotros pecadores, ahora y en la hora de nuestra muerte.
1: Dios te salve María, llena eres de gracia, el Señor es contigo. Bendita tú eres entre todas las mujeres y bendito es el fruto de tu vientre, Jesús.
2: Santa María, Madre de Dios, ruega por nosotros pecadores, ahora y en la hora de nuestra muerte.
1: Dios te salve María, llena eres de gracia, el Señor es contigo. Bendita tú eres entre todas las mujeres y bendito es el fruto de tu vientre Jesús.
2: Santa María, Madre de Dios, ruega por nosotros pecadores, ahora y en la hora de nuestra muerte.
1: Dios te salve María, llena eres de gracia, el Señor es contigo. Bendita tú eres entre todas las mujeres y bendito es el fruto de tu vientre, Jesús.
2: Santa María, Madre de Dios, ruega por nosotros pecadores, ahora y en la hora de nuestra muerte.
1: Dios te salve María, llena eres de gracia, el Señor es contigo. Bendita tú eres entre todas las mujeres y bendito es el fruto de tu vientre, Jesús.
2: Santa María, Madre de Dios, ruega por nosotros pecadores, ahora y en la hora de nuestra muerte.
1: Dios te salve María, llena eres de gracia, el Señor es contigo. Bendita tú eres entre todas las mujeres y bendito es el fruto de tu vientre Jesús.
2: Santa María, Madre de Dios, ruega por nosotros pecadores, ahora y en la hora de nuestra muerte.
1: Dios te salve María, llena eres de gracia, el Señor es contigo. Bendita tú eres entre todas las mujeres y bendito es el fruto de tu vientre, Jesús.
2: Santa María, Madre de Dios, ruega por nosotros pecadores, ahora y en la hora de nuestra muerte.
1: Dios te salve María, llena eres de gracia, el Señor es contigo. Bendita tú eres entre todas las mujeres y bendito es el fruto de tu vientre, Jesús.
2: Santa María, Madre de Dios, ruega por nosotros pecadores, ahora y en la hora de nuestra muerte.
1: Dios te salve María, llena eres de gracia, el Señor es contigo. Bendita tú eres entre todas las mujeres y bendito es el fruto de tu vientre Jesús.
2: Santa María, Madre de Dios, ruega por nosotros pecadores, ahora y en la hora de nuestra muerte.
1: Gloria al Padre y al Hijo y al Espíritu Santo.
2: Como era en el principio, ahora y siempre, por los siglos de los siglos. Amén.
1: María, Madre de Gracia, Madre de Misericordia,
2: en la vida y en la muerte, ampáranos, Señora.
1: Segundo misterio, la ascensión del Señor a los cielos. Jesús retorna al cielo junto al Padre, llevando consigo la carne de su humanidad, de nuestra humanidad. De esta manera, la historia de los hombres pasa a formar parte del misterio de Dios. Dios ha querido hacernos santos, nos ha llamado a la santidad porque Él es santo. Pidamos a María por todos los bautizados para que respondan con fidelidad cada uno desde su vocación específica y forma de vida, a la común llamada a la santidad que Dios ha querido hacer a todos los hombres. Padre nuestro que estás en el cielo, santificado sea tu nombre. Venga a nosotros tu reino, hágase tu voluntad en la tierra como en el cielo.
2: Danos hoy nuestro pan de cada día, perdona nuestras ofensas, como también nosotros perdonamos a los que nos ofenden. No nos dejes caer en la tentación y líbranos del mal.
1: Dios te salve María, llena eres de gracia, el Señor es contigo. Bendita tú eres entre todas las mujeres y bendito es el fruto de tu vientre, Jesús.
2: Santa María, Madre de Dios, ruega por nosotros pecadores, ahora y en la hora de nuestra muerte.
1: Dios te salve María, llena eres de gracia, el Señor es contigo. Bendita tú eres entre todas las mujeres y bendito es el fruto de tu vientre, Jesús.
2: Santa María, Madre de Dios, ruega por nosotros pecadores, ahora y en la hora de nuestra muerte.
1: Dios te salve María, llena eres de gracia, el Señor es contigo. Bendita tú eres entre todas las mujeres y bendito es el fruto de tu vientre, Jesús.
2: Santa María, Madre de Dios, ruega por nosotros pecadores, ahora y en la hora de nuestra muerte.
1: Dios te salve María, llena eres de gracia, el Señor es contigo. Bendita tú eres entre todas las mujeres y bendito es el fruto de tu vientre, Jesús.
2: Santa María, Madre de Dios, ruega por nosotros pecadores, ahora y en la hora de nuestra muerte.
1: Dios te salve María, llena eres de gracia, el Señor es contigo. Bendita tú eres entre todas las mujeres y bendito es el fruto de tu vientre, Jesús.
2: Santa María, Madre de Dios, ruega por nosotros pecadores, ahora y en la hora de nuestra muerte.
1: Dios te salve María, llena eres de gracia, el Señor es contigo. Bendita tú eres entre todas las mujeres y bendito es el fruto de tu vientre, Jesús.
2: Santa María, Madre de Dios, ruega por nosotros pecadores, ahora y en la hora de nuestra muerte.
1: Dios te salve María, llena eres de gracia, el Señor es contigo. Bendita tú eres entre todas las mujeres y bendito es el fruto de tu vientre, Jesús.
2: Santa María, Madre de Dios, ruega por nosotros pecadores, ahora y en la hora de nuestra muerte.
1: Dios te salve María, llena eres de gracia, el Señor es contigo. Bendita tú eres entre todas las mujeres y bendito es el fruto de tu vientre, Jesús.
2: Santa María, Madre de Dios, ruega por nosotros pecadores, ahora y en la hora de nuestra muerte.
1: Dios te salve María, llena eres de gracia, el Señor es contigo. Bendita tú eres entre todas las mujeres y bendito es el fruto de tu vientre, Jesús.
2: Santa María, Madre de Dios, ruega por nosotros pecadores, ahora y en la hora de nuestra muerte. Amén.
1: Dios te salve María, llena eres de gracia, el Señor es contigo. Bendita tú eres entre todas las mujeres y bendito es el fruto de tu vientre, Jesús.
2: Santa María, Madre de Dios, ruega por nosotros pecadores, ahora y en la hora de nuestra muerte.
1: Gloria al Padre, y al Hijo, y al Espíritu Santo.
2: Como era en el principio, ahora y siempre, por los siglos de los siglos. Amén.
1: María, Madre de Gracia, Madre de Misericordia,
2: en la vida y en la muerte, ampáranos, Señora.
1: Tercer misterio, la venida del Espíritu Santo en Pentecostés. Tras la ascensión de Jesús, es el Espíritu el que permanece en la Iglesia, el que anima su actividad y la hace extender el Evangelio. La buena noticia de la salvación a todos los hombres. Pidamos a María por el Papa, los obispos y los sacerdotes, para que, escuchando la voz del Espíritu, guíen a la Iglesia en la realización de su misión y hagan presente a Cristo entre los hombres. Pidámosle también que conceda abundantes vocaciones sacerdotales a su Iglesia. Padre nuestro que estás en el cielo, santificado sea tu nombre. Venga a nosotros tu reino. Hágase tu voluntad en la tierra como en el cielo.
2: Danos hoy nuestro pan de cada día. Perdona nuestras ofensas, como también nosotros perdonamos a los que nos ofenden. No nos dejes caer en la tentación y líbranos del mal.
1: Dios te salve María, llena eres de gracia, el Señor es contigo. Bendita tú eres entre todas las mujeres y bendito es el fruto de tu vientre, Jesús.
2: Santa María, Madre de Dios, ruega por nosotros pecadores, ahora y en la hora de nuestra muerte.
1: Dios te salve María, llena eres de gracia, el Señor es contigo. Bendita tú eres entre todas las mujeres y bendito es el fruto de tu vientre, Jesús.
2: Santa María, Madre de Dios, ruega por nosotros pecadores, ahora y en la hora de nuestra muerte.
1: Dios te salve María, llena eres de gracia, el Señor es contigo. Bendita tú eres entre todas las mujeres y bendito es el fruto de tu vientre, Jesús.
2: Santa María, Madre de Dios, ruega por nosotros pecadores, ahora y en la hora de nuestra muerte.
1: Dios te salve María, llena eres de gracia, el Señor es contigo. Bendita tú eres entre todas las mujeres y bendito es el fruto de tu vientre, Jesús.
2: Santa María, Madre de Dios, ruega por nosotros pecadores, ahora y en la hora de nuestra muerte.
1: Dios te salve, María, llena eres de gracia, el Señor es contigo. Bendita tú eres entre todas las mujeres y bendito es el fruto de tu vientre, Jesús.
2: Santa María, Madre de Dios, ruega por nosotros pecadores, ahora y en la hora de nuestra muerte.
1: Dios te salve María, llena eres de gracia, el Señor es contigo. Bendita tú eres entre todas las mujeres y bendito es el fruto de tu vientre, Jesús.
2: Santa María, Madre de Dios, ruega por nosotros pecadores, ahora y en la hora de nuestra muerte.
1: Dios te salve María, llena eres de gracia, el Señor es contigo. Bendita tú eres entre todas las mujeres y bendito es el fruto de tu vientre, Jesús.
2: Santa María, Madre de Dios, ruega por nosotros pecadores, ahora y en la hora de nuestra muerte.
1: Dios te salve María, llena eres de gracia, el Señor es contigo. Bendita tú eres entre todas las mujeres y bendito es el fruto de tu vientre, Jesús.
2: Santa María, Madre de Dios, ruega por nosotros pecadores, ahora y en la hora de nuestra muerte.
1: Dios te salve María, llena eres de gracia, el Señor es contigo. Bendita tú eres entre todas las mujeres y bendito es el fruto de tu vientre, Jesús.
2: Santa María, Madre de Dios, ruega por nosotros pecadores, ahora y en la hora de nuestra muerte.
1: Dios te salve María, llena eres de gracia, el Señor es contigo. Bendita tú eres entre todas las mujeres y bendito es el fruto de tu vientre, Jesús.
2: Santa María, Madre de Dios, ruega por nosotros pecadores, ahora y en la hora de nuestra muerte.
1: Gloria al Padre, y al Hijo, y al Espíritu Santo.
2: Como era en el principio, ahora y siempre, por los siglos de los siglos. Amén.
1: María, Madre de Gracia, Madre de Misericordia,
2: en la vida y en la muerte, ampáranos, Señora.
1: Cuarto misterio, la asunción de la Virgen María en cuerpo y alma a los cielos. María es llevada en cuerpo y alma a los cielos. La que ha sido elegida para ser Madre de nuestro Salvador es acogida en el seno del misterio de Dios, mostrándonos así el destino al que la humanidad entera es invitada. María, que respondió afirmativamente a la misión que el Padre quiso encomendarle, es modelo y maestra de toda vocación. Pidamos a María por las madres, para que vivan su maternidad como un don de Dios y como una particular vocación, educando íntegramente a sus hijos y forjando en sus hogares nuevos cristianos, comprometidos con la causa del Evangelio. Padre nuestro que estás en el cielo, santificado sea tu nombre. Venga a nosotros tu reino, hágase tu voluntad en la tierra como en el cielo.
2: Danos hoy nuestro pan de cada día, perdona nuestras ofensas, como también nosotros perdonamos a los que nos ofenden. No nos dejes caer en la tentación y líbranos del mal.
1: Dios te salve María, llena eres de gracia, el Señor es contigo. Bendita tú eres entre todas las mujeres y bendito es el fruto de tu vientre, Jesús.
2: Santa María, Madre de Dios, ruega por nosotros pecadores, ahora y en la hora de nuestra muerte.
1: Dios te salve María, llena eres de gracia, el Señor es contigo. Bendita tú eres entre todas las mujeres y bendito es el fruto de tu vientre, Jesús.
2: Santa María, Madre de Dios, ruega por nosotros pecadores, ahora y en la hora de nuestra muerte.
1: Dios te salve María, llena eres de gracia, el Señor es contigo. Bendita tú eres entre todas las mujeres y bendito es el fruto de tu vientre, Jesús.
2: Santa María, Madre de Dios, ruega por nosotros pecadores,

0: y bendito es el fruto de tu vientre, Jesús.
1: Santa María, Madre de Dios, ruega por nosotros pecadores, ahora y en la hora de nuestra muerte.
0: Dios te salve, María, llena eres de gracia, el Señor es contigo. Bendita tú eres entre todas las mujeres y bendito es el fruto de tu vientre, Jesús.
1: Santa María, Madre de Dios, ruega por nosotros pecadores, ahora y en la hora de nuestra muerte.
0: Dios te salve, María, llena eres de gracia, el Señor es contigo. Bendita tú eres entre todas las mujeres y bendito es el fruto de tu vientre, Jesús.
1: Santa María, Madre de Dios, ruega por nosotros pecadores, ahora y en la hora de nuestra muerte.
0: Dios te salve, María, llena eres de gracia, el Señor es contigo. Bendita tú eres entre todas las mujeres y bendito es el fruto de tu vientre, Jesús.
1: Santa María, Madre de Dios, ruega por nosotros pecadores, ahora y en la hora de nuestra muerte. Amén.
0: Dios te salve, María, llena eres de gracia, el Señor es contigo. Bendita tú eres entre todas las mujeres y bendito es el fruto de tu vientre, Jesús.
1: Santa María, Madre de Dios, ruega por nosotros pecadores, ahora y en la hora de nuestra muerte.
0: Gloria al Padre, y al Hijo, y al Espíritu Santo.
1: Como era en el principio, ahora y siempre, por los siglos de los siglos. Amén.
0: María, Madre de Gracia, Madre de Misericordia,
1: en la vida y en la muerte, ampáranos, Señora.
0: Quinto misterio, la coronación de la Virgen Santísima como Reina de Cielos y Tierra. María, Madre y Modelo de la Iglesia, es la primera creyente, la Madre de Dios, la que habita ya en el seno del misterio trinitario. Toda vocación y toda forma de vida en la Iglesia encuentra un modelo fidedigno y una permanente intercesora en la figura de María. Pidamos a María que proteja y cuide a todas las vocaciones, especialmente a los sacerdotes, que por su intercesión sean fieles al don de la vocación recibida y emprendan con generosidad su misión. Padre nuestro que estás en el cielo, santificado sea tu nombre. Venga a nosotros tu reino. Hágase tu voluntad en la tierra como en el cielo.
1: Danos hoy nuestro pan de cada día. Perdona nuestras ofensas, como también nosotros perdonamos a los que nos ofenden. No nos dejes caer en la tentación y líbranos del mal.
0: Dios te salve, María, llena eres de gracia, el Señor es contigo. Bendita tú eres entre todas las mujeres y bendito es el fruto de tu vientre, Jesús.
1: Santa María, Madre de Dios, ruega por nosotros pecadores, ahora y en la hora de nuestra muerte.
0: Dios te salve, María, llena eres de gracia, el Señor es contigo. Bendita tú eres entre todas las mujeres y bendito es el fruto de tu vientre, Jesús.
1: Santa María, Madre de Dios, ruega por nosotros pecadores, ahora y en la hora de nuestra muerte.
0: Dios te salve, María, llena eres de gracia, el Señor es contigo. Bendita tú eres entre todas las mujeres y bendito es el fruto de tu vientre, Jesús.
1: Santa María, Madre de Dios, ruega por nosotros pecadores, ahora y en la hora de nuestra muerte.
0: Dios te salve, María, llena eres de gracia, el Señor es contigo. Bendita tú eres entre todas las mujeres y bendito es el fruto de tu vientre, Jesús.
1: Santa María, Madre de Dios, ruega por nosotros pecadores, ahora y en la hora de nuestra muerte.
0: Dios te salve, María, llena eres de gracia, el Señor es contigo. Bendita tú eres entre todas las mujeres y bendito es el fruto de tu vientre, Jesús.
1: Santa María, Madre de Dios, ruega por nosotros pecadores, ahora y en la hora de nuestra muerte. Amén.
0: Dios te salve, María, llena eres de gracia, el Señor es contigo. Bendita tú eres entre todas las mujeres y bendito es el fruto de tu vientre, Jesús.
1: Santa María, Madre de Dios, ruega por nosotros pecadores, ahora y en la hora de nuestra muerte.
0: Dios te salve, María, llena eres de gracia, el Señor es contigo. Bendita tú eres entre todas las mujeres y bendito es el fruto de tu vientre, Jesús.
1: Santa María, Madre de Dios, por nosotros pecadores, ahora y en la hora de nuestra muerte. Amén.
0: Dios te salve, María, llena eres de gracia, el Señor es contigo. Bendita tú eres entre todas las mujeres y bendito es el fruto de tu vientre, Jesús.
1: Santa María, Madre de Dios, ruega por

0: de nuestra muerte. Amén.
1: Dios te salve María, llena eres de gracia, el Señor es contigo. Bendita tú eres entre todas las mujeres y bendito es el fruto de tu vientre, Jesús.
0: Santa María, Madre de Dios, ruega por nosotros pecadores, ahora y en la hora de nuestra muerte.
1: Dios te salve María, llena eres de gracia, el Señor es contigo. Bendita tú eres entre todas las mujeres y bendito es el fruto de tu vientre, Jesús.
0: Santa María, Madre de Dios, ruega por nosotros pecadores, ahora y en la hora de nuestra muerte. Amén.
1: Gloria al Padre, y al Hijo, y al Espíritu Santo.
0: Como era en el principio, ahora y siempre, por los siglos de los siglos. Amén.
1: María, Madre de Gracia, Madre de Misericordia.
0: En la vida y en la muerte, ampáranos, Señora.
2: Letanía de Nuestra Señora. Señor, ten piedad.
0: Señor, ten piedad.
2: Cristo, ten piedad.
0: Cristo, ten piedad.
2: Señor, ten piedad.
0: Señor, ten piedad.
2: Cristo, óyenos.
0: Cristo, óyenos.
2: Cristo, escúchanos.
0: Cristo, escúchanos.
2: Dios Padre Celestial,
0: ten misericordia de nosotros.
2: Dios Hijo Redentor del mundo,
0: ten misericordia de nosotros.
2: Dios Espíritu Santo,
0: ten misericordia de nosotros.
2: Trinidad Santa, un solo Dios,
0: ten misericordia de nosotros.
2: Santa María,
0: ruega por nosotros.
2: Santa Madre de Dios,
0: ruega por nosotros.
2: Santa Virgen de las Vírgenes,
0: ruega por nosotros.
2: Madre de Cristo,
0: ruega por nosotros.
2: Madre de la Iglesia,
0: ruega por nosotros.
2: Madre de la Divina Gracia,
0: ruega por nosotros.
2: Madre Purísima,
0: ruega por nosotros.
2: Madre Castísima,
0: ruega por nosotros.
2: Madre y Virgen,
0: ruega por nosotros.
2: Madre Santa,
0: ruega por nosotros.
2: Madre Inmaculada,
0: ruega por nosotros.
2: Madre Amable,
0: ruega por nosotros.
2: Madre Admirable,
0: ruega por nosotros.
2: Madre del Buen Consejo,
0: ruega por nosotros.
2: Madre del Creador,
0: ruega por nosotros.
2: Madre del Salvador,
0: ruega por nosotros.
2: Virgen Prudentísima,
0: ruega por nosotros.
2: Virgen digna de veneración,
0: ruega por nosotros.
2: Virgen digna de alabanza,
0: ruega por nosotros.
2: Virgen poderosa,
0: ruega por nosotros.
2: Virgen fiel,
0: ruega por nosotros.
2: Ideal de santidad,
0: ruega por nosotros.
2: Trono de la sabiduría,
0: ruega por nosotros.
2: Causa de nuestra alegría,
0: ruega por nosotros.
2: Templo del Espíritu Santo,
0: ruega por nosotros.
2: Honor de los pueblos,
0: ruega por nosotros.
2: Modelo de entrega a Dios,
0: ruega por nosotros.
2: Rosa escogida,
0: ruega por nosotros.
2: Torre de David,
0: ruega por nosotros.
2: Torre de marfil,
0: ruega por nosotros.
2: Casa de oro,
0: ruega por nosotros.
2: Arca de la nueva alianza,
0: ruega por nosotros.
2: Puerta del cielo,
0: ruega por nosotros.
2: Estrella de la mañana,
0: ruega por nosotros.
2: Salud de los enfermos,
0: ruega por nosotros.
2: Refugio de los pecadores,
0: ruega por nosotros.
2: Consuelo de los afligidos,
0: ruega por nosotros.
2: Auxilio de los cristianos,
3: ruega por nosotros.
2: Reina de los ángeles,
0: ruega por nosotros.
2: Reina de los patriarcas,
0: ruega por nosotros.
2: Reina de los profetas,
0: ruega por nosotros.
2: Reina de los apóstoles,
0: ruega por nosotros.
2: Reina de los mártires,
0: ruega por nosotros.
2: Reina de los confesores,
0: ruega por nosotros.
2: Reina de las vírgenes,
0: ruega por nosotros.
2: Reina de todos los santos,
0: ruega por nosotros.
2: Reina concebida sin pecado original,
0: ruega por nosotros.
2: Reina elevada al cielo,
0: ruega por nosotros.
2: Reina del Santo Rosario,
0: ruega por nosotros.
2: Reina de la familia,
0: ruega por nosotros.
2: Reina de la paz,
0: ruega por nosotros.
2: Cordero de Dios que quitas el pecado del mundo,
0: ten misericordia de nosotros.
2: Cordero de Dios que quitas el pecado del mundo,
3: escúchanos, Señor.
2: Cordero de Dios que quitas el pecado del mundo,
0: ten misericordia de nosotros.
2: Ruega por nosotros, Santa Madre de Dios,
4: para que seamos dignos de las promesas de Jesucristo.

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1: A continuación les ofrecemos el rezo de completas desde el monasterio benedictino de la Santísima Trinidad en Santa Brígida.

Hermanos, llegados al final de esta jornada que Dios nos ha concedido, reconozcamos humildemente nuestros pecados. Tú que has sido enviado a sanar los corazones afligidos,

0: Dios Todopoderoso, tenga misericordia de nosotros, perdone nuestros pecados y nos lleve a la vida eterna.
1: Amén. Amén.

No lleguéis a pecar, que la puesta del sol no os sorprende en vuestro enojo. No dejéis resquicio al diablo.

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Al comenzar este tiempo de encuentro, quiero hacer lugar para acoger tu presencia, Señor. Recojo mis sentidos, acallo mis ruidos y presto atención para escuchar tu palabra. Te entrego lo que me condiciona, mi cansancio, mis miedos, la rutina, y acojo todo lo bueno que me regalas, Señor. Al final de este tiempo de Pascua, deseo abrirme a tu espíritu, a tu paz, a tu alegría. Aquí estoy, Señor.

0: La lectura de hoy es de los Hechos de los Apóstoles.
1: Los que conducían a Pablo lo llevaron hasta Atenas y se volvieron con el encargo de que Silas y Timoteo se reuniesen con él cuanto antes. Pablo, de pie en medio del Areópago, dijo: «Atenienses, veo que sois en todo extremadamente religiosos, porque paseando y contemplando vuestros monumentos sagrados, encontré incluso un altar con esta inscripción: al Dios desconocido. Pues eso que veneráis sin conocerlo, os lo anuncio yo. El Dios que hizo el mundo y todo lo que contiene, siendo como es Señor de cielo y tierra, no habita en templos construidos por manos humanas, ni lo sirven manos humanas, como si necesitara de alguien, Él que a todos da la vida y el aliento y todo. De uno solo creó el género humano para que habitara la tierra entera, determinando fijamente los tiempos y las fronteras de los lugares que habían de habitar, con el fin de que lo buscasen a Él, a ver si, al menos a tientas, lo encontraban. Aunque no está lejos de ninguno de nosotros, pues en Él vivimos, nos movemos y existimos. Así lo han dicho incluso algunos de vuestros poetas: somos estirpe suya. Por tanto, si somos estirpe de Dios, no debemos pensar que la divinidad se parezca a imágenes de oro, o de plata, o de piedra, esculpidas por la destreza y la fantasía de un hombre. Así pues, pasando por alto aquellos tiempos de ignorancia, Dios anuncia ahora en todas partes a todos los humanos que se conviertan, porque tiene señalado un día en que juzgará el universo con justicia, por medio del hombre a quien Él ha designado, y ha dado a todos la garantía de esto, resucitándolo de entre los muertos. Al oír resurrección de entre los muertos, unos lo tomaban a broma, otros dijeron: «De esto te oiremos hablar en otra ocasión». Así salió Pablo de en medio de ellos. Algunos se le juntaron y creyeron, entre ellos Dionisio, el areopagita, una mujer llamada Damaris y algunos más con ellos. Después de esto, Pablo dejó Atenas y se dirigió a Corinto.

Los habitantes de Atenas veneraban a muchos dioses, entre ellos el dios desconocido, un dios sin nombre, un dios sin rostro. Mirando mi vida, Señor, intuyo que tal vez también hay ídolos que toman mi energía y mi tiempo, mi libertad y mi amor. Ayúdame a reconocerlos, Señor.

tú, Señor, no eres un Dios desconocido. Tú no estás lejos de mí, pues en tu abrazo nos envuelves. ¿Cómo reconocerte en cada persona? ¿Cómo descubrirte en mi realidad cotidiana? Ayúdame a reconocerte como un tú que está presente en mi vida y me ama, como un Dios que toma el rostro de los pequeños y los humildes.

Aunque Pablo anuncia con pasión su experiencia del resucitado, solo unos pocos se le unen y otros se ríen de él. Te presento, Señor, mis fracasos, aquello que, pese a todos mis esfuerzos, no sale bien. Deseo, como Pablo, poder apoyar toda mi vida en ti.

Llevo varios días caminando con Pablo. Hoy también lo he contemplado anunciando la palabra de Dios. El canto Raise Your Voice es un himno sobre aquellos que son capaces de alzar sus voces para cantar la gloria de Dios. Al escucharlo, pienso en todos aquellos hombres y mujeres que con sus vidas, su testimonio y sus acciones cantan la gloria de Dios. Y siento que se me invita, también a mí, a ser su testigo.

0: Este texto, atribuido a San Patricio, refleja de una manera muy real lo que Pablo quería explicar a los griegos, lo que cualquiera que cree quiere compartir, explicar, transmitir, y es que el Señor, el resucitado, lo es todo.
1: Cristo conmigo, Cristo dentro de mí, Cristo detrás de mí, Cristo delante de mí, Cristo a mi derecha, Cristo en mi casa, Cristo en mi camino, Cristo en mi puesto de trabajo, Cristo en todos los ojos que me ven, Cristo en todos los oídos que me escuchan, Cristo en la boca de todo aquel que me habla, Cristo en el corazón de todo aquel que piensa en mí, Cristo conmigo y yo con Cristo, siempre y en todas partes.

Al finalizar este tiempo, quiero guardar tu paso, Señor, en mi vida con una palabra, tu nombre, Cristo. Deseo que esta palabra me acompañe a lo largo de este día y que sea signo de tu presencia.

0: Alma de Cristo, santifícame. Cuerpo de Cristo, sálvame. Sangre de Cristo, embriágame. Agua del costado de Cristo, lávame. Pasión de Cristo, confórtame. Oh buen Jesús, óyeme. Dentro de tus llagas, escóndeme. No permitas que me aparte de ti. Del maligno enemigo, defiéndeme. En la hora de mi muerte, llámame y mándame ir a ti, para que con tus santos te alabe. Por los siglos de los siglos. Amén.
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2: ¿A dónde ir? ¿Quién podrá ayudarme? El auxilio me viene de ti, Señor.

0: Un saludo, amigas y amigos de la diocesana de Canarias, un día más desde esta ventana que abrimos cada día aquí en la Casa de la Iglesia para ofrecerles toda la información de interés y entrevistas de actualidad en nuestra Iglesia diocesana. Hoy queremos compartir con ustedes una entrevista de la que ha participado nuestra secretaria de Pastoral y coordinadora de la visita del Santo Padre a nuestra diócesis, Enelia Hernández, con nuestro compañero y amigo Tomás Galván, sobre esa oficialidad del programa de actos de la visita de León XIV, como saben ustedes, el próximo 11 de junio a nuestra diócesis.
1: El 11 y el 12 de junio, León XIV va a visitar Canarias, Gran Canaria y Tenerife, dentro de la visita apostólica que va a desarrollar en nuestro país. Como digo, va a ser la primera vez que un papa recale y visite de forma oficial nuestro archipiélago. Y nos acompaña hoy Enelia Hernández, es la coordinadora de la visita del Papa León XIV a la diócesis de Canarias. Enelia, muy buenas tardes.
2: Muy buenas tardes.
1: Gracias por acompañarnos, porque entre ayer y hoy se han dado a conocer ya los detalles oficiales, concretos, de la visita del Papa León XIV a Canarias. Pero lo primero, por hilarlo con la actualidad, ¿les preocupa lo que está ocurriendo con el antivirus?
2: No.

0: yo creo que como a toda la población, ¿no? Seguimos trabajando y no tenemos por qué adelantar ningún acontecimiento, sino confiar, como decía el profesor, pues hace un ratito, en que todo está en manos de las autoridades sanitarias y que todo va a terminar muy bien.
1: Confiamos en que va a ser así. El contador, como decimos en Elida, está en marcha, todo preparado, y ya se han dado a conocer esos detalles. Después de un trabajo muy arduo, aquí hemos hablado alguna vez precisamente contigo de esa parte que no se ve y que hace precisamente que se llegue hasta este punto de tener ya todo oficial, cerrado, para disfrutar de esa visita.
0: Sí, ha sido un trabajo en tiempo récord, porque desde que se confirmó pues en el mes de enero que su santidad nos visitaba, pues ha sido constantes reuniones, coordinación, organización, llamadas, seguridad. Y por lo tanto, pues ayer y hoy pues hemos conocido pues definitivamente esa escaleta prevista para tanto para el día 11 como para el día 12. En el caso que a nosotros nos atañe, pues aquí en Gran Canaria, pues ese 11, desde primeras horas de la mañana, pues con esa propuesta borrador, que hablábamos siempre de una propuesta borrador, pues se ha hecho oficial, y con todo lo que se solicitaba, pues así lo ha tenido bien la Santa Sede concederlo.
1: Pues vamos a repasarla juntos. En realidad, porque el jueves 11 va a ser un día que para el Papa comience muy pronto, porque va a tener que trasladarse desde Barcelona, que va a ser el lugar en el que está antes de venir a Gran Canaria en este caso, y llegar hasta esta isla.
0: Hasta esta isla, que lo hará a través de la base aérea. Llegará pues hasta nuestro aeropuerto en la base de Gando, y ya desde allí pues se estima que pues un poquito 10:40, una cosita así, 10:45 la hora de llegada desde Barcelona, y ya pues a partir de ese protocolo de llegada, ¿no?, de ese saludo oficial de pisar nuestra tierra, se trasladará en coche cerrado, en coche privado, hasta Arguineguín, donde se prevé que 11:30, una cosita así, pues podamos, más o menos, no tengo el horario delante, pero estamos hablando siempre aproximadamente, ¿de acuerdo? Siempre estamos hablando aproximadamente, pero lo que sí es seguro que se traslada a Arguineguín, y donde tendrá pues ese encuentro pues con todas esas personas que de una manera u otra atienden a todas las personas migrantes que llegan hasta nuestras costas, hablando pues desde la Cofradía de Pescadores, Salvamento Marítimo, Cruz Roja, Cáritas, la Delegación de Migraciones, las Fuerzas y Cuerpos de Seguridad, Policía Nacional, Policía Canaria, Guardia Civil. En definitiva, pues todas esas personas que articulan esa red para acoger y proteger a las personas cuando llegan hasta nuestras costas, como decía, y las familias migrantes.
1: Y en ese momento, en Elida, ¿se sabe ya si va a ser abierto, si va a ser un encuentro con esas personas? ¿Cómo se ha planteado?
0: Es un encuentro previa invitación y previo criterio de Santa Sede, y por razones también de espacio, estará acreditado para 2.000 personas. En el puerto de Arguineguín, pues el encuentro en sí, la ceremonia que se va a desarrollar, entendiendo el acto de unos 50-55 minutitos, pues se desarrollará dentro de las instalaciones del puerto, acompañados por las familias migrantes. Hay unas 1.800 familias, tenemos que decir que tanto de migración africana como latinoamericana. ¿Vale? Tanto pues toda esa población migrante que se ha acogido, que se ha integrado en nuestra sociedad, estará presente, y ya luego pues también pues una representación, como decimos, pues de todas esas personas, como dice nuestro obispo, Monseñor Mazuelo, esos ángeles custodios que atienden esa primera mano cuando las personas llegan hasta nuestras costas. Entonces, pues será un acto distribuido pues a lo largo de esa horita, con testimonios, momentos musicales y también una ofrenda floral en recuerdo a todas esas víctimas que no pudieron alcanzar nuestra isla.
1: Y en ese momento, probablemente, en Elida, me tomo esta licencia, también se cumplirá la voluntad de Francisco, del Papa.
0: Sí, efectivamente. Yo creo que desde donde esté, sí, que nos está viendo seguro, pues estará muy contento, porque ese sueño que él tenía de venir y de pisar Canarias para conocer de cerca y agradecer también esa labor de caritativa que a través de las delegaciones de migraciones, de Cáritas, de tantas instituciones que se ponen al servicio de la acogida, pues se está haciendo realidad, ¿no? Ese testimonio de fe, él no lo pudo llegar, pero su sucesor lo cumplió.
1: Una vez acabe ese acto, aproximadamente algo menos de una hora con migrantes y con toda la población relacionada en esa tarea humanitaria, Nélida, ¿qué va a ocurrir? ¿Dónde va el Santo Padre?
0: Sí, se traslada directamente hasta Las Palmas de Gran Canaria.
1: En coche cerrado también.
0: En coche cerrado, sí, en coche cerrado. Y la idea prevista y que también fue aprobada es que llegue hasta las zonas aledañas al Teatro Pérez Galdós y allí se hace el traslado al Papa Móvil. Y desde allí, una vez se haga el cambio de vehículo, ya se traslada por lo que es la Gran Canaria, la carretera del centro, en su dirección subiendo para hacer un corte en la intersección, la mediana que hay, y suba en Papa Móvil por Obispo Codina para llegar hasta la catedral, donde tendrá el encuentro pues con toda la realidad pastoral de la diócesis. También hay que decir que por seguridad, hace un ratito estábamos con reunión también con las fuerzas y cuerpos de seguridad, con los técnicos redactores del plan de seguridad, y habrá espacios habilitados para que las personas puedan saludar y puedan verlo pues muy de cerquita pasando en el Papa Móvil en ese trayecto, ¿no? Desde lo que es Teatro Pérez Galdós, calle Lentini, hasta Obispo Codina. Y allí ya en la catedral pues tendrá el encuentro con toda la vida pastoral de la diócesis, el clero, la vida religiosa, todo el laicado, agentes de pastoral, que entre en la catedral y la Plaza de Santa Ana, también previa invitación, pues el Papa conocerá pues y le mostraremos cómo estamos caminando en la iglesia en Canarias.
1: Eso va a ser en el interior de la catedral.
0: Exacto, en el interior de la catedral y otra parte en la Plaza de Santa Ana, donde se habilitarán también pantallas para poder seguir el acto dentro que se está desarrollando. Pero tanto en la Plaza de Santa Ana como en la catedral, previa invitación, porque es un acto de encuentro, ¿no?, con la realidad pastoral de la diócesis.
1: Eso aproximadamente una y media de
0: una y media de la tarde. La tarde sí, de más jueves. O menos. Media horita de encuentro será ahí.
1: ¿Y después?
0: Después será el almuerzo y el descanso personal del Santo Padre. Y a partir de ahí ya toda la preparación para el acto multitudinario en el Estadio Gran Canaria.
1: ¿La salida de la catedral va a ser transitable del
0: sí,
1: Papa?
0: Sí, el Papa va a salir transitando. Hemos pedido también que se contempla un saludo en la Plaza de Santa Ana a todas las personas que estén congregadas allí, y ya pues a pie se traslada hasta Palacio Episcopal, que es donde será el almuerzo.
1: Yo tengo una pregunta, Nélida. ¿Ya saben qué menú le van a poner al Papa?
0: No, todavía no está decidido. Hay una oferta, hay una carta, y ya conjuntamente con Santa Sede lo tenemos que decidir, también previendo que no llega aquí a Gran Canaria por primera vez, está desde el sábado en Madrid, entonces también tenemos que conjugar con las otras diócesis pues cómo ha sido toda la alimentación. Creo que qué menos, ¿no?, que pueda degustar pues también un menú canario.
1: Pero si es una propuesta que hacen también,
0: sí,
1: desde aquí, ¿no?
0: Es una propuesta que hacemos pues un poquito de coordinar, que no sea pues tener también esa comida canaria, ¿no? De darle unas papitas arrugadas que nunca está de más, ¿no? Y un mojo canario también. Entonces, pues sí, será pues una dieta que, como tiene que ser almuerzo y cena, pues ya se conjugará con pescado y carne, pero dentro de una coordinación de toda la visita.
1: Una chocolatina tienen que ponerle también.
0: Sí, por
1: ahí,
0: lo menos
1: por
0: la
1: favor.
0: Chocolatina tirma.
1: Él tiene que irse aquí probando todo.
0: Con la chocolatina tirma y el bocadillito de chorizo de Teror también.
1: Pues sí, precisamente con esa relación que después tendrá con Teror, con la Virgen del Pino, porque una vez descanse el Santo Padre, haya comido y haya descansado un ratito, llega probablemente una de las citas, bueno, la más multitudinaria que va a tener, porque se va a trasladar hacia el Estadio de Gran Canaria.
0: Exacto. Y también será en coche privado, porque están preguntando que si hará el recorrido por la ciudad. No, será en coche privado, y allí sí que en los aledaños de Siete Palmas, donde ya los planes de seguridad nos indiquen, se procederá al cambio de vehículo, y ahí en Siete Palmas sí hará un recorrido de nuevo en Papa Móvil, tanto en el anexo, el Gran Canaria Arenas, y ya luego terminará en el estadio para, previo unos minutos ya de preparación, comenzar con la Eucaristía a las 6:30 de la tarde. Una Eucaristía que estará presidida pues por el Santo Cristo de Telde y por la Virgen del Pino. Además es muy bonito porque nos han dicho que se va a celebrar la Eucaristía del Día del Sagrado Corazón de Jesús, que se celebra el viernes 12. Por lo tanto, yo creo que todo entra en ese camino de fe, en ese camino de esperanza, y puede ser ese testimonio y esas palabras que nos dirija el Santo Padre, pues ese mensaje de esperanza y de alzar esa mirada, ¿no? La que nos acompaña en toda la visita y expectantes de escucharlo.
1: Enelida, hablamos de que se habilita el estadio donde se va a celebrar la misa, también el anexo y el Gran Canaria Arena para que todos puedan seguirlo, incluso a través de pantallas, para que no se lo vayan a perder. Recordemos que esto es gratuito, pero sí previa inscripción.
0: Exacto, es gratuito, previa preinscripción, que es donde estamos ahora mismo en el paso, a través de la página web con el papa.es. Todavía las preinscripciones están abiertas. Esta mañana comentábamos los datos en la rueda de prensa. Estamos en los 36.700 preinscritos ya. Estamos en una media de 2.000 preinscripciones diarias. Están llegando. Por lo tanto, una vez el aforo esté casi al completo, pues se cerrará el tema de la preinscripción, y a todas las personas preinscritas en el correo electrónico habilitado o que facilitaron, pues ya les llegará un código QR que les llevará a seleccionar pues ese asiento, y se generará a su vez la correspondiente entrada con la que tendrán que acercarse tanto al estadio, al anexo o al Gran Canaria Arena con su DNI.
1: Ah, esto es interesante, Enelida, lo que has comentado. La gente que está preinscrita le llegará a su correo, bueno, el Exacto. dato que hayan puesto, a su correo o lo que hayan puesto, un enlace que ahí tendrán que acceder para tener la entrada.
0: Exacto, esto es ahí importante. Eso es muy importante. Es exactamente igual que cuando vamos a un concierto o cuando adquirimos la entrada del partido de fútbol, donde se nos vemos habilitado pues todas esas butaquitas. Y ahí pues ya seleccionamos y tenemos, porque por ejemplo una familia de 10 miembros que se hayan inscrito particularmente 10 personas, pues esa persona encargada de ese grupo pues habilitará y seleccionará las butacas pertinentes y ya, o los asientos pertinentes, y le llegará la entrada, que tendrá que llevar pues en formato impreso o digital. Ahí estaban todavía, por cuestión de aforo también, lo que fuese más ágil, como será, para poder leer esa entrada a la llegada del estadio o del recinto en sí donde va a ser la Eucaristía.
1: En realidad, y en las 6:30 es la Eucaristía en el estadio. ¿Las horas previas habrá algo de actividad en el estadio? ¿Cómo va a transcurrir? Porque sí. Has entendido que llegará también pronto.
0: Sí, por razones de seguridad y por movilidad, sobre todo la entrada a la ciudad. Tenemos que tener en cuenta que toda la isla se moviliza para la isla y las islas, porque también tenemos bastantes personas preinscritas de Lanzarote y Fuerteventura y La Graciosa para la Santa Misa. Pues garantizando esa mayor seguridad y que la movilidad sea lo más ágil posible, pues el estadio estará abierto aproximadamente en torno a las 2 de la tarde. Habrá una selección de música, una parte de más festiva de ocio que anime la espera de la Santa Misa. Todavía estamos por confirmar, porque se están en los preparativos previos, de quién será pues todo el elenco de artistas que participen en ese par de horas antes de la misa.
1: Que contemplen echar el día.
0: Exacto, sí,
1: que
0: sí.
1: Un papa no viene todos los días.
0: Exacto, eso es lo que yo he dicho siempre, esa es mi expresión, echar el día en el estadio. Yo creo que es un día de fiesta, es un día de, ya muchas veces lo hemos dicho, no solo es un programa, no es solo una agenda de actos o un evento histórico, que también pues es un proceso que hay que vivir, y ese proceso pues lo vivimos de la mejor manera posible, y entonces ese día mucha paciencia, con mucha tranquilidad, y que estamos en la isla, que a veces vamos fuera, ¿no? A lo mejor vamos a Roma para verlo en una audiencia de los miércoles,
1: incluso no creyentes.
0: Pagamos porque nos cuesta un billete de avión, tenemos que alojarnos y tenemos la oportunidad de verlo muy cerquita aquí en Gran Canaria.
1: Cuando acabe la misa, ¿habrá algún tipo de recorrido también en el entorno o ya se irán coches cerrados?
0: No, ya al acabar la misa, ya es hora ya también muy cercano a la cena. Tenemos que tener en cuenta que la Eucaristía está prevista por lo menos de 90 minutos a 120 minutos, una Eucaristía solemne. y por lo tanto ya luego será el traslado de nuevo a Palacio Episcopal, donde pernoctará en coche privado. Y otra cosa que también, pues, desde seguridad queríamos abordar, que si la entrada es controlada, el desalojo también del estadio y de las zonas aledañas, pues tendrá que ser haciéndole caso a todas las fuerzas de seguridad del Estado, donde también tenemos pensado, pues, habilitar una dinamización musical para que esa espera entre que salimos de y llegamos hasta el punto de encuentro con la guagua o el coche, pues pueda resultar amena.
1: Y caminando también, que es una zona estupenda, que se llega muy bien, entonces también, si quieren evitarse, pues mira,
0: exacto,
1: pues, caminando y transporte público y
0: Lo daremos a conocer una vez está aprobado tanto el plan de seguridad como el plan de movilidad, donde se han habilitado zonas de peregrinación para que desde la ciudad se pueda llegar más cómodo caminando, que a lo mejor evitar las colas y esperas con el coche.
1: Enélida Hernández es la coordinadora de la visita del Papa León a la diócesis de Canarias. Enélida, gracias por acompañarnos. Seguiremos gracias. Hablando.
0: Gracias a ustedes una vez más.
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3: Vivimos tiempos en los que la verdad parece diluirse entre opiniones, intereses y apariencias. A menudo lo que cuenta no es lo verdadero, sino lo que suena mejor, lo que conviene, lo que se impone. Pero para los cristianos la verdad no es negociable, porque la verdad tiene un nombre y un rostro, Jesucristo, que dijo: "Yo soy el camino, la verdad y la vida". Ser justos y defender la verdad no siempre resulta fácil. Implica nadar contracorriente, mantenerse firmes cuando otros callan, actuar con rectitud, aunque cueste. La justicia y la verdad son hermanas inseparables, donde una falta, la otra se debilita. El justo no busca su propio interés, sino el bien común. No se guía por la conveniencia, sino por la conciencia. En la vida pública, en la familia, en el trabajo, en los medios, necesitamos personas valientes que amen la verdad, que no la manipulen ni la usen, sino que la sirvan con humildad. Defender la verdad no es atacar, sino liberar. No es imponer, sino proponer con respeto y coherencia. Es vivir con transparencia, sabiendo que la mentira, tarde o temprano, destruye lo que toca. Como cristianos estamos llamados a ser testigos de la verdad y constructores de justicia, especialmente en un mundo que a veces confunde el bien con el mal. Defender la verdad no es solo un deber moral, es un acto de amor. Amor a Dios, amor al prójimo y amor a la dignidad humana. Que el Señor nos conceda un corazón justo y una palabra verdadera, para que en medio de la confusión y la oscuridad seamos luz que ilumina con la fuerza del Evangelio.
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Aquí estoy, Señor, al finalizar esta jornada. Vengo con el deseo de estar contigo, de sentir y gustar tu presencia en mi vida, de examinar este día en diálogo contigo, no ante mi yo solitario, sino ante ti que siempre estás.

Sé que tú has caminado a mi lado todo este día como amigo, compañero, Señor. Lo siento y lo gusto ahora, aunque no siempre me he dado cuenta de ello a lo largo y ancho de esta jornada. También yo podría decir con Jacob, Dios estaba allí, yo no lo sabía. Lo sé ahora, Señor, y te lo agradezco de corazón. ¿Cómo podría entrar en tu presencia y comenzar este encuentro sin darte primero gracias por tanto bien recibido? Por ahí quiero comenzar, Dios mío, Padre bueno, amor primero. Gracias por la creación entera, por cada hombre y mujer que has hecho surgir en ella.

Gracias por la vida que me has dado y por el amor que has puesto en mi corazón. No siempre soy consciente de tanto don. Hoy quiero sentir y gustar tanto don recibido y a ti mismo en ellos.

Cuando miro lo que ha ido mal, las faltas de este día, no se trata de insistir en mi culpa y atormentarme por ello, pero tampoco de quitarle toda importancia. Lo que necesito es mirar esa verdad frágil a la luz de tu misericordia y tu proyecto. Señor, te pido luz para reconocer ante ti las faltas de este día, mi pecado. Lo hago sin miedo porque sé ante quién examino mi día, pero también con seriedad, pues conozco bien la hondura de mi desamor, a ti y a los demás.

Y ahora, al terminar el día, te pido perdón. Lamento, Señor, si he ignorado tu bondad. Por eso lo siento. Por eso pido tu perdón, sabiendo que tu amor nunca se vuelve atrás. Es en tu abrazo donde más siento el desamor de mi respuesta.

Mi vida, Señor, está hecha de los pensamientos, imaginaciones y deseos que tengo, de las palabras que oigo y que digo, de las acciones que pongo en juego y de las que caen sobre mí. Revivo este día contigo. ¿Cómo han sido mis pensamientos, mis palabras y mis obras? ¿Qué calidad evangélica han tenido?

fueron pensamientos, imaginaciones, deseos que tuvieron su centro en ti y en tus sueños sobre el mundo, o solo en mí y en mis pequeños sueños.

y mis obras? ¿Se han parecido a las del Señor, siempre pendiente de levantar al caído y restablecer al humillado? ¿Y aquello que los otros han dicho o hecho conmigo, cómo lo he vivido?

Ahora me ofrezco de nuevo a ti con todo mi corazón. Te entrego nuevamente toda mi libertad. Te la ofrezco para entrelazarla con la tuya en la construcción de lo que Jesús llamó tu reino, el reinado de Dios. Acéptala, Señor. Acéptame nuevamente en el seguimiento de Jesús. Ponme de nuevo con tu Hijo.

0: Termino ya, Señor, este encuentro contigo. Me despido de ti con aquellas palabras del Salmo 50. Crea en mí, oh Dios, un corazón puro. Renuévame por dentro con espíritu firme. No me alejes fuera de tu rostro. No me quites tu Santo Espíritu. Devuélveme la alegría de tu salvación. Amén.
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¿Dónde está el Señor? ¿Dónde he de buscarte?

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1: A continuación les ofrecemos el rezo del Santo Rosario.
2: Señor, ábreme los labios.
3: Y mi boca proclamará tu alabanza.
2: Dios mío, ven en mi auxilio.
3: Señor, date prisa en socorrerme.
2: Gloria al Padre, y al Hijo, y al Espíritu Santo.
3: Como era en el principio, ahora y siempre, por los siglos de los siglos. Amén.
2: Misterios luminosos del Santo Rosario.
4: Misterios que dan sentido a la vida del cristiano, que intenta seguir los pasos que Jesús marcó con su vida y enseñó con su palabra de vida eterna. Así lo hizo María, la primera y más perfecta discípula del Señor, madre y maestra de todo cristiano.
2: Primer misterio: el bautismo del Señor en el Jordán.

0: Juan el Bautista dijo:
1: Yo os bautizo con agua, pero viene el que puede más que yo, y no merezco desatarle la correa de sus sandalias. Él os bautizará con Espíritu Santo y fuego.
0: En un bautismo general, Jesús también se bautizó. Y mientras oraba, se abrió el cielo, bajó el Espíritu Santo sobre él en forma de paloma, y vino una voz del cielo:
2: Tú eres mi Hijo, el amado, el predilecto.

0: Señor, admiro tu humildad al ponerte en la fila de los pecadores para ser bautizado como uno más. El pecador soy yo. Tú eres mi Salvador y mi Señor.
1: Padre nuestro que estás en el cielo, santificado sea tu nombre. Venga a nosotros tu reino. Hágase tu voluntad en la tierra como en el cielo.
2: Danos hoy nuestro pan de cada día. Perdona nuestras ofensas, como también nosotros perdonamos a los que nos ofenden. No nos dejes caer en la tentación y líbranos del mal. Amén.
1: Dios te salve María, llena eres de gracia, el Señor es contigo. Bendita tú eres entre todas las mujeres y bendito es el fruto de tu vientre, Jesús.
2: Santa María, Madre de Dios, ruega por nosotros pecadores, ahora y en la hora de nuestra muerte. Amén.
1: Dios te salve María, llena eres de gracia, el Señor es contigo. Bendita tú eres entre todas las mujeres y bendito es el fruto de tu vientre, Jesús.
2: Santa María, Madre de Dios, ruega por nosotros pecadores, ahora y en la hora de nuestra muerte. Amén.
1: Dios te salve María, llena eres de gracia, el Señor es contigo. Bendita tú eres entre todas las mujeres y bendito es el fruto de tu vientre, Jesús.
2: Santa María, Madre de Dios, ruega por nosotros pecadores, ahora y en la hora de nuestra muerte. Amén.
1: Dios te salve María, llena eres de gracia, el Señor es contigo. Bendita tú eres entre todas las mujeres y bendito es el fruto de tu vientre, Jesús.
2: Santa María, Madre de Dios, ruega por nosotros pecadores, ahora y en la hora de nuestra muerte. Amén.
1: Dios te salve María, llena eres de gracia, el Señor es contigo. Bendita tú eres entre todas las mujeres y bendito es el fruto de tu vientre, Jesús.
2: Santa María, Madre de Dios, ruega por nosotros pecadores, ahora y en la hora de nuestra muerte. Amén.
1: Dios te salve María, llena eres de gracia, el Señor es contigo. Bendita tú eres entre todas las mujeres y bendito es el fruto de tu vientre, Jesús.
2: Santa María, Madre de Dios, ruega por nosotros pecadores, ahora y en la hora de nuestra muerte. Amén.
1: Dios te salve María, llena eres de gracia, el Señor es contigo. Bendita tú eres entre todas las mujeres y bendito es el fruto de tu vientre, Jesús.
2: Santa María, Madre de Dios, ruega por nosotros pecadores, ahora y en la hora de nuestra muerte. Amén.
1: Dios te salve María, llena eres de gracia, el Señor es contigo. Bendita tú eres entre todas las mujeres y bendito es el fruto de tu vientre, Jesús.
2: Santa María, Madre de Dios, ruega por nosotros pecadores, ahora y en la hora de nuestra muerte. Amén.
1: Dios te salve María, llena eres de gracia, el Señor es contigo. Bendita tú eres entre todas las mujeres y bendito es el fruto de tu vientre, Jesús.
2: Santa María, Madre de Dios, ruega por nosotros pecadores, ahora y en la hora de nuestra muerte. Amén.
1: Dios te salve María, llena eres de gracia, el Señor es contigo. Bendita tú eres entre todas las mujeres y bendito es el fruto de tu vientre, Jesús.
2: Santa María, Madre de Dios, ruega por nosotros pecadores, ahora y en la hora de nuestra muerte. Amén.
1: Gloria al Padre y al Hijo y al Espíritu Santo.
2: Como era en el principio, ahora y siempre, por los siglos de los siglos. Amén.
1: Segundo misterio. La revelación de Jesús en las bodas de Caná.

0: Había una boda en Caná de Galilea y faltó el vino. Y la madre de Jesús le dijo:
1: No les queda vino.
0: Jesús le contestó:
2: Mujer, déjame, todavía no ha llegado mi hora.
0: Su madre dijo a los sirvientes:
1: Haced lo que él os diga.
0: Había allí colocadas 6 tinajas. Jesús les dijo:
2: Llenad las tinajas de agua.
0: Ellos las llenaron. El mayordomo probó el agua convertida en vino. Así, en Caná de Galilea, Jesús comenzó sus signos, manifestó su gloria y creció la fe de sus discípulos en él.
3: Gracias, Señor, por la intercesión de tu madre. Gracias porque le hiciste caso y sigues escuchando sus ruegos en favor de los hombres. También yo quiero hacer vida su consejo de que haga lo que tú me dices.
4: Padre nuestro que estás en el cielo, santificado sea tu nombre. Venga a nosotros tu reino. Hágase tu voluntad en la tierra como en el cielo.
2: Danos hoy nuestro pan de cada día. Perdona nuestras ofensas como también nosotros perdonamos a los que nos ofenden. No nos dejes caer en la tentación y líbranos del mal. Amén.
4: Dios te salve María, llena eres de gracia, el Señor es contigo. Bendita tú eres entre todas las mujeres y bendito es el fruto de tu vientre, Jesús.
2: Santa María, Madre de Dios, ruega por nosotros pecadores, ahora y en la hora de nuestra muerte. Amén.
4: Dios te salve María, llena eres de gracia, el Señor es contigo. Bendita tú eres entre todas las mujeres y bendito es el fruto de tu vientre, Jesús.
2: Santa María, Madre de Dios, ruega por nosotros pecadores, ahora y en la hora de nuestra muerte. Amén.
4: Dios te salve María, llena eres de gracia, el Señor es contigo. Bendita tú eres entre todas las mujeres y bendito es el fruto de tu vientre, Jesús.
2: Santa María, Madre de Dios, ruega por nosotros pecadores, ahora y en la hora de nuestra muerte. Amén.
4: Dios te salve María, llena eres de gracia, el Señor es contigo. Bendita tú eres entre todas las mujeres y bendito es el fruto de tu vientre, Jesús.
2: Santa María, Madre de Dios, ruega por nosotros pecadores, ahora y en la hora de nuestra muerte. Amén.
4: Dios te salve María, llena eres de gracia, el Señor es contigo. Bendita tú eres entre todas las mujeres y bendito es el fruto de tu vientre, Jesús.
2: Santa María, Madre de Dios, ruega por nosotros pecadores, ahora y en la hora de nuestra muerte. Amén.
4: Dios te salve María, llena eres de gracia, el Señor es contigo. Bendita tú eres entre todas las mujeres y bendito es el fruto de tu vientre, Jesús.
2: Santa María, Madre de Dios, ruega por nosotros pecadores, ahora y en la hora de nuestra muerte. Amén.
4: Dios te salve María, llena eres de gracia, el Señor es contigo. Bendita tú eres entre todas las mujeres y bendito es el fruto de tu vientre, Jesús.
2: Santa María, Madre de Dios, ruega por nosotros pecadores, ahora y en la hora de nuestra muerte. Amén.
4: Dios te salve María, llena eres de gracia, el Señor es contigo. Bendita tú eres entre todas las mujeres y bendito es el fruto de tu vientre, Jesús.
2: Santa María, Madre de Dios, ruega por nosotros pecadores, ahora y en la hora de nuestra muerte. Amén.
4: Dios te salve María, llena eres de gracia, el Señor es contigo. Bendita tú eres entre todas las mujeres y bendito es el fruto de tu vientre, Jesús.
2: Santa María, Madre de Dios, ruega por nosotros pecadores, ahora y en la hora de nuestra muerte. Amén.
4: Dios te salve María, llena eres de gracia, el Señor es contigo. Bendita tú eres entre todas las mujeres y bendito es el fruto de tu vientre, Jesús.
2: Santa María, Madre de Dios, ruega por nosotros pecadores, ahora y en la hora de nuestra muerte. Amén.
4: Gloria al Padre, al Hijo y al Espíritu Santo.
2: Como era en el principio, ahora y siempre, por los siglos de los siglos. Amén. Tercer misterio. El anuncio del reino de Dios invitando a la conversión.

0: Comenzó Jesús a predicar diciendo:
1: Convertíos, porque está cerca el reino de los cielos. Se ha cumplido el plazo. Está cerca el reino de Dios. Convertíos y creed la buena noticia.
0: Había en la ciudad una mujer pecadora pública. Al enterarse de que estaba allí Jesús, fue y llorando se puso a regarle los pies con sus lágrimas, se los enjugaba con sus cabellos, los cubría de besos y se los ungía con perfume. Jesús le dijo:
1: Tus pecados están perdonados. Tu fe te ha salvado. Vete en paz.

0: Has venido, Señor, a salvar, no a condenar. Por eso quieres que me convierta y acepte tu perdón y tu amor. Venga a nosotros tu reino, Señor.
1: Padre nuestro que estás en el cielo, santificado sea tu nombre. Venga a nosotros tu reino. Hágase tu voluntad en la tierra como en el cielo.
2: Danos hoy nuestro pan de cada día. Perdona nuestras ofensas como también nosotros perdonamos a los que nos ofenden. No nos dejes caer en la tentación y líbranos del mal. Amén.
1: Dios te salve María, llena eres de gracia. El Señor es contigo. Bendita tú eres entre todas las mujeres y bendito es el fruto de tu vientre Jesús.
2: Santa María, Madre de Dios, ruega por nosotros pecadores, ahora y en la hora de nuestra muerte. Amén.
1: Dios te salve María, llena eres de gracia, el Señor es contigo, bendita tú eres entre todas las mujeres, y bendito es el fruto de tu vientre Jesús.
2: Santa María, Madre de Dios, ruega por nosotros pecadores, ahora y en la hora de nuestra muerte. Amén.
1: Dios te salve María, llena eres de gracia, el Señor es contigo, bendita tú eres entre todas las mujeres, y bendito es el fruto de tu vientre Jesús.
2: Santa María, Madre de Dios, ruega por nosotros pecadores, ahora y en la hora de nuestra muerte. Amén.
1: Dios te salve María, llena eres de gracia, el Señor es contigo, bendita tú eres entre todas las mujeres, y bendito es el fruto de tu vientre Jesús.
2: Santa María, Madre de Dios, ruega por nosotros pecadores, ahora y en la hora de nuestra muerte. Amén.
1: Dios te salve María, llena eres de gracia, el Señor es contigo, bendita tú eres entre todas las mujeres, y bendito es el fruto de tu vientre Jesús.
2: Santa María, Madre de Dios, ruega por nosotros pecadores, ahora y en la hora de nuestra muerte. Amén.
1: Dios te salve María, llena eres de gracia, el Señor es contigo, bendita tú eres entre todas las mujeres, y bendito es el fruto de tu vientre Jesús.
2: Santa María, Madre de Dios, ruega por nosotros pecadores, ahora y en la hora de nuestra muerte. Amén.
1: Dios te salve María, llena eres de gracia, el Señor es contigo, bendita tú eres entre todas las mujeres, y bendito es el fruto de tu vientre Jesús.
2: Santa María, Madre de Dios, ruega por nosotros pecadores, ahora y en la hora de nuestra muerte. Amén.
1: Dios te salve María, llena eres de gracia, el Señor es contigo, bendita tú eres entre todas las mujeres, y bendito es el fruto de tu vientre Jesús.
2: Santa María, Madre de Dios, ruega por nosotros pecadores, ahora y en la hora de nuestra muerte. Amén.
1: Dios te salve María, llena eres de gracia, el Señor es contigo, bendita tú eres entre todas las mujeres, y bendito es el fruto de tu vientre Jesús.
2: Santa María, Madre de Dios, ruega por nosotros pecadores, ahora y en la hora de nuestra muerte. Amén.
1: Dios te salve María, llena eres de gracia, el Señor es contigo, bendita tú eres entre todas las mujeres, y bendito es el fruto de tu vientre Jesús.
2: Santa María, Madre de Dios, ruega por nosotros pecadores, ahora y en la hora de nuestra muerte. Amén.
1: Gloria al Padre, y al Hijo, y al Espíritu Santo.
2: Como era en el principio, ahora y siempre, por los siglos de los siglos. Amén.
1: Cuarto misterio, la transfiguración del Señor.
3: Jesús se llevó a Pedro, a Santiago y a Juan, subió con ellos solos a una montaña alta y se transfiguró delante de ellos. Se les aparecieron Elías y Moisés conversando con Jesús. Se formó una nube que los cubrió y salió una voz de la nube.
4: Este es mi Hijo amado, escuchadlo.
3: Cuando bajaban de la montaña, Jesús les mandó:
1: No contéis a nadie lo que habéis visto, hasta que el Hijo del Hombre resucite de entre los muertos.
0: Tú eliges para ver tu gloria a los mismos que serán testigos de tu agonía en Getsemaní. En los momentos felices y en las pruebas, tú sabes, Señor, que yo quiero ser siempre fiel a ti, como tu madre María. Ayúdame, Señor.
2: Padre nuestro que estás en el cielo, santificado sea tu nombre. Venga a nosotros tu reino. Hágase tu voluntad en la tierra como en el cielo.
1: Danos hoy nuestro pan de cada día. Perdona nuestras ofensas como también nosotros perdonamos a los que nos ofenden. No nos dejes caer en la tentación y líbranos del mal. Amén.
2: Dios te salve María, llena eres de gracia, el Señor es contigo. Bendita tú eres entre todas las mujeres y bendito es el fruto de tu vientre, Jesús.
1: Santa María, Madre de Dios, ruega por nosotros pecadores, ahora y en la hora de nuestra muerte. Amén.
2: Dios te salve María, llena eres de gracia, el Señor es contigo. Bendita tú eres entre todas las mujeres y bendito es el fruto de tu vientre, Jesús.
1: Santa María, Madre de Dios, ruega por nosotros pecadores, ahora

0: bendito es el fruto de tu vientre, Jesús.
1: Santa María, Madre de Dios, ruega por nosotros pecadores, ahora y en la hora de nuestra muerte. Amén.
0: Dios te salve, María, llena eres de gracia, el Señor es contigo. Bendita tú eres entre todas las mujeres, y bendito es el fruto de tu vientre, Jesús.
1: Santa María, Madre de Dios, ruega por nosotros pecadores, ahora y en la hora de nuestra muerte. Amén.
0: Dios te salve, María, llena eres de gracia, el Señor es contigo. Bendita tú eres entre todas las mujeres, y bendito es el fruto de tu vientre, Jesús.
1: Santa María, Madre de Dios, ruega por nosotros pecadores, ahora y en la hora de nuestra muerte. Amén.
0: Dios te salve, María, llena eres de gracia, el Señor es contigo. Bendita tú eres entre todas las mujeres, y bendito es el fruto de tu vientre, Jesús.
1: Santa María, Madre de Dios, ruega por nosotros pecadores, ahora y en la hora de nuestra muerte. Amén.
0: Dios te salve, María, llena eres de gracia, el Señor es contigo. Bendita tú eres entre todas las mujeres, y bendito es el fruto de tu vientre, Jesús.
1: Santa María, Madre de Dios, ruega por nosotros pecadores, ahora y en la hora de nuestra muerte. Amén.
0: Dios te salve, María, llena eres de gracia, el Señor es contigo. Bendita tú eres entre todas las mujeres, y bendito es el fruto de tu vientre, Jesús.
1: Santa María, Madre de Dios, ruega por nosotros pecadores, ahora y en la hora de nuestra muerte. Amén.
0: Gloria al Padre, al Hijo y al Espíritu Santo.
1: Como era en el principio, ahora y siempre, por los siglos de los siglos. Amén. Quinto misterio, la institución de la Eucaristía.

0: Los discípulos prepararon la cena de Pascua. Mientras comían, Jesús tomó un pan, pronunció la bendición, lo partió y se lo dio diciendo:
1: Tomad, esto es mi cuerpo.
0: Tomando una copa, pronunció la acción de gracias, se la dio y todos bebieron. Y les dijo:
1: Esta es mi sangre, sangre de la alianza, derramada por todos.
2: Ayúdame, Señor, a venerar de tal modo tu cuerpo y tu sangre en el Santísimo Sacramento que pueda experimentar los frutos de tu redención.
1: Padre nuestro que estás en el cielo, santificado sea tu nombre, venga a nosotros tu reino, hágase tu voluntad en la tierra como en el cielo.
3: Danos hoy nuestro pan de cada día, perdona nuestras ofensas como también nosotros perdonamos a los que nos ofenden. No nos dejes caer en la tentación y líbranos del mal. Amén.
1: Dios te salve María, llena eres de gracia, el Señor es contigo. Bendita tú eres entre todas las mujeres y bendito es el fruto de tu vientre, Jesús.
3: Santa María, Madre de Dios, ruega por nosotros pecadores, ahora y en la hora de nuestra muerte. Amén.
1: Dios te salve María, llena eres de gracia, el Señor es contigo. Bendita tú eres entre todas las mujeres y bendito es el fruto de tu vientre, Jesús.
3: Santa María, Madre de Dios, ruega por nosotros pecadores, ahora y en la hora de nuestra muerte. Amén.
1: Dios te salve María, llena eres de gracia, el Señor es contigo. Bendita tú eres entre todas las mujeres y bendito es el fruto de tu vientre, Jesús.
3: Santa María, Madre de Dios, ruega por nosotros pecadores, ahora y en la hora de nuestra muerte. Amén.
1: Dios te salve María, llena eres de gracia, el Señor es contigo. Bendita tú eres entre todas las mujeres y bendito es el fruto de tu vientre, Jesús.
3: Santa María, Madre de Dios, ruega por nosotros pecadores, ahora y en la hora de nuestra muerte. Amén.
1: Dios te salve María, llena eres de gracia, el Señor es contigo. Bendita tú eres entre todas las mujeres y bendito es el fruto de tu vientre, Jesús.
3: Santa María, Madre de Dios, ruega por nosotros pecadores, ahora y en la hora de nuestra muerte. Amén.
1: Dios te salve María, llena eres de gracia, el Señor es contigo. Bendita tú eres entre todas las mujeres y bendito es el fruto de tu vientre, Jesús.
3: Santa María, Madre de Dios, ruega por nosotros pecadores, ahora y en la hora de nuestra muerte. Amén.
1: Dios te salve María, llena eres de gracia, el Señor es contigo. Bendita tú eres entre todas las mujeres y bendito es el fruto de tu vientre, Jesús.
3: Santa María, Madre de Dios, ruega por nosotros pecadores, ahora y en la hora de nuestra muerte. Amén.
1: Dios te salve María, llena eres de gracia, el Señor es contigo. Bendita tú eres entre todas las mujeres y bendito es el fruto de tu vientre, Jesús.
3: Santa María, Madre de Dios, ruega por nosotros pecadores, ahora y en la

0: Dios te salve María, llena eres de gracia, el Señor es contigo, bendita tú eres entre todas las mujeres, y bendito es el fruto de tu vientre, Jesús.
1: Santa María, Madre de Dios, ruega por nosotros pecadores, ahora y en la hora de nuestra muerte. Amén.
0: Dios te salve María, llena eres de gracia, el Señor es contigo, bendita tú eres entre todas las mujeres, y bendito es el fruto de tu vientre, Jesús.
1: Santa María, Madre de Dios, ruega por nosotros pecadores, ahora y en la hora de nuestra muerte. Amén.
0: Gloria al Padre y al Hijo y al Espíritu Santo.
1: Como era en el principio, ahora y siempre, por los siglos de los siglos. Amén.
0: Letanías de Nuestra Señora. Señor, ten piedad.
1: Señor, ten piedad.
0: Cristo, ten piedad.
1: Cristo, ten piedad.
0: Señor, ten piedad.
1: Señor, ten piedad.
0: Cristo, óyenos.
1: Cristo, óyenos.
0: Cristo, escúchanos.
1: Cristo, escúchanos.
0: Dios Padre Celestial.
1: Ten misericordia de nosotros.
0: Dios Hijo Redentor del mundo.
1: Ten misericordia de nosotros.
0: Dios Espíritu Santo.
1: Ten misericordia de nosotros.
0: Trinidad Santa, un solo Dios.
1: Ten misericordia de nosotros.
0: Santa María.
1: Ruega por nosotros.
0: Santa Madre de Dios.
1: Ruega por nosotros.
0: Santa Virgen de las Vírgenes.
1: Ruega por nosotros.
0: Madre de Cristo.
1: Ruega por nosotros.
0: Madre de la Iglesia.
1: Ruega por nosotros.
0: Madre de la Divina Gracia.
1: Ruega por nosotros.
0: Madre Purísima.
1: Ruega por nosotros.
0: Madre Castísima.
1: Ruega por nosotros.
0: Madre y Virgen.
1: Ruega por nosotros.
0: Madre Santa.
1: Ruega por nosotros.
0: Madre Inmaculada.
1: Ruega por nosotros.
0: Madre Amable.
1: Ruega por nosotros.
0: Madre Admirable.
1: Ruega por nosotros.
0: Madre del Buen Consejo.
1: Ruega por nosotros.
0: Madre del Creador.
1: Ruega por nosotros.
0: Madre del Salvador.
1: Ruega por nosotros.
0: Virgen Prudentísima.
1: Ruega por nosotros.
0: Virgen digna de veneración.
1: Ruega por nosotros.
0: Virgen digna de alabanza.
1: Ruega por nosotros.
0: Virgen Poderosa.
1: Ruega por nosotros.
0: Virgen Clemente.
1: Ruega por nosotros.
0: Virgen Fiel.
1: Ruega por nosotros.
0: Ideal de santidad.
1: Ruega por nosotros.
0: Morada de la sabiduría.
1: Ruega por nosotros.
0: Causa de nuestra alegría.
1: Ruega por nosotros.
0: Templo del Espíritu Santo.
1: Ruega por nosotros.
0: Honor de los pueblos.
1: Ruega por nosotros.
0: Modelo de entrega a Dios.
1: Ruega por nosotros.
0: Rosa escogida.
1: Ruega por nosotros.
0: Fuerte como la Torre de David.
1: Ruega por nosotros.
0: Hermosa como Torre de Marfil.
1: Ruega por nosotros.
0: Casa de oro.
1: Ruega por nosotros.
0: Arca de la nueva alianza.
1: Ruega por nosotros.
0: Puerta del cielo.
1: Ruega por nosotros.
0: Estrella de la mañana.
1: Ruega por nosotros.
0: Salud de los enfermos.
1: Ruega por nosotros.
0: Refugio de los pecadores.
1: Ruega por nosotros.
0: Consoladora de los afligidos.
1: Ruega por nosotros.
0: Auxilio de los cristianos.
1: Ruega por nosotros.
0: Reina de los ángeles.
1: Ruega por nosotros.
0: Reina de los patriarcas.
1: Ruega por nosotros.
0: Reina de los profetas.
1: Ruega por nosotros.
0: Reina de los apóstoles.
1: Ruega por nosotros.
0: Reina de los mártires.
1: Ruega por nosotros.
0: Reina de los que viven su fe.
1: Ruega por nosotros.
0: Reina de las vírgenes.
1: Ruega por nosotros.
0: Reina de todos los santos.
1: Ruega por nosotros.
0: Reina concebida sin pecado original.
1: Ruega por nosotros.
0: Reina elevada al cielo.
1: Ruega por nosotros.
0: Reina del Santísimo Rosario.
1: Ruega por nosotros.
0: Reina de la familia.
1: Ruega por nosotros.
0: Reina de la paz.
1: Ruega por nosotros.
0: Cordero de Dios que quitas el pecado del mundo.
1: Perdónanos, Señor.
0: Cordero de Dios que quitas el pecado del mundo.
1: Escúchanos, Señor.
0: Cordero de Dios que quitas el pecado del mundo.
1: Ten misericordia de nosotros.
0: Ruega por nosotros, Santa Madre de Dios.
1: Para que seamos dignos de las promesas de Cristo.
0: Te pedimos, Señor, que nosotros, tus siervos, gocemos siempre de salud de alma y cuerpo. Y por la intercesión de Santa María la Virgen, líbranos de las tristezas de este mundo y concédenos las alegrías del cielo. Por Jesucristo nuestro Señor.
1: Amén.

0: Buenas tardes, queridos radioyentes de la Diocesana de Canarias. Saludos cordiales de Santiago García Moreno, que dirige y presenta el programa Dando Juego, con el equipo habitual, Juan Guedes.
1: Hola, muy buenas tardes.
0: Y con Saúl Santana.
2: Muy buenas.
0: Que además de participar con nosotros y darme caña por todos lados, junto con
1: no, Juani, no,
0: también
1: no,
0: se encarga de que el programa llegue a buen fin, con apretando los botones cuando debe ser y como debe ser. Lo que no está tan claro es que se meta conmigo por llevarme la contraria. Pero bueno, aquí estamos. Y digo llevar la contraria porque yo decía que la Unión Deportiva Las Palmas iba a subir directamente, y a pesar de que la clasificación después de este fin de semana es un descalabro, yo sigo afirmando que todavía tiene alguna posibilidad matemática.
2: Yo te iba a decir, bueno, arrímate, Santiago, que estás a tiempo.
0: No,
2: arrímate.
1: No, déjalo, que él tiene dinero para pagar.
2: También te digo una cosa, nosotros compartimos, debatimos, pero nunca acabaremos como Florentino Pérez y la prensa.
0: No, nosotros estamos, somos bienvenidos los tres, pero sí es verdad que me llevan la contraria, a pesar de que yo pienso, como muchos aficionados, que el deporte de Las Palmas tiene una mínima posibilidad
1: si no te llevamos la contraria. Este programa sería un monólogo.
0: Claro, por supuesto. Y entonces, pues ahí estamos, que la Unión Deportiva de Las Palmas, de poder estar a dos puntos del ascenso directo de dos equipos que están ahí arriba, como son el Deportivo de La Coruña y el Almería.
1: No, el Racing, el Deportivo de La Coruña.
0: Sí, no, pero digo de los dos que están
2: Además del Racing,
0: que ya yo lo doy por ascendido directamente, pero están el Deport y el Almería. Además tiene al Málaga por encima, pero es que podía haber estado a dos puntos y encima enfrentarse al Almería el próximo fin de semana, el domingo, y podía ganarle, como habíamos dicho la semana pasada, y estar por encima del Almería. Pues no, descalabro total, desastre, humillación, todo lo que ustedes quieran decir negativo de la Unión Deportiva Las Palmas, que empezó regular, se adelantó en el marcador y estuvo normal durante la primera parte, pero en la segunda parte se quedaron en el vestuario, no sé qué le dijeron en el vestuario para que salieran dormidos, y se llevaron 5, y solo 5 porque terminó el partido, porque si no hubieran caído otros 5 más.
1: Bueno, pues es más de lo mismo. Lo que pasa es que ahora sí que nos faltó la suerte, o nos falló la suerte.
0: La suerte y algo más, ¿eh?
1: Sí, es verdad,
0: porque
1: que
0: la actitud no fue la mejor.
1: La segunda parte es totalmente la fotografía que tenemos del equipo durante, bueno, la fotografía no, pero casi la fotografía del resultado de la temporada. Y es lamentable que un equipo con las aspiraciones y con la convicción desde la institución para querer ascender, estemos dando estos palos a estas alturas de competición, ¿no? Yo lo venía, y ojalá me equivoque, o me esté equivocando, lo venía anunciando, que Las Palmas tiene, para mí, ya las mínimas, el mínimo porcentaje para presentarse hasta incluso en la promoción. Yo creo que ya directo no va a subir, y peligra en un 70% o 75% la promoción.
0: Saúl.
2: Yo lo que creo, comparto con Juan y lo que decía de...
0: Como siempre comparte con Juan.
2: No, pero bueno, cuando teniendo un experto como es Juan, y ¿no? poco podemos decir nosotros también, ¿no? Pero... A ver, esto es lo que llevamos viendo toda la temporada. Lo que pasa es que los resultados muchas veces maquillaban pues la mala imagen, o no sé cómo decirlo. Ahora hablábamos antes de entrar a grabar que la mala suerte, ¿no? La mala suerte no es justicia, ¿no? Cuando el equipo en el descanso no sale junto con el Andorra, pasa esto. El Andorra prácticamente un equipo que no se jugaba nada, entre comillas, ¿no? Que había opciones matemáticas, pero bueno, todos sabemos cómo funciona esto. Nos pintó la cara, entre otras cosas porque nosotros no hemos tenido el espíritu de verdad de querer conseguir esa meta, ¿no? Que es afianzar ya esa promoción, o el mejor de los premios, que es seguir luchando por esa ese ascenso directo. Hablábamos la semana pasada que un tropiezo de la Almería y una victoria de Las Palmas ponía a Las Palmas en la situación de depender de sí misma, porque juega contra Almería, juega la última jornada contra el Depor. Oye, era un escenario idílico, ¿no? Otra cosa le hubiera pasado este fin de semana, pero claro, tontos nosotros, que la ilusión nos llevó a confiar en que el equipo podía dar la cara. Lo del domingo era como, yo no sé si ustedes recuerdan, aquel partido frente al Eibar, que era apurar las últimas opciones de ascenso directo de Las Palmas, que se ganó con un gol de Sandro de falta en la segunda parte en Ipurúa, que eso era algo casi impensable.
0: Que nunca se había ganado allí.
2: Ahí. Luego la semana siguiente, creo que se empató en casa contra, no sé si fue el Burgos. La semana siguiente se ganó al Cartagena, la penúltima jornada. Y Las Palmas, creo que por un gol del Málaga, no subió directamente aquella tarde, pero se la jugó todo contra el Alavés en la última jornada. Pero claro, este año, aquel día, contra el Eibar, Las Palmas demostró que de verdad tenía hambre, porque además supo sufrir cuando el Eibar apretaba. El Eibar que también se jugaba con Las Palmas subir, ¿no? Pero aquí nada. Y después lo peor no era ese equipo ya desalmado de la segunda parte, sino no hubo respuesta una vez más.
0: Desalmado, sin alma y desarmado.
2: Y desarmado, sin opción ninguna, sin herramientas. Y desde el banquillo no había respuesta.
0: No, cada paso que daba lo hacía peor. Empeoraba la situación del equipo en el terreno de juego. Pues la verdad es que yo todavía pienso que ganándole a la Almería el próximo partido...
1: Piensa en positivo, ¿eh?
0: Se pone a dos puntos de la Almería, que le puede, perdiendo la Almería el siguiente partido, que ya veremos ahora con quién juega, pues hasta lo podría superar. Con el Depor pasa lo mismo, en la última jornada se puede estar jugando contra el Deportivo, o bien el ascenso directo, o bien no salir de la promoción de ascenso, digo yo. Y claro, esos son números, pero después la realidad en el terreno de juego es otra, y aquí ya, como siempre decimos, ya no hay enemigo pequeño, y nos toca jugar aquí contra el Zaragoza, que suponemos que puede estar ya descendido, en que todavía matemáticamente igual no, en la jornada que le toque viajar aquí a Gran Canaria, pero así todo es muy complicado, que se tienen que dar muchos resultados. Pero bueno, matemáticamente todavía tengo la esperancita esa, no por la comida que tendría que pagarle aquí a mis dos rivales, compañeros rivales, no, sino porque yo quiero que el equipo suba, y si sube directamente mejor, pero claro, está complicado, hasta incluso si se siguen haciendo las cosas mal, hasta podemos caer fuera de la promoción.
2: Sobre todo porque tienes que ver cómo vienen los equipos de detrás, ¿no? El Burgos, yo creo que mereció ganar a la Almería este pasado fin de semana. El Eibar lleva tiempo como un tiro, ¿no? Un equipo que prácticamente no tenía opciones. Curiosamente, cuando se enfrentó a Las Palmas, nos pintó la cara, y mira, tuvo la racha que han cogido hasta plantarse ahí.
0: Pues, siempre lo decimos, que la Unión Deportiva resucita hasta los muertos.
2: Decías ahora tú que todos, ya no hay enemigo pequeño, pero es que ya ni eso, Santiago, porque fíjate, el Andorra, que es un equipo al que se presupone lo que sea, menos que a lo mejor le iba a pintar la cara a la Unión Deportiva, ha demostrado que equipos, o sea, el Andorra lo que tiene es que es un equipo además de proyección, como el San Sebastián, la Real B u otros muchos. Claro, son jugadores en formación cuyo techo es saltar, pues, no sé, al Barça o algún equipo.
0: Sí, utilizar el equipo de escaparate.
2: Exacto. Claro, con esa dinámica, además con una propuesta bastante alegre y tal, pues todo podía salir mal para la Unión Deportiva, como efectivamente salió.
0: No, además que se llevó ya en el contexto general del partido, se llevó un baño. O sea, ya no por los goles.
1: Mira, no, quita el contexto. Tú nada más que tienes que ver que hasta la semana pasada presumíamos de ser el equipo menos goleado.
0: Sí, sí, sí.
1: Y de buenas, y de repente nos endosan cinco, un equipo que le daba lo mismo ganar que perder, que empatar. Y otro equipo que se estaba jugando las posibilidades incluso de subir directamente. Pues es que parecía que todo se había invertido.
0: En números, el hecho de los 5 goles, en un partido nos metieron la sexta parte de lo que nos habían metido en 38 partidos. O sea, si hacemos cálculo, verán la proporción. Además, no en un partido completo, porque en la primera parte quedó 1-1, pero en la segunda parte nos metieron 4 goles.
1: Y ya hemos perdido hasta el título de Zamora de la segunda.
0: Sí. Ahora es el Burgos y a tres goles de diferencia.
1: Es que. A tres goles de diferencia. Es un poco. Yo creo que es el fiel reflejo de lo que yo venía diciendo toda la temporada. O sea, hay jugadores que también los pongo en duda, porque ninguno ha mantenido esa continuidad en el juego, han tenido altibajos. El equipo se ve mal, o yo lo veo mal físicamente, lo veo que le falta un poco de resistencia en los momentos que hay que tenerla. Y el juego, pues, dejando siempre esas lagunas y esos desequilibrios entre líneas que lo aprovechen además de una forma tan fácil y sencilla los rivales que a veces pensamos, pues, los contrarios ven muy fácil marcar un gol
0: Oriente Deportivo de Las Palmas. En la segunda parte, todas las jugadas del Andorra cogían a la espalda de los centrocampistas, entre los centrocampistas y los defensas nuestros, iniciaban esa jugada que se disparaban y llegaban a la puerta como querían, por una banda, por la otra, por el centro, daba igual, porque había un descalabro total entre líneas, que un espacio inhabitual, que nadie, el que ve a la Unión Deportiva Las Palmas habitualmente, no lo entendía, la gente no entendió cómo se pudo sucumbir de esa manera en la segunda parte. Y por lo que tú dices de los jugadores, hay jugadores, yo pienso que hay jugadores que valen para estar en la Unión Deportiva de Las Palmas porque han demostrado su nivel. Pero ¿qué ocurre? Que no lo han demostrado durante toda la temporada, sino en partes de la temporada han estado muy bien. Son jugadores que valen para la Unión Deportiva de Las Palmas, pero que en otros tramos de la competición han desaparecido, y muchas veces no han desaparecido porque ellos estén en baja forma, sino porque el entrenador por algún motivo no los ha puesto, por algún motivo los jugadores no han rendido lo suficiente, ha habido lesiones, pero que eso es inevitable en todos los equipos. Y por otro lado, yo sigo diciendo, como me comenta muchísima gente, muchísimos aficionados y abonados de la Unión Deportiva Las Palmas, este no es el juego que quieren para la Unión Deportiva Las Palmas, porque es un juego de toque para atrás, de toque para atrás, y que vemos que cuando van hacia adelante hacen daño, pero claro, como nada más que piensan la mayoría de las veces en mirar para atrás a ver quién viene, pues lógicamente el equipo no mira la portería contraria, no es un equipo directo hacia la portería contraria, y de hecho es de los equipos que están, de los 8 que todavía tienen clara, tienen aspiraciones de subir, es el equipo menos goleador. También es verdad que hasta la semana pasada era el menos goleado, pero es el equipo que menos goles mete, el que menos goles a favor tiene, con diferencia del resto. O sea, tiene una diferencia con respecto, por ejemplo, al Racing de Santander, de 29 goles más lleva el Racing de Santander a favor que la Unión Deportiva de Las Palmas. Y después el más cercano de los que están con la Unión Deportiva de Las Palmas es el séptimo, el Eibar, que tiene menos goles todavía que la Unión Deportiva de Las Palmas a favor. Y después el resto, el más cercano es el Deportivo, que tiene 60, o sea, tiene 8 goles más a favor que la Unión Deportiva de Las Palmas.
2: Aquí está claro que el corazón dice una cosa, pero los números dicen otra.
0: Eso está clarísimo.
2: Y tristemente, claro, si nos atenemos a que esto es como en el toreo, ¿no? Puerta grande o enfermería. Y a Las Palmas le pinta enfermería.
1: No, la UCI.
2: Fíjense lo que les digo, hasta con el Zaragoza, ¿eh? Que hablábamos que es un equipo que, tristemente, por ser un histórico, tiene toda la pinta de que va a descender al fútbol amateur. Pero que Las Palmas ni esa alegría se va a poder dar, ¿no? Porque es que, insisto, los equipos vienen muy fuertes. Lo hablábamos semanas atrás, Santiago, que históricamente incluso ha subido en muchas más ocasiones el equipo, el sexto, ¿no? El último que entra en promoción, porque viene con esa racha de tratar de engancharse en las últimas jornadas. Y mira que hay factores como, por ejemplo, acabar tercero, se puede subir con 4 empates, que ya no hay nada de esto del valor doble de los goles, nada, nada, nada. Pues ni con esa, yo particularmente, y no es que dure un poquito el calentón del domingo, es que no veo ni capacidad de respuesta, ni hambre por querer conseguirlo, nada, nada, nada.
0: Yo, por decirlo así, de alguna manera, ¿no? Tiraron las posibilidades que tenían de ascenso directo, que todavía matemáticamente se puede, pero las tiraron porque, vamos, dependía, como decíamos antes, de que le ganáramos al Almería y al Deportivo La Coruña. Pero aún así, ganándoles ahora, ya no vamos a subir directamente. Pero bueno, vamos a intentarlo. Y a ver si la promoción no se nos escapa haciendo un descalabro definitivo.
1: O vas a intentar subir. Yo quiero que aclare y que te decida. ¿O vas a intentar subir directamente o
0: No, si los que tienen que subir son ellos.
1: Pero tú estás ofreciendo que van a subir la opción de subir, que todavía quedan posibilidades, que te has dedicado toda la temporada. Es que tenemos que ganar todos los partidos, pero es que no ganamos todos los partidos.
0: Pues ahora resulta que quedan 3 partidos y
1: hay que ganarlos todos, claro.
0: Hay que ganarlos los 3 si quieres subir. Sí. Pero es que además de que tienes que ganar
1: todos. Y de los 3, ahora mismo te recuerdo que 2 están en la tabla clasificatoria por encima de nosotros.
0: Pero,
1: y uno que tampoco se juega nada porque prácticamente está descendido. Se la va a jugar contigo en el Gran Canaria o se la va a jugar con ellos en el Gran Canaria. Y cuando un equipo no se juega nada, creo que parece que se liberan de la presión y a lo mejor te hace un traje.
0: Vamos a ver.
1: Porque Las Palmas, al final, es el que va a estar necesitado por obligación para intentar mantenerse dentro de la promoción.
0: Pero es que yo pienso que lo mejor en este caso es que los tres rivales sean rivales directos y que están por encima de nosotros.
1: Lo mejor
0: porque
1: en este
0: si
1: caso,
0: le ganas, le vas a restar. Primero, vas a ganar tú 3 puntos y le vas a restar a ellos 3 puntos, a cada uno de ellos. Es muy difícil, porque es muy difícil ganar en Almería y en La Coruña. Pero a lo mejor le ganas a esos dos y pierdes con el Zaragoza aquí y te quedas colgado igual. Entonces, hay que ganar los 3 partidos sin tener en cuenta quién es el rival. Hay que ir a ganar los partidos. Y después ya se verá lo que le queda a los demás equipos. Por ejemplo, a la Almería le queda en casa Las Palmas, después fuera juega con el Sporting, que es un equipo de media tabla, que sí, es un
1: pero,
0: equipo
1: pero
0: peligroso.
1: No se juega nada.
0: No se juega nada. Y después le toca el Valladolid.
1: Tampoco se juega nada.
0: Sí, pero que estará ahí.
1: O sea,
0: ahí.
1: Que el trabajo de la Almería termina esta semana.
0: No, o sea, ganándole a Las Palmas ya están en primera. Ellos
1: no, en primera no. Tienen opciones o subir directo o promocionar.
0: Vale, bien. Y después el Deport le toca al Andorra en casa, el rival nuestro de.
1: No se juega nada.
0: Y después el Valladolid.
1: Si al final yo creo que el peor calendario tiene Las Palmas.
0: Sí, por eso, si son capaces de ganar esos partidos.
1: Yo creo que lo mejor para ti y para Unión Deportiva de Las Palmas es que las 3 jornadas se suspendan y así tienes opciones de jugarte a la promoción.
0: No, yo voy a luchar hasta el final, hasta el último partido.
1: Yo luchando vamos.
0: Y como decía por ahí antes de Saúl, si depende de un gol para quedarme dentro de la promoción de ascenso, aunque sea de penalti en el último minuto, que nunca nos pitan un penalti ni a favor. Eso, que.
1: Coño, si el otro día marcaste uno de penalti.
0: Sí, pero bueno, allí fue porque se cayeron 2 jugadores de Las Palmas y se equivocó el árbitro.
1: Sí.
0: Pero, porque anda, otra vez si yo digo, oye, si nos hacen penalti y no los pita, o es mano y no lo pita. Y el otro día podía ser penalti, pero yo no sé leer las jugadas.
1: Las posibilidades de que te piten penalti conllevan una cosa. Es que ataques y estés mucho tiempo en el área contraria.
0: En el área contraria, si eso es lo que digo yo, que yo...
1: La Palma parece que está más tiempo en el área propia que en el contrario.
0: Chacho, que la gente en el estadio se pasa, pero tira a ver si le dan la mano a un contrario, o tira a ver si de rebote entra, o... Y es que no, que miran para atrás, que están en el borde del área, claro, y miran para atrás.
2: ¿Tú piensas, Santiago, que hoy por hoy un jugador que cae en el área, se queda en el área hasta que el árbitro va y le dice, levántate que no hay nada? Porque sabe que si está en el suelo...
0: Pueden revisar.
2: Es potencialmente revisable lo que ha pasado.
0: Sí, sí, sí.
2: Entonces, esto igual, lo que tú decías que escuchas, ¿no? En la grada. Es que es así, pero ni esa picardía parece que tenemos. Y no, a lo mejor ya no es tanto cuestión de picardía. Es que somos incapaces de generar una ocasión en la que el balón le vaya a la mano arriba.
0: Mira, yo estoy en una zona, en tribuna, al lado, rodeado de gente que es muy, muy veterana, como abonados de la Unión Deportiva de Las Palmas, que han visto fútbol toda su vida. Y entonces, la gran mayoría coinciden. Es que los goles se marcan en la portería contraria. Es que, ¿pero por qué le dan para atrás?
1: Pero vamos, es que la gran mayoría coinciden, ¿no? Es que es lo normal, los goles se marcan en la portería contraria, no lo vas a marcar la tuya.
0: Sí, pero, sí.
1: Pero es que, Santiago, volvemos otra vez a lo mismo, y te lo explico. La Unión Deportiva de Las Palmas está aquí... no de enero para adelante. Yo creo que la Unión Deportiva de Las Palmas está aquí porque ha habido una mala proyección de la plantilla desde que empezó la liga.
0: Y ellos están tan contentos y hasta piensan seguramente renovar al entrenador. ¿Qué quieres que te diga?
1: Bueno, cada uno puede hacer lo que quiera. Ya no es el primero que renuevan y a las 10 jornadas lo cesan, ¿no? Pero...
2: O a la siguiente.
1: Yo no. Yo te digo que si renuevan el entrenador y la plantilla no la varían, y además con crece, el año que viene estaremos en la misma situación o peor.
2: Pero mira, Juan, y aquí hemos hablado de que ya no es tanto cuestión de entrenador, de jugadores, sino del modelo. Porque está claro lo que. Tú
1: pero
2: eres,
1: el modelo te lo designan los jugadores. Con un jugador con talento y un jugador con entrega, con actitud y con voluntad, que muestre voluntad para jugar y para esforzarse, te cambia el modelo, o sea, te da, y además te da un abanico de modelos, pero es que en la Unión Deportiva Las Palmas, jugadores claves como Kinian no están en su mejor momento, Jonathan Viera ha desaparecido de las alineaciones, a Matucci no le puedes pedir más, Leo Vidí sabemos que es el jugador, ese jugador de centro del campo que no termina de llenar porque es un centrocampista que no rompe líneas.
0: ¿Y a ver si le renuevas a Loyodis ahora que está lesionado?
1: ¿Qué más? ¿Qué modelo quieres designar con eso?
2: No, el de apostar por la cantera, que siempre dices tú.
0: Claro, es lo que iba a decir yo, que Saúl iba a decir, hablar del modelo en general, porque tú el modelo lo enfocas antes de que empiece la temporada. Y a partir de ahí, tú construyes ese modelo, sí, sí, que te saldrá bien o te saldrá mal. Pero la iniciativa es, venga, tenemos estos jugadores, vamos a conservar a estos, los demás no nos sirven porque hay jugadores que aunque sean buenos no han rendido lo suficiente y tenemos en la cantera un montón de chavales que están yéndose para otros equipos porque aquí no les dan la oportunidad, equipos peninsulares, lógicamente, y hasta del extranjero. Y entonces... Tú teniendo la base de la cantera, los jugadores que tienes que te valen, a partir de ahí tú creas un proyecto, que como dicen ellos, que es un modelo, y a partir de ahí vas dando los retoques necesarios para terminar una temporada en buenas condiciones. Estamos terminando una temporada en unas condiciones buenas, entre comillas buenas, porque estamos todavía a punto de estar en la promoción de ascenso, pero la gente no está contenta porque se entiende que podíamos haber subido directamente.
1: Mira, yo pienso que esto del fútbol, y más en sí de la Unión Deportiva Las Palmas, es como los estudios. Cuando un estudiante se mete en la última etapa, la última no, en la penúltima etapa de lo que quiere ser en la vida mediante los estudios, tiene que saber que tiene acceso a un proyecto. Y tiene que ir sacando, que va a empezar de cero, y tiene que ir progresando para alcanzar la cima. Pero ¿qué pasa? Que Las Palmas no hace eso. Las Palmas, yo creo que está dando palos con el rabo está trayendo lo que se nos pone delante porque es barato, no es porque sea bonito,
0: o regalado,
1: porque es barato, y tiramos todas las posibilidades a intentarlo. Hombre, a veces pica, que lo hemos intentado y hemos subido, pero ¿cuál es el reflejo de subir con ese proyecto sin fondo de armario?
0: Que
1: el año que viene estamos otra vez en el mismo lado.
0: En segunda división otra vez.
1: Y eso es igual que el estudiante. El estudiante cuando está en su última fase, como ser el bachiller, tiene que estudiar con una profundidad de que cuando llegue el año que viene voy a estar mejor y voy a estar preparado para seguir avanzando.
0: Pero hay muchos que estudian para aprobar.
1: Sí, pero
0: no para saber.
1: Pero claro, la mayoría o el que tiene una madurez dice, bueno, voy a estudiar para el año que viene estar mejor y conseguir los mejores reconocimientos el año que viene y seguir subiendo. Ahora, Las Palmas, subimos, el fondo de armario no es válido nada más que para ese ascenso y poquito más, y después pasa lo que pasa. Y además, tenemos como ejemplo el último ascenso, que estuvimos un año en primera, nos salvamos in extremis el primer año, y el segundo, ¿qué hicimos? Lo hicimos peor. Cuando ya estábamos establecidos en primera, sabemos lo que es la primera, y resulta que traemos 14 fichajes, un entrenador a última hora. ¿Tú te crees que eso es forma de hacer un proyecto futbolístico?
0: Que duró 7 partidos y después otro que duró toda la temporada cuando tenía que haberse ido también antes. ¿Qué quieres que te diga?
1: Y eso es un proyecto, eso es estar navegando.
2: Claro, claro, por eso decía. Además, yo siempre he compartido aquí, cuando se trata de la cantera, el aficionado tiene como un margen de paciencia mayor que con cualquier otro jugador.
1: Toda la vida.
2: Eso por un lado. Después, el hecho de generar identidad con el equipo. Si algo estamos viendo ahora, pues, a la Unión Deportiva estaba en una media de 23,000-24,000 espectadores por partido.
0: Empezamos con 25.
2: Claro, indistintamente de quien viniera. Ya estamos en 16, 17, y eso es un toque de atención. Eso, aunque algunos no lo quieran ver, es un toque de atención a que las cosas no se están haciendo bien. Porque también hemos dicho aquí, y seguramente que hemos escuchado en nuestro círculo, lo que sea, que si este equipo no gana, pero enamora, como juega, engancha, te siguen yendo, a lo mejor no los 24, pero sí 20, 21. Y lo más importante, apoyan, valoran lo que estás haciendo. Ahora, cosas como la de este fin de semana, que nadie se explica, pues, visto un poquito.
0: Por cierto, antes que se me olvide, creo que es la décima derrota por 5-1 en toda la historia de la Unión Deportiva Las Palmas. Incluso una de ellas fue, creo que en segunda B. Y no me pregunten ahora el equipo porque yo no me acuerdo. Esta es la décima vez que pierde por 5-1. O sea, ahora mismo es un ridículo.
2: Y a ver, te pueden, en un partido determinado te pueden coger. Porque es verdad que Las Palmas, jugándose lo que se está jugando, pues el equipo se abre y se te enfrentas a un equipo, con todo el cariño, el Zaragoza, ganando 2-1, el domingo no nos mete 3 más. Seguro.
0: Eso está claro.
2: Porque tiene un tesoro, que son esos 3 puntos, y a mantenerlos por encima de todo. Sabrá que Las Palmas se volcará, se cierran bien, buscarán su oportunidad a la contra. Tú, como equipo, tienes que asumir unos riesgos, que es ir a empatar el partido, y si puedes conseguir un plus más, ¿no? La victoria. Pero claro, contra un equipo que te juega muy alegre, alto, que un equipo como la Andorra, que no es agresivo, que su principal arma es la verticalidad y el trato de balón, también te tienes que cubrir un poco. O sea, eso que escuchamos de hay que saber nadar y guardar la ropa, Las Palmas evidentemente no lo ha sabido hacer.
0: Sí, porque tocar la pelota saben, pero lo mismo pueden tocarla atrás que la pueden tocar adelante. Y un detalle, el segundo gol, que fue el primero de la segunda parte, autogol, un accidente, que si Mica Mármol hubiera estado 20 metros más adelante, no hubiera marcado el gol en su propia meta.
1: Oh, y si lo hubiese jugado, no,
0: oh, ¿qué quiere?
2: Y si alguien hubiera apretado más al interior, pues a lo mejor ese balón no llegaba así.
0: Por ejemplo,
2: Pero, y si el balón de Kylian entra, quién sabe lo que hubiera. Pero el partido acabó como acabó. Y
0: gracias a que fueron cinco nada más.
2: Y la fatalidad de Santiago, a ver, estar. Es como cuando uno coge el coche, también está expuesto a tener un accidente y no depende a veces de uno, ¿no? Pues esto es igual. Cuando uno está a ese nivel, se puede cometer un fallo y evidentemente a ese nivel no es como cuando fallamos en el patio del colegio.
0: Lo que decía sobre los aficionados, la afición que está contenta, que no está contenta, aún ganando en el estadio de Gran Canaria, la Unión Deportiva de Las Palmas, la gente está, lleva muchos partidos ya, muchas jornadas, saliendo envenenada. Y entre ellos me incluyo.
2: Prácticamente toda la temporada.
0: Toda la temporada.
2: Pues dime tú, ¿de cuántos partidos te acuerdas por ver a, o sea, un equipo?
0: Aún ganando, no sufrir como perros allí.
1: Eres un valiente, Santiago.
0: Soy un valiente.
1: ¿Sabes por qué? Porque aún reconociendo que sales cabreado y sales disgustado,
0: y voy al siguiente
1: te dedicas partido a apostar.
0: Mira, yo les cuento. Ustedes saben que yo me siento al lado de nuestro amigo Nando. Y yo le digo, Nando, el próximo partido no vengo con el cabreo. Y dice, vamos a ver, y al siguiente partido estamos allí los dos, estamos otra vez los dos, y así le pasa a muchos aficionados. Pues la gente quiere ver fútbol, quiere ver a su equipo. El problema es que cuando salimos de allí, salimos enfadados porque el equipo entendemos que no ha hecho todo lo que tenía que haber hecho, o buscar la mejor manera para ganar el partido con más facilidad, porque en todos los partidos que se han ganado, menos el de la Cultural Leonesa, creo que fue, que fue por 4-0, los demás partidos se ha sufrido, pero bastante.
1: Yo creo que Las Palmas, si no se cumple el objetivo de subir este año, tienen que sentarse, ponerse y plantearse hacer un proyecto, no para subir, sino un proyecto con garantías, ilusionarse y que tenga un crecimiento.